que nos hacen crecer y de los vínculos que son, podríamos decir, malsanos o insanos, aquellos que precisamente no nos permiten realizarnos como personas. Y a modo de introducción, la idea es hablar un poco de la naturaleza de los vínculos. Nosotros, como hijos de Dios, sabemos que somos seres sociales por naturaleza. Estamos abiertos a las relaciones con los demás. Estamos abiertos a la comunión con los demás y con Dios, por sobre todas las cosas, por nuestra condición humana. Somos seres capaces de establecer vínculos y relaciones, y según la naturaleza y el modo como son estos vínculos y estas relaciones, nos realizamos como personas. Por el hecho de que no estamos aislados, sino que estamos desde el comienzo de nuestra vida relacionados o vinculados con otro y con otros. Pensemos en el inicio. En el inicio del el primer vínculo es con la madre, ¿no? Pensemos la realidad de una persona humana en el vientre de la madre, ¿no? Ya vinculado, que fisiológicamente es a través del cordón umbilical. O sea, el primer vínculo directo, biológico, sanguíneo, es con nuestra mamá. Y después que nacemos, los primeros vínculos son los primarios, con nuestra familia, papá, mamá, nuestros hermanos, abuelos y demás. Y esos vínculos se van enriqueciendo y se van aumentando, podríamos decir, con toda la apertura a la vida social, que al comienzo es la escuela, son los amigos, y según las etapas de la vida se van de alguna manera enriqueciendo con el trabajo, el estudio, todas las actividades que hacemos. Entonces, esta gama tan rica y tan amplia de relaciones que tenemos como personas en todo el entramado social es lo que de alguna manera nos permite ver lo importante que tiene y la trascendencia, y la trascendencia que tienen los vínculos, que comienzan de alguna manera como una semillita ahí muy chiquita que se planta, pero que van buscando, al modo de un árbol con sus ramas y frutos, de alguna manera trascender lo más inmediato, y que por otro lado nos permiten también superar la monotonía de la vida, porque en las relaciones y en los vínculos con los demás es en donde de alguna manera nos realizamos y tenemos la posibilidad de ser felices en la vida, ¿no? Hay algo que en la experiencia clínica, uno como psicólogo esto lo ve permanentemente, a uno le permite constatar a partir del sondeo de esta realidad de los vínculos. ¿Cuáles son tus vínculos? Uno le pregunta muchas veces al paciente, ¿no? ¿Cuáles son tus vínculos? ¿Cuál es tu gama de relaciones? Y uno, según la riqueza o la pobreza de esta realidad en la vida de una persona o de un paciente concretamente, le permite a uno tener una mirada, yo diría, diagnóstica, ¿no? Es decir, qué importante es que la persona se relacione, se socialice y tenga vínculos. Y no solamente que los tenga, sino que estos sean sanos, que sean maduros, que de alguna manera sean fuente de salud y de crecimiento. Porque también nos encontramos muchas veces con personas que tienen vínculos, y muchos, pero no son vínculos buenos, no son vínculos sanos. Y esto, más que una riqueza, a veces lamentablemente puede llegar a ser una pobreza, un límite, una miseria inclusive, podríamos decir. Entonces, yo quisiera partir de una analogía muy sencilla como para de alguna manera iluminar esta idea introductoria del tema de hoy. Que así como hay ríos que nacen desde una pequeña vertiente y van creciendo, se va formando un lecho que va de alguna manera conteniendo toda el agua, todo este caudal que va creciendo,
Y ese río después riega grandes partes de tierra y que sirve de alguna manera para que la tierra se enriquezca y dé sus frutos, etcétera, etcétera. Del mismo modo hay ríos que comienzan, pero después, por cómo se van desarrollando, se secan. Que comenzaron y se secaron. Y del mismo modo podemos decir de los vínculos. Hay vínculos que nacen de una experiencia, de un contexto, de una actividad, o directos, como los sanguíneos, los familiares, los primarios, podríamos decir. Y después con el paso del tiempo, por los avatares de la vida o por un montón de circunstancias, terminan rompiéndose. O literalmente terminan o se rompen. Entonces los vínculos también son realidades que cada uno de nosotros tiene que cuidar, así como uno cuida la salud del cuerpo, así como uno cuida también la salud psicológica. Hay que cuidarlos, ¿eh? De ahí la importancia de la responsabilidad que cada uno de nosotros tiene con los vínculos y con las relaciones que tenemos. Nosotros como cristianos lo entendemos como una gracia y como un don a esta realidad de los vínculos. ¿Por qué? Y porque siempre nosotros encontramos en el otro alguien que primero es mi hermano, con quien estoy en comunión y llamado a una comunión. En segundo lugar, porque toda persona es un misterio y por lo tanto tiene de alguna manera, por ser un hermano en Cristo, algo para decirme. Y eso es una responsabilidad. Es una responsabilidad que implica que uno se acerque al otro con respeto, con una apertura y una disposición a aprender del otro, sea porque me enseña o sea porque es alguien a quien yo tengo que ayudar de alguna manera. Entonces, ¿cuántas cuestiones que hay relacionadas con el tema de los vínculos que muchas veces, por ser una realidad tan cotidiana, no podemos verla y descubrir la riqueza que hay detrás de todas estas cuestiones? Entonces, como para ir cerrando de alguna manera este primer bloque inicial, que como decía al comienzo es un poco introductorio, así como en la vida física, siempre existe la posibilidad que haya un deterioro, porque eventualmente podemos perder la salud cuando no la cuidamos. Notamos una cierta vulnerabilidad en el orden físico, sea a partir de una enfermedad, un diagnóstico, un accidente, etcétera, etcétera. También pasa algo similar en la vida psicológica de las personas, en la vida moral e inclusive en la vida religiosa. Y esto también pasa con los vínculos. Pensemos no solamente en los vínculos con las personas, sino también en los vínculos de orden religioso. Nosotros, como personas, tenemos una relación personal con Jesús, tenemos una relación personal con Dios, porque Dios es una persona. No es una energía, no es una fuerza, no es un objeto. Dios es un Dios personal. Y con Dios tenemos un vínculo. Tenemos una relación personal, lo mismo bien podríamos decir con la Virgen. Entonces, qué importante que es no solamente el trabajo y la responsabilidad que nos toca a cada uno de nosotros de profundizar, cuidar los vínculos humanos, sino también los vínculos que son de naturaleza espiritual o sobrenatural en este caso. Qué importante que son los retiros, por ejemplo, en la vida de un católico, de un cristiano. Los retiros espirituales, así como son importantes los encuentros humanos, llamémosle una fiesta, llamémosle un cumpleaños, llamémosle una reunión de trabajo, llamémosle un espacio de diversión en la vida humana para fortalecer y recrear los vínculos, también en el orden espiritual necesitamos profundizar, renovar y recrear los vínculos espirituales. Porque decimos que la fe la recibimos en el bautismo como una semilla de un árbol que tiene que ir creciendo. Y de este modo es que entendemos que también tenemos que ir regándolo, renovándolo, cambiándole la tierra,
etcétera, etcétera. Entonces, qué importante, y lo tomamos como una gracia poder parar un poco y repensar sobre estas cuestiones. Yo, para cerrar un poco la idea introductoria de este programa, de este primer bloque, propongo a todos aquellos que nos escuchan, pensar en el nombre de algunas personas cercanas con quienes tenemos algún vínculo. Pensemos en varias, 5, 6, 7 personas de nuestro ámbito familiar, laboral, social, y después hacernos algunas preguntas, pocas. ¿Cómo definiría yo el vínculo que tengo con estas personas? Si es bueno, si es malo, regular, excelente. Segundo, ¿cómo lo cuido? ¿Y cuáles son los medios que pongo para cuidar estos vínculos? Un llamado, un gesto concreto, etcétera, etcétera. Y tercero, si este vínculo con estas personas pasó por alguna crisis y eventualmente, si la superamos a la crisis, ¿qué ayudó a superar la crisis? Creo que son preguntas que nos harían muy bien preguntarnos, como para tomar conciencia, yo diría medio diagnóstica, de la naturaleza de los vínculos que tenemos con las personas cercanas y con quienes estamos en contacto. Vamos a compartir un poco de buena música para empezar con el siguiente bloque musical, que lo hacemos Dios mediante en este espacio radial y que lo hacemos desde este programa En Clave de Salud.

Y bien, amigos, en este nuevo bloque del programa de hoy, comenzando a andar un poco la temática que decíamos al comienzo, de la importancia que tienen los vínculos en la vida de cada día, nosotros decíamos que los vínculos pueden ser sanos o pueden ser malsanos. Diríamos que pueden ser fuente de salud o fuente de desgaste, o vínculos que no nos permiten crecer. Y en este bloque vamos a hablar de los vínculos sanos. ¿Cuáles son las características que tiene que tener un vínculo, una relación, para que sea sano? Y yo las voy a de alguna manera enumerar para ir desarrollándolas de a una. Decimos en principio que tiene que ser el vínculo afectivo, que tiene que ser duradero, que tiene que ser efectivo, que tiene que influir concretamente en la vida y que tiene que ser liberador. Yo diría como cinco características de un vínculo sano, de un vínculo normal. La pregunta se torna más concreta cuando la formulamos de una manera particular. Por ejemplo, ¿cómo debe ser la relación con mi hijo, con mi esposa, mi esposo, con mis amigos, amigas, con el jefe, etcétera, etcétera, para que sea sano? Y la primera característica, como decía al comienzo, es que debe ser afectivo. Es decir, si el corazón no está comprometido, decimos que no hay un vínculo real. ¿Y esto qué significa? Que no alcanza, no basta con que estén involucradas la razón, la inteligencia y la voluntad. Es imprescindible que haya vida, que lata el corazón, que vibren, podríamos decir, las fibras afectivas, porque la relación no es con una máquina, es con un otro, y ese otro es un ser humano, es una persona. La relación no es con una pantalla de la computadora, es con un ser humano, y por lo tanto tiene que ser afectivo. No es algo fingido ni utilitarista. En todo caso, lo que queremos decir que es una doble experiencia significativa. Es decir, sentir que yo quiero a alguien, que lo valoro, y que ese alguien me quiere y me valore. Este es el punto de partida para tener un vínculo sano, afectivo, real. En otras palabras, podríamos decir humano. Insisto, los vínculos sanos tienen esta característica específica por la sencilla razón de que no nos vinculamos con una máquina, con un árbol, con una computadora, con una pantalla. Nos vinculamos con un otro, con una persona que tiene una historia, que tiene un mensaje para darme, que tiene un problema concreto, etcétera, etcétera. Pero como somos seres humanos, que tenemos una dimensión afectiva, no solamente intelectual y volitiva, sino afectiva, emocional, la naturaleza del vínculo tiene que tener este rasgo, tiene que ser afectivo. Tengo que estar comprometido con la misma naturaleza de la relación. ¿Y cuántas veces uno escucha de personas, de pacientes, en mi caso, que yo esto lo veo mucho, generalmente en la clínica, de cómo sufre la persona cuando manifiesta la falta de afecto en las relaciones? ¿Cómo lo sufre la persona y cuánto que lo necesita? ¿Cuántas veces la persona necesita un gesto, una caricia, un abrazo? Y los psicólogos sabemos muy bien esto, sobre todo en las primeras etapas de la vida, ¿no? La psicología infantil, la importancia de que tiene el contacto de la piel, del cuerpo, con los chicos recién nacidos, con el niño. Y esto lo comparto. Los que somos padres sabemos la importancia que tiene para nuestros hijos el abrazo, el beso, la caricia, el te quiero, el pellizco, la calidez del contacto, ¿no? Esto no significa que
En el caso de los adultos vamos a estar todo el día abrazándonos a los arrumacos y demás. No estoy diciendo eso. Estoy diciendo que según la naturaleza del vínculo, el rasgo de lo afectivo tiene que estar presente según la profundidad y la intimidad del vínculo. Y en segundo lugar, decimos que el vínculo tiene que ser duradero. Es decir, lo que estamos diciendo acá es que no es la experiencia de un día, de una noche, eso no basta. Los famosos amores de verano o amor de una noche, ¿no? Toda la falacia que hay detrás de estas experiencias, yo diría, epidérmicas, de pura sensibilidad, sobre todo cuando están involucrados los sentimientos, ¿no? Que no describen ni definen para nada la naturaleza del verdadero amor. El vínculo sano, auténtico, aún el sentimental, tiene que necesariamente perdurar en el tiempo. Si no es así, decimos que no es verdadero. Puede ser contacto de piel, de pasión, de fuego, pero no es vínculo. La ligadura, podríamos decir, el vínculo auténtico, es como que si rompe la cáscara de lo que es fugaz, de lo que es epidérmico, y se prolonga en el tiempo. Algunos se mantienen para siempre, otros durante muchos años, pero todos de alguna manera rompen el esquema de lo pasajero, de lo fugaz, porque son vínculo verdadero precisamente. Y la cotidianeidad se transforma en un cierto para siempre, podríamos decir, cuando el vínculo es verdadero. Es como que si hay un pequeño destello de continuidad, de eternidad, podríamos decir, por más limitado que sea todo vínculo verdadero. Vamos a seguir desarrollando estas características que definen a un vínculo bueno y sano, y lo vamos a hacer después de compartir, como lo hacemos en cada programa, un poco de buena música. Para estar en contacto con temas relacionados con los programas, César Gálvez, quien les habla, psicólogo católico@yahoo.com.ar, o por Facebook, César Augusto Gálvez.

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4: Y bien, amigos, continuamos con el programa de hoy, con esta temática tan importante que es el tema de los vínculos y la importancia de cuidarlos, de comprometernos, de responsabilizarnos con los vínculos, para que precisamente sean fuente de crecimiento, de plenitud, de vida, de comunión, etcétera, etcétera. Y otra de las características, como decíamos en el bloque anterior, para que un vínculo podamos definirlo como sano, es que nos tiene que ayudar a ser mejores. Yo diría que de algún modo se trata de un criterio evaluativo, y creo que es un buen criterio. A ver, que uno lo formula muchas veces como pregunta: ¿la relación, el vínculo, la amistad con esta persona te hace crecer? ¿Te hace ser mejor? Después del contacto con esta persona, ¿cómo quedás? ¿Con alegría, con paz, enriquecido? ¿O triste, angustiado, resentido? Etcétera, etcétera. Y estas preguntas muchas veces nos ayudan a tomar conciencia de la naturaleza de los vínculos. Y es la pregunta a veces dolorosa, pero que es crucial. ¿Esta relación me ayuda a ser mejor? ¿Me ayuda a crecer? Y de la respuesta positiva va a depender la bondad del vínculo, ya que un vínculo sano, como decíamos, nos tiene necesariamente que ayudarnos a crecer y a ser mejores personas. Y a veces, analizando un poquito más finamente, podríamos decir, nuestra vida, descubrimos personas que nos hicieron mucho bien, que se jugaron por nosotros, que nos levantaron, nos ayudaron a crecer. Y es como que si cuando pensamos en estas personas nos vuelven alma al cuerpo, se nos dibuja naturalmente una sonrisa. Es un buen recuerdo. Son indicios claros de que el vínculo era un vínculo bueno, un vínculo sano. Aunque eventualmente podamos haber pasado por momentos difíciles, la madurez de la entrega, el hecho de haber depurado el amor, de haber experimentado la experiencia del perdón, de la aceptación mutua, que no son cosas fáciles, sin embargo el resultado final siempre es gratificante. Esto da la pauta de que el vínculo fue un vínculo sano. El resultado creador, podríamos decir, se manifiesta cuando nosotros muchas veces expresamos muy comúnmente, ¿no?, y con mucho significado: sos un regalo para mí, gracias por existir. Ahora, cuando no se genera esta sensación, que pensamos en el otro y lo recordamos con alegría, deberíamos preguntarnos, cuando no se da este recuerdo bueno, positivo, ¿cómo fue este vínculo? Si fue bueno, si fue sano. Cuando hay demasiadas discordias y los encuentros no se convierten en encuentros de comunión ni de crecimiento, habría que cuestionarse acerca de qué está pasando y sacar las consecuencias lógicas. ¿Cómo es esta relación? ¿Cómo es este vínculo? Y qué importante que es esto, ¿no? Y esto no es para tomar un examen permanentemente al otro, sino para ver también qué es lo que yo, tal vez, en esa relación no estoy haciendo bien como para que el vínculo no sea sano, ni sea, de alguna manera, un vínculo maduro que me haga crecer. Y hay otra característica que es muy importante con respecto a la naturaleza de un vínculo sano, y es que tiene que influir en la vida. Había un filósofo francés, Bergson, que tenía una expresión que yo creo que ilumina muy bien un poco esto, ¿no? Él hablaba de morder la vida, esto de estar involucrado con la vida, de influir en la vida. ¿Qué quiero decir con esto? Que todo vínculo que se jacta de serlo ejerce una influencia en la vida diaria. Si no ejerce, si no tiene una influencia real, concreta en la vida, no es un vínculo auténtico. Si no interviene concretamente en la vida, yo diría más bien que es un pasatiempo, un juego, una conversación de café, un pasatiempo, algo intrascendente. Cuando se da esta influencia en la vida, estamos hablando de un vínculo real, pero esta influencia tiene que ser siempre positiva. Pensemos en la relación que tiene que tener con la característica anterior que acabo de describir. Me tiene que ayudar a ser mejor. Por eso qué importante que es el tema de las buenas relaciones y de las buenas compañías. Y esto no lo decimos para prejuzgar. Pensemos, por ejemplo, en la importancia que tiene en la vida de un adicto el cortar con las relaciones y las amistades que lo van a llevar al consumo. Es lo primero que hacemos como terapeutas cuando trabajamos estas cuestiones. Lo primero que se le corta a un adicto es la junta. ¿Por qué? Porque es una mala junta. Es una junta que lamentablemente lo va a llevar al consumo y por lo tanto a seguir con su enfermedad. Entonces, la característica a la que hago referencia es que tiene que influir en la vida, pero tiene que influir de un modo positivo. Un verdadero vínculo, decimos, nos cambia la vida. Es aquel que nos lleva a asumir nuevos compromisos y obligaciones, a la vez que nos permite gozar y disfrutar de favores y derechos que nos da esta relación o esta buena amistad. Y de alguna manera implican responsabilidad, porque en toda relación es como que si surgen acuerdos en virtud de la cual se van concretando expectativas mutuas, a partir inclusive de necesidades mutuas. Y estos acuerdos, esta responsabilidad mutua, y tenemos que cumplirlas, de ambas partes decimos, porque de alguna manera son el aval y la constatación de que estamos en presencia de algo serio, de algo formal. A ver, pongo un ejemplo, tengo un vínculo con mi esposa, perfecto, en este caso es un vínculo conyugal, un vínculo marital, podríamos decir. Y es un vínculo que nos hace crecer a los dos, pero que de alguna manera, porque nos hace crecer a los dos y porque hay muchas cosas en juego, implica de que estemos comprometidos y responsabilizados con la naturaleza del vínculo. Esto implica comunicación, respeto, atención, dar gracias, por favor, cuidarnos, esperarnos, comprendernos, etcétera, etcétera. Entonces, la diferencia, podríamos decir, entre un lazo, un vínculo maduro y otro que no es maduro, es decir, inmaduro, es la seriedad y la responsabilidad con la que yo de alguna manera me posiciono frente a esta relación o esta realidad. Vamos a seguir desarrollando esto en el siguiente bloque y vamos a hablar de la quinta característica que tiene que tener un vínculo para que sea sano, para que sea maduro. Y es el hecho de que debe respetar la sana libertad de cada una de las partes y que debe ser liberador del propio yo, del egoísmo y de las búsquedas desordenadas que muchas veces tenemos por todas las cuestiones no resueltas y demás. Lo hacemos en el siguiente bloque después de compartir otro poco de buena música. Vamos a una nueva tanda musical.

Y bien, audiencia, continuamos con este nuevo bloque del programa de hoy. Y hago referencia a la quinta, podríamos decir, característica de un vínculo para que sea sano. Y decimos que el vínculo tiene que ser liberador. ¿Y esto qué significa? Dos cosas. Por un lado, que tiene que respetar la sana libertad, podríamos decir, de cada una de las partes. Y por otro lado, liberar al propio yo, como decíamos anteriormente, del egoísmo y de las búsquedas desordenadas que muchas veces tenemos por nuestra inmadurez o por cualquier otro aspecto que no nos permita vivir bien esta realidad. Cuando en una relación hay una dependencia demasiado fuerte o una imposición permanente de alguna de las partes, es normal y es lógico que la otra se sienta como enjaulada, sin posibilidad de salir, de crecer, decimos sin posibilidad de experimentar la libertad. Y esto nosotros decimos que es un modo de esclavitud. Es decir, allí donde no hay espacios propios, es como que si naturalmente surgen un montón de conflictos que no permiten que las personas crezcan en esta relación. ¿Qué quiero decir? Que en esta relación simbiótica de todo vínculo, porque estamos de alguna manera unidos al otro, vinculados al otro, cuando se da esta dificultad es como que si se va perdiendo la autonomía y la identidad personal. Surgen confusiones, presiones psicológicas, y esto no hacen más que ahogarlo al vínculo. Esto agota, y es en donde todo de alguna manera deviene en agresión, que no son más que formas de autodefensa y búsqueda de la autonomía perdida. Esta relación, nosotros decimos en psicología, es patológica, malsana, no hace crecer y muchas veces termina enfermando a ambas partes. Entonces, existen muchas causas posibles para explicar este fenómeno, como por ejemplo el miedo a estar solo, la inseguridad interior de la persona, el mundo muchas veces vivido como una amenaza, la dificultad o la incapacidad de enfrentarse con uno mismo y tomar las riendas de la vida, entonces hago que el otro decida por mí, etcétera, etcétera. Es como que si se desdibujan los rasgos propios y como que si todo se vuelve más confuso, decimos, ¿no? Entonces, el vínculo tiene que ser liberador también en el sentido de que nos tiene que sacar de nuestro mundo narcisista, utilitario, centrado en nosotros mismos y que nos ayude a salir en esta búsqueda del otro. Esta liberación de uno mismo es esencial para la madurez de una persona, es esencial para la madurez de la personalidad. El vínculo sano es como que si nos da aire y nos regala la posibilidad de mirarnos a nosotros mismos con nuestras virtudes y defectos, y es como que si se convierte en el mejor espejo para vernos tal cual somos. De manera que de esta confrontación surge la renuncia al ego y nos permite llegar al mundo tan misterioso del otro, es decir, del tú que tenemos enfrente. Y esto hay que tenerlo muy en cuenta, porque hasta la relación más positiva puede terminar en una relación simbiótica, en una dependencia simbiótica, más bien diríamos, ¿no? Lejos de la verdadera reciprocidad a la que hacemos referencia cuando hablamos de un sano vínculo. El verdadero vínculo, el vínculo sano, deja fuera la dependencia, puede terminar en una relación simbiótica, en una dependencia simbiótica, más bien diríamos, ¿no? Lejos de la verdadera reciprocidad a la que hacemos referencia cuando hablamos de un sano vínculo. El verdadero vínculo,

es lo que de alguna manera nos permite crecer. Nadie es más que el otro, ni uno más que el otro, sino que desde una sana igualdad y diferencia nos complementamos y de este modo crecemos recíprocamente. Ahora, como contrapartida, ¿cuáles son las características de un vínculo que no es sano, que no es normal? Y decimos que son aquellos vínculos que no poseen ninguna de las características mencionadas anteriormente. En todo caso, son la versión patológica. Y voy a describir algunas de estas características. Un vínculo no es sano, podríamos decir, es inmaduro cuando me enajena, cuando me hace perder la propia identidad y cuando de alguna manera el otro me aliena. Este es el sentido de la palabra enajenación. De algún modo significa darle al otro el dominio, la propiedad o el derecho sobre mí. En psicología hablamos de enajenación mental cuando hablamos de la privación del juicio, etcétera, etcétera, ¿no? Entonces, pero análogamente, enajenarse es alienarse, es dejar que otro me domine. Es un modo de alterar y deformar el yo y la conciencia de mí mismo. Entonces, si partimos por el análisis de la relación materna y paterna, podríamos constatar que existen casos donde, bueno, se mantiene un vínculo neurótico con los hijos o con alguno de ellos, de tal manera que no pueden vivir por sí mismos porque los padres muchas veces los determinaron psicológicamente y les impusieron lo que tenían que hacer. ¿Cuántos casos, no?, en la vida diaria de esto que se ve, ¿no? Se puede pecar por exceso o por defecto, ya sea por abandono de las tareas paternas o por algo muy común, que es por la sobreprotección o el dominio de los hijos. En el primer caso, el hijo tenderá a vivir como nómada, y en el segundo es posible que lo haga en permanente rebeldía y agresión o en una sumisión que anula y empobrece. Esto se ve mucho en lo que se suele constatar que es la posesión materna obsesiva, esta sobreprotección excesiva sobre los hijos. Por ejemplo, esto muchas veces deriva en un hijo demasiado identificado con la madre, al punto que no puede lograr su independencia y su diferenciación e identificación sexual propia. Y muchas veces puede pasar que se agrava si el padre está ausente o fallecido, también en situaciones de divorcio, de alcoholismo del padre, etcétera, etcétera. La mentalidad masculina, nosotros sabemos desde una sana psicología, que necesita un modelo para identificarse viril desde el propio sexo, en el caso del varón, que de alguna manera está simbolizado en el rol y en la figura del padre. Y esto es lo que le permite al hijo, varón en este caso, redescubrirse y salir al mundo con una identidad definida y probada en esa imagen masculina, con rasgos masculinos, como por ejemplo esta tendencia a la lucha, a una sana valentía, que son características netamente masculinas. Sin embargo, si la representación del padre, por ausencia o por sobreprotección excesiva de la madre, sobreprotección patológica, decimos, está ausente, se corre el peligro de que el varón tenga solamente el ejemplo de la madre y con el paso del tiempo adquiera excesivos rasgos femeninos, con todo lo que eso significa para la psicología de un adolescente o de un adulto. Entonces, la libertad del vínculo no se contradice con la intensidad del mismo. Digo, el encuentro profundo de dos seres debe ser unitivo, pero para esto debe recorrer el camino original y propio de cada uno. Solo esta característica va a resguardar al amor, ya que en esa libertad hay un vínculo auténtico que conlleva respeto, una verdadera confianza y un proceder prudente del cariño. Y otra característica del vínculo inmaduro, del vínculo malsano, podríamos decir, es cuando solamente genera

discordias, relaciones que están teñidas por los problemas. Siempre hay discordia, siempre hay discusión, siempre hay problemas. Es el caso de las peleas permanentes. No se puede vivir en una constante lucha. No se puede vivir peleando permanentemente. Es necesario llegar a un acuerdo, a un diálogo que conduzca a una auténtica paz, decimos. Por el hecho de que las desavenencias, las discordias permanentes, gastan, desgastan, cansan, decimos vulgarmente. Por otro lado, el vínculo amistoso, fraterno o conyugal, también como parte de su normalidad, tiene presente conflictos que de alguna manera decimos que son sanos porque son ingredientes del amor. No necesariamente nunca tiene que haber una discusión en un vínculo, y por esto decir que es patológico. Si estas confrontaciones o estos problemas jamás se produjeran, habría que preguntarse si el amor o la relación es auténtica, ya que habría aún muchas máscaras, distancias, miedos o incapacidades de afrontar las diferencias. Solo la prueba acrisola el amor y lo hace fuerte. Pero estamos hablando de los problemas y discusiones normales de una relación. No estoy diciendo lo permanente de una relación. Ahora, si las agresiones, los problemas y los conflictos son permanentes, son el pan de cada día, llámese violencia verbal o física, entonces, bueno, esto es otra cosa. Esto ya es prueba de que el vínculo no es sano. Y en este caso habrá que analizar las causas, y buscar soluciones, en un camino que generalmente tiene dos finales. O se mejora el vínculo porque se lo trabajó, o se termina. Yo siempre digo que hay crisis dirimentes y de crecimiento. Normalmente las crisis sirven para madurar, porque colaboran con la educación propia, para aceptarse, complementarse. En una parábola, la crisis me ayudó a mejorar. U otras veces el vínculo se encuentra tan deteriorado, tan viciado, que muchas veces el final es la ruptura, lamentablemente. Pero bueno, yo creo que en estos casos lo que hay que hacer siempre es agotar todas las alternativas para salvarlo al vínculo, para mejorarlo, digamos. Y hay dos características más que definen de alguna manera la naturaleza de un vínculo patológico. Y es el hecho de que es superficial, y después toda la expresión que tiene el vínculo patológico cuando no es sano en el orden de lo somático, es decir, las repercusiones expresadas en la somatización, decimos en psicología. Lo vamos a hacer en el siguiente bloque y, como de costumbre, después de una nueva tanda musical.

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1: Y bien, amigos, continuando con esta temática del tema de hoy, que es el tema de los vínculos, haciendo como una especie de recuento, porque estamos de a poco llegando al último bloque del programa. Decíamos que las características de un vínculo para que sea sano era que tenía que ser afectivo, duradero, efectivo, que tenía que influir en la vida y ser liberador. Y como contrapartida, las características de los vínculos malos o insanos o patológicos eran que nos enajenan, nos alienan, son fuentes de discordia permanente. Y agregamos dos características más. Generalmente el vínculo patológico o inmaduro suele ser superficial. Y esto nos lleva de alguna manera a hablar y a reflexionar sobre una realidad que es esencial en la naturaleza de todo vínculo, que es la comunicación. La comunicación y los diversos niveles de ella es una prueba de la autenticidad del vínculo. En un vínculo donde no hay comunicación no es normal. ¿Qué quiero decir con esto? Que si se tiene la capacidad de llegar al corazón del otro y se encuentran las sendas, los modos para una mayor profundización de esta comunicación, no solo la fusión de los cuerpos, sino ante todo la de los corazones, entonces sí podemos decir que el vínculo estará a buen resguardo, podríamos decir. ¿Qué quiero decir con esto? Cuando la relación se centra sobre temas importantes, claves y esenciales de la relación. Ahora, cuando solamente desde la comunicación, solo se intercambian informaciones, y la charla es superflua solamente, superficial, cuando se habla solamente de asuntos relacionados con lo cotidiano, como pueden ser los bienes de la sociedad de consumo, podría inferirse que tarde o temprano van a venir los desengaños. Porque si bien yo con mi cónyuge, por ejemplo, hablo de las cosas cotidianas de la vida, o de algo que pasó en el país, o de una noticia que vimos en la tele, bueno, sí, no está mal, pero sabemos que la profundidad de la comunicación hace que necesariamente también hablemos de cosas que son importantes en la relación o en el vínculo. Temas concretos de la vida matrimonial, en este caso, de la educación de los hijos, temas importantes de la vida, y que el otro de alguna manera lo recepcione y que sea un ida y vuelta, que sea mutuo, por eso llegar al corazón del otro. Por eso aclaramos, no solamente informar, sino llegar al otro desde una comunicación honda, profunda, y sobre cuestiones reales, vitales, importantes y trascendentes, decimos, digamos. Por eso digo, con esto no descartamos la bondad de muchos momentos de espontaneidad e intrascendencia, como son los pasatiempos, el descanso, el juego, los festejos, las distensiones, etcétera, etcétera. Bendito sea Dios, y esto tiene que estar, porque son ingredientes de la convivencia y de la comunicación. Bien. Pero sin el ejercicio de la conversación sobre temas personales e íntimos, la vinculación no estará de alguna manera cimentada sobre lo sólido, sino, como decía un autor, encima de algo líquido. Y nosotros no construimos los vínculos sobre algo líquido, sino sobre algo sólido, férreo, firme, digamos. Y finalmente, el lenguaje de la somatización como una característica de un vínculo patológico. Otro de los indicios de un vínculo problemático son las diversas somatizaciones, o lo que llamamos en psicología enfermedades psicosomáticas, que se pueden experimentar. Después de un análisis prolijo de lo corporal, muchas veces se llega a la conclusión de que no hay causas físicas para que la persona se sienta enferma. Esto yo como psicólogo lo veo mucho en la clínica, y lo primero que hago desde una seriedad profesional y clínica, diría yo, es derivar al clínico, al médico clínico o según la especialidad que se necesite, para descartar causas clínicas, ¿sí? Uno deriva y después que se descartaron causas clínicas, según el tipo de trastornos o la parte del cuerpo que se ve afectada, uno empieza a decir, bueno, acá evidentemente la causa es de otro orden. Ya el médico dijo, esto no es clínico, se hicieron análisis, laboratorio, etcétera, etcétera. Esto no es clínico. Esto responde a otra causa. Y es ahí en donde lo psicológico entra en escena. Estos son síntomas, decimos, que son indicios de dolores del alma. Algunos de los cuales son la lumbalgia, los problemas gastrointestinales, vómitos, taquicardias, dolores en la parte cervical, problemas en el sueño, pesadillas, por nombrar algunos, ¿no? Que pueden ser manifestaciones de la presencia de un vínculo enfermo, patológico, insisto, después de que se descartaron causas orgánicas, médicas, concretamente. ¿Cuántas veces la comida nos cae mal? Cuando lo hacemos en medio de un clima de tensión, de pelea, de discusión, de conflictos. El lenguaje coloquial lo expresa directamente. ¿Cuántas veces, haciendo mención al cuerpo, decimos, a fulano no lo trago, no lo puedo digerir a mengano por lo que me hizo, tengo la sangre en el ojo con respecto a tal o cual problema que tuve con fulano? Esto me dejó un terrible dolor en el pecho después de una discusión, después de un mal momento. Entonces, la explicación de estas manifestaciones psicosomáticas, decimos en psicología, se encuentra en íntima conexión entre lo físico, lo psíquico y lo espiritual. Quiero decir que lo psicológico influye en lo físico y lo espiritual y viceversa, es un ida y vuelta. Un dolor de cabeza puede perturbar el ánimo y esto hace que me vuelva inaguantable, que trate mal a los demás. Y este malestar puede ser causado justamente por algo que, según la expresión popular, me trae dolores de cabeza. Sucede que a veces nos llevamos mal con alguien, sea porque no lo toleramos, y esto repercute en lo físico. Aunque puede darse también el caso contrario, el encuentro con alguien querido me hace desaparecer ciertos dolores. ¿Por qué? Y porque cuando almuerzo, almuerzo en un clima de paz, de alegría, de tranquilidad. Pensemos en toda la realidad laboral, la alegría en el trabajo realizado colabora con la digestión, ayuda a la digestión. Y contrariamente, los conflictos con el compañero, con el jefe, etcétera, etcétera, pueden ser muchas veces la causa de la mala digestión, de una úlcera, etcétera, etcétera. Y qué importante que es reflexionar sobre todo esto y aprender a descubrir el lenguaje del cuerpo. Porque muchas veces cuando tenemos un problema de vínculos, de relaciones, y no lo podemos hablar, no lo podemos elaborar, el que empieza a dar señales de que eso no está resuelto es el cuerpo. Y este es el lugar importante que adquieren las terapias. Las terapias psicológicas como espacios clínicos para trabajar sobre la elaboración y resolución de conflictos en el caso de los vínculos, digamos. Esto implica buscar ayuda, pedir consejo, pedir la recomendación de un profesional de confianza, etcétera, etcétera. Pero poner los medios también cuando eventualmente se agotaron los medios y no se ha podido resolver el conflicto o el problema en cuestión. Vamos a terminar esta reflexión en el último bloque, haciendo referencia a la relación que tiene todo esto con el orden espiritual y con la importancia de lo sobrenatural como característica de los vínculos sanos, y yo diría plenos. Lo hacemos después del

bien, amigos, al final de este programa, la idea es iluminar desde la fe toda esta realidad de los vínculos a partir de lo que Dios nos ha revelado y a partir de lo que somos conscientes como realidad de iglesia. Nosotros decimos que somos hermanos, estamos relacionados, estamos vinculados, pero por una realidad sobrenatural y superior, y es por el hecho de que somos hijos del mismo Padre. Este es el punto de partida de la comunión con todas las personas y con toda la comunidad. La comunión que es signo y nota de la auténtica y verdadera iglesia. Y por otro lado, quisiera recalcar este aspecto, porque los vínculos, como decíamos al comienzo del programa, surgen de una amistad, pueden surgir de un trabajo, de un encuentro, de una circunstancia fortuita, y está muy bien y bendito sea Dios que así sea, pero qué grande, qué distinto cuando el punto de referencia, el punto de comunión es la presencia de un tercero que en este caso es Dios. Y pensemos en todos los vínculos y las relaciones con los otros que nosotros comúnmente denominamos en Cristo. Y somos conscientes que son distintas, o en todo caso más plenas, más definitivas, más sólidas. Y pienso en esto de Jesús del Evangelio: cuando dos o más se reúnen en mi nombre, yo estoy en medio de ellos. Y esta decimos que es la garantía de la perdurabilidad de todo vínculo. Pensemos en la realidad de un matrimonio, unidos por el sacramento en Cristo, pequeña iglesia doméstica. Y así otros tantos ejemplos, ¿no? Los hermanos de la vida consagrada, de la vida sacerdotal, la importancia de lo sobrenatural en los vínculos humanos. Y esto, en relación a la responsabilidad, con el vínculo, con la relación, la importancia de rezar por el otro y la importancia de mantenerlo al vínculo, no solamente por la oración y por todo lo sobrenatural que de alguna manera lo protege, lo riega, sino también desde lo humano, porque lo incluye. Y qué importante que es tener en cuenta estos pequeños detalles, el mensaje, el que te vaya bien, el regalo, la llamada por teléfono, la palmada en el hombro muchas veces, o muchas veces la compañía de estar al lado de aquel que nos necesita. Y muchas veces estar sin decir nada. A veces lo mejor es no decir nada. Pero digo, los vínculos se expresan, se sostienen y se alimentan con actos concretos, con actos reales. Entonces quiera Dios que a partir de esta breve descripción, de esta breve reflexión que hemos hecho en relación a los vínculos, seamos conscientes del poder que tienen estos vínculos y seamos conscientes de las características que tienen los vínculos sanos y patológicos y de la importancia que tiene la responsabilidad hacia el vínculo y hacia la relación. Porque los vínculos y las relaciones se hacen de a dos, y esto implica responsabilidad de las partes, y responsabilidad en psicología es sinónimo de madurez, es sinónimo de salud. Y valga la redundancia, en clave de salud, un programa que lo hacemos al servicio de la evangelización, promoviendo la cultura de la vida. César Gálvez quien les habla, por Facebook, César Augusto Gálvez, o por mail, psicologocatólico@yahoo.com.ar. Nos volvemos a encontrar en nuestro próximo programa, Dios mediante.

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1: Si estás

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Hola, ¿cómo estás? Te habla Fray Alejandro y te invito a compartir este remanso de espiritualidad para darle a tu alma un poquito de alimento, el alimento que le viene especialmente de la palabra de Dios. Quiero compartir contigo en este tiempo un texto del Evangelio de Lucas, el capítulo 2, versículo 16. Si tenés una Biblia a mano lo podés seguir. Y dice así: los pastores fueron rápidamente a donde les había dicho el ángel del Señor, y encontraron a María, a José y al recién nacido acostado en el pesebre. Al verlo, contaron lo que habían oído decir sobre este niño, y todos los que los escuchaban quedaron admirados de lo que decían los pastores. Mientras tanto, María conservaba estas cosas y las meditaba en su corazón. Y los pastores volvieron alabando y glorificando a Dios por todo lo que habían visto y oído, conforme al anuncio que habían recibido. 8 días después llegó el tiempo de circuncidar al niño y se le puso el nombre de Jesús, nombre que le había sido dado por el ángel antes de su concepción. Recordás el relato, lo habrás escuchado tantas veces. Los ángeles se le aparecen a los pastores la noche de Navidad y les dicen: hoy les ha nacido un Salvador, el Mesías, el Señor. Vayan, les damos un signo para poder encontrarlo. Encontrarán al niño con su madre, envuelto en pañales, recostado en un pesebre. Y los pastores fueron y lo encontraron así, lo encontraron envuelto en pañales, lo encontraron envuelto en los cuidados de María y de José. Esto significan los pañales, todo ese amor de madre y padre que José y María le tributan al Hijo de Dios, que ha decidido hacerse hombre en medio de la fragilidad, en medio de nuestra pobreza. Y al verlo, les cuentan lo que habían oído del niño. Y con esto corroboran aquello que sabían ya José y María, y no llegan a salir de su asombro cuando ven llegar estos pastores, estos pobres, muchos de los cuales quizás no esperaban nada, a los cuales el ángel les dice: les ha nacido el Mesías, les ha nacido el Salvador. Todo sucede como lo han dicho. María, en este momento, contempla a los pastores y medita. María meditaba todas estas cosas en su corazón. María las conservaba en su corazón. Guardaba este tesoro en la memoria. Quizás la traducción más fiel a este texto no sería meditaba, sino rumiaba. Habrás escuchado muchas veces, o habrás aprendido en la escuela, o lo sabrás por experiencia, como comen las vacas, que van rumiando, que van pasando y una y otra vez el alimento de su estómago a la boca, haciendo esa digestión de aquel alimento que reciben. La meditación es justamente esto, es hacer pasar las cosas por el corazón una y otra vez. ¿Y qué es lo que está haciendo pasar por el corazón María? La realidad en la que Dios le habla, la realidad en la que Dios le manifiesta su bendición. María contempla, tiene ojos para ver y para ver en profundidad, pero sobre todo María tiene un corazón capaz de contemplar, un corazón que medita. María pasaba una y otra vez por su corazón las cosas que Dios le estaba mostrando. Y se da cuenta de que Dios no deja de sorprenderla. De que Dios es un Dios de maravillas, pero maravillas escondidas en lo cotidiano. Es esto que hace exclamar, que hace cantar de alegría a los pastores, que de escuchas de la palabra se transforman en apóstoles, salen corriendo
a contar lo que han visto. Salen corriendo a dar la buena noticia, no se la pueden guardar. Cuando a través de la meditación vos descubrís lo que Dios ha hecho y va haciendo en tu vida, cuando vas pasando por el corazón las maravillas de Dios, en algún momento descubrís que no hay mayor alegría que salir a contarlo, y te transformás como estos pastores, también en apóstol del Señor. Quizás no has descubierto todavía las maravillas que el Señor ha hecho en tu vida. Yo te pregunto, ¿será porque meditas poco? ¿Será porque tendrías que aprender de María a pasar por el tamiz de tu corazón la realidad, pero pasarla sabiendo que es una realidad que viene de Dios, que es una realidad en la que se encarna la maravilla de Dios? Fíjate simplemente cuántas cosas ha hecho Dios en este día en tu vida. ¿Las pasaste por el corazón? ¿Cuántas cosas ha hecho Dios en el último mes, en el último año, en los últimos 10 años en tu vida? ¿Han pasado por tu corazón? Pasar las cosas por el corazón es como exprimirlas para que salga la verdadera sustancia de esas cosas. Si nosotros no meditamos y no nos acostumbramos a pasar por el corazón las cosas, pasar por el corazón, que significa, bueno, verdaderamente tomar conciencia de la profundidad que tienen, preguntarle a Dios, pedirle espíritu de revelación para que se abra la realidad ante mis propios ojos y me muestren lo que Dios quiere. Tantas veces no soy capaz de descubrirlo. Meditar es esto, es releer la realidad con los ojos de Dios. Y para releer la realidad con los ojos de Dios, le tengo que pedir a Dios que me dé sus ojos. Y para pedirle a Dios que me dé sus ojos, tengo que orar. Tengo que tener espíritu de orante, así lo tenía María. Acostumbrarme a tomarme los tiempos de serenidad para que las cosas pasen por mi corazón. ¿Cuántos tiempos de serenidad te diste el lujo de tomarte en la última semana? A lo mejor en la madrugada, a lo mejor en la mañana, a lo mejor cuando pasaste por alguna iglesia y te decidiste a entrar para tomarte un remanso de 15 minutos o de media hora, estando allí con el Señor, preguntándole. María guardaba la realidad en su corazón y la guardaba meditándola. La guardaba pasándola una y otra vez de la mente al corazón y del corazón a la mente, como una orante que le pide a Dios las claves para poder interpretar la verdadera profundidad de la realidad. Que si paso por la realidad como haciendo esquí acuático, siempre en la superficie, se me termina escapando. Yo te invito a que le pidas a María, en este tiempo de remanso espiritual, que te acompañe y te enseñe cómo pasar la realidad por tu corazón, para que ese corazón quede impregnado verdaderamente de la realidad de Dios. Sea un corazón que aprenda a sentir con Dios, a palpitar con Él, a leer con los ojos de Dios cada cosa. Te invito ahora a escuchar un tema de la hermana Glenda, que nos habla justamente de esto, de cómo María conservaba en su corazón todas estas cosas y cómo María aprendió a decirle a Dios que sí, que se haga su voluntad, su palabra, su sueño en su vida, porque esto es lo más maravilloso que le puede pasar a una persona. Que lo disfrutes.

Amar es una forma de custodiar en el corazón, de guardar la presencia de lo amado. Madre, tú que guardabas todo en tu corazón, enséñanos a guardar a Cristo.

Y María meditaba todas estas cosas, guardándolas en su corazón. María, que había aprendido de su encuentro con el ángel a decirle a Dios una y otra vez y hacerlo carne a lo largo de su vida, hágase en mí tu palabra, que se realice en mí tu designio. Te invito a escuchar otro tema de la hermana Glenda que te recuerda justamente esto y te invita a que esta sea también tu oración preferida. Hágase en mí tu palabra.

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1: Seguramente que habrás escuchado mucho hablar de aquello de la calidad de vida. Vos sabés bien que para tener calidad de vida hay que tener sobre todo calidad de vida interior, calidad de vida espiritual. Para vivir bien, lo más importante es pedir la luz del Espíritu Santo. Es pedir que el Espíritu te tome totalmente. Llene tu vida como un cristal que de repente puesto debajo de un rayo de luz empieza a despedir un colorido que siempre estuvo allí, pero que hasta el momento no se veía. Necesitas la luz del Espíritu Santo para enfrentarte con coraje, con sinceridad, con fortaleza a todos tus miedos, aunque precisamente te cause terror encontrarte con tus propios miedos. Muchas veces por esto te has cubierto de una coraza falsa, de seguridades, otras tantas veces falsas y efímeras. Porque sucede que cuando escondes tus temores, o cuando pretendes apagarlos, solamente haciendo fuerza, sin mirarlos de frente, se puede llegar a olvidar lo que te causaba el miedo. Pero ese temor no se va, permanece encubierto, permanece debajo de la superficie, se convierte en un miedo etéreo, difuso, presente en cada momento, que se va depositando en cada cosa. Y así, ya no sabes bien a qué le tenés miedo, simplemente tenés miedo. Comenzás a sentir temor por cualquier cosa, a perder la alegría. Y lo más interesante es que no sabes por qué. De esto se deriva que es muy importante, es muy sano ponerte en oración e invocar con un deseo profundo de tu corazón al Espíritu Santo y decirle en voz alta: ¿a qué le tenés miedo? Contale tus miedos al Espíritu Santo. Reconoce tus miedos sin dar vueltas. Y después trata de ir despertando poco a poco la confianza en la acción del Espíritu Santo. Vos sabés que Él puede exorcizar tus miedos. Él tiene poder para liberarte de tus miedos. Él es el que te da fortaleza, luz, sabiduría, para que puedas enfrentar cualquier cosa. Lo importante es que le puedas ofrecer cada área de tu vida, que lo dejes entrar, soplar, ungir cada una de estas áreas, que le pidas que Él se apodere de todos los sectores de tu existencia, que su poder infinito penetre cada rincón de tu vida, de tu mente, de tu corazón. Imagínate cómo el Espíritu Santo con su luz, con su potencia, con su fuego, te va dando una firmeza en cada una de estas partes frágiles de tu personalidad. Sobre todo cuando en algún momento las quisiste sostener con tus propias fuerzas. Él es el que verdaderamente

te fortalece, el fuego que desciende para encenderte. Te invito a acompañarme con esta oración. Gracias, Señor, porque tú eres mi fortaleza. Te doy gracias, Espíritu Santo, porque inspiraste la palabra de Dios, esa palabra en la que encuentro alimento, fortaleza, alegría, esperanza. Te doy gracias, Señor, porque esa palabra ilumina mi camino y me da vida. Porque en la palabra de Dios, tú me estás diciendo lo que más necesito. Derrámate en mí, Espíritu Santo, para que pueda comprenderla, para que me deje transformar por ella. Quiero ser un testigo que anuncie que esta palabra se ha cumplido en mi vida. Quiero anunciarla y proclamarla con seguridad, con convicción, con amor y con alegría. Por eso, Espíritu Santo, dame tu gracia, para que pueda orar con esa palabra, para que se haga carne en mi vida. Así podré anunciarla con mis palabras y con mis gestos, con todo mi ser. Tú que eres el Maestro interior, toca los corazones de todos los que la escuchen, para que encuentren en esta palabra la respuesta a sus inquietudes, para que se enamoren del Evangelio y lo vivan cada día. Ven, Espíritu Santo, ven. Y ahora te invito a que ores todo esto con una canción de Paul Wilbur que se titula Deja tu fuego descender. Pedile al Espíritu que este fuego descienda en este momento en tu corazón y lo haga arder en su amor.

fue el inicio. Y el final es incierto. Porque el poema abre los caminos del espíritu. Esos que seguiremos transitando. Hasta el próximo encuentro. Adiós. Esto fue todo por hoy.

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1: El silencio sagrado de la noche, tu paz y tu venida nos recuerda. Cristo, luz de los mortales, acepta nuestro sueño necesario como secreto amor que a ti se llega. Rezamos la oración de completas de la liturgia de las horas.

0: Hemos completado el día. Es hora de entregarnos al Señor. Él conoce nuestros pensamientos, ve las tinieblas de nuestro corazón, nos exhorta a una sincera conversión, y es en este momento donde hacemos nuestro examen de conciencia, nos entregamos a Él y caminamos en su presencia. Descansemos en el Señor. Dios mío, ven en mi auxilio.
1: Señor, date prisa en socorrerme. Gloria al Padre, y al Hijo, y al Espíritu Santo, como era en el principio, ahora y siempre, por los siglos de los siglos. Amén.
0: Hermanos, habiendo llegado al final de esta jornada que Dios nos ha concedido, reconozcamos sinceramente nuestros pecados.

0: Yo confieso ante Dios Todopoderoso y ante ustedes, hermanos, que he pecado mucho de pensamiento, palabra, obra y omisión. Por mi gran culpa. Por eso ruego a Santa María, siempre Virgen, a los ángeles, a los santos y a ustedes, hermanos, que intercedan por mí ante Dios nuestro Señor.
1: Dios Todopoderoso tenga misericordia de nosotros, perdone nuestros pecados y nos lleve a la vida eterna. Amén. Cristo, Señor de la noche, que disipas las tinieblas mientras los cuerpos reposan, sé tú nuestro centinela.
0: Después de tanta fatiga, después de tanta dureza, acógenos en tus brazos y danos noche serena.
1: Si nuestros ojos se duermen, que el alma esté siempre en vela. En paz cierra nuestros párpados para que cesen las penas.
0: Y que al despuntar el alba, otra vez con fuerzas nuevas, te demos gracias, oh Cristo, por la vida que comienza. Amén.
1: Mi carne descansa serena. Protégeme, Dios mío, porque me refugio en ti. Yo digo al Señor, tú eres mi bien. Los dioses y señores de la tierra no me satisfacen.
0: Multiplican las estatuas de dioses extraños. Yo no derramaré sus libaciones con mis manos, ni tomaré sus nombres en mis labios.
1: El Señor es la parte de mi herencia y mi cáliz. Mi suerte está en tu mano. Me ha tocado un lugar hermoso. Estoy contento con mi herencia.
0: Bendeciré al Señor que me aconseja. Hasta de noche me instruye internamente. Tengo siempre presente al Señor. Con Él a mi derecha nunca vacilaré.
1: Por eso se me alegra el corazón, se regocijan mis entrañas y mi carne descansa serena, porque no me entregarás a la muerte ni dejarás que tu amigo conozca la corrupción.
0: Me enseñarás el sendero de la vida, me saciarás de gozo en tu presencia, de alegría perpetua a tu derecha.
1: Gloria al Padre y al Hijo y al Espíritu Santo, como era en el principio, ahora y siempre, por los siglos de los siglos. Amén.
0: Mi carne descansa serena.
1: De la primera carta a los Tesalonicenses.
0: Que el Dios de la paz los santifique plenamente, para que ustedes se conserven irreprochables en todo su ser, espíritu, alma y cuerpo, hasta la venida de nuestro Señor Jesucristo. En tus manos, Señor, encomiendo mi espíritu.
1: En tus manos, Señor, encomiendo mi espíritu.
0: Tú, el Dios leal, nos librarás.
1: Te encomiendo mi espíritu.
0: Gloria al Padre, y al Hijo, y al Espíritu Santo.
1: En tus manos, Señor, encomiendo mi espíritu. Sálvanos, Señor, despiertos, protégenos mientras dormimos, para que velemos con Cristo y descansemos en paz. Ahora, Señor, según tu promesa, puedes dejar a tu servidor irse en paz.
0: Porque mis ojos han visto a tu Salvador, a quien has presentado ante todos los pueblos.
1: Luz para alumbrar a las naciones y gloria de tu pueblo Israel.
0: Gloria al Padre, y al Hijo, y al Espíritu Santo.
1: Como era en el principio, ahora y siempre, por los siglos de los siglos. Amén.
0: Sálvanos, Señor, despiertos, protégenos mientras dormimos, para que velemos con Cristo y descansemos en paz.
1: Oremos. Señor Dios nuestro, concédenos un descanso tranquilo que restaure nuestras fuerzas, desgastadas ahora por el trabajo del día. Así, fortalecidos con tu ayuda, te serviremos siempre con todo nuestro cuerpo y nuestro espíritu. Por Cristo nuestro Señor.
0: Amén.
1: El Señor Todopoderoso nos conceda una noche tranquila y una muerte santa.
0: Amén. Bajo tu amparo nos acogemos, Santa Madre de Dios. No desprecies las oraciones que te dirigimos en nuestras necesidades. Antes bien, líbranos de todo peligro, Virgen gloriosa y bendita.

Bienaventurados los que comprenden mi extraño paso al caminar y mis manos torpes. Bienaventurados los que saben que mis oídos tienen que esforzarse para comprender lo que oyen. Bienaventurados los que comprenden que aunque mis ojos brillan, no estoy tan atento. Bienaventurados los que con una dulce sonrisa me estimulan a intentar una vez más. Bienaventurados los que nunca me recuerdan que hice hoy dos veces la misma pregunta. Bienaventurados los que comprenden que me es difícil convertir en palabras mis pensamientos. Bienaventurados los que me escuchan, porque yo también tengo algo que decir, y los que saben lo que siente mi corazón, aunque no pueda expresarlo. Bienaventurados los que me respetan y me aman como soy, tan solo como soy, y no como ellos quisieran que fuera.

Nel nome del Padre, e dell'Hijo e dello Spirito Santo. Amen. Signore della vita, ti damos gracias por el don del deporte, por quienes glorifican a Dios con el ejercicio de sus cuerpos, por las amistades que nacen en la cancha y la alegría de jugar en equipo. Tú nos enseñas que en la vida, como en el juego, nadie se salva solo. Necesitamos del otro para crecer, para aprender a respetar, superar límites y celebrar juntos los logros alcanzados.

Te pedimos que el deporte sea siempre escuela de fraternidad y no de rivalidad vacía, espacio de encuentro y no de exclusión, camino de paz y no de violencia.

Haz que quienes practican, entrenan o animan, descubran en el deporte un lenguaje universal que acerca culturas, une pueblos y siembra respeto, solidaridad y superación personal. Señor Jesús, que cada deporte sea parábola de una vida vivida contigo, colaborando con esfuerzo y alegría, viviendo con humildad en la derrota y gratitud en la victoria que nos ofreces en tu resurrección.

nunca falte a nosotros tu Espíritu, que nos hace un solo equipo unido contigo para construir comunión y fraternidad en la historia. Amén.

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La Iglesia dedica todo el mes de junio al Sagrado Corazón de Jesús, para que experimentemos con mayor intensidad el amor generoso y fiel de Cristo por todas las personas. Al ver el corazón del Señor, debemos de mirar el costado traspasado por la lanza, donde resplandece la inagotable voluntad de salvación

0: Sagrado Corazón, bendice a nuestra familia, nuestra casa, a nuestros vecinos, parientes y amigos. Danos fuerza, Señor, para que carguemos nuestra cruz de cada día. Que nuestro amor a tu corazón compense la frialdad, la indiferencia y la ingratitud y la falta de amor de quienes no te conocen, te desprecian o te rechazan. Junio, mes del Sagrado Corazón de Jesús.
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Ahora los invitamos a meditar los misterios de nuestro Señor contemplados a través del corazón de María. Rezamos juntos el Santo Rosario.

0: En el nombre del Padre, del Hijo y del Espíritu Santo. Amén. Hoy contemplamos los misterios luminosos. En el primer misterio contemplamos el bautismo del Señor en el río Jordán. Jesús fue desde Galilea hasta el Jordán y se presentó a Juan para ser bautizado por él. Juan se resistía, pero Jesús le respondió: «Ahora déjame hacer esto, porque conviene que así cumplamos todo lo que es justo». Y Juan se lo permitió. Apenas fue bautizado, Jesús salió del agua. En ese momento se abrieron los cielos y vio al Espíritu de Dios descender como una paloma y dirigirse hacia él. Y se oyó una voz del cielo que decía: «Este es mi Hijo muy querido, en quien tengo puesta toda mi predilección». Padre nuestro que estás en el cielo, santificado sea tu nombre, venga a nosotros tu reino, hágase tu voluntad en la tierra como en el cielo.
1: Danos hoy nuestro pan de cada día, perdona nuestras ofensas, como también nosotros perdonamos a los que nos ofenden. No nos dejes caer en la tentación y líbranos del mal. Amén.
0: Dios te salve María, llena eres de gracia, el Señor es contigo, bendita tú eres entre todas las mujeres y bendito es el fruto de tu vientre Jesús.
1: Santa María, Madre de Dios, ruega por nosotros pecadores, ahora y en la hora de nuestra muerte. Amén.
0: Dios te salve María, llena eres de gracia, el Señor es contigo, bendita tú eres entre todas las mujeres y bendito es el fruto de tu vientre Jesús.
1: Santa María, Madre de Dios, ruega por nosotros pecadores, ahora y en la hora de nuestra muerte. Amén.
0: Dios te salve María, llena eres de gracia, el Señor es contigo, bendita tú eres entre todas las mujeres, y bendito es el fruto de tu vientre Jesús.
1: Santa María, Madre de Dios, ruega por nosotros pecadores, ahora y en la hora de nuestra muerte. Amén.
0: Dios te salve María, llena eres de gracia, el Señor es contigo, bendita tú eres entre todas las mujeres, y bendito es el fruto de tu vientre, Jesús.
1: Santa María, Madre de Dios, ruega por nosotros pecadores, ahora y en la hora de nuestra muerte. Amén.
0: Dios te salve María, llena eres de gracia, el Señor es contigo. Bendita tú eres entre todas las mujeres, y bendito es el fruto de tu vientre, Jesús.
1: Santa María, Madre de Dios, ruega por nosotros pecadores, ahora y en la hora de nuestra muerte. Amén.
0: Dios te salve María, llena eres de gracia, el Señor es contigo. Bendita tú eres entre todas las mujeres, y bendito es el fruto de tu vientre, Jesús.
1: Santa María, Madre de Dios, ruega por nosotros pecadores, ahora y en la hora de nuestra muerte. Amén.
0: Dios te salve María, llena eres de gracia, el Señor es contigo. Bendita tú eres entre todas las mujeres, y bendito es el fruto de tu vientre, Jesús.
1: Santa María, Madre de Dios, ruega por nosotros pecadores, ahora y en la hora de nuestra muerte. Amén.
0: Dios te salve María, llena eres de gracia, el Señor es contigo. Bendita tú eres entre todas las mujeres, y bendito es el fruto de tu vientre, Jesús.
1: Santa María, Madre de Dios, ruega por nosotros pecadores, ahora y en la hora de nuestra muerte. Amén.
0: Dios te salve María, llena eres de gracia, el Señor es contigo. Bendita tú eres entre todas las mujeres, y bendito es el fruto de tu vientre, Jesús.
1: Santa María, Madre de Dios, ruega por nosotros pecadores, ahora y en la hora de nuestra muerte. Amén.
0: Dios te salve María, llena eres de gracia, el Señor es contigo. Bendita tú eres entre todas las mujeres, y bendito es el fruto de tu vientre, Jesús.
1: Santa María, Madre de Dios, ruega por nosotros pecadores, ahora y en la hora de nuestra muerte. Amén.
0: Gloria al Padre, al Hijo y al Espíritu Santo.
1: Como era en un principio, ahora y siempre, por los siglos de los siglos. Amén.

0: En el segundo misterio contemplamos la autorrevelación de Jesús en las bodas de Caná. Tres días después se celebraron unas bodas en Caná de Galilea y la madre de Jesús estaba allí. Jesús también fue invitado con sus discípulos. Y como faltaba vino, la madre de Jesús le dijo: «No tienen vino». Jesús le respondió: «Mujer, ¿qué tenemos que ver nosotros? Mi hora no ha llegado todavía». Pero su madre dijo a los sirvientes: «Hagan todo lo que él les diga». Oremos.
1: Padre nuestro que estás en el cielo, santificado sea tu nombre. Venga a nosotros tu reino. Hágase tu voluntad en la tierra como en el cielo.
0: Danos hoy nuestro pan de cada día. Perdona nuestras ofensas, como también nosotros perdonamos a los que nos ofenden. No nos dejes caer en la tentación y líbranos del mal. Amén.
2: Dios te salve María, llena eres de gracia, el Señor es contigo. Bendita tú eres entre todas las mujeres y bendito es el fruto de tu vientre, Jesús.
0: Santa María, Madre de Dios, ruega por nosotros, pecadores, ahora y en la hora de nuestra muerte. Amén.
2: Dios te salve María, llena eres de gracia, el Señor es contigo. Bendita tú eres entre todas las mujeres y bendito es el fruto de tu vientre, Jesús.
0: Santa María, Madre de Dios, ruega por nosotros, pecadores, ahora y en la hora de nuestra muerte. Amén.
2: Dios te salve María, llena eres de gracia, el Señor es contigo. Bendita tú eres entre todas las mujeres y bendito es el fruto de tu vientre, Jesús.
0: Santa María, Madre de Dios, ruega por nosotros pecadores, ahora y en la hora de nuestra muerte. Amén.
2: Dios te salve María, llena eres de gracia, el Señor es contigo. Bendita tú eres entre todas las mujeres y bendito es el fruto de tu vientre, Jesús.
0: Santa María, Madre de Dios, ruega por nosotros pecadores, ahora y en la hora de nuestra muerte. Amén.
2: Dios te salve María, llena eres de gracia, el Señor es contigo. Bendita tú eres entre todas las mujeres y bendito es el fruto de tu vientre, Jesús.
0: Santa María, Madre de Dios, ruega por nosotros pecadores, ahora y en la hora de nuestra muerte. Amén.
2: Dios te salve María, llena eres de gracia, el Señor es contigo. Bendita tú eres entre todas las mujeres y bendito es el fruto de tu vientre, Jesús.
0: Santa María, Madre de Dios, ruega por nosotros pecadores, ahora y en la hora de nuestra muerte. Amén.
2: Dios te salve María, llena eres de gracia, el Señor es contigo. Bendita tú eres entre todas las mujeres y bendito es el fruto de tu vientre, Jesús.
0: Santa María, Madre de Dios, ruega por nosotros pecadores, ahora y en la hora de nuestra muerte. Amén.
2: Dios te salve María, llena eres de gracia, el Señor es contigo. Bendita tú eres entre todas las mujeres, y bendito es el fruto de tu vientre, Jesús.
0: Santa María, Madre de Dios, ruega por nosotros pecadores, ahora y en la hora de nuestra muerte. Amén.
2: Dios te salve María, llena eres de gracia, el Señor es contigo. Bendita tú eres entre todas las mujeres, y bendito es el fruto de tu vientre, Jesús.
0: Santa María, Madre de Dios, ruega por nosotros pecadores, ahora y en la hora de nuestra muerte. Amén.
2: Dios te salve María, llena eres de gracia, el Señor es contigo. Bendita tú eres entre todas las mujeres, y bendito es el fruto de tu vientre, Jesús.
0: Gloria, Santa María, Madre de Dios, ruega por nosotros pecadores, ahora y en la hora de nuestra muerte. Amén.
2: Gloria al Padre, al Hijo y al Espíritu Santo.
0: Como era en un principio, ahora y siempre, por los siglos de los siglos. Amén.

0: En el tercer misterio contemplamos el anuncio del reino de Dios invitando a la conversión. Jesús se dirigió a Galilea. Allí proclamaba la buena noticia de Dios, diciendo: «El tiempo se ha cumplido, el reino de Dios está cerca. Conviértanse y crean en la buena noticia». Padre nuestro que estás en el cielo, santificado sea tu nombre, venga a nosotros tu reino, hágase tu voluntad en la tierra como en el cielo.
1: Danos hoy nuestro pan de cada día, perdona nuestras ofensas, como también nosotros perdonamos a los que nos ofenden. No nos dejes caer en la tentación y líbranos del mal. Amén.
0: Dios te salve María, llena eres de gracia, el Señor es contigo, bendita tú eres entre todas las mujeres, y bendito es el fruto de tu vientre, Jesús.
1: Santa María, Madre de Dios, ruega por nosotros pecadores, ahora y en la hora de nuestra muerte. Amén.
0: Dios te salve María, llena eres de gracia, el Señor es contigo. Bendita tú eres entre todas las mujeres, y bendito es el fruto de tu vientre, Jesús.
1: Santa María, Madre de Dios, ruega por nosotros pecadores, ahora y en la hora de nuestra muerte. Amén.
0: Dios te salve María, llena eres de gracia, el Señor es contigo, bendita tú eres entre todas las mujeres, y bendito es el fruto de tu vientre Jesús.
1: Santa María, Madre de Dios, ruega por nosotros pecadores, ahora y en la hora de nuestra muerte. Amén.
0: Dios te salve María, llena eres de gracia, el Señor es contigo, bendita tú eres entre todas las mujeres, y bendito es el fruto de tu vientre Jesús.
1: Santa María, Madre de Dios, ruega por nosotros pecadores, ahora y en la hora de nuestra muerte. Amén.
0: Dios te salve María, llena eres de gracia, el Señor es contigo. Bendita tú eres entre todas las mujeres, y bendito es el fruto de tu vientre Jesús.
1: Santa María, Madre de Dios, ruega por nosotros pecadores, ahora y en la hora de nuestra muerte. Amén.
0: Dios te salve María, llena eres de gracia, el Señor es contigo. Bendita tú eres entre todas las mujeres, y bendito es el fruto de tu vientre, Jesús.
1: Santa María, Madre de Dios, ruega por nosotros pecadores, ahora y en la hora de nuestra muerte. Amén.
0: Dios te salve, María, llena eres de gracia, el Señor es contigo, bendita tú eres entre todas las mujeres, y bendito es el fruto de tu vientre, Jesús.
1: Santa María, Madre de Dios, ruega por nosotros pecadores, ahora y en la hora de nuestra muerte. Amén.
0: Dios te salve, María, llena eres de gracia, el Señor es contigo, bendita tú eres entre todas las mujeres, y bendito es el fruto de tu vientre, Jesús.
1: Santa María, Madre de Dios, ruega por nosotros pecadores, ahora y en la hora de nuestra muerte. Amén.
0: Dios te salve, María, llena eres de gracia, el Señor es contigo, bendita tú eres entre todas las mujeres, y bendito es el fruto de tu vientre, Jesús.
1: Santa María, Madre de Dios, ruega por nosotros pecadores, ahora y en la hora de nuestra muerte. Amén.
0: Dios te salve María, llena eres de gracia, el Señor es contigo. Bendita tú eres entre todas las mujeres, y bendito es el fruto de tu vientre Jesús.
1: Santa María, Madre de Dios, ruega por nosotros pecadores, ahora y en la hora de nuestra muerte. Amén.
0: Gloria al Padre, al Hijo y al Espíritu Santo.
1: Como era en un principio, ahora y siempre, por los siglos de los siglos. Amén.

En el cuarto misterio contemplamos la transfiguración de Jesús. Jesús tomó a Pedro, Juan y Santiago y subió a la montaña para orar. Mientras oraba, su rostro cambió de aspecto y sus vestiduras se volvieron de una blancura deslumbrante. Y dos hombres conversaban con él. Eran Moisés y Elías. Pedro y sus compañeros tenían mucho sueño, pero permanecieron despiertos y vieron la gloria de Jesús y a los dos hombres que estaban con él. Mientras estos se alejaban, Pedro dijo a Jesús: «Maestro, qué bien estamos aquí. Hagamos tres carpas, una para ti, otra para Moisés y otra». Pedro y sus compañeros tenían mucho sueño, pero permanecieron despiertos y vieron la gloria de Jesús y a los dos hombres que estaban con él. Mientras estos se alejaban, Pedro dijo a Jesús: «Maestro, qué bien estamos aquí.

0: Dios te salve María, llena eres de gracia, el Señor es contigo. Bendita tú eres entre todas las mujeres, y bendito es el fruto de tu vientre, Jesús.
1: Santa María, Madre de Dios, ruega por nosotros pecadores, ahora y en la hora de nuestra muerte. Amén.
0: Dios te salve María, llena eres de gracia, el Señor es contigo. Bendita tú eres entre todas las mujeres, y bendito es el fruto de tu vientre, Jesús.
1: Santa María, Madre de Dios, ruega por nosotros pecadores, ahora y en la hora de nuestra muerte. Amén.
0: Dios te salve María, llena eres de gracia, el Señor es contigo. Bendita tú eres entre todas las mujeres, y bendito es el fruto de tu vientre, Jesús.
1: Santa María, Madre de Dios, ruega por nosotros pecadores, ahora y en la hora de nuestra muerte. Amén.
0: Dios te salve María, llena eres de gracia, el Señor es contigo. Bendita tú eres entre todas las mujeres, y bendito es el fruto de tu vientre, Jesús.
1: Santa María, Madre de Dios, ruega por nosotros pecadores, ahora y en la hora de nuestra muerte. Amén.
0: Dios te salve María, llena eres de gracia, el Señor es contigo. Bendita tú eres entre todas las mujeres, y bendito es el fruto de tu vientre, Jesús.
1: Santa María, Madre de Dios, ruega por nosotros pecadores, ahora y en la hora de nuestra muerte. Amén.
0: Dios te salve María, llena eres de gracia, el Señor es contigo. Bendita tú eres entre todas las mujeres, y bendito es el fruto de tu vientre, Jesús.
1: Santa María, Madre de Dios, ruega por nosotros pecadores, ahora y en la hora de nuestra muerte. Amén.
0: Dios te salve María, llena eres de gracia, el Señor es contigo. Bendita tú eres entre todas las mujeres, y bendito es el fruto de tu vientre, Jesús.
1: Santa María, Madre de Dios, ruega por nosotros pecadores, ahora y en la hora de nuestra muerte. Amén.
0: Dios te salve María, llena eres de gracia, el Señor es contigo. Bendita tú eres entre todas las mujeres, y bendito es el fruto de tu vientre, Jesús.
1: Santa María, Madre de Dios, ruega por nosotros pecadores, ahora y en la hora de nuestra muerte. Amén.
0: Dios te salve María, llena eres de gracia, el Señor es contigo. Bendita tú eres entre todas las mujeres, y bendito es el fruto de tu vientre, Jesús.
1: Santa María, Madre de Dios, ruega por nosotros pecadores, ahora y en la hora de nuestra muerte. Amén.
0: Dios te salve María, llena eres de gracia, el Señor es contigo. Bendita tú eres entre todas las mujeres, y bendito es el fruto de tu vientre, Jesús.
1: Gloria, Santa María, Madre de Dios, ruega por nosotros pecadores, ahora y en la hora de nuestra muerte. Amén.
0: Gloria al Padre, al Hijo y al Espíritu Santo.
1: Como era en un principio, ahora y siempre, por los siglos de los siglos. Amén.

En el quinto misterio contemplamos la institución de la Eucaristía. El Señor Jesús, la noche en que fue entregado, tomó el pan, dio gracias, lo partió y dijo: «Esto es mi cuerpo, que se entrega por ustedes. Hagan esto en memoria mía». De la misma manera, después de cenar, tomó la copa diciendo: «Esta copa es la nueva alianza que se sella con mi sangre. Siempre que la beban, háganlo en memoria mía». Padre nuestro que estás en el cielo, santificado sea tu nombre.

0: Venga a nosotros tu reino, hágase tu voluntad en la tierra como en el cielo.
1: Danos hoy nuestro pan de cada día, perdona nuestras ofensas, como también nosotros perdonamos a los que nos ofenden. No nos dejes caer en la tentación y líbranos del mal. Amén.
0: Dios te salve María, llena eres de gracia, el Señor es contigo. Bendita tú eres entre todas las mujeres y bendito es el fruto de tu vientre Jesús.
2: Santa María, Madre de Dios, ruega por nosotros pecadores, ahora y en la hora de nuestra muerte. Amén.
0: Dios te salve María, llena eres de gracia, el Señor es contigo. Bendita tú eres entre todas las mujeres, y bendito es el fruto de tu vientre Jesús.
2: Santa María, Madre de Dios, ruega por nosotros pecadores, ahora y en la hora de nuestra muerte. Amén.
0: Dios te salve María, llena eres de gracia, el Señor es contigo. Bendita tú eres entre todas las mujeres, y bendito es el fruto de tu vientre, Jesús.
2: Santa María, Madre de Dios, ruega por nosotros pecadores, ahora y en la hora de nuestra muerte. Amén.
0: Dios te salve, María, llena eres de gracia, el Señor es contigo. Bendita tú eres entre todas las mujeres, y bendito es el fruto de tu vientre, Jesús.
2: Santa María, Madre de Dios, ruega por nosotros pecadores, ahora y en la hora de nuestra muerte. Amén.
0: Dios te salve María, llena eres de gracia, el Señor es contigo. Bendita tú eres entre todas las mujeres, y bendito es el fruto de tu vientre Jesús.
2: Santa María, Madre de Dios, ruega por nosotros pecadores, ahora y en la hora de nuestra muerte. Amén.
0: Dios te salve María, llena eres de gracia, el Señor es contigo. Bendita tú eres entre todas las mujeres, y bendito es el fruto de tu vientre Jesús.
2: Santa María, Madre de Dios, ruega por nosotros pecadores, ahora y en la hora de nuestra muerte. Amén.
0: Dios te salve María, llena eres de gracia, el Señor es contigo. Bendita tú eres entre todas las mujeres, y bendito es el fruto de tu vientre Jesús.
2: Santa María, Madre de Dios, ruega por nosotros pecadores, ahora y en la hora de nuestra muerte. Amén.
0: Dios te salve María, llena eres de gracia, el Señor es contigo. Bendita tú eres entre todas las mujeres, y bendito es el fruto de tu vientre, Jesús.
2: Santa María, Madre de Dios, ruega por nosotros pecadores, ahora y en la hora de nuestra muerte. Amén.
0: Dios te salve, María, llena eres de gracia, el Señor es contigo. Bendita tú eres entre todas las mujeres, y bendito es el fruto de tu vientre, Jesús.
2: Santa María, Madre de Dios, ruega por nosotros pecadores, ahora y en la hora de nuestra muerte. Amén.
0: Dios te salve María, llena eres de gracia, el Señor es contigo. Bendita tú eres entre todas las mujeres, y bendito es el fruto de tu vientre Jesús.
2: Santa María, Madre de Dios, ruega por nosotros pecadores, ahora y en la hora de nuestra muerte. Amén.
0: Gloria al Padre, al Hijo y al Espíritu Santo.
2: Como era en un principio, ahora y siempre, por los siglos de los siglos. Amén.

0: Rezamos por el Papa, por la Iglesia, por las almas del purgatorio y por las vocaciones sacerdotales y religiosas. Padre nuestro que estás en el cielo, santificado sea tu nombre, venga a nosotros tu reino, hágase tu voluntad en la tierra como en el cielo.
1: Danos hoy nuestro pan de cada día, perdona nuestras ofensas, como también nosotros perdonamos a los que nos ofenden. No nos dejes caer en la tentación y líbranos del mal. Amén.
0: Dios te salve María, llena eres de gracia, el Señor es contigo. Bendita tú eres entre todas las mujeres y bendito es el fruto de tu vientre Jesús.
1: Santa María, Madre de Dios, ruega por nosotros pecadores, ahora y en la hora de nuestra muerte. Amén.
0: Dios te salve María, llena eres de gracia, el Señor es contigo. Bendita tú eres entre todas las mujeres y bendito es el fruto de tu vientre Jesús.
1: Santa María, Madre de Dios, ruega por nosotros pecadores, ahora y en la hora de nuestra muerte. Amén.
0: Dios te salve María, llena eres de gracia, el Señor es contigo. Bendita tú eres entre todas las mujeres y bendito es el fruto de tu vientre Jesús.
1: Santa María, Madre de Dios, ruega por nosotros pecadores, ahora y en la hora de nuestra muerte. Amén.
0: Gloria al Padre, al Hijo y al Espíritu Santo.
1: Como era en un principio, ahora y siempre, por los siglos de los siglos. Amén. Bendita sea tu pureza, y eternamente lo sea, pues todo un Dios se recrea en tan graciosa belleza. A ti, celestial princesa, Virgen Sagrada María, yo te ofrezco en este día alma, vida y corazón. Mírame con compasión, no me dejes, Madre mía.
0: En el nombre del Padre, del Hijo y del Espíritu Santo.
1: Amén.
2: Dios, que nos amás y nos cuidás. Cuando pese sobre nosotros una prueba, asumíla con nosotros y ayúdanos a esperar más allá de toda esperanza.
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3: Se les convenció de que sus sacrificios eran actos de libertad, que su obediencia era una forma superior de ejercicio. Y un día, mientras escuchaban a un político pronunciar un apasionado discurso sobre la libertad, mientras se anunciaban nuevas restricciones a los viajes, algo hizo clic en Daniel. En su corazón, la palabra despojada de su significado original sonaba hueca y cruel. Entendió que la manipulación no había sido directa, sino una erosión gradual del sentido, una redefinición sutil que vaciaba el concepto de su poder. Daniel se dio cuenta de que su verdadera lucha no era contra la falta de libertad, sino contra la libertad o la pérdida de la libertad misma, que no era la verdadera. Le habían impuesto una mentira. Entendió que el primer paso para recuperarla era comprender la verdadera libertad de los hijos de Dios. Y en esa comprensión, a pesar de todo, encontró una nueva forma de libertad. La libertad de agradar a Dios para alcanzar la verdadera sabiduría. Solo en ese contexto, la palabra libertad tenía el valor verdadero para hacerlo libre, buscando hacer la voluntad de Dios.

0: El lente del joven.
1: Bueno, en este día vamos a hablar acerca de la manipulación del lenguaje. Por eso hemos escogido este título tan importante. Y es muy importante, ¿por qué? Porque brotó de la misma boca del Salvador. Jesús enseñaba a sus discípulos diciéndoles, sea vuestro lenguaje sí, sí, no, no. Y pues como escuchábamos en la historia para un tema, qué importante es la verdad que yo transmito con las palabras o que recibo de otras personas mediante el lenguaje. Se hace la luz o se hace la tiniebla en nuestro interior con esa verdad que recibimos. Si es verdad, se hace luz. Pero si ya se degeneró la verdad, se hace tiniebla en nuestro entendimiento. Y eso también llega a nuestro corazón. Nos dice la Real Academia de la Lengua acerca de la palabra manipular, que es intervenir con medios hábiles y a veces arteros, astutos, en la política, en el mercado, en la información y otros, con distorsión de la verdad o la justicia y al servicio de intereses particulares. Y aquí es necesario recordar que todos los cristianos, como discípulos de Cristo, estamos al igual que Él, que es nuestro camino, verdad y vida, estamos llamados a ser testigos de la verdad que hablemos o la verdad que escuchemos de otros. Y esto realmente es propio de la naturaleza del hombre, buscar, defender, honrar y atestiguar la verdad. Cada uno de nosotros está llamado a vivir en la verdad, a atestiguar, defender la verdad, que es defender al mismo Cristo, que justamente nos dijo eso. Yo soy el camino, la verdad y la vida. Bueno, queridos compañeros de programa, ¿cómo podemos dar inicio a este tema que es latente en nuestra sociedad actualmente para que nosotros sigamos teniendo en claro la verdad? No caigamos en el engaño de lo que recibimos a través de los términos manipulados y que tampoco nosotros seamos manipuladores de términos, de palabras claves en la vida de todo ser humano, de todo cristiano.
2: Hermana, pues creo que estamos ante una situación que es muy importante poder discernir, pero sobre todo de cara a Dios, así como Daniel, el chico de la historia, al final no tenía ningún otro punto de vista que el que le brindaban los medios de comunicación. Hoy es importante entender el poder que nos da la palabra. Y para hacerlo tendríamos que remontarnos al libro del Génesis, ese libro que nos habla de nuestros orígenes y que nos explica claramente que precisamente Dios dotó a Adán, que somos todos los hombres, él nos representaba, de un poder muy especial, muy singular. Él podía darle nombre a todos los animales. Tenía ese poder, tenía esa autoridad. En sí misma, la palabra crea, ¿sí? Cuando uno nombra las cosas, el que es capaz de ponerle nombre a algo o llamarlo de alguna manera, eso da un poder. Y ese poder se ha venido manejando a lo largo de la historia porque aquellas personas que logran comunicar al final del día son las personas que logran influir en las demás personas. Entonces, si uno quiere conocer cuál es el significado de una palabra, entonces nos vamos a dar cuenta, por ejemplo, que en la mayoría de los casos tienen una raíz del latín, del griego, porque en sí mismas contienen un significado implícito. Cuando yo empiezo a modificar las palabras, los nombres, los significados, no solo estoy afectando la parte externa, sino la parte interna, porque la comunicación determina la forma en que nos comunicamos. Por eso es que el Señor, nuestro Señor Jesucristo, vino y dejó un mensaje que si nos ponemos a mirar, hermana, y es muy bonito, y queridos compañeros y radio oyentes, Jesús no le dice a los apóstoles que escriban los evangelios. Él no lo hace. Él enseña los apóstoles que quedan tan prendados de esta imagen del Salvador. Y posteriormente es necesario que venga el Espíritu Santo para que ellos sientan o se sientan movidos a escribir, a crear a partir de la palabra. Pero si ellos no hubieran tenido la luz del Espíritu Santo, se hubieran desviado y muy probablemente no tendríamos el evangelio que tenemos hoy, que comunica con palabras que son la verdad, porque Cristo es la misma verdad encarnada, es el Verbo eterno. Pero con la ayuda del Espíritu Santo ellos utilizaron las palabras adecuadas para no dejarse llevar ni por su sentimentalismo, ni por su parecer, ni por su punto de vista, y todo lo aterrizaron a lo que Dios realmente quería manifestar. Entonces, tenemos que empezar a pensar cómo modificamos las cosas de tal manera que sin la ayuda del Espíritu Santo, en vez de hacer un bien, dañamos. Y eso es lo que está pasando hoy. Hoy tenemos muchas personas queriendo construir un mundo mejor, alejados de Dios, sin la luz del Espíritu Santo, construyendo a partir de palabras anclas como la libertad, la verdad, el amor y todas estas palabras que nos llenan a todos supuestamente el corazón, pero que en sí misma tienen una desviación de su significado.
1: Bueno, realmente que sí, muy bien todo lo que nos está diciendo Wilber, porque nos ayuda a pensar y a reflexionar y tomar la decisión de que nosotros debemos estar siempre en comunión con Dios, porque Él es el inicio, el origen de todas las cosas. Él nos ha creado por Él y para Él, y para que sigamos ese plan salvífico de Dios, necesitamos estar en comunión con Él, el que es la verdad, el que es la sabiduría plena, pues tiene todo el contenido de cada palabra, ¿no? Entonces, si nosotros perdemos esa conexión con el Señor, pues simplemente ya no vamos a saber propiamente el significado de cada palabra, que para nosotros es una luz. Que se nos diga realmente qué es la libertad, ilumina el entendimiento, ilumina el corazón del hombre, y pues da luz para el obrar, ¿no? Como dice el Señor también, ¿no? Que es la verdad la que nos va a hacer libres. Tanto buscamos la libertad, porque es un don de Dios, pero necesitamos entonces vivir la verdad para que podamos ser libres verdaderamente, ¿no? Entonces, a ver, Andrés, ¿qué nos quiere decir?
3: No, así es, hermana. Y bueno, tenemos que tener muy claro que después de la caída del pecado original aquí en la tierra, hay una batalla entre el bien y el mal, que verdaderamente es una guerra por las almas, ¿cierto? Entonces, hoy precisamente, pues son tiempos muy difíciles. Hoy nos encontramos con una élite globalista conformada por masones, y recordemos que la masonería, el objetivo de la masonería es la destrucción de la iglesia, es un grupo verdaderamente satánico, y lo que quieren ellos es destruir todos los valores occidentales, que son Dios, familia y patria, ¿cierto? ¿Qué es lo que buscan ellos? Que seamos individuos solos, disgregados, que no nos asociemos, que tengamos un pensamiento único, con el fin de ser espectadores pasivos, que pase lo que pase, que ellos hagan con nosotros lo que quieran, ¿cierto? Y bueno, tristemente esta destrucción de los valores occidentales o cristianos, más bien, lo están haciendo a través del lenguaje. Y es que ellos tienen muy claro que a través del lenguaje pueden cambiar la cultura, pueden influir en nuestras decisiones e incluso cambiar nuestro pensamiento, ¿cierto? Se modifica incluso con el lenguaje nuestra forma de pensar. Y pues bueno, esa es una estrategia que vienen utilizando hace mucho tiempo, ya hace siglos, mejor dicho, y que tomó mucha fuerza con la entrada del comunismo en Rusia. En Rusia ellos cambiaron el significado de muchas palabras del diccionario, incluso muchas otras palabras las anularon del diccionario, con el fin de que el comunismo tuviera una gran aceptación en el pueblo. Hace poquito escuchaba que un agente de la KGB, él decía que en lo que más invertía en ese momento, pues ahora no, pero en el momento cuando estaba el comunismo en Rusia, lo que más invertían dinero era en la propaganda, más que en las armas, más que en todo, era en la propaganda con el fin de llevar a cabo ese comunismo, ¿cierto? Y pues bueno, verdaderamente el problema es que nosotros como cristianos católicos no tenemos clara esa guerra semántica o manipulación del lenguaje, y muchas veces caemos en el error de hablar con los mismos términos que ellos han impuesto, tratando de darles un significado diferente. Y traigo el término, por ejemplo, de la educación sexual, que nos han impuesto en las escuelas, en los colegios, y que, bueno, verdaderamente sabemos que lo que busca es pervertir y quitar el pudor de nuestros niños, ¿cierto? Pero volviendo al tema, nosotros ni siquiera deberíamos usar ese término educación sexual. Más bien deberíamos hablar de educación en el amor, enseñar en el amor verdadero, pero no debemos hablar con los mismos términos que ellos nos han impuesto. Santo Tomás de Aquino decía, con los herejes no debemos tener en común siquiera las palabras, para no dar la impresión que favorecemos su error. Entonces yo creo que esta es una de las claves para desenmascarar esa manipulación. No digamos ni siquiera las palabras de nuestro enemigo. Si nosotros logramos que nuestro lenguaje se imponga, pues estamos avanzando, pero si ellos son los que nos están imponiendo el lenguaje, estamos retrocediendo.
1: Es importante entonces acá saber eso, que hay una intencionalidad por detrás. Hay un agente oscuro que está moviendo todos estos hilos, y sí, eso desde el inicio, desde el pecado de nuestros primeros padres, está este agente oscuro, y vienen las tinieblas, viene la luz y vienen las tinieblas, y siguen esos dos caminos a lo largo de la historia del hombre para que optemos por la luz. Para eso estamos llamados, para la luz, no para la oscuridad. Entonces, bueno, conocer esto es muy importante. Hay una raíz, hay un agente oscuro, ese ángel de las tinieblas, ese padre de la mentira, como lo dice Jesús en el Evangelio, la mentira es lo propio del maligno. Qué bueno entonces que Andrés nos hace alusión a todos estos términos y a esta verdad que siempre nos debe acompañar para que estemos sobre aviso y nosotros también procuremos siempre caminar por la senda de la luz. Vamos a escuchar la canción del día de hoy, se llama A Jesús, del grupo Bethsaida.

0: Seguimos aquí en este programa Jóvenes para la Eternidad. Esperamos que les esté ayudando este tema tan importante y por eso los queremos invitar a comunicarse con nuestro programa. Si ustedes desean hacer llamadas y se encuentran en Estados Unidos o Puerto Rico, pueden llamar gratuitamente al 1-866-398-6377. Si se encuentran fuera de Estados Unidos o Puerto Rico, pueden llamar al 1-205-271-2976. Bueno, entonces vemos cómo esa manipulación del lenguaje tiene su origen en el padre de la mentira y realmente qué certero es el demonio en cuanto a que si manipula nuestra mente, puede lograr de nosotros objetivos que él tiene bastante oscuros, ¿no? Entonces, qué bien seguir profundizando en este tema de manipular. Jennifer tiene algunos aportes que hacernos acerca de este tema de manipular y las fuentes que ha tenido en la historia.
1: Es muy interesante este tema, porque como lo han dicho mis compañeros, desde el inicio de nuestra cristiandad con el pecado original, tenemos hoy muchos riesgos y sobre todo los jóvenes están en un riesgo abismal para entrar en la manipulación. Y nosotros como padres o como católicos cristianos tenemos el deber de formarnos y de enseñar a nuestros hijos para que no sean manipulados con el lenguaje. Porque como dice la hermana, que el padre de la mentira, pues es oscuridad y manipulación. Mientras que nosotros como cristianos católicos debemos de ser luz y verdad. Y hoy en día la verdad se define como una idea, pero la verdad no es una idea, es una persona. Y esa persona es Jesús, que tenemos que tener muy claro eso. Entonces yo retomo qué es la manipulación. La manipulación es manejar para servirme de. Nos ven a nosotros como objetos y nosotros no somos objetos. Somos personas, hijos de Dios. Y no podemos dejarnos manipular. Como decía nuestro compañero Andrés, en la guerra de Rusia, en la revolución, Stalin lo tenía claro y él nos lo comentó, que ya no es con armas ni con bombas que se va a manipular a las personas, sino con el lenguaje. Y por eso cambiaron muchos términos. Y entonces entramos en una batalla cultural y espiritual que debemos de tener muy en cuenta. Y tenemos que ser muy, muy, muy ágiles, pero y movernos con la verdad. Y como decía la hermana al principio del programa, sí, sí, no, no, porque las cosas y los términos están cambiando y nosotros como cristianos debemos de convencernos y de luchar con todo, con toda esta manipulación del lenguaje. Entonces es muy bonito porque ¿qué es la batalla? Una cultura de poder, donde nos quieren, y no es solamente un género de música, un gusto por una película, no, es más allá. ¿Qué es esta manipulación del lenguaje? Nos quieren quitar los valores, las tradiciones, la verdadera historia, la moral, la fe. Y eso lleva desde muchos años. Y eso es lo que nosotros tenemos que defender como cristianos católicos. Y eso es lo que ahorita debemos de tener más en cuenta. Entonces, por eso ahorita como cristianos debemos estar en oración, más que todo por nuestros hijos. Tenemos un arma muy bonito que es el Santo Rosario para poder descubrir al enemigo.
0: Bueno, tenemos una llamada desde California. Ángel se comunica con nosotros. Bienvenido, Ángel, al programa. Qué alegría tenerlo en este espacio.
2: Sí, ¿qué tal? La alegría es mía. Sinceramente, es un excelentísimo programa que no me pierdo cada jueves con todos los expertos que están ahí en los temas tan serios que nos afectan. Y ese es uno de ellos. Mi comentario es solo que a lo largo de nuestra vida vemos que modas van y modas vienen, y ahorita la moda esa de la música que está sonando aquí en área donde nosotros vivimos, donde nosotros residimos, es un género muy, muy obsceno, muy grosero, muy grotesco, que realmente a mí me apena mucho escucharlo. Y cómo los jóvenes y las jóvenes, que es lo peor del caso, que se denigran tanto con el lenguaje que utilizan. Por acá hay una palabrita que utilizan mucho en la zona norte de México que ya se hizo tan popular. Es obscena, es grotesca, que realmente me causa una gran decepción escucharlo en mujeres. Muchas mujeres mencionan esa palabra por lo que estoy hablando, que por las modas que están apareciendo, que todo el mundo se deja contagiar. Y pues creen que eso es normal, creen que eso es parte del cambio generacional que todos vamos experimentando, pero yo creo que los cambios deberían de ser para bien y no para mal, ¿no? No para denigrar tanto a la sociedad y pues especialmente a los jóvenes y a las jóvenes. Ese era el comentario y pues muchos saludos a todos, siempre los escucho.
0: Ángel, muchísimas gracias por esa participación pues tan importante, tan interesante, y que se duele de los jóvenes, se duele de los hombres y las mujeres, porque las mujeres que están llamadas como a guardar la pureza de una manera más particular y en cierto modo como que han sido preservadas, también están cayendo en niveles de impureza, de obscenidad grandes. Y esto de la música es algo patente con esto de la manipulación del lenguaje, que ya nos parece lo corriente, que ya nos parece lo normal, como si no hubiese existido una verdad anterior, como si esta fuera la verdad, ¿no? Si fuera lo actual y lo que tenemos que seguir, lo que usted decía, siguiendo la moda del momento. Sea buena, sea mala, lo importante es seguir esta moda que se nos presenta actualmente.
3: Ángel, Dios te pague por la llamada. Hace rato no nos llamabas, a ver si los radioyentes se acuerdan de nosotros con más frecuencia. Nos da mucha alegría escuchar que siguen con nosotros, conectados en las transmisiones. Es verdad lo que menciona y va en la línea de lo que yo quería compartir, porque básicamente cuando tenemos un concepto equivocado que lo normalizan a través de una larga ideologización, empezamos a normalizar las cosas. Entonces, hoy en día, por ejemplo, hay algo que se le está inculcando mucho a los jóvenes, y es utilizar esas palabras anclas, esas palabras de poder que los identifiquen y que los hagan sentir libres y dueños de su vida. En ese sentido, está quedando mucho más factible que a través de la música empiecen a normalizar conceptos que en tiempos anteriores eran demasiado escandalosos. Entonces hoy escuchamos jóvenes que han normalizado la vulgaridad, escuchamos canciones que utilizan terminologías que en su momento eran muy escandalosas y que tenían un significado doble, pero que al final del día hoy se utiliza con toda la normalidad. Y el problema no es ese, el problema profundo, si nos vamos más allá, es que realmente detrás de toda esta ideologización, este cambio de palabras, este cambio de conceptos, el hombre cae porque está en búsqueda de algo que no podemos encontrar aquí en la Tierra, que es la felicidad. Sabemos que la felicidad es un concepto que no vamos a alcanzar aquí en un 100%. Aquí tenemos momentos de alegría que son momentos limitados. Y lo dice el gran Coelete en el libro del Eclesiastés, pues hay tiempo para todo. Entonces nosotros no podemos esperar que podamos llegar a un mundo ideal de cuento de hadas en donde todo sea felicidad. Eso va a ser en la tierra prometida, cuando lleguemos al reino de los cielos con nuestro Padre Celestial. Por eso vino Jesús a decirnos, voy a arreglarles, voy a acomodarles muchas moradas que tiene mi Padre en el cielo. Pero Cuando nosotros caemos en la cuenta de que detrás de esa búsqueda de la felicidad nos están manipulando con palabras que pierden el significado y nos alejan del verdadero sentido de progreso que Dios quiere para nosotros, porque Dios quiere que progresemos en la vida, pero haciendo su santa voluntad y cumpliendo sus mandamientos, entonces todo empieza a tergiversarse. Porque cuando yo utilizo estos términos en las canciones para los jóvenes, no solamente estoy normalizando algo que en sí mismo es malo, sino que ya estoy afectando la condición que Jesús puso antes de irse. Tenés que cumplir mis mandamientos y así yo permaneceré en ti y tú permanecerás en mí. Y ahí estamos afectando el sexto mandamiento, que es no fornicar, no cometer actos impuros y no darle entrada a esos pensamientos en tu mente. O sea que no es una verdadera libertad la que nos están vendiendo con estas palabras. Entonces, fíjense que aquí empezamos a quitarle la máscara. Alguno dirá, déjalo, son jóvenes. Claro, pero ¿qué está pasando detrás? ¿A dónde nos están llevando? ¿Y cuál es la conclusión inconsciente a la que estamos llegando cuando de manera voluntaria estamos yendo en contra de lo que Dios nos mandó?
0: Y pues sí, realmente que si no vamos por el camino de la verdad, no seremos realmente libres y no vamos a atender a esa plenitud para la cual estamos hechos. Entonces no basta que a mí me dejen hacer lo que a mí me parece ahora en este mundo, porque yo me voy metamorfoseando de acuerdo a eso que ya estoy pensando, de acuerdo a eso que yo ya estoy llevando a la práctica. Así cada vez me voy a degenerar más y mi dignidad de hijo de Dios se va a ir perdiendo hasta bestializarme realmente. Y nosotros no estamos llamados para eso, estamos llamados para realidades muy altas, muy elevadas, sinceras, que Jesús nos ha ganado con su sangre. Somos verdaderamente hijos de Dios, pero tenemos que guardar esos mandamientos que nos dignifican. Y el que vive en una vida sana, en una vida pura, procura hacerlo así, todavía se escandaliza de esas palabras y de esas músicas soeces y pues horribles que realmente escuchamos. Ya el que se va acostumbrando, pues por eso vemos la gravedad que tiene esta situación de la manipulación del lenguaje, que ya son personas que van perdiendo la verdad en sí misma y ya se van haciendo al ambiente. Pero el que todavía vive intentando vivir la pureza, realmente se escandaliza y dice, no, esto no es para mí, yo no nací para esto. Jennifer, tú querías decirnos algo acerca de lo que estamos diciendo en estos momentos.
1: Sí, hermana, lo que pasa es que la manipulación del lenguaje, ¿qué quiere hacer? Adormecer nuestras conciencias, que no pensemos. ¿Qué quiere? Volvernos esclavos. Porque hay algo muy interesante. ¿Quién es el que manipula? El que busca vencer a los demás sin convencerlos. No habla su inteligencia, no da razones. Sencillamente quiere con medios más viles, quiere afectar las decisiones, porque lo que le importa es que, o sea, quiere manipularlo. Eso es lo que verdaderamente quiere buscar el manipulador, o sea, volvernos objetos. Entonces, ¿qué quiere? Entonces, ¿a qué estamos invitando? A no caer, decía Andrés ahorita muy bonito, que caemos en los pronombres como las, los. Les cuento una historia pues también muy sencilla que pasó cuando uno se refiere a las personas. No decimos los o las, no, nos referimos a nosotros, porque estamos hablando en común y eso lo debemos de evitar mucho. Con respecto a la música en los jóvenes, en el vestuario, hay algo muy bonito que decía un autor, decía, la corrupción de los conceptos provoca la corrupción de la mente, y una mente corrompida corrompe a la persona y a la sociedad. Y eso lo hacen muchos nuestros jóvenes, porque ellos son el blanco. Bueno, y ahorita no se van para los jóvenes, están yendo a los más chicos, que ahí es donde entramos nosotros como padres a cuidarlos, porque ellos son el futuro de la sociedad y a ellos son los que le tenemos que dar esa verdad. ¿Y quién es la verdad? Cristo. ¿Quién es la verdad? Dios. Y cómo nosotros como padres debemos de pedir mucho Espíritu Santo, que es el que descubre la mentira. Él es el que nos va a ayudar a descubrir la mentira del lenguaje, porque es muy sutil. Ahorita no se habla, como decía mi compañero Andrés, no se habla de comunismo, porque supuestamente el comunismo no, desapareció, pero no desapareció.
0: Supuestamente.
1: Supuestamente. Está camuflado. Está camuflado porque lo han manipulado. Manipularon el concepto de comunismo. Entonces, y lo mismo el concepto de libertad. Como decía nuestro compañero Wilber, hay muchas palabras, muletillas o talismán. Entonces, estos manipuladores siempre utilizan dos conceptos. Entonces, hay uno, por ejemplo, en muchos países, ¿cómo se metió el comunismo? Con el cambio. Y mucha gente cayó en el cambio. Y muchos intelectuales. Por ejemplo, en Francia, que son intelectuales, que tienen mucha cultura, cayeron porque una persona se montó de presidente solamente hablando con cambio. Puso libertad, cambio. Entonces es algo, o sea, nosotros nos debemos de formar en esto para que nuestros jóvenes no caigan en esta situación.
4: Así es, Jennifer. Pues aquí también en Colombia tenemos un presidente que se montó con ese eslogan, el presidente del cambio y de la paz total, y pues en este momento hemos retrocedido mucho en la seguridad, en la paz del país, ¿cierto? Y bueno, verdaderamente este lenguaje lo que busca es precisamente quitarnos nuestros valores y que bajemos esa barrera, esa moral, que bajemos nuestra moral o quitarnos totalmente la moral. Si yo salgo en este momento a las calles y le hago a la gente una pregunta, les pregunto, ¿está bien asesinar a un inocente? Estoy seguro que el 99%, si no es el 100% de las personas, me van a decir que está mal asesinar a un inocente. Pero si les cambio la pregunta y les digo, ¿está de acuerdo con la interrupción voluntaria del embarazo? Pues ya les voy bajando la moral y muchas de las personas que decían que no está bien asesinar al inocente, ya están diciendo, ya van a cambiar el término y van a decir que sí está bien el aborto, ¿cierto? Asesinar a un inocente. Entonces nos van cambiando el lenguaje, lo van acomodando para que nosotros vamos bajando esa barrera moral. Recuerdo que en Bucarest en 1974 hubo una conferencia o una asamblea de la ONU que fue sobre el control de población, que simplemente buscaba promover el aborto en todos los países pertenecientes a esta organización, ¿cierto? Y pues bueno, en muchos países no tuvo buena aceptación porque se llamaba, incluso era la Conferencia de Control de Población, así se llamaba, Conferencia de Control de Población de Bucarest. Así que para las próximas reuniones cambiaron este término de control de población por salud reproductiva, que verdaderamente es lo mismo, es aborto. Pero ya empezó a tener mucha más aceptación. Y así con muchos términos que, bueno, podemos ir tocando a lo largo del programa.
0: Pero qué interesante, así como lo ha aterrizado Andrés, estos ejemplos tan luminosos, ¿no? Porque pues bueno, sabemos que son cosas que las estamos escuchando ahora bastante y usted nos está mostrando cómo obtiene diferentes resultados. Claro, si yo digo matar a un inocente, es que eso suena horrible, pero si digo interrupción voluntaria del embarazo, como que es una técnica más elegante para decirme aquello que a mí ya me entró bien en el entendimiento, para yo decir, pues yo sí estoy de acuerdo con eso, ¿no?
4: Salud porque reproductiva. Una palabra eso. Talismán, salud.
0: Salud, claro, reproductiva. Claro, una cosa tan positiva para el hombre, ¿no? Entonces,
1: hermana, y es muy bonito, pues, y mire las palabras impactar a una persona. Y eso es a lo que nosotros estamos llamados como seres de luz.
0: Uh-huh, claro que sí.
1: A impactar, pero con la verdad.
0: Muy bien, sí. Y bueno, esta exhortación que nos hace Jennifer en este momento, pues nos sirve para que nosotros caigamos en la cuenta, nuestras palabras también, nosotros como cristianos en el día a día. Ahí, digamos, ya no vayamos a hablar solamente de la masonería y de otros agentes que trabajan para el maligno, que pues manipulan el lenguaje de modo perverso para sus fines, sino que nosotros ya en el día a día tenemos que cuidar de verdad que no seamos agentes de oscuridad, de mentira, porque entonces nuestro padre será el demonio, así lo dice el Señor en el Evangelio. Vuestro padre es el diablo porque él es el padre de la mentira y es muy fácil resbalar. Por eso es que es importantísimo estar siempre como en ese contacto íntimo con el Señor de la oración para que el Espíritu Santo pueda guiarnos y nosotros con la ayuda de la Virgen Santísima ser dóciles a esas inspiraciones. Bueno, no sé si algo podremos decir con cabeza fría para ver desde el punto de vista objetivo, que es Dios, cómo podemos ir digiriendo este lenguaje de la manipulación del lenguaje.
3: Bueno, yo creo que el ver estas cosas con cabeza fría nos ayuda mucho a que podamos aterrizar las situaciones particulares en las que nos encontramos, evitando caer en un concepto que hoy está muy popularizado, pero es para las máquinas, por favor, la automatización. Hoy todo el mundo tiene en su cabeza la automatización. Automatizó el negocio, automatizó un proceso, automatizó con la inteligencia artificial. Yo quiero que me hagan las cosas automáticamente, pero nosotros no somos máquinas. Nosotros no podemos vivir automáticamente. Y aquí, para empezar a salirnos un poco de esta manipulación del lenguaje, es importante que cada uno de nosotros pensemos con cabeza fría qué tanto vivo yo el momento presente. Ese momento presente que nos han enseñado los santos a lo largo de la historia y que nos permite en un momento de nuestra vida, como bien lo decía Andrés, hay presidentes y también Jennifer, hay presidentes o partidos políticos que se han montado al poder a partir de un uso de palabras que en sí mismas tienen un significado que parece lo último y que da muchas luces y que es el cambio y que es la libertad. Pero si nosotros no respondiéramos de manera automática, sino que viviéramos ese momento presente, nos conectáramos con ese propósito que todos tenemos, porque todos hemos venido a la tierra a una sola cosa, a agradar a Dios. ¿Y cómo lo agradamos? Tenemos que conocerlo, tenemos que amarlo para poder servirle. Y si yo, dentro de un discurso que me están dando, no tengo como fundamento ese agradar a Dios, que realmente es el principio de la sabiduría, tener temor de Dios, temer ofenderlo, de esa manera puedo seguir la misma línea, entonces voy a responder de manera automática a esa manipulación que me están haciendo y voy a caer en la cuenta por allá 1, 2, 3, 1 año, 2 años, 10 años después y voy a mirar atrás y voy a decir qué tonto he sido, me estaban manipulando. Pero hay que vivir el momento presente, no quedarme en el pasado, no pensar mucho en el futuro, estar hoy, que es cuando me llega el mensaje, y la pregunta es, ¿qué voy a hacer con ese mensaje de cara a Dios en mi vida?
1: También es muy importante que con cabeza fría, invitando a los jóvenes, a los padres de familia, a que volvamos al primer amor. ¿Y quién es el primer amor? Jesús. Y ahí, porque el amor transforma, el amor nos hace ver la verdad, pero no el amor como hoy nos lo están vendiendo.
0: Como nos lo están manipulando.
1: Como nos lo están manipulando, que es solamente pasión, que solamente son sentidos. No, ese amor no. Es el amor de darse el sacrificio. Y porque en el Evangelio está el verdadero amor, que es el sacrificio por nosotros para poder llegar a la salvación. ¿Qué quiere hoy el mundo? Que esa revelación de Dios no se conozca. Somos llamados y debemos nosotros convencernos de que nosotros estamos guiados por el Espíritu Santo por medio del magisterio de la Iglesia y de la revelación de Dios.
0: Ay, qué importante esto que dice Jennifer, porque bueno, hay que fijarse entonces, tenemos esta actualidad de la manipulación del lenguaje, esto sucede
1: y somos llamados, y debemos nosotros convencernos de que nosotros estamos guiados por el Espíritu Santo, por medio del magisterio de la Iglesia y de la revelación de Dios.
0: Ay, qué importante esto que dice Jennifer, porque bueno, hay que fijarse entonces.

0: convencidos de su amor, convencidos de su mensaje, y como nos decía Jennifer, qué bonito esa invitación, volver a ese primer amor, a ese primer amor que tiene la fuente en ese sacrificio redentor, pero que se, o sea, que Jesús lo hace por ese amor al Padre y por ese amor a nosotros. Entonces, en contra de la manipulación del lenguaje, en contra de las tinieblas que allí se difuminan en el mundo, seamos nosotros verdad, estando convencidos del mismo Cristo, que es el camino, la verdad y la vida. Bueno, ya casi estamos llegando al final, pero vamos a ir cerrando nuestro tema.
1: Esas tres palabras anclas que usted acaba de decir, hermana, que utilizó Jesús, que son camino, verdad y vida.
2: Pero no es manipulación.
1: Es la manipulación que nos trajo Cristo.
2: Pero no es manipulación, es la...
1: Con respecto a eso, porque Fulton Sheen, un gran autor, Camino a los Altares, es un gran referente. Tiene un libro súper bonito, se llama Vida de Cristo, lo escribió Fulton Sheen. Aquí él dice algo que es espectacular. Y dice, si Cristo vino y él era el verbo encarnado, la verdad infinita, tú le crees, él dice, hay gente que no le cree y dice, no, simplemente fue un hombre bueno. Pero si ese hombre bueno, entre comillas, vino y te dijo que él es el camino, la verdad y la vida, y eso es mentira, quiere decir que ni siquiera es un hombre bueno. Es el mayor impostor que hayamos tenido en la historia de la humanidad. Entonces, es un momento para que nosotros caigamos en la cuenta de que si Cristo vino, no vino a manipular el mensaje, y él nos dijo, yo soy el camino, la verdad y la vida. Entonces, cualquier cosa que... línea de lo que Cristo como verdad nos ha enseñado, atenta directamente contra ese camino que debemos recorrer de regreso al Padre, de esa verdad que tenemos que defender por encima de todo y de esa vida que tenemos que anhelar con esperanza, que la vida es la vida eterna. Entonces, qué bueno que si nos queremos dejar manipular por alguien, nos dejemos manipular por Cristo. Caigamos en la cuenta que Cristo es el camino, la verdad y la vida.
0: Pero como sale Jennifer para defender a Jesús, eso está muy bien, pues realmente sí, Jesús no nos manipula, es la persona más delicada con la libertad del hombre, porque él mismo se la ha dado, libremente se la dio, y es el más delicado en acercarse a nosotros para mostrarnos que él es la verdad, pero lo hace con tal convencimiento que nosotros le creemos en ese bendito amor de Cristo, que nos hace otras personas nuevas, que nos transforma, que nos redime. Entonces, que sea este nuestro propósito al terminar nuestro programa del día de hoy, para que lo pongamos en práctica en nuestra vida. Convenzámonos de Jesús, creámosle a Jesús. Para ello, acerquémonos a Jesús en la oración. Y también practiquemos el sacrificio como Él lo practicó por nuestro amor, porque esto nos va a dar luz para seguir a la luz verdadera, que es Él, camino, verdad y vida. Así que, queridos amigos, qué alegría haber compartido con ustedes este espacio de Jóvenes para la Eternidad. Sigamos pues pendientes de la verdad.
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0: marchitan. Su belleza desaparece y su perfume se disipa. En el ansia de gozar todos los placeres, destruimos la belleza de la virtud y perdemos el sentido de la vida. La felicidad es un bien que yo mismo construyo o destruyo, conquisto o rechazo, cultivo o abandono. La felicidad es una conquista que cada día llega poco a poco, eslabón tras eslabón, se va formando la cadena.
1: Y Jesús dijo: Yo soy el pan vivo bajado del cielo. El que come de este pan vivirá para siempre, y el pan que yo daré es mi carne. Yo la doy para la vida del mundo. El que come mi carne y bebe mi sangre tiene vida eterna, y yo lo resucitaré el último día.

El arte de vivir feliz, del sacerdote franciscano Fray Anselmo. Muchos placeres, lo mismo que muchas flores, solo deben contemplarse a distancia. Al contacto con el calor de nuestras manos, las flores se

Hola. Muy buenas. Ante todo, demos gracias a Dios por este nuevo día de su creación que nos regala.

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Hola, ¿qué tal, mis queridos? ¿Cómo están ustedes? Bien. ¡Cuánto me alegro! Porque aquí estoy feliz, encantado de la vida. Bienvenidos a este espacio, Pasa la Luz de la Luna, en esta, su primera hora. Bendiciones. Bienvenidos ustedes, queridos, que a través del continente americano, el Caribe, Europa, África, Asia, Oceanía, nos unimos en un solo cuerpo, en un mismo espíritu, en un único corazón para orarle a nuestro Señor, a Jesús. Adiós. Bienvenidas las radios emisoras católicas del mundo, que también estamos unidos, precisamente para hacer posible que esta señal llegue ahí, hasta los confines de la tierra. Reciban todos un abrazo así de grande en Cristo Jesús.

Hoy, en la costa este de los Estados Unidos de Norteamérica, ese viernes 19 de junio del año 2026. Santoral en el día de hoy. San Romualdo, fundador de los camaldolenses, año 1027. Si usted conoce a alguien que se llame Romualdo, felicítelo, porque precisamente hoy es su santo. ¿Y por qué no? También pudiera ser su cumpleaños.

Romualdo significa glorioso en el mando, el que gobierna con buena fama. En un siglo en el que la relajación de las costumbres era espantosa, Dios suscitó un hombre formidable que vino a propagar un modo de vivir dedicado totalmente a la oración, a la soledad y a la penitencia. San Romualdo. San Romualdo nació en Ravenna, Italia, en el año 950. Era hijo de los duques que gobernaban esa ciudad. Educado según las costumbres mundanas, su vida fue durante varios años bastante descuidada, dejándose arrastrar hacia los placeres y siendo víctima y esclavo de sus pasiones. Sin embargo, de vez en cuando experimentaba fuertes inquietudes y serios remordimientos de conciencia, a los que seguían buenos deseos de enmendarse y propósito de volverse mejor. A veces, cuando intentaba ir de cacerías en los montes, exclamaba: «Dichosos los ermitaños que se alejan del mundo a estas soledades, donde las malas costumbres y los malos ejemplos no los esclavizan». Su padre era un hombre de mundo, muy agresivo, y un día desafió a pelear en duelo con un enemigo y se llevó de testigo a su hijo Romualdo. Y sucedió que el papá mató al adversario. Horrorizado ante este triste espectáculo, Romualdo huyó a la soledad de una montaña y allá se encontró con un monasterio de benedictinos y estuvo 3 años rezando y haciendo penitencia. El superior del convento no quería recibirlo de monje porque tenía miedo de las venganzas del padre del joven, el duque de Ravenna. Pero el señor arzobispo hizo de intermediario y Romualdo fue admitido como un monje benedictino. Y le sucedió entonces al joven monje, que se dedicó con tan gran fervor a orar y hacer penitencia, que los demás religiosos, que eran bastante relajados, se sentían muy mal comparando su vida con la de este recién llegado, que hasta se atrevía a corregirlos por su conducta algo indebida, y le pidieron al superior que lo alejara del convento porque no se sentía muy bien con él. Y entonces Romualdo se fue a vivir en la soledad de una montaña, dedicado solo a orar, meditar y hacer penitencia. En la soledad se encontró con un monje sumamente rudo y áspero llamado Marino, pero este, con sus modos fuertes, logró que nuestro santo hiciera muy notorios progresos en su vida de penitencia en poco tiempo. Y entre Marino y Romualdo lograron 2 notables conversiones, la del jefe civil y militar de Venecia, el Dux de Venecia, que más tarde se llamará San Pedro Urseolo, que se fue a dedicarse a la vida de oración en soledad, y el mismo papá de Romualdo, que arrepentido de su antigua vida de pecado, se fue a reparar sus maldades en un convento.

Este duque de Ramena después sintió la tentación de salirse del convento y devolverse al mundo, pero su hijo fue y logró convencerlo, y así se estuvo de monje hasta su partida al cielo. Durante 30 años, San Romualdo fue fundando en uno y otro sitio de Italia conventos donde los pecadores pudieran hacer penitencia de sus pecados, en total soledad, en silencio completo y apartado del mundo y de sus maldades. Él por su cuenta se esforzaba por llevar una vida de soledad, penitencia y silencio de manera impresionante. Como penitencia por sus pecados y para obtener la conversión de los pecadores. Leía y leía vidas de santos y se esmeraba por imitarlos en aquellas cualidades y virtudes en las que más sobresalió cada uno. Comía poquísimo y dedicaba muy pocas horas al sueño. Rezaba y meditaba. Hacía penitencia día y noche. Y entonces, cuando mayor paz podía esperar para su alma, llegaron terribles tentaciones de impureza. La imaginación le presentaba con toda viveza los más sensuales gozos del mundo, invitándolo a dejar esa vida de sacrificio y a dedicarse a gozar de los placeres mundanos. Luego, el diablo le traía las molestias y desanimadoras tentaciones de desaliento, haciéndole ver que toda esa vida de oración, silencio y penitencia era una inutilidad que de nada le iba a servir. Por la noche, con imágenes feas y espantosas, el enemigo del alma se esforzaba por obtener que no se dedicara más a tan heroica vida de santificación. Pero Romualdo redoblaba sus oraciones, sus meditaciones y penitencias, hasta que al fin un día, en medio de los más horrorosos ataques diabólicos, exclamó emocionado: Jesús misericordioso, ten compasión de mí. Y al oír esto, el demonio huyó rápidamente y la paz y la tranquilidad volvieron al alma del santo. Volvió otra vez al monasterio de Ravenna, del cual lo habían echado por demasiado cumplidor, y sucedió que vino un rico a darle una gran limosna. Sabiendo Romualdo que habían otros monasterios mucho más pobres que el de Ravenna, fue y les repartió entre aquellos toda la limosna recibida. Eso hizo que los monjes de aquel monasterio se le declararan en contra, ya que estaban cansados de verlo tan demasiado exacto en penitencias y oraciones y en silencio. Y lo azotaron y lo expulsaron de allí. Pero sucedió que en esos días llegó a esa ciudad del emperador Otón III, y conociendo la gran santidad de este monje, lo nombró abad, superior de tal convento. Los otros tuvieron que obedecerle, pero a los 2 años de estar de superior, se dio cuenta que aquellos señores no lograría conseguir el grado de santidad que él aspiraba a obtener de sus religiosos, y renunció al cargo y se fue a fundar a otro sitio. Dios le tenía reservado un lugar para que fuera a una comunidad como él la deseaba. Un señor llamado Malduli había obsequiado una finca en región montañosa y apartada, llamada Campo de Malduli,
y allí fundó el santo su nueva comunidad, que se llamó Camaldulenses, o sea, religiosos del campo de Malduli.

En una visión, vio una escalera por la cual sus discípulos subían al cielo, vestidos de blanco. Desde entonces cambió el antiguo hábito negro de sus religiosos por un hábito blanco. San Romualdo hizo numerosos milagros, pero se esforzaba porque se mantuviera siempre ignorado en nombre del que los había conseguido del cielo. Un día, un rico al ver que al hombre de Dios ya anciano le costaba mucho andar de pie, le obsequió un hermoso caballo, pero el santo lo cambió por un burro, diciendo que viajando en un asnillo podía imitar mejor a nuestro Señor. En el monasterio de la Camaldula o Camaldula, sí obtuvo que sus religiosos observaran la vida religiosa con toda la exactitud que él siempre había deseado. Y desde el año 1012 existen monasterios camaldulenses en diversas regiones del mundo. Observan perpetuo silencio y dedican bastantes horas del día a la oración y a la meditación. Son monasterios donde la santidad se enseña, se aprende y se practica. San Romualdo deseaba mucho derramar su sangre por defender la religión de Cristo. Y sabiendo que en Hungría mataban a los misioneros, dispuso irse para allá a misionar. Pero cada vez que emprendía el viaje, se enfermaba. Entonces comprendió que la voluntad de Dios no era que se fuera por allá a buscar martirios, sino que se hiciera santo allí con sus monjes, orando, meditando y haciendo penitencia y enseñando a otros la santidad. Veinte años antes, el santo había profetizado la fecha de su muerte. Los últimos años, frecuentemente, era arrebatado a un estado tan alto de contemplación que lleno de emoción e invadido de amor hacia Dios, exclamaba: Amado Cristo Jesús, tú eres el consuelo más grande que existe para tus amigos. A donde quiera que llegaba, se construía una celda con un altar y luego se encerraba, impidiendo la entrada allí de toda persona. Estaba dedicado a orar y a meditar. La última noche de su existencia terrenal, fueron dos monjes a visitarlo porque se sentía muy débil. Después de un rato, mandó a los dos religiosos que se retiraran y que volvieran a la madrugada a rezar con él los salmos. Ellos salieron, pero presintiendo que aquel gran santo se pudiera morir muy pronto, se quedaron escondidos detrás de la puerta. Después de un rato, se pusieron a escuchar atentamente y al no percibir adentro ni el más mínimo ruido ni movimiento, convencidos de lo que podía haber sucedido, empujaron la puerta, encendieron la luz y encontraron el santo cadáver que yacía boca arriba, después de que su alma había volado al cielo. Era un amigo más de Cristo Jesús, que se llevaba a su reino celestial. Todos estos datos los hemos tomado de la biografía de San Romualdo, que escribió San Pedro Damián, otro santo de ese tiempo. Al recordar los hechos heroicos de este gran penitente y contemplativo, se sienten ganas de repetir las palabras que decía San Griñón de Montfort: Ante estos campeones de la santidad, nosotros somos unos pollos mojados
y unos burros muertos.

Comenzamos, mis queridos, a recibir sus llamadas con sus peticiones. Para ello les recuerdo los números de teléfono a llamar. En los Estados Unidos de Norteamérica, en Puerto Rico, tenemos un número de teléfono que es gratis. 1-866-398-6377. 1-866-398-6377. Fuera de los Estados Unidos de Norteamérica, fuera de Puerto Rico, tenemos este otro número de teléfono que es internacional. 001-205-271-2976. 001-205-271-2976. Les recuerdo, queridos, que este número de teléfono lo podemos usar también dentro de Puerto Rico, dentro de los Estados Unidos de Norteamérica. 205-271-2976. Hay un correo electrónico donde usted nos puede escribir con sus intenciones. catolicapaz@hotmail.com. Y no olvide, nos encuentra usted también en Facebook. Paz a la luz de la luna.

Ahora, queridos, los invito para que oremos juntos la oración a la consagración al Sagrado Corazón de Jesús. Mi querida hermana, mi querido hermano, ahí donde usted se encuentre, unidos todos, decimos así.

Amable Jesús mío, como testimonio de mi agradecimiento y en reparación de mis infidelidades, yo, Pedro, te doy mi corazón. Me consagro enteramente a ti y propongo con tu gracia no ofenderte ya más. Amén.

Las lecturas de la liturgia del día de hoy, viernes 19 de junio del año 2026, son las siguientes. Primera lectura. Lectura del segundo libro de los Reyes, capítulo 11, versículos 1 en adelante.

Primera lectura. Lectura del segundo libro de los Reyes, capítulo 11, versículos 1 en adelante. Salmo responsorial 131. Salmo responsorial 131. Evangelio. Lectura del Santo Evangelio según San Mateo. Capítulo 6, versículos 19 al 23. Evangelio. Lectura del Santo Evangelio según San Mateo. Capítulo 6, versículos 19 al 23.

0: Bien, hermanos, vamos a comenzar a recibir sus llamadas con sus peticiones. Pasa la luz de la luna. Adelante, está usted en el aire. Adelante, ¿es con usted?
1: ¿Es conmigo, Pedrito?
0: Con usted misma, mi vida.
1: Ah, Pedrito, buenas noches. No lo escucho casi. Lo escucho muy lejos.
0: Estamos lejos, bastante lejos, yo creo, mi vida.
1: Sí, yo creo que sí. ¿Quién soy, Pedrito? ¿Quién soy?
0: Ay, ay, ay, ay. Ahora se me olvidó. Sigue hablando que yo la voy a recordar.
1: Ah, bueno. Pedrito, ¿cómo están? ¿Cómo está usted?
0: Muy bien, mi vida. Yo estoy feliz. Encantado de la vida.
1: Qué bueno.
0: Usted, Socorro.
1: Qué bueno, bendito sea Dios.
0: Gusto en tenerla ahí, Socorro.
1: Yo aquí llamándole en primer lugar para pues pedir a Dios por usted, por su familia, para que Dios lo proteja pues de ese mal tan de esa pandemia que dicen pues que hay por allá. Y y también para pues pedir algo, Pedrito, que necesito, creo que necesito, no lo sé, pedir a Dios por pues estos dolores tan fuertes que me dan. El médico dice que pues que mi problema es degenerativo y progresivo, que ya me están dando lo que se puede dar, que pues ya no sé. Y bueno, pues aquí estoy. Y pues mis rodillas, mis manos, mis dedos, ya con trabajos los muevo. El dolor de la espalda, mis manos parece que las tengo en agüita hirviendo. Y bueno, pedirle a Dios que si es su voluntad y si no, pues que me dé la fuerza para seguir adelante los días que Él me haga favor de prestarme la vida. Y también, Pedrito, para unirme a la oración de Sirenia, que ya ve que hoy en la tarde le llamó con una necesidad muy fuerte, y todas las personas que llamaron este día en la tarde estuvo, bueno, me uno a sus peticiones, porque pues ya ve también la de la abuelita, bueno, que falleció, y bueno, me uno a la oración de todos ellos, porque de verdad que todas estuvieron como muy fuertes, bueno.
0: Sí,
1: y también pues pongo, pues le pido que me ponga ante el Santísimo a Elim, mi nieta, Elim Elgoza Chaparro. Va a ser su ¿cómo se llama? Va a ser su título, pues, y ya se había venido otra vez a casa, y ahorita ya rentó otra vez por allá cerca de la universidad, bueno, pues para que Dios la proteja, y pues yo le digo que no se, que se tome de la mano de Dios, pero estos jóvenes, y ahora salen como que ya no creen mucho en Dios, digo, no, bueno, ya la naturaleza, la ciencia se los da todo, y pues por Saúl, el hermano que pues este cree más en Dios, pero pues también está triste su vida porque él está en adicciones.
0: Imagínese
1: y pues
0: usted
1: a
0: eso.
1: Mi hijo, a mi nuera, que a Benjamín Melgoza Torres, a Rosa María Melgoza Chaparro. Y pues a todos los que se encomiendan a nuestras oraciones, Pedrito. Pues ¿cómo? Ahora sí ya sabe quién soy y de dónde hablo, ¿verdad?
0: Socorro, mi vida, ¿cómo no la voy a reconocer?
1: ¡Soy yo, Pedrito!
0: ¡Ay, mi amor! ¡Qué gusto tenerle con nosotros, eh! Y vamos
1: Muchas gracias, Pedrito. El vamos gusto a poner, es para mí.
0: Vamos a poner todas estas peticiones suyas.
1: Y pues también le comparto que pues ya tengo la bendición de ir a misa. Viene la camioneta de la parroquia por mí. Los martes, primer martes de cada mes. Y ya... ya tengo un, ¿cómo se llama?
0: Un
1: le
0: transporte.
1: Pedí al padre, al padre que con que me confieso, le pedí, como usted nos dice, asesoría espiritual. Le dije que me recomendara al sacerdote que él quisiera y me dijo que él. No, me dijo yo mismo. Bueno, dije, ok, y si por aquí cuando vengan los martes primeros de cada mes, yo la busco, porque pues él ya sabe que yo no veo. Dice, yo la busco. Y pues, se imagina qué bendición. Cada
0: es una
1: mes,
0: gran bendición para
1: recibimos
0: ustedes,
1: ya la, bueno, tengo la bendición de recibir la unción de los enfermos, Pedrito.
0: Claro que sí, mi vida.
1: Años,
0: es una gran bendición.
1: Años tardé en no recibirlo. Bueno, y viera, pues, Pedrito, que me da fortaleza.
0: Claro que sí, muchacha. Claro que
1: aunque
0: sí,
1: tenga muchas cosas y como parece que tuviera muchos motivos por qué quejarme y por qué llorar, siento gozo en mi corazón y puedo reír.
0: Amén, amén.
1: Aquí me
0: amén.
1: Oye, como siempre.
0: Acompáñenos en una decena si usted puede.
1: Pedrito, con el gusto del mundo, se lo iba a pedir. Muchísimas gracias, y que Dios lo bendiga. Y
0: gracias,
1: yo siempre
0: Socorro.
1: Ya tengo la oportunidad, aunque sea cada 8 días, de ir un ratito al Santísimo. Y allí le platico al Santísimo que, por favor, me cuide mucho a Pedrito de Acevedo. Y que nunca, pues, me aleje yo de esta devoción tan bonita que me ha dado tanta alegría y fortaleza.
0: Amén, Socorro.
1: Gracias a Dios y a Pedrito de Acevedo.
0: Gracias, mi vida, gracias.
1: Que no sé ni cómo llegué allá, pero mire, aquí estamos.
0: Amén. Gracias, Socorro, le agradezco infinitamente, mujer. Acompáñenos en una decena. Gracias. Pasa la luz de la luna, adelante, está usted en el aire.
2: Buena madrugada, hermano Pedrito.
0: Buena madrugada, María.
2: La misma, hermano Pedrito, qué gusto de volverme a escuchar desde el día que le hablé que eran las 12 aquí en Fresno, California, y eran las 3 que lo acompañé en la coronilla. Ya no había tenido el gusto de volver a escucharlo, hermano. Gracias a mi Padre Dios que me dejó entrar a la línea.
0: Es una bendición tenerla aquí con nosotros en esta madrugada, mi vida.
2: Ay, pues el gusto es mío también, hermano. Ya los extraño, pues, acompañarnos con la una decena. Ay, no entran mis llamadas, pero gracias a Dios, mire, cómo mi Padre es tan bueno con nosotros.
0: Es cuando el Señor quiere, no cuando nosotros querramos.
2: Pues sí, pero digo que Él es muy bueno con nosotros.
0: Por eso, fíjese, sí es bueno que le permita a usted también entrar. Cuéntenos, mujer,
2: sí,
0: ¿qué
2: hermano.
0: Intenciones tiene?
2: Pues, hermano, yo quiero pedirle que me ponga mucho en la oración, porque encontraron ahora el fin del mes de pasado, me encontraron mi presión muy alta.
0: Los nervios.
2: Me encontraron la presión
0: son los
2: alta.
0: Nervios. Tiene usted que controlar
2: pues
0: los
2: no sé,
0: nervios.
2: Hermano, yo no sentía nada. Como todos los días me estoy yendo a la casa de mi Padre Dios en vano, vaya a las 6:25. Y siempre está rateradillo donde me voy porque tengo que hacer ejercicio y pues salí de la iglesia bien tranquila yo, pues bien. Ya cuando entré, ya que me tocó entrar, ay, no, que me van diciendo que tenía la presión bien alta, hermano. Y dije yo, pues ¿por qué? Y dice el enfermero, es por muchas cosas, a veces se le sube por muchas cosas, dice, no se preocupe. ¿Cómo no me voy a preocupar? Le digo, sino que hacer ejercicio y pues salí de la iglesia bien, tranquila yo, pues bien. Ya cuando entré, ya que me tocó entrar, ay, no, que me van diciendo que tenía la presión bien alta, hermano. Y dije yo, pues ¿por qué? Y dice el enfermero, es por muchas cosas, a veces se le sube por

0: hermana, y porque si no me lo llenaba en la firmada no me podían atender, porque ahí podía quedar. Digo, ay, Padre Santo, en tus manos me pongo, que sea lo que tú quieras, Señor, pero yo no quiero morir tan pronto. Y digo, pues aquí estoy, Señor, pues ni modo, soy tuya y tú me diste la vida, y pues tú sabrás, Señor. Y pues fui, pero no me atendió el doctor, y ya me dieron la cita para el día viernes, era un miércoles, y ya fui el día viernes. Y ya me dijo el doctor que sí traía la presión alta. Le digo, doctor, pero yo no siento nada. Dice, no tiene que sentir nada. Dice, para saber que tiene la presión alta. Le digo, ay, yo no sé. Y ya ahora ya me quitó que no coma nada de carnes rojas ni carne de puerco, no tome café, no coma sal. Le digo, a ver, usted cómase la comida sin sal, a ver a qué le sabe. Le digo, no, le digo, pues yo la hago desabrida, pero pues a veces acá ya cuando se siente uno a comer le pone un poquito más, pero no. Y no, y ahorita pues también salí prediabética hace 3 meses, pues, y no me había dado las pastillas, y que me dieran las pastillas para que, pues, para que no me dé, no se me declare el azúcar. Y no me, pues según mandó la receta, nunca me hablaron, y dejé pasar unos días y les marqué y nunca me contestaron, hasta que les mandé mensaje y ya me dijeron que si era una emergencia que marcara el 911. Dije, oh, no. Dije, pues van a esperar a que tenga un pie en el pozo y otro afuera para que me puedan atender. Mejor me quedo con mi Padre Dios, Él me va a sanar. Y ya hasta que me encontraron la presión alta, le dije al doctor que no me habían dado las pastillas. Dice, usted tenía que haber ido. Le digo, pues ahí tienen mi récord, ¿por qué no me hablan? No, tiene que ir, dice, porque desde el 6 de marzo está la receta. Y pues ya me dio otras recetas allí, fui, las llevé, y sí, ya, gracias a Dios, me dio para el colesterol y para la presión y para el azúcar, pues, para que no se me declare el azúcar. Y yo ahorita ya en una semana bajé 14 libras, hermano. Yo ya estoy más para abajo que para arriba. Digo, ay, gracias, mi Dios, ya me siento un poco más liviana.
1: Amén,
0: estoy bajando de peso, y pues quiero que me pongan sus oraciones, y también, claro, quiero que ponga nuestro Papa León 14 y por todos los padres, especialmente por usted, hermano. Que Dios,
1: gracias,
0: lo siga conservando sano y fuerte, para que siga con mucha salud, para que nos siga guiando espiritualmente allí en su programa, y por toda su familia, y por, gracias, todos los padres, especialmente por el mío que ya está en presencia del Señor, por todos los que ya partieron a la casa del Padre, para que estén gozando del Señor allá donde los tenga, y por los que están en vida, pues que Dios los conserve muchos años de vida a todos los padres, y pues también por todas las necesidades que hay en todo el mundo, para que prenden las redadas y las guerras y pues los abortos también, que ya pongan fin a todo esto, y pues por toda nuestra Santa Madre Iglesia Católica, y por todos los niños que son abortados, por los que viven en la calle, por los presos, por todo el mundo entero, que todos, en cualquier rincón hay algún enfermito, que Dios los sane a todos los de los hospitales y los que están en sus casas, a toda la gente ya mayor también, y por la juventud, y pues por tanta necesidad, hermano, y por todos mis hermanos.
1: Gracias, madre.

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1: Hermanas y hermanos de EWTN Radio, ¿hay oración de adoración, de alabanza, de agradecimiento, de intercesión, de súplica? Y cada una de estas tiene su diferencia y su belleza. La adoración es un acto de humildad, de reverencia frente a la grandeza de Dios, donde nos reconocemos dependientes de Él, no solo como Creador, sino como nuestra fuente de vida, de amor y de misericordia infinita. Nos tenemos que presentar frente a Dios con un corazón puro y humilde, y tenemos que ir creciendo en este corazón puro y humilde, reconociendo nuestros propios límites frente a la inmensidad de Dios. ¿Hace cuánto, les pregunto, han ido de rodillas al Santísimo a un tiempo de oración, de adoración, de reflexión? Y no sé si recuerda lo lindo que es. Los invito a pasar, a adorar, a saludar al Señor. Siempre está ahí. Si hay una velita encendida a la par del sagrario, ahí está Dios. Y si hay una hora santa con la exposición del Santísimo, tenemos que prepararnos para estar

0: Él para reconocer su grandeza. No cambie de estación. Está en el microprograma sobre la oración, preparándonos para el año jubilar, basando estas ideas en el documento Enséñanos a Orar, que nos ha regalado el Papa Francisco a través de sus catequesis.
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El Señor así lo permite. Por eso estamos nuevamente aquí, en paz a la luz de la luna en esta, su segunda hora. Bienvenidos, bendiciones. Bienvenidos ustedes, queridos, que justo en este momento, a través del continente americano, el Caribe, Europa, África, Asia, Oceanía, se nos unen, nos unimos, bendiciones. Bienvenidas las radios emisoras católicas del mundo, que en este instante también se nos unen, nos unimos, bendiciones. Jamás olviden que ustedes hacen posible que esta señal llegue ahí, hasta los confines de la tierra. Reciban todos un abrazo así de grande en Cristo Jesús. Continuamos recibiendo sus llamadas con sus peticiones, preparándonos para el rezo de la coronilla a la Divina Misericordia. Para los hermanos que nos acaban de sintonizar, les recordamos los números de teléfono a llamar. En los Estados Unidos de Norteamérica, en Puerto Rico, tenemos un número de teléfono que es gratis. 1-866-398-6377. 1-866-398-6377. Fuera de los Estados Unidos de Norteamérica, fuera de Puerto Rico, tenemos este otro número de teléfono que es internacional. 001-205-271-2976. 001-205-271-2976. 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Hay un correo electrónico donde usted nos puede escribir con sus intenciones. catolicapaz@hotmail.com. Y no olvide, nos encuentra usted también en Facebook. Paz a la luz de la luna.

0: bien, hermanos, vamos a continuar recibiendo sus llamadas con sus peticiones. Pasa la luz de la luna, adelante, está usted en el aire.
1: Muy buenas madrugadas. Os saludo, mi hermano. Os saludo con el amor profundo que emana de Dios el Eterno.
0: Amén, amén.
1: Os saludo en la distancia y en la cercanía. Os saludo con el ósculo santo que proviene del Hijo del Padre, Dios Todopoderoso. Os saludo con la alegría y el gozo que nos da el nuevo día en este amanecer.
0: Amén.
1: Os saludo con el canto del alma. Os saludo, mi hermano, con la esperanza que proviene del Hacedor del Universo que nos ha hecho disfrutar un día más.
0: Amén, amén. Usted es José el poeta, ¿verdad?
1: Os sigo saludando porque usted es infundido del Espíritu Santo. Ha sido regalado con sus dones espirituales. Y
0: gracias,
1: se manifiesta a través de usted para el consuelo del desamparado.
0: Amén.
1: Para la alegría del afligido.
0: Amén.
1: Y para el gozo del que se regocija en el Padre, en el Hijo y en el Espíritu Santo.
0: Amén. Gracias, mi querido hermanazo. ¿Nos va usted a acompañar en una decena de la coronilla, José?
1: Estoy aquí para acompañarlo, pero antes quiero compartirlo algo hermoso en la coronilla del día de ayer. En la segunda parte, que fue pregrabada, no pretendía escucharme, pero sucedió lo inesperado. Sucedió eso que estaba cumpliendo años y de pronto escuché que yo estaba formando parte de dos veces una decena.
0: ¿Ha visto?
1: Y eso fue maravilloso. Fue como un regalo que usted me hizo de cumpleaños para introducir esa grabación de hace 3 años.
0: ¿Ha visto, mi querido hermanazo? Tuvimos un problema.
1: Y recordé exactamente teléfonos. Una vez que escuché la voz clara, inequívoca, en la que Dios me decía, la ayuda está de camino. En una situación difícil. Quería compartir esto con usted porque fue maravilloso poder escuchar.
0: Amén, amén.
1: Esa grabación anoche cuando estaba cumpliendo años.
0: Qué bueno que por lo menos.
1: Bien, no le atraso más porque entiendo que hay bastantes personas que.
0: Gracias, José.
1: Quieren.
0: ¿Nos va usted a acompañar entonces en una decena?
1: Yo le acompaño.
0: Gracias, mi querido.
1: Paz y bien.
0: Paz y bien para usted también. Un abrazo. En Cristo Jesús. Pasa la luz de la luna. Adelante, está usted en el aire.
2: Buena madrugada, Pedrito.
0: Buena madrugada, Julia.
2: Esa mera.
0: Y fíjese, ya no se me ríe usted. La reconozco antes de la risa, antes la reconocía después que se reía.
2: No lo vaya a engañar nunca, pues.
0: Sí, yo sé que usted me hace trampas, mi vida.
2: No, no, no.
0: Sí, sí.
2: No.
0: Antes se reía, entraba la llamada y se estaba riendo. Ahora no se me ríe hasta después que le digo usted Julia. Entonces, ahí se...
2: ¿Cómo está, Pedrito?
0: Muy bien, mi vida, yo estoy feliz, encantado de la vida.
2: Amén.
0: Amén.
2: Pues, otra vez sigo en las mismas pidiendo por mi amiga Pedrito,
0: bueno, por Norma. Norma, ¿Cómo sigue ella?
2: Ella está, ya la tienen en otro piso, está en rehabilitación con puro terapista.
0: Ah, bueno, eso
2: ya
0: es bueno.
2: Ya está sintiendo, ya siente su movilidad en los pies poquitos, sus brazos. Claro. Sí le está ayudando bastante.
0: Se va a recuperar, ella se recupera, usted va a ver.
2: Dios primero, ojalá sea más pronto de lo que pensamos, porque pues dicen que es una bacteria, pero no le pregunto yo mucho a ella. A lo mejor mañana la voy y la veo un ratito.
0: Sí, sí, va, visítela, le va a hacer mucho bien. Y por
2: mi madre, para ver si esta vez no pudo agarrar la cirugía porque pues se le bajó mucho la presión y otra vez la tienen para el 23, a ver si Dios primero que ya, porque, ay, no.
0: Ay, mi vida. Vamos a orar mucho por su mamá.
2: Se le alteró la arritmia que ella tiene y ya estando en el quirófano no pudo. Ay, ay, ay.
0: Ay, señor. Bueno, vamos a orar mucho.
2: ¿Y por el camionero que tiene en camino? ¿Sabe dónde vendrá?
0: Claro que sí, claro que sí, mi vida.
2: Y pues yo pedito pues para darle gracias a mi Dios, Señor, que hoy viernes voy a cumplir mis 60 años. Gracias a Dios que me permita vivir muchos más.
0: ¿Cuántos años dice usted?
2: 60, Pedrito.
0: Ay, mi vida, está hecho usted un pollo, mi amor. Sí. Tiene 6 años
2: no,
0: nada más.
2: Ese pollo, yo ya lo he visto. ¿Cómo estoy? Bien vieja.
0: Seis. Son 6 años, mi vida. 6 años nada más lo que está cumpliendo. Recuerde que la matemática celestial, los ceros no cuentan ni a la derecha ni a la izquierda.
2: Ay, bendito Dios.
0: Y los dígitos se suman entre sí. Así que si tiene 6 y 0, es 6 años.
2: Ah, ok, ok.
0: Ay, mi
2: y
0: vida.
2: Para todo el mundo entero, como siempre pido.
0: Acompáñenos en una decena, si puede, por supuesto.
2: Entonces, ayer no lo escuché, Pedrito.
0: No, porque ayer tuvimos problemas con la segunda hora, tuvimos problemas con las líneas de teléfono.
2: ¿Oh, sí?
0: Sí, no entraba las llamadas.
2: Okay, a ver si, pues ya lo estoy escuchando muy, muy más. Hasta allá. Entonces,
0: yeah. Y nos frustramos. Claro. Gracias, mi vida.
2: Para que quiera entrar más aquí, espero.
0: Por supuesto, acompáñenos usted en una decena, por favor.
2: Sí, sí, Pedrito.
0: O en la doxología, si puede.
2: En lo que usted quiera, más que no me equivoque. Eso es todo.
0: Así me gusta, así me gusta.
2: Ah, entonces aquí espero, Pedrito.
0: Amén, Pedrito, amén.
2: Que lo cuide y me lo proteja siempre a su familia. Y a todos
0: gracias.
2: Los hermanos en Cristo Jesús.
0: Gracias, amor. Muchas bendiciones para usted.
2: Gracias.
0: Gracias. Hasta siempre, Julia. La quiero mucho, ¿eh? Cuídeseme. Pasa la luz de la luna. Adelante está usted en el aire. Adelante es con usted. ¿Está usted ahí? ¿Se quedó dormida, dormido? Bueno, por lo visto. Pasa la luz de la luna. Adelante, está usted en el aire.
3: ¿Aló?
0: Sí, buena madrugada.
3: ¿Cómo está, Pedrito? Te habla Robert.
0: Robert, mi querido hermanazo, qué gusto tenerlo ahí. Es una bendición.
3: Sí, Pedrito, qué gusto haber conectado con usted.
0: Amén, mi querido hermanazo. Un abrazo para usted en Cristo Jesús ante todo, ¿eh?
3: Amén, gracias, mi estimado. Sí, quería, como usted sabe, seguimos en oración, en duelo y... Y bueno, claro. Esta tarde intentamos comunicarnos, mi esposa y yo, para tratar de que ella recibiera sus condolencias. Ella de verdad estaba bien afligida esta tarde. Claro. Y nada más pudimos hacer la coronilla ahí con usted y los hermanos que la acompañan.
0: ¿Cómo se siente ella ahora en estos momentos, mi querido?
3: No, gracias a Dios hemos recibido bastante apoyo. Justo ahorita está entrando aquí al cuarto. Hemos recibido bastante apoyo, gracias a Dios. Bastante familias nos ha visitado y nos han acompañado estas horas, pues, tan fuertes.
0: Claro.
3: Es aquí hermoso. Está escuchando María.
4: Hola, María. Pedrito.
0: ¿Qué tal, María, mi vida? Sentimos tanto la partida de su mami, pero créame que ella está ahora, Pedrito, mucho mejor. Está mucho mejor que todos nosotros juntos,
3: Sí.
4: Amén, que así sea, Pedrito. Vamos a orar mucho por ella, a los 40 días, como usted dice.
0: Efectivamente, hay que orar mucho por ella, por cualquier ser humano que vaya a partir ya de antemano. Debemos orar para que la partida se le haga más fácil. Porque
4: así
0: según...
4: es, Pedrito. Hicimos la coronilla en la tarde con usted ahí en su habitación, los cuatro en familia.
0: Eso es lo más importante, mi vida, en familia. Esa es la mecánica que el Señor espera de nosotros. La oración tiene un poder tan inmenso, pero tan increíble, que si nosotros fuéramos capaces de entenderlo así a fuerza de la oración, las ventajas y las virtudes que tiene para el ser que parte o para nosotros también, no dejaríamos de orar constantemente. Se dice que en el cielo los ángeles oran todo el tiempo al Señor y las almas bendecidas están orándole al Señor. Es un canto increíble eso que el Señor recibe de cada santo, de cada persona que ha partido y que se une con el coro de santos ahí en el cielo. Es algo bien maravilloso, mi querida. Y sí, su mami está participando de ese gran coro de santos, de almas, que están ahí orándole al Señor e intercediendo por cada uno de ustedes y por nosotros también.
3: Sí, seguro. Así de verdad nosotros lo creemos. Tal así cual como usted siempre se lo dice a nuestros hermanos que lo llaman y compartidos, o sea, escucharlos a ellos cuando también un ser querido se les va a la casa del Señor. De verdad, yo siempre recuerdo sus sabias palabras y consuelo que le da. Y siempre estaba atento de poder ahora, que nos tocó a nosotros, tener esos pasos pues que debemos seguir para que descanse como debe ser.
0: Amén, mi querido hermano. Ustedes tienen una ventaja muy grande. Ustedes están muy unidos en el Señor y los uno al otro se ayuda mucho y la familia se ayuda así cuando oramos en familia. Es algo, una bendición tan grande y tan hermosa, mis queridos, que vamos, solamente es algo tan maravilloso y ustedes son un ejemplo para todos nosotros, Yo lo felicito.
3: Sí, de verdad, me he conectado mucho, Pedro, con este programa que ustedes producen. Y yo venía desde hace muchos años, desde que trabajo fuera de la ciudad donde vivo. Logré empezar a escucharlo. Quiero que mis hermanos que nos están escuchando sean de verdad privilegiados, se sientan privilegiados de que su producción, todo lo que están detrás de su voz, pues. Yo sé que debe haber bastantes hermanos que trabajan arduamente y se siente, de verdad, se siente. Mi mayor fortuna es haberme reencontrado con el Señor en ese retiro. Pero siempre como buen temeroso de Dios, uno, o sea, ahí pendiente de escuchar la palabra y la cosa, pero de verdad ahora convertido al 100% mi corazón hacia Dios y bueno, todas estas pruebas que Él nos envía, que su santísima voluntad debemos aceptarlas como son y nada más nos queda como orar y seguir obrando, ¿no?
0: Amén.
3: Orar y laborar.
0: Ora y labora, ¿verdad? Eso lo decía San Benito.
3: Sí, así es.
0: Ora y labora. Y es verdad, hay que orar y laborar. Es algo bien hermoso. Acompáñenos ustedes en una decena, si puede, María y Robert.
4: Claro que sí, Pedrito.
3: Aquí nos quedamos, Pedro.
0: Gracias, mis queridos. Los quiero mucho a los dos.
4: Buenas noches, bendiciones, Pedro.
0: Buenas noches.
4: Gracias por tus palabras siempre.
0: No, esté usted fuerte y con la confianza plena de que su mami ahora está gozando de la presencia del Señor. Y está por allá arriba preparando el camino para todos nosotros también.
4: Amén, Pedrito.
0: Porque en la comunión de los santos todos oramos los unos por los otros. Y todos pedimos los unos por los otros. Y eso es algo bien hermoso. Así que muchas felicidades, mis queridos, por esa fe que ustedes tienen. Los felicito de todo corazón, ¿eh? Son ustedes unos baluarte en los caminos del
4: Señor. Gracias, Pedro. Amén. Nos quedamos para orar con ustedes.
0: Gracias, mi querida. Un abrazo en Cristo para ustedes.
4: Amén.
0: Hasta siempre. Hasta siempre.

bien, hermanos, se llega la hora de orar juntos la coronilla, la divina misericordia. Este es un momento muy especial. Vamos a suplicarle misericordia a nuestro Señor, a Jesús, a Dios. Unidos en un solo cuerpo, en un mismo espíritu, en un único corazón, orémosle llenos de fe, de confianza, sabiendo que el Señor nos concede todo lo que le pedimos, absolutamente todo, siempre y cuando no vaya en contra de nuestra santificación.

Mi querido Señor Jesús, aquí estamos ante tu presencia. Hemos venido para suplicar tu infinita misericordia. Ante todo, Señor, te suplicamos misericordia para nuestros hermanos, esos que justo en este preciso instante, en algún lugar del mundo, están partiendo de este cuerpo físico. Para sus familias, suplicamos misericordia también. Nuestros hermanos, enfermos físicos, enfermos espirituales, familiares, necesitan de tu misericordia. Te la suplicamos, Jesús. Nuestros hermanos, presos físicos, presos espirituales, familiares, ten misericordia de todos y cada uno de ellos. Para este mundo, Señor, imploramos tu infinita misericordia. Cada hogar, cada familia, cada matrimonio, ten misericordia de ellos, Jesús. Su Santidad el Papa, derrama misericordia en él, en todo el clero, tu iglesia. Nuestros hermanos seminaristas, hermanas novicias, hermanos diáconos, hermanas y hermanos de vida consagrada, ten misericordia, Jesús. Derrama tu misericordia, Señor, en nuestros hermanos que están ahí en el purgatorio, por nuestros hermanos que se encuentran conduciendo en las carreteras del mundo, camioneros, taxistas y demás. Ten misericordia, Jesús. Derrama tu misericordia, Señor, en nuestros hermanos que están navegando en el cielo, en los mares de tu creación. Ten misericordia, Jesús, para nuestros hermanos mineros, hermanos vigilantes, hermanos agricultores y familiares de ellos respectivamente. Derrama tu infinita misericordia en todas las peticiones que se te han entregado en la madrugada del día de hoy. Recíbelas, Jesús, y dale cumplimiento según tu santísima voluntad. Gracias, Jesús. Gracias, Jesús, porque tú siempre nos escuchas. Gracias, Señor, por la paciencia que nos tienes a cada uno de nosotros, comenzando por mí. Gracias por tu amor. Gracias por tu infinita misericordia. Señor. Amén. En el nombre del Padre, y del Hijo, y del Espíritu Santo. Amén. Expiraste, Jesús, pero la fuente de vida brotó para las almas y el mar de misericordia se abrió para el mundo entero. Oh, fuente de vida, insondable misericordia divina, abarca al mundo entero. Y derrámate sobre nosotros. Oh sangre y agua, que brotaste del corazón de Jesús como una fuente de misericordia para nosotros, en ti confío. Oh sangre y agua, que brotaste del corazón de Jesús como una fuente de misericordia para nosotros,
en ti confío. Oh sangre y agua, que brotaste del corazón de Jesús como una fuente de misericordia para nosotros, en ti confío. Amén. Padre nuestro que estás en el cielo, santificado sea tu nombre. Venga a nosotros a tu reino. Hágase tu voluntad en la tierra como en el cielo. Danos hoy nuestro pan de cada día. Perdona nuestras ofensas, así como también nosotros perdonamos a los que nos ofenden. No nos dejes caer en la tentación y líbranos del mal. Amén. Dios te salve María, llena eres de gracia. El Señor es contigo. Bendita tú eres entre todas las mujeres y bendito es el fruto de tu vientre, Jesús. Santa María, Madre de Dios, ruega por nosotros, pecadores, ahora y en la hora de nuestra muerte. Amén. Creo en Dios Padre, Todopoderoso, Creador del cielo y de la tierra. Creo en Jesucristo, su único Hijo, nuestro Señor, que fue concebido por obra y gracia del Espíritu Santo, nació de Santa María Virgen, padeció bajo el poder de Poncio Pilato, fue crucificado, muerto y sepultado, descendió a los infiernos, al tercer día resucitó de entre los muertos, subió al cielo y está sentado a la derecha de Dios Padre Todopoderoso. Desde allí ha de venir a juzgar a los vivos y a los muertos. Creo en el Espíritu Santo, la Santa Iglesia, y está sentado a la derecha de Dios Padre Todopoderoso. Desde allí ha de venir a juzgar

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1: Y esta cantante católica se llama Romina González Romanini de Chile. Escuchamos su canción Quédate con nosotros. 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También ahí estamos. Bueno, vamos con... ¿Qué tal, amigos? Vamos con una canción de Aldana Canale, desde Argentina. Aquí está.

Aldana Canale desde Argentina. Caos se llama esta canción. Estamos a la espera de su nuevo sencillo que, según cuentan, va a salir, amigos, próximamente. Así que lo tendremos para todos ustedes, como siempre, aquí en Fe Hecha Canción. Bueno, seguimos. Ah, estoy buscando aquí a ver si encuentro algunas que no hemos escuchado con mucha frecuencia. Oh, ¿saben qué, amigos? ¿Qué tal si vamos con una de las hermanas pobres de España? Aquí está la canción Sígueme.

Ellas son las hermanas pobres de España. Y escuchamos su canción Sígueme. Bueno, ¿dónde está eso? Bueno, se me, bueno, perdí aquí un saludo. Bueno, quiero enviar saludos a Norma, que me escucha por allá por Dodge City, Kansas. Muchísimas gracias, Norma, por siempre estar aquí en la sintonía de Fe Hecha Canción. Un abrazo para ti, Norma. Seguimos, amigos, con el cantante mexicano Eloy Baeza. Aquí está un tema suyo. Solo tú me bastas.

Eloy Baeza, desde México. Solo Dios basta. ¿Cómo era? Creo que sí.

0: Oye, ¿qué pasó, mi gente? 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Te recuerdo que el Señor te llama para que lo sigas. Bendiciones.
1: Tú has venido aquí a la orilla, me has llamado para que te siga. No has buscado ni a sabios ni a ricos, has perdonado.
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3: A través del amor de un padre, sus hijos ven un reflejo del amor que Dios nuestro Padre tiene hacia todos sus hijos.

0: ofrezcamos esta bendición especial para todos los padres. Dios y Padre nuestro, tú creaste todas las cosas por tu sabiduría y por tu amor. Bendice a los padres para que se fortalezcan en su misión de padres cristianos. Que el ejemplo de su fe y de su amor resplandezca en torno de ellos. Y a nosotros, hijos e hijas suyos, concédenos honrarlos siempre con un espíritu de profundo respeto. Te lo pedimos por Jesucristo nuestro Señor. Amén.
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2: Dios te salve María, llena eres de gracia. El Señor es contigo. Bendita tú eres entre todas las mujeres, y bendito es el fruto de tu vientre, Jesús. Santa María, Madre de Dios, ruega por nosotros pecadores, ahora y en la hora de nuestra muerte. Amén.
3: La naturaleza es la mejor maestra de la verdad. San Ambrosio.

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1: Hay una parte de la creación que Dios nos ha encomendado a cada uno de nosotros y depende de nuestro amor primero. Nuestro más grande amor es la fuerza con la cual nosotros decidimos y damos forma a esa parte de la realidad que depende de nosotros. El Señor con su encarnación nos ha enseñado a darle la forma del plan de Dios para la salvación y la gloria de todos en la medida que ellos también cooperen con su libertad entregada a Dios. Así es que tenemos una gran misión, dar el ejemplo de entregarnos a Dios generosamente, crecientemente, y así apoyar la entrega de otras personas. Así es el plan de Dios, así cooperamos en el plan de Dios para nuestra salvación. Gracias por acompañarnos en Más que Noticias. Los saluda Eddie Rodríguez Morel.
2: También reciba mi saludo, amigos. Les habla Guillermo Montezuma. Y la primera nota que vamos a tratar es sobre una realidad de gente que ha entregado su vida por Cristo. Y me ha llamado la atención citarles un pequeño párrafo de la Redemptoris Missio de San Juan Pablo II que nos dice esto: con pleno respeto de todas las creencias y sensibilidades, ante todo debemos afirmar con sencillez nuestra fe en Cristo, único Salvador del hombre, fe recibida como un don que proviene de lo alto, sin mérito por nuestra parte. Decimos con San Pablo: no me avergüenzo del Evangelio, que es una fuerza de Dios para la salvación de todo el que cree. Los mártires cristianos de todas las épocas, también los de la nuestra, han dado y siguen dando la vida por testimoniar ante los hombres esta fe, convencidos de que cada hombre tiene necesidad de Jesucristo, que ha vencido el pecado y la muerte y ha reconciliado a los hombres. Amigos, palabras de alguien que nos dio ejemplo, San Juan Pablo II, su convicción, su fortaleza, su claridad doctrinal, nos lleva a tratar de leer la historia, por supuesto, y entender por qué estas personas entregaron su vida por la causa de Cristo. Y dice algo más aquí: la Iglesia no puede dejar de proclamar que Jesús vino a revelar el rostro de Dios y alcanzar mediante la cruz y la resurrección la salvación para todos los hombres. El Papa León XIV ha aprobado el decreto de martirio de 20 sacerdotes de Ibiza, España, asesinados en la Guerra Civil. Esto fue en el año 1936 y su ejemplo sin duda brilla para todos nosotros y sin duda se convierte en un contraste cuando encontramos a flacidez, debilidad, una extraña apertura que dice, bueno, en realidad vale todas las religiones, vale todas las religiones. Es una gran pregunta que nos responde justamente lo que es los que han derramado su sangre. También tenemos en esta nota el dato de un reconocimiento de virtudes heroicas de una religiosa, la jerónima Clara Andreu.
1: Y amigos, por otro lado, es una interesante nota de Info Católica que hace referencia al blog de Sandro Magister, el más veterano de los vaticanistas, podríamos decir, en Italia, donde plantea que la fe ya no se hereda en Europa generalmente, sino que se contagia entre amigos. Hay un estudio publicado en Italia que presenta, por ejemplo, el perfil de los nuevos bautizados franceses: jóvenes urbanos y sin raíces familiares creyentes. Y si hablamos justamente de la importancia del testimonio para la conversión de los demás, bueno, vamos a ver justamente que en el libro que ha publicado el vicepresidente de los Estados Unidos explica cómo fue el ejemplo de la virtud de los cristianos en un entorno en que lo único que parecía importar era el dinero. Eso fue lo que motivó, lo que inició su conversión. Una respuesta a esta pregunta, por ejemplo, ¿cómo puedo ser un buen esposo? Y vio a buenos esposos católicos que lo ayudaron a abrirse a la gracia de la conversión. Compartiremos también con ustedes esa interesante nota.
2: Amigos, para quienes hemos tenido formación de parte de buenos y santos sacerdotes jesuitas y otros no tan buenos, pero en fin, reconocemos su entrega, reconocemos su fidelidad, su santidad en algunos, pues nos llena de una profunda pena, pero no hay que importar errores. Creo que hay que analizar la situación de lo que ocurre en la compañía y justamente tenemos aquí un artículo de Infovaticana que nos habla de una muy grande pena que es la partida de los jesuitas, el cierre de los jesuitas tras más de 150 años de presencia. Dejan Murcia, ¿por qué, amigos? Porque no tienen vocaciones. Esto es la gran razón, pero detrás de esta razón, por supuesto, hay algo que hay que analizar de qué es lo que le pasa a la compañía.
1: En efecto, amigos, y también qué es lo que le pasa a un obispo estadounidense que participa en la inauguración de una mezquita en su diócesis y dice que las mezquitas son lugares maravillosos y sagrados que llevan a la comunión con Dios. Bueno, y dicen, habla de nuestro único Dios, o sea, como si el concepto que Dios tiene de Dios y el nuestro fuera sinónimo, verdaderamente es así. Se puede decir que hablan de Dios, Alá, el único Dios, pero el concepto que tienen de Alá es muy diferente a lo que tenemos los cristianos. Así que este discurso, en aras de aparentemente la diplomacia y la cordialidad, de repente refleja también un cierto relativismo religioso que no puede sino causar el escándalo, o sea, la confusión que lleva al error para los fieles, pero también el rechazo de muchos.
2: Amigos, ¿y qué noticia es esta que quedó en la bandeja? Que sucede que la fraternidad sacerdotal San Pedro, no San Pío X, San Pedro, que tiene la práctica de celebrar la liturgia tradicional, que está llevando a muchísima gente a la conversión. Esperamos que sea de las últimas noticias que nosotros anunciemos, porque están siendo de una u otra manera perseguidos, se les niega la posibilidad de celebrar misa, y esto es la queja de peregrinos y un sacerdote también, miembro de esta fraternidad, en donde se les han negado en diferentes puntos en Italia de que no pueden celebrar, no hay sitio para ellos, pero hay sitio para otras cosas. Esa es la gran contradicción. ¿Qué les pasa a estos sacerdotes que dicen, no pueden ustedes celebrar la misa, pero sí pueden entrar las otras religiones o los otros cultos o los cultos nuevos o las cosas que son incluso hasta blasfemas? Y esto es lo que nos preguntamos los católicos, ¿qué pasa en Italia?
1: Entró la perniciosa idea de que todo lo preconciliar es algo que hay que dejar atrás y que es un tipo de infección o enfermedad que hemos superado gracias a el espíritu del concilio, que acabó siendo carta blanca para que cada quien hiciera lo que le pareciera. Sobre eso, si ustedes piensan que caracterizar así ese post-concilio es algo equivocado, les recomiendo que lean el excelente libro Informe sobre la fe, entrevista a Vittorio Messori, a Cardenal Ratzinger, justamente donde nos presenta con toda claridad el panorama, cómo él lo vivió dentro y posteriormente al Concilio Vaticano II y todo tipo de abusos que se cometieron en su nombre. Por ejemplo, la idea de que lo que había sido sagrado antes del concilio ahora tenía que ser perseguido y expulsado. Absolutamente falso. Por otro lado, amigos, conversiones, vocaciones y jóvenes en misa. Los frutos que impulsan la primera procesión eucarística mundial en Irlanda del Norte. Así es que vamos a compartirles esto justamente porque es un maravilloso evento en el que florece la fe católica de nuevo en Irlanda. Hay que decir que Irlanda del Norte es una zona donde, gracias entre comillas, a la clara distinción entre católicos y protestantes Ulster, que son muy anticatólicos, bueno, ahí la fe y la práctica se ha mantenido un poco más que en el resto de Irlanda, donde no había ese tipo de oposición. Cosas de la sociología, suponemos, pero hay que entenderlas a la luz de estos frutos espirituales gracias a la fidelidad. Y finalmente, amigos, católicos, luteranos y evangélicos marchan juntos en Oslo por la vida del no nacido tras 4 décadas sin convocatoria. Esto sí que es una señal del ecumenismo por las causas que compartimos plenamente, que debemos compartir plenamente, por ejemplo, la defensa del niño por nacer. Con esto y más regresamos después de una breve pausa.
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1: León XIV aprueba el decreto del martirio de 20 sacerdotes de Ibiza, España, asesinados en 1936 por odio a la fe. El Papa León ha autorizado este miércoles la promulgación de varios decretos relativos a causas de canonización y beatificación, entre los que destacan dos de especial relevancia para la Iglesia en España: el reconocimiento del martirio del siervo de Dios Juan Torres Torres y 19 compañeros, sacerdotes diocesanos asesinados por odio de la fe en Ibiza en 1933, y el de las virtudes heroicas de la sierva de Dios Clara Andreu y Malferit, monja jerónima mallorquina del siglo XVII. Los decretos fueron aprobados tras la audiencia concedida al prefecto del dicasterio para las causas de los santos, el cardenal Marcello Esmeraro.
2: Los 20 sacerdotes diocesanos fueron asesinados entre el 7 de agosto y el 13 de septiembre de 1936 en el territorio de la diócesis de Ibiza, en el contexto de la persecución religiosa desatada en España durante la Guerra Civil. El reconocimiento del martirio abre la puerta a su beatificación. Juan Torres Torres, cabeza del grupo Nación Ibiza, el 20 de abril de 1912, fue ordenado sacerdote el 6 de junio de 1936 en la Catedral de Ibiza y ejerció como ecónomo de la parroquia de Nuestra Señora del Pilar de Formentera. Apenas dos meses después de su ordenación, fue asesinado junto a sus compañeros. La diócesis de Vicenza conmemora cada 13 de septiembre la memoria de estos sacerdotes convertidos en símbolos de fidelidad a Cristo. El proceso de beatificación se inició el 23 de noviembre del 2008.
1: El segundo decreto español reconoce las virtudes heroicas de Clara Andreu y Malferit, nacida el 4 de septiembre de 1596 en Palma de Mallorca, con el nombre de pila de Bárbara Onofria. Ingresó con 8 años en el monasterio Girolamino de San Bartolomé de Inca, donde adoptó el nombre de Clara al coincidir con otra religiosa homónima.
2: Ejerció los cargos de enfermera, maestra de novicias y encargada de las cuentas de la comunidad. Fue acusada de profesar cultos populares que alarmaron a las autoridades eclesiásticas. En 1627 se le tomó declaración sobre visiones y signos y fenómenos que decía percibir y se le obligó a declarar que eran obra del diablo y no de Jesucristo.
1: Falleció el 24 de junio de 1628 en Inca. Se ordenó un entierro discreto para evitar que el pueblo le profesara devoción. En 2011, tras un proceso de siglos, se reinició la solicitud para su canonización. Evidentemente han sido superadas ese tipo de acusaciones que sufrió en su vida de una manera ejemplarmente heroica.
2: Junto a los dos decretos españoles, León XIV reconoció también las virtudes heroicas de los otros 4 siervos de Dios: Julio María de Lomberde, sacerdote belga de la Congregación de los Misioneros de la Sagrada Familia, fundador de varias congregaciones religiosas, nacido en Bareges, en Bélgica, en 1878 y fallecido en Brasil, en 1944. María Teresa Talón, fundadora de la Congregación de las Visitadoras Parroquiales de María Inmaculada, nacida en Hanover, en los Estados Unidos, en 1867, y fallecida en Monroe, 1954. María Agnes Tivioli, fundadora de la Congregación de las Hermanas Pías Obreras de San José, nacida en Florencia en 1879 y fallecida en la misma ciudad. Esto fue en 1965. María Petra Giordano, monja profesa de la Orden de los Predicadores, nacida en Nápoles en 1912 y fallecida en Viviana en el 2006.
1: En un momento le preguntaron al cardenal Ratzinger si no le parecía que había demasiadas canonizaciones bajo el pontificado de Juan Pablo II, que en efecto promovió mucho la práctica de reconocer las virtudes heroicas de hermanos y hermanas nuestras. Y él dijo, bueno, es una señal de que la iglesia funciona. O sea, uno se puede hacer santo en la iglesia. Dios quiere que nos hagamos santos. Por eso nos hemos bautizado, para vivir la vida de Cristo y morir a lo que sea que se ponga en el camino, que si bien puede presentarse de una manera tal vez atractiva o incluso nos puede suscitar miedo el abrazarnos más a Dios, son todas tácticas, las dos maneras en las cuales el demonio busca apartarnos de nuestra verdadera felicidad, que está en entregarnos completamente a Dios y cooperar generosamente con Él en la obra de parecernos siempre más a Él, que es nuestra santificación.
2: Y tenemos, amigos, una nota muy, muy alentadora y que nos hace recordar también palabras de Juan Pablo II, que nos hacía recordar esa misión Adientes. Era la actividad que hace la Iglesia, la misión Adientes, de ir a los pueblos, a los grupos humanos, a los contextos socioculturales donde Cristo y su Evangelio no son conocidos, donde faltan comunidades maduras para poder encarnar la fe y la atención pastoral a aquellos lugares donde sí hay fervor, vida de fe, se irradia el Evangelio, pero se necesita pues aún mayor compromiso. Y por último nos hacía una mención de diferencia, que era una situación intermedia en los países de la antigua cristiandad, pero también a veces se da en las iglesias jóvenes donde hay grupos enteros de bautizados que han perdido el sentido vivo de la fe, incluso no se reconocen ya como miembros de la iglesia, llevando una existencia alejada de Cristo y de su Evangelio, y esto demandaba, decía Juan Pablo, una nueva evangelización y reevangelización, que es también el otro término similar. Pero fíjense, amigos, a través de esta nota vamos a mirar una realidad que nos llena de gozo porque hay conversiones. Un análisis de Sandro Magister a partir de un estudio publicado en Italia hace una radiografía del perfil de los nuevos bautizados franceses, jóvenes urbanos y sin raíces familiares creyentes. Están comenzando a buscar a Cristo, están yendo al camino del bautismo y a un camino de fidelidad a la iglesia. ¿Por qué ha sucedido, amigos? ¿Qué es lo que ha pasado?
1: La fe ya no se hereda, se contagia entre amigos, dice la nota de Info Católica que presenta este artículo de Sandro Magister. Los bautismos de adultos en Francia se han multiplicado por 5 en 10 años, de 3.900 en la Pascua de 2015 a 21.386 en 2025. La cifra estadísticamente marginal frente a la masa de no bautizados revela, sin embargo, un cambio cualitativo en la transmisión de la fe que ya no depende de la familia ni de las estructuras eclesiásticas, sino de las relaciones de amistad entre iguales. El dato de que la amistad sustituye a la estructura eclesial como primer anuncio plantea preguntas pastorales concretas sobre cómo acompañar a estos nuevos fieles y cómo evitar la deserción posterior al bautismo, cuestiones directamente relevantes para las diócesis.
2: La inquietud como un don. León XIV se encontró con esta realidad durante su reciente viaje a España. Al responder a un neobautizado en el Estadio Olímpico de Barcelona, el Papa habló de la saludable inquietud que impregna la sociedad secular actual. Una inquietud que es un don de Dios a todos, que estamos hechos a medida del infinito. España no es uno de los países europeos donde el aumento de bautismos adultos resulta más visible, ni tampoco Italia, donde la mayoría de los bautizados siguen siendo niños. Pero en Francia, donde los bautismos en edad infantil han sufrido un desplome notable, el fenómeno cobra una fuerza especial.
1: El análisis de un liturgista en París. Sandro Magister examina esta tendencia a partir de un estudio de Marco Gallo, sacerdote que dirige en París el Institut Supérieur de la Liturgie, Instituto Superior de la Liturgia, y que ha publicado un análisis en la revista del Clero Italiano. Gallo ofrece un dato elocuente sobre el contexto. En los años 60, los bautizados en Francia eran aproximadamente el 90% de la población y los practicantes el 25%. Hoy los bautizados menores de 7 años son el 30% y los practicantes apenas el 2%. Con la pérdida de unos 200.000 bautismos al año respecto al año 2000.
2: Galo aporta además un testimonio significativo, la afluencia de multitudes que desde hace dos años se registra el miércoles de ceniza en las iglesias de París. En su parroquia de Saint-Germain-des-Prés, aproximadamente un tercio de la desbordante asamblea estaba compuesta por personas que parecían no haber participado nunca en un rito católico. En Estados Unidos se observa una dinámica análoga, pero desigual. El Pew Research Center constata que el 1,5% de los adultos se han convertido al catolicismo, aunque por cada adulto que se convierte hay 8 que abandonan la fe en la que crecieron.
1: El perfil de los nuevos bautizados franceses es decididamente joven. De los 18 a 25 años han pasado el 20% de los 18 a 25 años han pasado del 20% en 2020 al 42% en la actualidad. El 62% son mujeres y el 71% viven en áreas urbanas. Eso es interesante porque el porcentaje mayoritario en Gran Bretaña es de varones. Interesante, ¿no? Una diferencia ahí que sería también para entenderla, ¿no? Buscar entenderla, ¿no? Un dato clave es que el 46% declaran provenir de una tradición no religiosa o atea, prácticamente a la par con el 45% procedente de familias de tradición cultural católica. Esto significa, según Galo, que el fenómeno ya no se refiere solo a un despertar de fe dormida, sino también a una primera evangelización en sentido estricto. Un rasgo común a estos nuevos bautizados es que muchos carecen de padres o abuelos creyentes. En lugar de la familia, los vectores de la fe son amigos y compañeros. Ya no es la estructura eclesiástica la que genera el primer anuncio, sino las relaciones humanas que lo preceden y lo hacen creíble, señala Galo.
2: Magister reconoce la comparación que Galo establece con los estudios de Rodney Stark, 1934 al 2022, sobre los primeros siglos del cristianismo, donde la propagación de la fe se producía a través de redes vecinales, corporaciones artesanales y amistades. Según Galo, la condición postcristiana de Europa Occidental reproduce estructuralmente esta configuración. La fe ya no es un dato adquirido por nacimiento, sino una elección que implica diferenciarse del entorno, soportar la incomprensión de los iguales no creyentes, construir una nueva identidad.
1: Magister advierte, no obstante, que el fenómeno no está consolidado y no es comparable con las grandes renovaciones católicas del siglo XIX y el siglo XX en Europa. ¡Qué interesante! Hubieron grandes renovaciones católicas preconciliares. Posconciliares no han habido. O sea, esto todavía no llega a eso, dice. Otro dato para pensarlo, ¿no? Por sus frutos los conocerán. Esta idea de que todo tiene que ser nuevo y lo anterior es un problema, o sea, es como que hay que ser bien ignorante para no ver lo que justamente indica que en la iglesia preconciliar, como se la suele llamar hoy en día, que no debería haber ese tipo de terminología, debe ser la misma iglesia siempre, bueno, hubieron grandes renovaciones católicas, siglos XIX y XX en Europa, que dejan a la actual, digamos, en la insignificancia prácticamente en comparación. Pensemos también en eso. Y eso no quiere decir que no vamos a reconocer las gracias que estamos contemplando hoy día en las conversiones, en que se han duplicado por quíntuple las conversiones en Francia. Por supuesto que sí. Pero a la vez, tengamos la capacidad de aprender de la historia de la Iglesia y de reconocer la riqueza que tiene su sacra tradición como para explicar renovaciones y renovaciones católicas muy superiores a las que incluso en estos momentos estamos contemplando. No cuenta aún con figuras destacadas, escribe Magister, y dato relevante, aproximadamente una cuarta parte de los neófitos parecen abandonar las comunidades y dejar de asistir a misa en el año siguiente al bautismo. ¡Qué pena! Y uno se pregunta, oye, es que ¿qué está floreciendo en la iglesia? Yo quisiera, si una persona quiere convertirse, llevarla a una comunidad floreciente, porque eso la va a ayudar a consolidarse en su fe. Y lamentablemente a veces veremos un caso de comunidades florecientes que en efecto a las cuales se les cierra la puerta, si bien están en perfecta comunión con la iglesia, por aparentemente el defecto imperdonable, según una mentalidad equivocada, de practicar la misa según el rito preconciliar. La conclusión, sin embargo, apunta a un cambio de paradigma misionero. En una sociedad secularizada, el primer lugar de misión no es el púlpito ni las redes sociales, sino la amistad, dicen. Qué interesante. Y estamos por ver justamente una historia que parece confirmar eso con nombre y apellido de un ilustre reciente converso.
2: Y permíteme hacer una pequeña reflexión sobre que efectivamente todo el apostolado es obra del protagonista de la historia, que es el Espíritu Santo. Pero nosotros en nuestra experiencia personal es que hemos recibido de nuestros papás la fe, nos han llevado al bautismo, nuestros abuelos nos han hecho rezar, íbamos a un jardín, a un kinder, donde nos llevaban a la capilla para hacer oración a la Virgen y comenzamos ahí nuestros primeros pininos de la fe en comunidad. Pero estos jóvenes que de pronto no han tenido nada de eso porque sus padres no eran creyentes, sus abuelos no existieron en el ámbito que les invitaran a vivir la experiencia de la fe, esto es neta acción del Espíritu Santo y hay que agradecerle a Dios por este don de esta multitud. Los ojos, si se dan cuenta de con esa palabra de San Pedro, ¿no? Señor, ¿dónde, quién vamos a ir? Y descubren que como Pedro, tú tienes palabras de vida eterna. Tú eres nuestro Dios. Y creo que esos jóvenes amigos, hay que orar por ellos para que no se encandilen con las personas o con los grupos o con los gurús que puedan aparecer por ahí o con ciertas fórmulas de palabras que de repente son sacadas como la única fórmula para poder llevar adelante la iglesia es esta palabrita de acá que si no la dices estás en falta. Eso nada que ver con el cristianismo. Tenemos que ver la forma de que descubran a Cristo. Y qué mejor sino hacerlo en amistad con Cristo y también en comunidad. Enhorabuena, ojalá que se generen nuevas comunidades de vida cristiana en donde ellos estén dinamizando la obra de la iglesia, porque seguramente no quedarán ahí en la intimidad, sino que se volcarán en obras sociales, en todos los ámbitos de la cultura, de la sociedad, de la política, de todos los espacios, para poder llevar a Cristo a otras personas. Enhorabuena, amigos, hay que orar por estos jóvenes para que descubran a Cristo y perseveren.
1: Pero Guillermo, yo sigo deteniéndome sobre este dato, porque para mí es una revelación que este fenómeno de crecimiento, de conversiones de adultos, maravilloso, gracias a Dios, no es comparable aún con las grandes renovaciones católicas de los siglos XIX y XX. Habría que estudiar eso. ¿Cómo fue que se renovó la iglesia a una escala que hace que estas cosas maravillosas que estamos compartiendo con ustedes no sean comparables a lo que se logró entonces? Y estamos hablando del preconcilio, por si acaso. O sea, esta idea del preconcilio y posconcilio habría que abandonarla. Porque pone el concilio como si fuera, no sé, el fin de una iglesia y el inicio de una nueva iglesia. ¡Mal! No debe ser así. Por supuesto que hay una realidad pastoral que busca abordar el Concilio Vaticano II, enhorabuena, pero no como una ruptura. Pero lamentablemente, cuando se dice el preconcilio y el posconcilio, se está hablando así. Pero lamentablemente, vemos lo que pasa antes del Concilio Vaticano II, hoy en día lo vemos como si ya fuera la historia antigua, como si no tuviera que ver con nosotros. Hay que empezar todo desde Juan 23 para adelante, un poquito Pío II y Juan 23 para adelante, porque lo demás es como que peor que el siglo pasado. No es la iglesia pasada que ya no volverá. Y entonces no estamos atentos a lo que está sucediendo. Veremos más adelante con nuevas experiencias de apostolado que se inspiran y fecundan y promueven justamente la tradición antigua, pero también hablando, volviendo al tema de que los amigos son la clave. Aquí tenemos un espléndido testimonio. El vicepresidente estadounidense J.D. Vance ha explicado que el ejemplo de virtud de los cristianos en un entorno en que lo único que parecía importar era el dinero fue que inició su conversión. Así empezó a encontrar destellos de esperanza, indicios de verdad. Compartimos esta nota de Info Católica.
2: Hace dos días, el vicepresidente norteamericano J.D. Vance publicó una autobiografía en la que cuenta cómo se convirtió al catolicismo. El libro titulado Comunión, encontrando el camino de regreso a la fe, y que ahora, por ahora, solo existe en el inglés, es, según Vance, el relato de mi viaje personal y cómo recuperé la fe.
1: En este contexto, ha realizado unas declaraciones en las que explica que el primer impulso que sintió hacia la conversión cuando no era cristiano fue causado por el contraste entre la inmoralidad del ambiente y el deseo de los cristianos de ser virtuosos. Como relata el propio Vance, empezó a darse cuenta de que si los cristianos tienen razón sobre la importancia de la virtud y sobre la importancia de ser un buen padre en lugar de cuánto dinero se gana, y sobre la importancia de ser un buen esposo en lugar de lo prestigioso que sea el trabajo, entonces tal vez tengan razón sobre estas cuestiones más fundamentales, afirmó.
2: Empecé a preguntarme, ¿cómo puedo ser un buen esposo? ¿Cómo puedo cuidar bien de mi familia? ¿Cómo puedo ser bueno en las cosas que realmente importan? Explica. Y cuanto más me hacía esas preguntas, más sentía que el cristianismo tenía las mejores respuestas. Y es interesante que así fue como empezó todo para mí. No fue una caída del caballo, pero sí un comienzo. No tuve una conversión repentina, pero empecé a ver destellos de esperanza, indicios de verdad en las enseñanzas cristianas.
1: Posteriormente, otras experiencias contribuirían a una conversión. Por ejemplo, la visita a una catedral católica francesa en 2018 con su mujer Usha y su hijo Ewan. La visita le hizo reflexionar sobre la permanencia de la Iglesia Católica a lo largo de los siglos y experimentó una clara sensación de pertenencia y de presencia de Dios. Asimismo, le impresionó fuertemente el ejemplo de Peter Thiel, la persona más inteligente que había conocido Vance y que no ocultaba su admiración por el catolicismo. El vicepresidente norteamericano se convirtió al catolicismo en agosto de 2019, fue bautizado y confirmado en la parroquia dominica St. Gertrudis en Cincinnati, Ohio. Al recibir la confirmación, añadió su nombre, el de Agustín, tomando así como su patrono al santo de Hipona, algo que sin duda habrá surgido en sus posteriores conversaciones con León XIV. Así que hermoso, hermoso testimonio. Este libro seguramente va a ayudar a otros jóvenes a encontrar buenos ejemplos, buenas razones para abrazar la fe católica. Vamos a la segunda pausa del programa, amigos. Regresando, un capítulo glorioso de la Iglesia que lamentablemente, ¿qué pasó? Parece que se llenó de sí mismo y de repente empezó a caer en caída libre. Son la Compañía de Jesús en las últimas 6 décadas. Tenemos otro episodio de lamentablemente este declive de la Compañía y esperamos justamente que encuentre el camino a ser lo que era, como decía Pablo VI, sean lo que son, para que puedan servir a la Iglesia en esos tiempos como la Iglesia espera de vosotros. También, por supuesto, queremos que eso se realice. Con esto y más regresamos después de una breve pausa.
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1: Y la falta de vocaciones obliga a los jesuitas a abandonar Murcia tras más de 150 años de presencia. La Compañía de Jesús ha cerrado su última comunidad religiosa en la diócesis de Cartagena, poniendo fin a más de 150 años de presencia continua en Murcia, España, desde el regreso de la orden en 1871. La despedida tuvo lugar el pasado domingo en la iglesia de Santo Domingo, donde el obispo de Cartagena, Monseñor José Manuel Lorca Planes, presidió una multitudinaria misa de acción de gracias por la labor desarrollada por generaciones de jesuitas en la región.
2: La decisión responde a la profunda crisis vocacional que afecta a la vida religiosa en Europa y a la propia Compañía de Jesús. El provincial de los jesuitas en España, el padre Enrique Puigros Llavinés, reconoció que la orden atraviesa un momento institucional de fuerte debilidad, provocado por la escasez de nuevas vocaciones y el progresivo envejecimiento de sus miembros. La clausura de esta comunidad supone el final de una presencia histórica que se remonta a 1555, cuando los hijos de San Ignacio se establecieron por primera vez en Murcia.
1: La salida de los jesuitas no afecta únicamente a la iglesia de Santo Domingo. Con ella desaparece la última comunidad religiosa estable de la Compañía de Jesús en toda la diócesis de Cartagena. Al finalizar la celebración, se leyó el acto oficial que certifica el cierre de esta última comunidad, en la que la diócesis expresó su agradecimiento a todos los jesuitas que han servido en esta tierra, desde quienes predicaron y enseñaron hasta quienes desarrollaron silenciosamente su apostolado desde el confesionario y el acompañamiento espiritual. El documento reconoce además que la diócesis acoge esta decisión con espíritu de comunión eclesial, comprendiendo las circunstancias que la han hecho necesaria y comprometiéndose a custodiar el patrimonio espiritual recibido de la tradición ignaciana.
2: Una historia que comenzó en tiempos de San Ignacio. La presencia de la Compañía de Jesús en Murcia hunde sus raíces en los años de San Ignacio Loyola. Según recordó el provincial de España, los jesuitas fundaron en 1555 el Colegio de San Esteban, que permaneció activo hasta la expulsión de la orden decretada por Carlos III en 1767. La compañía regresó a Murcia en 1871, haciéndose cargo de la iglesia de Santo Domingo. Años después recibió el monasterio de San Jerónimo, hoy sede de la Universidad Católica San Antonio de Murcia. Durante décadas desde estos enclaves se impulsó una intensa actividad educativa, espiritual, misionera, que dejó una profunda huella en la vida religiosa de la región.
1: El propio provincial destacó que desde San Jerónimo partieron numerosas misiones populares que contribuyeron a fortalecer la vida cristiana de la huerta murciana y a difundir la devoción al Sagrado Corazón de Jesús y a la Virgen María. En los últimos 50 años, tras abandonar otras obras apostólicas, la actividad de los jesuitas se había concentrado principalmente en torno a la Iglesia de Santo Domingo, el Centro Loyola y el Ministerio de la Eucaristía, la Reconciliación y los ejercicios espirituales.
2: Nos deja herido el corazón. La despedida estuvo marcada por un tono de gratitud y dolor. En su homilía, Monseñor José Manuel Lorca Planes confesó que este tipo de despedidas dejan herido el corazón y recordó la huella espiritual que la compañía ha dejado en la diócesis. Los jesuitas nos han dejado a lo largo de los tiempos la impronta por la educación, el celo misionero, el amor al corazón de Jesús y la obediencia al Papa como cuarto voto, afirmó el obispo. El prelado evocó además otras despedidas anteriores de la orden en la religión, como la de Caravaca de la Cruz, Lorca, San Esteban o el Monasterio de los Jerónimos, lugares donde todavía permanece visible la huella histórica de la compañía. Dirigiéndose directamente a los religiosos, Lorca Planés le agradeció sus vidas gastadas y desgastadas por esta iglesia, y les aseguro que la diócesis seguirá recibiéndolos con los brazos abiertos.
1: El provincial de España enmarcó la decisión en un fenómeno que afecta a numerosas congregaciones religiosas del continente. Que así hayan sucedido las cosas, después de intentar durante no poco tiempo que fueran de otra forma, es un capítulo más de este momento de repliegue que experimenta hoy la vida religiosa en la Iglesia de Europa, afirmó. Puigros reconoció que la compañía se ve obligada a reorganizar sus presencias porque ya no puede mantener comunidades junto a todas sus obras apostólicas. Nos estamos resituando aquí y allá, experimentando siempre el desgarro de la partida, explicó.
2: Un adiós que no quiere ser definitivo. Pese a la clausura de la comunidad, los jesuitas quisieron subrayar que la espiritualidad ignaciana seguirá presente en Murcia a través de distintas iniciativas apostólicas y de la labor desarrollada por SSA Social y el Centro Loyola. El provincial concluyó su intervención dejando abierta la puerta a un futuro regreso. Ponemos en manos de Dios el futuro y nos confiamos a la guía que hace de él, con el deseo de que permita que nuestra retirada no sea definitiva. Con esta despedida concluye una presencia que, entre expulsiones, retornos y siglos de apostolado, ha formado parte de la historia religiosa de Murcia durante casi 5 siglos.
1: Bueno, amigos, hay un sacerdote jesuita, ahorita me olvido su nombre, lo buscaré para la próxima vez comentárselos, uruguayo, rector de la Universidad Católica en Uruguay, que escribió artículos para la Compañía de Jesús para que fueran leídos por sus hermanos. Posteriormente esos artículos se han hecho públicos, donde le hace un diagnóstico sobre el estado actual de la compañía y considera que el declive actual, es un historiador muy riguroso, se nota en cómo escribe, el declive actual de la compañía claramente inicia con el generalato, digamos, el superior de la compañía, el superior general, Pedro Arrupe. Y él decía, por favor, esta idea de que hay que canonizar a Arrupe sería confirmar este proceso de extinción progresiva de la compañía, del que no vamos a recuperarnos si no volvemos a ser lo que éramos antes de este experimento bastante ingenuo en el mejor de los casos, interpretándolo muy diplomáticamente, del padre Arrupe. Podemos ver justamente lo que él comentaba. El máximo de miembros de la Compañía de Jesús históricos. Así recibe el padre Arrupe la compañía, y durante su generalato ya se había dividido, se había perdido el 30%. Hasta ahora ya está en una quinta parte de lo que era, pero la mayoría son muy, muy ancianos. Algo se ha perdido en la Compañía de Jesús, y sin embargo, si uno escucha al superior general de la Compañía de Jesús actual, el padre Sosa, él dice que hay que seguir por este camino, que hemos superado, dice él, el complejo de los números, y que estamos, que aplaudimos, dice, el hecho de que la gente ahora sea más independiente y logre tener su compromiso social y que no hayan tantos católicos, es una buena cosa, porque antes había muchos católicos porque estaba impuesta por el sistema colonial, la religión. Una manera en la que uno dice, por favor, padre, usted no aprende nada del signo de los tiempos, y usted es uno de los que quiere promover, de alguna manera, fijar la figura del padre Arrupe con una canonización para que quede el modelo como, nuevamente, el antes y el después. Con Arrupe comenzó una nueva compañía, una compañía que está desapareciendo progresiva y rápidamente del mundo, y que los años venideros solamente agravarán en esa situación de extinción. Sin embargo, al parecer, el llamado a nuestro Señor a aprender de los frutos, a conocer algo por los frutos, es algo que cuando uno tiene unas ciertas ideas fijas, se suelen llamar ideologías, es difícil de reconocer, descubrir los frutos y lo que revelan.
2: Eddie, cuando pensábamos hace un rato de estos jóvenes que tienen que hacerse amigos de Cristo, vivir la experiencia fraterna, y no solamente vivir eso, sino ir hacia ese Cristo. ¿Y en dónde lo encontramos? Por supuesto, lo encontramos en el sacrificio del altar, en la Santa Misa. Pero si vamos donde sacerdotes, que el sacerdote mismo que celebra no se la cree, sino dice la misa es una fiesta muy alegre, es un momento en que vamos a comer, él es un showman, pero nada más que un showman, de repente predica algo interesante, pero no lleva a Cristo, no se da cuenta de que está realizando el sacrificio de Cristo en la cruz en ese momento en que está haciendo la celebración. Pues, ¿qué podemos hacer sino buscar donde haya un sacerdote que se la crea? Pero allá, aquí, paso a decirles que hay un sacerdote y un arzobispo norteamericano que no se la cree, por supuesto que no se la cree, y es un arzobispo nombrado no hace mucho tiempo, seguramente de esta última camada, pero dice así la nota que vamos a compartirles de Infocatólica: un arzobispo norteamericano participa en la inauguración de una mezquita en su diócesis con declaraciones que han causado gran indignación entre muchos fieles. Para el prelado, Dios se manifiesta en las mezquitas, que son lugares de santidad y permiten alcanzar la comunión con nuestro único Dios.
1: Bueno, amigos, espero que no lo lean mis primos que están leyendo el Corán ahorita en Europa, porque parece que leer el Corán está de moda en Europa, porque la prensa solamente se le permite y solamente da una perspectiva positiva sobre el Islam. Espero que ellos no lean esto, porque van a decir, ya, razón para que una vez ya me olvide, bueno, no me olvide, sino que ponga a Jesús, supuestamente según la fe coránica, como un profeta, y que me dedique a cumplir las oraciones con las cuales me voy a salvar, porque al fin de cuentas es el único Dios que compartimos los dos, en efecto. ¿Cuánto escándalo? ¿Escándalo? No en el sentido de, oh, qué horrible, o sea, escándalo en el sentido de que lleva a las personas al error y al pecado. El arzobispo de Detroit, Monseñor Edward Weisenberger, conocido por haber tomado también algunas medidas bien lamentables contra los principales y más destacados miembros de su seminario, conocido en todos Estados Unidos por ser una excelente garantía de formación, llegó él y los despidió, básicamente. Lamentablemente, bueno, hay otra salida de este mismo obispo. Monseñor Edward Weisenberger participó recientemente en la inauguración de una nueva mezquita y sede del Instituto Islámico de América en Dearborn Heights, Michigan. Durante su intervención usó palabras muy elogiosas hacia la comunidad musulmana y su nuevo centro religioso, que parecen haber ido más allá de lo protocolario para entrar en terreno teológicamente peligroso.
2: El arzobispo, al llegar a la futurista mezquita Imam al-Hasanain, afirmó que en la mezquita se sentía plenamente la presencia divina, algo que llama la atención al tratarse de un prelado católico. No hay lugar donde sienta mayor honor, fraternidad y bondad. Y desde el momento en que llegué a esta hermosa propiedad, hoy sentí plenamente la presencia divina, explicó el arzobispo.
1: podría ser simplemente una forma poco afortunada de expresarse, pero Monseñor Weisenberger continúa afirmando que todas las iglesias, todas las mezquitas, todas las sinagogas, todos los lugares donde Dios se manifiesta y toca con su dedo son sagrados. Este es un lugar verdaderamente maravilloso y sagrado, remachó después, de forma aún más sorprendente, un lugar que creo llevará a toda la humanidad a una comunión más profunda con nuestro único Dios, dijo. Para Monseñor Weisenberger se trataba de un día de gran, gran alegría, porque se había establecido un nuevo lugar de santidad en la comunidad, afirmó.
2: Resulta difícil armonizar estas afirmaciones con la fe de la Iglesia, según la cual la única comunión posible con Dios es la que se realiza a través de la salvación por la muerte y resurrección de Jesucristo. También creemos los católicos que Dios no se ha manifestado en el Islam, sino que la auténtica revelación es propia de Israel en el Antiguo Testamento y de la nueva de la Iglesia en el Nuevo. En ese contexto, no es posible hablar de lugares sagrados que no sean cristianos, a no ser que sea en un sentido meramente subjetivo.
1: Multitud de fieles se han sentido indignados, con razón, menos mal que se indignan, si no se indignaran estaríamos peor, por las palabras del arzobispo recogidas en redes sociales. En efecto, parece muy difícil no concluir que sus afirmaciones rozan o caen de lleno en la vieja herejía del indiferentismo religioso, que pretende que todas las religiones son caminos para llegar a Dios. El catolicismo, en cambio, cree firmemente que Jesucristo es el único camino para llegar a Dios, el Señor lo dijo, y que no hay salvación fuera de él. Ahora, si una persona por su ignorancia y su incapacidad de superar su ignorancia no abraza la fe del catolicismo, el Señor lo juzgará según la verdad que esa persona llegó a conocer. Es verdad, pero de ahí a decir, hablar en esos términos donde parece básicamente que, o sea, esto es un lenguaje delirante. Miren, o sea, dijo que de la mezquita que este es un lugar que creo llevará a toda la humanidad a una comunión más profunda con nuestro único Dios. Bueno, Monseñor, entonces, ¿para qué usted está ahí? Evidentemente usted no lo va a hacer. Y hablando así, lo que va a hacer lamentablemente es confundir y, qué bueno, causar el rechazo de personas que aún tienen el sentido de la fe que usted parece haber perdido.
2: La Iglesia ha condenado innumerables veces el indiferentismo religioso, que es diametralmente opuesto a la fe católica. Durante el pontificado de Juan Pablo II, la Declaración Dominus Jesus de la Congregación para la Doctrina y la Fe se dedicó específicamente a recordar que no hay otro camino u otras verdades, revelaciones aparte de la revelación cristiana, y es por lo tanto contraria a la fe de la Iglesia, la tesis del carácter limitado, incompleto e imperfecto de la revelación de Jesucristo, que sería complementaria a la presente en las otras religiones, Dominus Jesus número 6. A pesar de ello, por desgracia, el indiferentismo religioso vuelve a aparecer una y otra vez, incluso en boca de obispos, sacerdotes y religiosos. El mismo Papa Francisco afirmó en varias ocasiones, con su forma habitualmente poco clara de expresarse, que la existencia de diferentes religiones era una riqueza.
1: Y también lo dijo, básicamente. Recuerdo, justo vi un clip de ese video donde estaba reunido con estas personas, estos jóvenes de diferentes religiones, y dijo que todos son caminos para llegar a Dios. Se habla de los Sikh, el católico, esto. Todos son caminos para llegar a Dios. Y los jóvenes así como que, ah, qué bueno que dice el Papa eso. Monseñor Weisenberger ha sido arzobispo de Detroit durante poco más de un año, pero en ese tiempo no ha estado libre de polémicas. No mucho después de su toma de posesión, causó un considerable revuelo al aplicar de forma restrictiva el motu propio tradiciones custodes para limitar todo lo posible el uso de la liturgia antigua en la arquidiócesis. También despidió, sin contemplaciones del seminario diocesano, a tres profesores que eran lo más prestigioso de ese seminario, pero parecía demasiados conservadores ortodoxos: Ralph Martin, Eduardo Echeverría y Edward Peters, uno de los más destacados canonistas estadounidenses. No queda claro por qué se puede sentir plenamente la presencia divina en una mezquita, pero no en una misa, según la liturgia antigua, o cuál es esa comunión más profunda con nuestro único Dios que se obtiene en una mezquita, pero no en las enseñanzas de profesores que se toman en serio la fe católica, incluida la declaración Dominus Jesus, que al parecer no le interesa mucho a el obispo actual de Detroit.
2: Eddie, creo que en verdad es muy indignante que Monseñor Edward, o queda, como decimos acá en el Perú, como un franelero, por usar de repente un término más jocoso, el chupamedias. Creo sinceramente que él tendría que hacer un descargo porque si no, yo creo que sería un potencial invitado a doctrina de la fe para ver si es que realmente cree esto, porque si cree esto, tendría que dejar de ser arzobispo de esta arquidiócesis y pedir un cambio. Necesitamos pastores que crean en Cristo y no que digan que todo es igual, o sea, Jesucristo igual que Mahoma, que Buda, que sé yo, que Confucio. Y si piensa esto, Monseñor Edward, yo creo que no conviene tener de arzobispo y pobre pueblo de Dios, si es que tiene obispos que dicen en todos lados está Dios y no pasa nada, porque si voy a la iglesia y puedo ir a otro lado, da lo mismo, voy a la misa y puedo ir a cualquier otro lugar y Dios lo encuentro en todos lados, entonces me parece que tendría que revisar un poquito la iglesia, a quién ha puesto la cabeza.
1: En efecto, el Papa el otro día le preguntaron sobre la consagración anunciada de San Pío X de obispos y dijo que ellos rechazan algunas cosas fundamentales y por eso el Papa tendría que proceder con las excomuniones. Bueno, acá está rechazando algunas cosas fundamentales también el arzobispo de Detroit. ¿Será el trato semejante? Al menos se le llamará la atención para que se corrija o simplemente se le dejará decir algo tan escandaloso como esto. Menos mal que el sentido de los fieles, de muchos, ha reaccionado como debería ser. Porque nuevamente, esta mezquita llevará a todos a la comunión con Dios. ¿Y qué pasa con la fraternidad sacerdotal de San Pedro, que está en plena comunión con el Papa? ¿Por qué le cierran las puertas, lamentablemente, en varios santuarios marianos? Un grupo de fieles que recorre Italia, acompañado por un sacerdote de la fraternidad sacerdotal de San Pedro, denuncia haber encontrado obstáculos para celebrar la misa tradicional en algunos de los santuarios del país. Tomamos esta nota de Info Vaticana.
2: Según ha informado Rorate Celli, las negativas se produjeron en San Giovanni Rotondo, San Asís y en un primer momento también en Loreto. Los peregrinos sostienen que las autorizaciones fueron rechazadas o retiradas una vez que los responsables de los lugares de culto tuvieron reconocimiento de que las celebraciones previstas correspondían a la misa tradicional según el misal de 1962. La denuncia se suma al episodio ocurrido en Ávila, donde un grupo de peregrinos procedentes de Estados Unidos aseguró haber recibido la negativa del obispo de Ávila para celebrar la misa tradicional durante una peregrinación, después de que se les comunicara que esa misa está prohibida en esa diócesis.
1: Increíble. Una misa celebrada en el sótano de un hotel. De acuerdo con el relato publicado, la primera dificultad se produjo en el santuario de San Giovanni Rotondo, lugar estrechamente vinculado a San Pío de Pietrelcina, que solo celebró la misa preconciliar, por si acaso. Los peregrinos afirman que no se les permitió celebrar la misa tradicional en las instalaciones del santuario, por lo que finalmente tuvieron que asistir a la celebración en el sótano de un hotel. Posteriormente, el grupo se desplazó a Loreto. Ahí también encontraron inicialmente una negativa, aunque el sacerdote que acompañaba la peregrinación logró finalmente convencer a las autoridades locales de que disponía de los permisos necesarios para celebrar la liturgia. Por supuesto que sí, la Sociedad de San Pedro tiene como carisma celebrar esa liturgia y está en plena comunión con el Papa que los recibió, particularmente Francisco, también después de publicar Tradiciones Custodes.
2: La tercera situación denunciada tuvo lugar en la Basílica de San Francisco de Asís. Según los peregrinos, tampoco se les autorizó celebrar allí la misa tradicional. El grupo afirma además que mientras se les comunicaba la negativa, pudo observar una celebración ortodoxa en el recinto. Los organizadores sostienen que las tres situaciones tuvieron un elemento común. La negativa llegó después de que se informara expresamente de que se trataba de celebraciones según la forma tradicional del rito romano.
1: Entre los detalles relatados por los peregrinos también figura una escena llamativa durante su visita a Loreto. Según Rorate Celli, encontraron una estación denominada Diálogo y Escucha, atendida por una religiosa sin velo que llevaba alzacuellos romano. Los peregrinos difundieron imágenes de este espacio como muestra de los contrastes que encontraron durante su recorrido por los distintos lugares de peregrinación italianos.
2: En su relato, los organizadores insisten en que no tienen constancia de una intervención directa de los obispos de las diócesis implicadas. Según explican, las negativas fueron comunicadas por religiosos y personal de los propios santuarios.
1: Asimismo, imágenes de este espacio como muestra de los contrastes que encontraron durante su recorrido por los distintos lugares de peregrinación italianos.
2: En su relato, los organizadores insisten en que no tienen constancia de una intervención directa de los obispos de las diócesis implicadas. Según

transmitido a los obispos franceses que hay que encontrar soluciones concretas y generosas para incorporar plenamente a los fieles que tienen un apego particular a este rito a la vida de la Iglesia. Claramente, estos ejemplos han estado muy lejos de ese llamado. Gracias por acompañarnos hoy en Más que Noticias, amigos. Que tengan un lindo día y hasta mañana a las 12 del mediodía, hora de Miami.

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1: Salir. Realmente, para iniciar un camino, para realizar un viaje, tenemos que tomar el riesgo de salir. Salir es más que simplemente abandonar un espacio físico. Es aventurarnos a lo desconocido, desafiar la comodidad familiar, salir de nuestra zona de confort. El acto de salir implica un riesgo, ya que nos lanzamos a la incertidumbre. Puede que nos salga todo muy bien o puede que nos salgan las cosas no tan bien. Salir es dar un salto hacia lo nuevo. Y es una oportunidad también para crecer, para aprender, para experimentar. En este sentido, el riesgo de salir no solo se manifiesta en términos como de seguridad o de exponernos a algo que no conocemos, sino también que salir nos confronta a nosotros mismos, te confronta a tus propias limitaciones e incluso te enfrenta a tu vulnerabilidad. Jesús nos invita a salir. Una vez estaba Jesús junto a Marta frente al sepulcro donde estaba enterrado Lázaro, y Marta le advierte que ya tiene varios días muerto allí, pero Jesús aún así le grita al muerto, ¡sal! Y lo dice con tanta fuerza que el muerto lo escucha y sale. Así nos está gritando Jesús a cada uno de nosotros, ¡sal! Y la voz de Jesús resucitará dentro de nosotros aquello que está muerto, ¡sal! Que quiero que seas sal de la tierra.
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0: Despierta, mi bien, despierta. Mira que ya amaneció. Dios está tocando a la puerta y nosotros ya estamos listos para seguir adelante esta semana con este agradecimiento. Gracias a Dios estamos vivos. Gracias a Dios tenemos una familia. Gracias a Dios estamos juntos. Le saluda su amigo Carlos Canseco, muy agradecido de estar junto a mi compañera, amiga y esposa, Elsie Acatitla.
1: Hola, buen día, qué gusto saludarles. Dios nos ha dado vida de nuevo. Pudimos abrir los ojos y ya podemos decir, gracias Señor, hoy es mi gran día una vez más. Como dicen por allí, ¿no? Que lo que no mata engorda. Con razón estamos tan gorditos.
0: Oye, ¿no? Verdad, sí, yo creo que no tenemos que poner a dieta. Ay, pues ya estamos aquí compartiendo un día más y es un regalo estar juntos y mandarles este saludo como siempre. Amigos, amigas, familia, donde quiera que estén, en la casa, en la oficina, en el trabajo, en la carretera, en el internet, en su celular, desde la aplicación de EWTN, que pueden descargar de forma gratuita y que está disponible para todos. También muchas gracias a nuestro equipo técnico, a Jorge Graña en los controles en Alabama y todo el equipo de WTN Radio Católica Mundial y de todas las estaciones afiliadas. Nuestro equipo allá en Mérida, Yucatán, César Carreño en las redes sociales de Alianza de Vida. Yo este gran día en el WhatsApp en el +1 682 772 1958. También muchas gracias a todo, pues a Dios por este día maravilloso. Lo sigo agradeciendo, no lo puedo dejar de agradecer. Pero el tema de hoy es un tema que viene enlazado con lo que hemos estado platicando a lo largo de la semana y es cómo aprender a perdonar. Y al inicio del programa, pues vamos a pedir la gracia de Dios, porque el perdón no es solamente un esfuerzo, implica una decisión, pero también es necesaria la gracia de Dios. Y para eso vamos a confiarnos a Él y a pedirle perdón primero y reconciliarnos con Dios, con nosotros mismos, con los demás. Y lo hacemos en nuestro momento diario de intercesión familiar. Por la señal de la Santa Cruz, de nuestros enemigos, líbranos, Señor Dios nuestro, en el nombre del Padre, del Hijo y del Espíritu Santo. Amén. Hacemos un acto de contrición, pidiendo la misericordia de Dios. Y le decimos, Padre Santo, soy un pecador y de familia pecadora. Me pesa de todo corazón haberte ofendido, porque eres infinitamente bueno, me amas incondicionalmente y enviaste a tu Hijo Jesús al mundo para salvarnos y redimirnos. Ten misericordia de todos nuestros pecados. Y por el Espíritu Santo, danos la gracia de una perfecta contrición, el don de la conversión para no ofenderte más y la piedad para reparar nuestros pecados. Oramos al Padre desde el corazón de Jesús y le decimos, Padre nuestro que estás en el cielo, santificado sea tu nombre, venga a nosotros tu reino, hágase tu voluntad en la tierra como en el cielo.
1: Danos hoy nuestro pan de cada día. Perdona nuestras ofensas, como también nosotros perdonamos a los que nos ofenden. No nos dejes caer en tentación y líbranos del mal.
0: Nos confiamos a la Virgen María y le decimos, Santa María de Guadalupe, Madre nuestra, ruega por la conversión, purificación y salvación de nosotros y toda nuestra familia humana. Dios te salve María, llena eres de gracia, el Señor es contigo. Bendita tú eres entre todas las mujeres, y bendito es el fruto de tu vientre, Jesús.
1: Santa María, Madre de Dios, ruega por nosotros pecadores, ahora y en la hora de nuestra muerte. Amén.
0: Gloria al Padre, al Hijo y al Espíritu Santo.
1: Como era en un principio, ahora y siempre, por los siglos de los siglos. Amén.
0: Proclamamos la fe que recibimos en nuestro bautismo. Creo en ti, Dios trino y uno, Padre, Hijo y Espíritu Santo. Creo en la Iglesia, que es una, santa, católica y apostólica. Creo en tu plan de salvación universal y en la vida eterna. Amén. Ofrecemos a Cristo como nuestro Redentor.
1: Santísima Trinidad, Padre, Hijo y Espíritu Santo, te adoramos profundamente. Te ofrecemos el preciosísimo cuerpo, sangre, alma y divinidad de nuestro Señor Jesucristo, presente hoy en todas las misas y sagrarios del mundo, en reparación de nuestros pecados, los del mundo entero y por todas las almas del purgatorio, por los méritos infinitos de su sacratísimo corazón y de sus santas llagas, unidos a los corazones de la Virgen María y San José en la Sagrada Familia Gloriosa, por el amor eucarístico del Espíritu Santo. Te suplicamos que derrames tu gracia sobre nosotros y sobre todos aquellos por los que intercedemos este día en tu eterno presente. Amén.
0: Ofrecemos nuestra vida, oración, trabajo, sufrimientos y sacrificios, purificados en el corazón de la Virgen y unidos a la pasión de Cristo, en reparación de nuestros pecados y en reparación del Sagrado Corazón de Jesús, el Inmaculado Corazón de María, y por las intenciones de sus corazones. Ponemos ante la presencia de Dios todas las necesidades, anhelos e intenciones que hay en nuestros corazones, y aquí hacemos nuestras peticiones personales. Oramos por el Papa, para que el Espíritu Santo lo guíe, le dé sabiduría y protección, valentía y autoridad en el camino de la verdad. Oramos por las intenciones del mes que nos invita el Papa y ofrecemos nuestra oración como obra de misericordia, pidiendo por todo el orden sacerdotal, la vida consagrada, la vida laical y la vida familiar, por la pureza, la humildad, la fidelidad y la fortaleza en el corazón de todos los bautizados y por todos los que se alejan de la verdadera doctrina de Cristo.
1: Sagrada Familia Gloriosa, haga nuestros corazones semejantes a los suyos. Pedimos su gracia para la santificación de cada familia y que nos libren del pecado mortal. Rogamos por la intercesión de Santa María de Guadalupe, para que nos ayuden a construir la casita sagrada del Tepeyac en cada hogar, para formar la iglesia doméstica, levantando una red de oración familiar, para sanar todas nuestras relaciones y nuestros corazones. Pedimos los dones de tu divina providencia y que seamos buenos administradores. Pedimos por todas las vocaciones al sacerdocio, al matrimonio y la vida consagrada y misionera en nuestras familias. Rogamos por los más alejados de la misericordia de Dios, por nuestros enemigos, por los no creyentes y por la conversión de todos nosotros los pecadores.
0: Oramos por todos los que están en el mundo del gobierno, la política, la economía y el trabajo, para que Dios guíe nuestras patrias y nuestros gobiernos, para que venga su reino en la tierra como en el cielo. Clamamos por el fin del aborto y de toda la cultura de la muerte y del miedo, por las necesidades de los enfermos, los presos, los perseguidos, los pobres, los migrantes y por todos los que sufren discriminación y exclusión, por todos los países que sufren de la violencia y las guerras y por la conversión de sus gobernantes y sus habitantes. Unidos al Papa, pedimos por el desarme y la paz, para que las naciones renuncien a la violencia y elijan el camino del diálogo, la diplomacia y la reconciliación, y para que cada uno de nosotros desarme también su propio corazón del odio, el rencor y la indiferencia.
1: Ponemos en nuestra oración a los que van a fallecer el día de hoy. Guardamos nuestras intenciones junto con nuestros corazones, todo nuestro ser, nuestras familias, la humanidad y la creación en los corazones de Jesús, María y José, para una consagración total como discípulos y misioneros del amor eucarístico de sus corazones por la gracia del Espíritu Santo.
0: Hacemos una comunión espiritual. Jesús, creo que estás real y verdaderamente presente en el cielo y en el Santísimo Sacramento del altar. Te adoro y te amo sobre todas las cosas y deseo ardientemente recibirte espiritualmente en mi corazón. Te abro la puerta, me abrazo a ti y pido la gracia del Espíritu Santo para unirnos y consagrarnos plenamente a tu Sagrado Corazón Eucarístico y por tu medio unirnos al amor y la voluntad del Padre y a la Sagrada Familia para alcanzar la salud, la unidad y la paz. Jesús, Eucaristía, transfórmanos en Eucaristías vivas. Sagrado Corazón de Jesús, en ti confío. Y en la batalla por nuestra familia, pedimos el auxilio de los arcángeles.
1: San Miguel, San Gabriel, San Rafael, arcángeles del Señor, junto con todos los coros y ejércitos celestiales, defiéndanos del demonio, líbrenos de todo mal. Llévenos a adorar a Dios y a vivir en su santa y divina voluntad. Amén. Gracias, Espíritu Santo, fuente de luz, ilumínanos. Gracias, Espíritu Santo, ven y envía un nuevo Pentecostés. Divino Niño Jesús, nuestra vida está en tus manos. Llena nuestro corazón de esperanza. El futuro a ti confiamos.
0: Y pedimos que la sangre, el agua y el fuego del Sagrado Corazón Eucarístico de Jesús, unido a los corazones de María y José, derramen su gracia sobre nosotros, nuestros hogares y sobre toda nuestra familia humana. Recibimos de corazón a corazón su bendición, que por las manos maternales de la Virgen de Guadalupe recibamos toda esta gracia con su protección, que nos selle con el signo de la cruz y nos cubra con su manto. En el nombre del Padre, del Hijo y del Espíritu Santo. Amén.
1: Amén.
0: Pues con esta alegría vamos a hablar del tema de hoy y quiero poner un contexto que estaba reflexionando en estos días, el tocar el tema de cómo aprender a perdonar. Viene muy, muy de lado de esta frase que el Papa León ha sacado hace algún tiempo y que a mí se me hace muy impactante. Está en las intenciones que ha pedido y dice, pedimos por el desarme de nuestro propio corazón, que se desarme el corazón del odio, el rencor y la indiferencia. Y esto es algo que está en el mundo entero. Vivimos en este tiempo en una generación profundamente enojada, en una generación que se ha alejado de Dios y que ha perdido en muchos momentos la capacidad de la reconciliación y del diálogo. Y también que para poder sanar nuestros corazones necesitamos ese espacio de perdón. Necesitamos ese espacio de elegir el perdón. Pero ahí también es importante que nos demos cuenta. Por un lado, el perdón es una decisión, pero también es un proceso y también es un camino de liberación interior. Y en muchos momentos, como lo decía al principio, necesitamos la gracia. Yo he escuchado a personas que que no saben perdonar. Y lo digo por eso, el tema es cómo aprender a perdonar. Primero, necesito descubrir que es necesario perdonar para poder recuperar la paz, que es un llamado de Dios. El mismo Jesús nos lo dijo y lo decimos en el Padre Nuestro. Perdona nuestras ofensas, como también nosotros perdonamos a los que nos ofenden. Y también Jesús lo decía recordando cuántas veces tenemos que perdonar. No hasta 7 veces, que es mucho, sino hasta 70 veces 7, que es siempre. Y es un camino que nos ayuda y que es esencial para poder vivir en familia y en comunidad. Porque nos vamos a equivocar. Vamos a cometer errores y vamos a lastimarnos mutuamente en muchas ocasiones, pero esta parte del aprendizaje del perdón tiene como dos piezas con las que yo quisiera iniciar. Una, cómo trabajo el perdón. Y segunda, cómo aprendo a convivir con el otro para que podamos mejorar nuestra relación. ¿Por qué? Porque primero necesito trabajar el perdón, pero por otro lado también necesito aprender a limitar esas interacciones que me generan el enojo y el rencor, en donde puedo aprender a dialogar con el otro para que juntos podamos interactuar de una manera más sana en sí.
1: Sí, y definitivamente hemos visto en personas a las que hemos apoyado, incluso nosotros, Carlos y yo, lo hemos vivido, que hay momentos muy, muy, muy difíciles en las relaciones, sobre todo de matrimonio, de pareja, donde se van haciendo no solamente heridas, sino, haz de cuenta, pozos, o sea, profundos de dolor dentro de el corazón, que si no le ponemos atención a eso, pues se van echando a perder las relaciones más y más y más, porque no las estamos trabajando, no les damos la intención de vida de la cual está hablando Carlos. Yo creo que se merece este momento que podamos de verdad perdonar con profundidad, y sí se necesita la ayuda de Dios. Cuando no buscamos la ayuda de Dios, pues vamos como en automático respondiendo como está establecido en nuestra mente. Cuando hay caminos en los recuerdos de nuestra mente, vamos a llamarle así, caminos torcidos, pero son una solución en ese momento a nuestra ira, a nuestros sentimientos heridos, son una respuesta, entonces en automático se va para allá y no te da el tiempo, cuando ya dejas que las emociones se suban, de darle una pausa a ese pensamiento que tienes de venganza, de odio, de rencor, de estar haciéndole caso a esa emoción que va creciendo. Entonces, si nosotros no trabajamos en nuestra mente con pensamientos positivos, con la oración, con el rezo del rosario, con la respiración, en el coaching nos enseñan lo primerito que hay que hacer es respirar. Inhalo y aguanto el aire y trato de hacer conexión con mi cuerpo y de darme cuenta cómo está mi corazón latiendo. Cómo están mis manos, si están sudando, si mis piernas están temblorosas, mis manos también no, o mi mente no logro concentrarme. Una prueba de ello es que puedes agarrar algo para leer, incluso el celular, y no puedes concentrarte. Está tan arriba estos nervios, ¿verdad? Que no tienes cómo asentar los pensamientos, asentar tus sentimientos y cuestionarlos. ¿Sí? O sea, primero es respirar y después cuestionar. A ver, ¿esto que estoy sintiendo de verdad es así? O sea, con que le pongas una pregunta, un signo de interrogación a eso que estás pensando, es muy posible que puedas compararlo con la realidad. ¿Por qué? Porque hay veces que no nos cuestionamos estos pensamientos y rápidamente aceptamos como, sí, sí, esta persona me quiere hacer daño. Sí, sí, esto que estoy viviendo es lo mismo que siempre. No, sí, que nunca me hacen caso, nunca me escuchan. Todos esos pensamientos negativos no se están centrando en Dios. Se están centrando en una emoción que estás sintiendo. Y es muy probable que esto te lleve a un enojo todavía mayor, ¿verdad? Porque estás a la defensiva. Entonces, la defensa no es nada malo. El enojo no es malo si lo encauzamos en que no sea dañino, ni para ti ni para los demás. ¿Y cómo lo hacemos? Poniéndolo a los pies de Dios es el primer paso.
0: Y es reconocer y ponerle una palabra y reconocer, estoy enojado.
1: Así es, sí.
0: Y reconocer, quizá estoy muy enojado. Recuerdo en especial, es que ahorita estaba buscando la información en mi cabeza. hay una serie de videos que hicieron los Caballeros de Colón que se llama Firme en la Brecha, que hay tres series dedicadas, uno a los hombres, otra a la familia y otra al trabajo. Los puede buscar con la página kofc.org/firme-en-la-brecha. Y en uno de estos videos donde hablaba sobre la misión del matrimonio, era un testimonio de una pareja que estaban muy enojados, que habían pasado una situación difícil porque no tenían una buena comunicación sobre la cuestión económica. Y el esposo, sin una mala intención, tratando de evitar que la esposa se molestara, pues no le decía los problemas económicos que tenían. Y estaba cargando solo este problema. Entonces ella se dio cuenta de que tenían una situación económica muy difícil. Y entonces, pues entraron en una crisis. Pero eligieron, en medio de esa crisis, pues él se fue al Santísimo, ella hizo oración y en medio de las reacciones humanas, pues estaban los dos en esa reacción humana de atacar o de huir, ¿no? Cuando sentimos el miedo, es un peligro, atacamos, huimos o nos quedamos paralizados. Pero les llevó un tiempo y muchas discusiones hasta que tomaron la decisión, primero, de reconocer lo que estaban pasando, de validar y reconocer lo que estaba pasando en ellos. Y en algún momento, pues, ella le dijo, oye, mira, no te vayas a gastar el dinero en esto. Y entonces él agarró y se salió, molesto. Y luego regresó y le dijo, ¿sabes qué? Es que reconozco que sí me enoja que me estés diciendo esto. Me enoja mucho que me pongas un límite. Pero estoy de acuerdo que necesitamos cuidar el dinero. Y el hecho de que él pudiera reconocer al final, se terminaron riendo y al final se comprendieron mutuamente. Pero es por eso, en el trabajo del día a día, no es solamente el decir perdono, sino necesito junto con mi esposo, mi esposa, ir aprendiendo de estas interacciones. Como lo decía Elsie, ¿cómo podemos perdonar? Pues primero, reconocer que tengo el dolor. Segundo, validar que me siento enojado, pero no quedarme ahí, sino también después de reconocerlo. ¿Por qué? Porque si yo no reconozco que me duele, si yo no reconozco que estoy molesto o es que estoy enojado, lo que hago es ponerle una capa de encima y digo, sí, ya perdoné, pero lo único que estoy haciendo es enterrándolo en el fondo y haciendo que esa emoción se quede guardada y que de ahí va creciendo hasta convertirse en el rencor y luego en el odio. ¿Por qué? Porque la herida se va haciendo más grande.
1: Así es, y algo que quiero añadir a esto que dices, Carlos, es que también cuando no estamos reconociendo el dolor, no vemos el proceso del duelo. Estamos viviendo un duelo. ¿Y qué es eso? Una pérdida. ¿Y qué pérdida? Pues la pérdida de cualquier cosa. Puede ser hasta de la mascota. Puede ser la pérdida de un ser querido. Puede ser el cambio de ciudad. Puede ser que no te sientes comprendido. Puede ser que en el trabajo te fue mal. O sea, muchas cosas que impliquen que te duela y que estés buscando un culpable implica que allá dentro de ti hay un niño herido. Y puede ser incluso que se esté repitiendo un patrón de respuesta de cómo tú respondías cuando eras niño. Cuando es, por ejemplo, que te para un policía en la calle, ¿qué representa ese policía? Representa una autoridad. ¿Y qué pasó? Que a lo mejor te ofendió el policía o tú nada más estabas molesto y irritable y contestaste mal al policía y te dieron una multa, qué sé yo. Esa situación quizás se parece como cuando eras niño y eras adolescente y viviste algo parecido en tu familia con tu papá o tu mamá o algún tío, no lo sé. Pero entonces se regresa a la adultez. Muchas de las cosas donde están nuestras heridas están adentro de nosotros, de la forma como respondemos instantáneamente, es lo que les estaba diciendo, de esos patrones que se construyen como un caminito dentro del cerebro, como ya establecidos. Por eso es la lucha, que nosotros necesitamos tener una fe mayor, una espiritualidad más grande, una espiritualidad más madura. Y para eso Dios nos quiere cambiar. Y yo quiero leerles esta cita bíblica que está en Apocalipsis 21 y que para mí habla de esperanza de un futuro mejor, un cielo nuevo y una tierra nueva. Dice, después vi un cielo nuevo y una tierra nueva, pues el primer cielo y la primera tierra habían desaparecido y el mar no existe ya. Y vi a la ciudad santa, la nueva Jerusalén, que bajaba del cielo, de junto a Dios, engalanada como una novia que se adorna para recibir a su esposo. Y oí una voz que clamaba desde el trono, esta es la morada de Dios con los hombres, Él habitará en medio de ellos, ellos serán su pueblo y Él será Dios con ellos. Él enjugará las lágrimas de sus ojos. Ya no habrá muerte, ni lamento, ni llanto, ni pena, pues todo lo anterior ha pasado. Y el que estaba sentado en el trono dijo, ahora todo lo hago nuevo. Luego dijo, bueno, a palabra de Dios, te alabamos, Señor. Y allá veo esto que a veces en el Apocalipsis pensamos, wow, pura tragedia, esto es wow. Que viene esta destrucción del mundo y se habla muchísimo de esto ahorita en internet, no vamos a ahondar en eso, pero sí vamos a hablar de que es todo lo contrario, Dios quiere salvarnos, Dios quiere sanarnos, Dios quiere que vivamos en paz. Y a veces interpretamos que la felicidad siempre va a ser puro gozo y alegría y brincando y bailando, pero no necesariamente.
0: Digo, no está malo, ¿eh?
1: Claro, claro que sí, eso es alegría, pero también hay alegría, gozo y paz en el Señor, y no muchas veces va a ser así. Va a ser en medio del dolor incluso. Puede ser que estés pasando una crisis y ahí es donde Dios quiere encontrarse contigo. Y a veces permite cosas tan difíciles. Yo recuerdo a una pareja que estuvimos ayudando, que ya después, pasado el tiempo, nos hemos hecho amigos, y decía esta persona, es que si no hubieras habido este problema en mi matrimonio, tal vez yo no estaría tan cerca de Dios como lo estoy ahora, porque hemos pasado por esta tribulación, incluso por mucho tiempo de estar separados mi esposo y yo, y ahora valoro mucho todo lo que mi esposo hace, valoro mucho que él haya cambiado y esté haciendo su esfuerzo, yo lo miro, lo veo, lo percibo, y estoy tan agradecida con Dios porque yo también he cambiado. Ya no respondo ante las situaciones de la misma forma. Estoy en otro nuevo, en otra nueva vida. O sea, ha cambiado nuestra vida, nuestra relación, Dios, y ahora estamos más en paz.
0: Sí, y ahí está este proceso de aprendizaje. ¿Por qué? Porque como tú decías, primero, hay formas que aprendimos y que tenemos patrones de respuesta, o formas en las que en casa nos enseñaron a responder y que al convertirse en algo inconsciente reaccionamos así. Por eso el poder entrar decidida y claramente y conscientemente, darnos cuenta de lo que está pasando, nos ayuda a cambiar esa respuesta automática, dejar de ser reactivos y empezar a ser capaces y responsables de esto que nos pasa. Y por eso quiero retomar estos pequeños pasos que los quiero repetir. Primero, reconocer y descubrir que me duele. Segundo, reconocer y descubrir que me enoja y ponerle la palabra y decir, me siento tristeza, rabia, decepción, siento miedo. Y luego lo puedo decirme a mí mismo. Cuando trabajamos en el matrimonio, a veces nos ayudamos para que podamos juntos ir descubriendo esto. Quizás si estamos enfrente de un policía, el policía no te va a entender. Pero por eso el trabajo en familia de estas emociones es esencial. Y lo siento, lo valido. Después me doy cuenta y elijo el perdón. Nadie te puede obligar a perdonar. Y por eso hay quien dice, nunca te voy a perdonar. Pues sí, pero la que se queda con el odio, el rencor y el dolor interior eres tú. Pero creo que lo decía Elsie en la cita, hay una esperanza para poder pasar por esta prueba, por esta tribulación, o por este enojo, o por esta situación. Hay una esperanza de que el futuro puede ser diferente.
1: Y necesitamos voltear a Dios cuando las crisis son tan grandes, reconocer que no podemos nada sin Él. Y esta cita bíblica nos lo aclara muchísimo. Hablamos mucho del final de los tiempos, ahora en la internet se está explotando mucho esto, pero yo creo que de forma negativa se está explorando mucho el miedo y no se está hablando de la esperanza, de pensar que aquí nuestra vida es limitada y el único ilimitado, el Alfa, el Omega, el Rey, es el Señor. Y si tú miras a eso, dices, soy polvo y en polvo me voy a convertir. O sea, no ponemos los pies sobre la tierra de nuestra pequeñez como humanos. La soberbia puede hacernos pensar que nosotros podemos todo. Y allá está la clave, porque como no hay humildad, tampoco entra la caridad en el corazón y entra más el egoísmo, el orgullo, el pleito, la discusión y el querer ganar una postura.
0: Y por eso la vida espiritual en el proceso del aprendizaje del perdón es esencial, porque necesito primero reconciliarme con Dios y dejarme amar por Dios. Y cuando yo, es como el niño que no quiere compartir un juguete. A veces, en la forma reactiva de una familia, podemos agarrar y ¿cómo no lo vas a compartir? Y pum, le quitas el juguete y le das al otro. Y ya abusaste del niño. Y cuando el papá o la mamá son conscientes, se detiene y dice, a ver, ¿quieres esto? Y en el momento en el que el niño está ya tranquilo o le das otra cosa, él sabe, se siente seguro, se siente tranquilo, se siente amado y le dices, entiendo que no lo quieres compartir en este momento. Y está bien que no lo quieras compartir. ¿Por qué? Es lo mismo que el perdón. No podemos forzarte a perdonar. Tú puedes decir, es que, y puede parecer de broma, pero es, he vivido con este rencor tanto tiempo que ya es parte de mi vida. Es como, mira, esta piedrita que tengo en el zapato no la quiero soltar porque simboliza algo importante para mí.
1: Sí, he escuchado que muchos dicen, es que así siento el dolor.
0: Así es. ¿No? Y dices, ok, pero entonces por eso es como cuando vamos a comer un chicle que está en una cajita. Primero le tienes que quitar la envoltura, luego tienes que abrir el paquete y luego tienes que sacar el chicle, pero generalmente está envuelto y luego tienes que quitar la siguiente envoltura. En el proceso del perdón tienes que irle quitando todo lo que está arriba para que puedas llegar al centro.
1: Al meollo.
0: Al meollo, ¿por qué? Porque a veces el rencor permanece porque hay algo a donde está agarrado. Y por eso es esta parte importante de, uno, de reconocer que puedes elegir perdonar y que tus emociones todavía no han terminado el proceso. Porque
1: porque sigues reaccionando,
0: o sea,
1: eliges, ¿no?,
0: perdonar. Pero todavía tus emociones necesitan sanar.
1: Un proceso.
0: El proceso, ¿no? Que está el miedo, que está la tristeza, que está el enojo.
1: Y puede ser que estés dando círculos, vueltas y vueltas, como dices, Carlos, en estas emociones que te van llevando a hechos negativos. No las emociones son negativas, porque las emociones son de nuestra naturaleza humana y son instintivas muchas veces, son impulsos que no están bien procesados, que nos están hablando de un dolor que hay más adentro. Entonces, después de esta negación, ya que ya pasaste todo tu enojo, ya lo procesaste, ya reconociste, ya te rendiste ante Dios, ya le dijiste, Señor, no puedo más, ya ayúdame, es cuando por fin entras en conexión con Dios y ya Dios te dice, yo te amo, como a la mujer adúltera, ¿no? ¿Quién te está condenando? Y resulta que pues todos ya se habían ido, los que le querían matar con piedras. Y dice, no, pues nadie, Señor, pues vete y no vuelvas a pecar. Entonces, ahí está la clave. Cuando vamos al confesionario, cuando nos rendimos a Dios, ¿qué nos pide el Señor? Precisamente perdonar.
0: Y ahí está esas cosas que a las cuales nos podemos estar aferrando. Y es, reconozco que me duele, reconozco que puedo sentir el deseo de venganza, pero lo pongo en manos de Dios, que es justo y que Él mira al otro y lo comprende. Él me mira a mí y me comprende. Y cuando yo me pongo esos lentes, puedo sentir pues, compasión por el otro como el mismo Cristo en la cruz. Padre, perdónalos porque no saben lo que hacen. Y no, y alguien dirá, ¿cómo no saben? Si míralo, está intencionalmente, ¿no? Y es que están ciegos. Están ciegos en el odio, están ciegos en el rencor, están ciegos en patrones que aprendieron que no se dan cuenta. Pero cuando lo trabajamos en el nivel del matrimonio, necesitamos este camino de aprendizaje juntos y este camino de aprendizaje en comunidad para estar en un ambiente contenido donde no podemos solos. Necesitamos la ayuda de Dios, necesitamos la confesión, necesitamos este aprendizaje y juntos de reconocer, estamos heridos y nos seguimos hiriendo mutuamente y necesitamos aprender a perdonar, pero también necesitamos aprender a convivir y a cuidar nuestro corazón. ¿Por qué? Porque puede ser que ya esté la amargura, puede ser que ya esté el rencor, y por eso lo dice en Hebreos 12:15, asegúrense de que nadie deje de alcanzar la gracia de Dios y de que ninguna raíz de amargura brote y cause problemas. Por eso es tan importante no guardarlo abajo, sino trabajarlo con paciencia.
1: Con honestidad.
0: Y con honestidad. ¿Para qué? Para reconocer, o sea, puede ser que no hayamos todavía solucionado esto, pero lo estamos trabajando juntos.
1: Así es, con que empieces por allí. A veces queremos solucionar esos problemas y nos queremos enfocar en eso, ¿no? Y no nos damos cuenta que la solución no es precisamente estar enfocado en solucionar ese problema, por ejemplo, como el que estaba diciendo Carlos, de la economía, ¿no? Pues, en ese momento quizá va a tardar meses en que se vuelva a arreglar el asunto. Pero como no hay la esperanza, a veces estamos buscando cómo sacar ese fuá, esos problemas emocionales, esas heridas, no se reconocen y siguen en un patrón inconsciente. Pero en el momento en que llega a tu conciencia, Dios puedes serenar esos pensamientos, puedes elegir perdonar, puedes elegir soltar ese juguete, como estábamos diciendo, porque es un niño que tiene agarrado ese juguete y no lo quiere soltar, y ese juguete tal vez representa esa herida que está ahí adentro y que sigue y sigue y sigue causando problemas. Pero algo que yo quiero decir nada más y rápido, de cómo el Señor ha pensado en nosotros, de que no estemos solos para resolver los problemas.

0: pasa con el divorcio, y yo he escuchado personas que dicen, es que ya que se divorcian, ya que ya están pues con esto de que pues odian al esposo o qué sé yo, se dan cuenta de que era algo que no era tan importante. En el momento fue importante, vamos a seguir pensando en ese problema económico, pero después vienen momentos de bondad económica donde Dios te da la providencia, incluso estando pues divorciado o divorciada, eso ya no tiene tanta importancia. Y he escuchado mujeres que dicen, bueno, pues es de que la verdad ya después de tantos años ya nos hemos hecho amigos, ¿verdad? Ya estamos en paz. ¿Por qué? Porque somos familia, nos vemos con los hijos y ahora me toca aceptar a la otra mujer también.
1: Sí,
0: porque
1: y mientras tanto,
0: se van ya mis hijos con la nueva esposa.
1: Sí, y mientras tanto ya rompimos el corazón de los hijos y ya dejamos que la ira nos domine. Y pensamos que el otro nunca va a cambiar, pero necesitamos aprender a trabajarlo. Y encontrar
0: de que las emociones son temporales,
1: ¿sí?
0: Son pasajeras, y que realmente es lo que hay que trabajar. O sea, claro que hay que trabajar también en el problema económico, que estamos poniendo esto como ejemplo, pero hay muchos otros problemas. Pero sí hay que trabajar en nosotros mismos. Estamos a veces viendo que el otro, sobre todo he escuchado mujeres que dicen, él se tiene la culpa, él tiene que cambiar, él, y hasta que no cambie él, yo no perdono, ¿verdad? Entonces, yo opino, creo, y por experiencia lo hemos vivido Carlos y yo, que se necesita trabajar en los dos, recordar que Dios nos hizo iguales en dignidad, no uno más que el otro, y que hay injusticias, por supuesto. Entonces, esas injusticias nos llevan a estar vulnerables y estar respondiendo, ok, pero hay que reconocer la parte de los dos, no nada más de un lado. Cuando solo estamos pensando él, o ella, no estamos viendo la figura completa, ¿no? Entonces, Dios nos hizo juntos. Dios nos hizo juntos para mirarnos las espaldas. Fíjense cómo, por ejemplo, yo le digo a Carlos, ay, ayúdame porque, no sé, cuando no puedo cerrar bien mi blusa y tiene un cierre, por ejemplo, unos botones por atrás, le he dicho, ¿me ayudas? ¿Me puedes cerrar el botón de arriba? Porque no llego. Es algo semejante, ¿no? Él fácilmente puede ayudarme con la parte de la espalda de la blusa. Y yo, viceversa, yo también puedo cuidar su espalda. Estoy hablando simbólicamente, pero Dios nos hizo para eso. Y aquí hay una cita bíblica muy clave que Dios nos da en Eclesiastés 4:12, que dice, uno solo puede ser vencido, pero dos podrán resistir. Y además la cuerda de tres hilos no se rompe fácilmente. Entonces, imagínense, tres cuerdas no es lo mismo que dos. Las tres cuerdas significa que son ustedes, él, ella y Dios en medio.
1: Y por último, pues en la recta final de esta reflexión, yo me iría a esta cita de Lucas 6:27 que dice Jesús, amen a sus enemigos, hagan bien a los que los odian, bendigan a los que los maldicen. Y esto es algo que, wow, que va más allá y que no lo podemos hacer solos. Necesitamos vivir esa vida espiritual y ir en ese camino de discipulado para ir aprendiendo. Aprendimos a trabajar las emociones, aprendimos a reconocer lo que sentimos, aprendimos a perdonar en las cosas pequeñas y poco a poco vamos creciendo hasta que podamos tener el corazón de Jesús y decir, Señor, ayúdame a amar a este que me trata como su enemigo y cómo elijo vencer el mal a fuerza de hacer el bien. Y uso la palabra elijo, ¿por qué? Porque es un aprendizaje. porque aprendemos paso a paso. Quizá al principio no sea sencillo, pero mientras vamos caminando, Dios va sanando nuestra amargura, Dios va sanando nuestra tristeza, Dios va desarmando nuestro corazón, Dios va ayudando a que el corazón se desarme del odio, el rencor y la indiferencia. Y ahí vamos encontrando la gracia, aprendiendo juntos y ayudándonos a superar las crisis que van a venir. No dejes que la crisis sea la causa de la destrucción de tu familia. Mira, y te lo digo porque las consecuencias son terribles a lo largo de la vida, porque no solo tomamos y pensamos en nosotros mismos, destruimos una familia completa en medio de nuestros odios y de nuestros rencores. Vamos a pedir el día de hoy esa gracia, orando con el segundo misterio luminoso, que son las bodas de Caná, la autorrevelación de Jesús en las bodas de Caná. Pedimos la gracia al Señor para que se desarme el corazón de la amargura, del odio, del rencor, de la indiferencia, de todo lo que ha quitado la alegría en nuestro matrimonio, en nuestra familia. Y le pedimos la gracia de poder aprender a perdonar, de poder aprender y ayudarnos juntos a descubrir el tesoro del perdón y de la paz. En el nombre del Padre, del Hijo y del Espíritu Santo.
0: Amén.
1: Amén. Padre nuestro, que estás en el cielo, santificado sea tu nombre. Venga a nosotros tu reino. Hágase tu voluntad en la tierra como en el cielo.
0: Danos hoy nuestro pan de cada día. Perdona nuestras ofensas, como también nosotros perdonamos a los que nos ofenden. No nos dejes caer en tentación y líbranos del mal.
1: Dios te salve María, llena eres de gracia, el Señor es contigo. Bendita tú eres entre todas las mujeres, y bendito es el fruto de tu vientre, Jesús.
0: Santa María, Madre de Dios, ruega por nosotros pecadores, ahora y en la hora de nuestra muerte. Amén.
1: Dios te salve María, llena eres de gracia, el Señor es contigo. Bendita tú eres entre todas las mujeres, y bendito es el fruto de tu vientre, Jesús.
0: Santa María, Madre de Dios, ruega por nosotros pecadores, ahora y en la hora de nuestra muerte. Amén.
1: Dios te salve María, llena eres de gracia, el Señor es contigo. Bendita tú eres entre todas las mujeres, y bendito es el fruto de tu vientre, Jesús.
0: Santa María, Madre de Dios, ruega por nosotros pecadores, ahora y en la hora de nuestra muerte. Amén.
1: Dios te salve María, llena eres de gracia, el Señor es contigo. Bendita tú eres entre todas las mujeres, y bendito es el fruto de tu vientre, Jesús.
0: Santa María, Madre de Dios, ruega por nosotros pecadores, ahora y en la hora de nuestra muerte. Amén.
1: Dios te salve María, llena eres de gracia, el Señor es contigo. Bendita tú eres entre todas las mujeres, y bendito es el fruto de tu vientre, Jesús.
0: Santa María, Madre de Dios, ruega por nosotros pecadores, ahora y en la hora de nuestra muerte. Amén.
1: Dios te salve María, llena eres de gracia, el Señor es contigo. Bendita tú eres entre todas las mujeres, y bendito es el fruto de tu vientre, Jesús.
0: Santa María, Madre de Dios, ruega por nosotros pecadores, ahora y en la hora de nuestra muerte. Amén.
1: Dios te salve María, llena eres de gracia, el Señor es contigo. Bendita tú eres entre todas las mujeres, y bendito es el fruto de tu vientre, Jesús.
0: Santa María, Madre de Dios, ruega por nosotros pecadores, ahora y en la hora de nuestra muerte. Amén.
1: Dios te salve María, llena eres de gracia, el Señor es contigo. Bendita tú eres entre todas las mujeres, y bendito es el fruto de tu vientre, Jesús.
0: Santa María, Madre de Dios, ruega por nosotros pecadores, ahora y en la hora de nuestra muerte. Amén.
1: Dios te salve María, llena eres de gracia, el Señor es contigo. Bendita tú eres entre todas las mujeres, y bendito es el fruto de tu vientre, Jesús.
0: Santa María, Madre de Dios, ruega por nosotros pecadores, ahora y en la hora de nuestra muerte. Amén.
1: Dios te salve María, llena eres de gracia, el Señor es contigo. Bendita tú eres entre todas las mujeres, y bendito es el fruto de tu vientre, Jesús.
0: Santa María, Madre de Dios, ruega por nosotros pecadores, ahora y en la hora de nuestra muerte. Amén.
1: Gloria al Padre, al Hijo y al Espíritu Santo.
0: Como era en un principio, ahora y siempre, por los siglos de los siglos. Amén.
1: Dulce Madre, no te alejes, tu vista de mí no apartes. Ven conmigo a todas partes y solo nunca me dejes, ya que nos...
0: Santa María, Madre de Dios, ruega por nosotros pecadores, ahora y en la hora de nuestra muerte. Amén.
1: Gloria al Padre, al Hijo y al Espíritu Santo.
0: Como era en un principio, ahora y siempre, por los siglos de los siglos. Amén.
1: Dulce Madre, no te alejes, tu vista de mí no apartes.

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0: ¿Qué tal, gente? ¿Cómo les va? ¿Cómo están? Bienvenidos, amigos, a nuestro Consabor, a las cosas nuestras. Rara semana, corta semana.
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0: Nosotros, con ustedes, con ganas de compartir todo este tiempo de argentinidad. Todo este tiempo con nuestra música de raíz folclórica argentina. Comenzando nuestro programa con los majestuosos del chamamé. Metele plomo, Tapecito, un clásico de esta agrupación de Bobril, provincia de Entre Ríos. ¿Qué tenemos para nuestro programa de hoy? Tenemos efemérides folclóricas argentinas. Estaremos hablando de el Día de la Bandera de Entre Ríos. El porqué. Estaremos con humor junto al maestro Luis Landricina. Tendremos muy buena música durante todo este tiempo. Para quien se quiera comunicar con nosotros, la línea es el 34-34-066-875. Se los repito, 34-34-066-875. También nos pueden encontrar en Instagram y Facebook como Con Sabor a las Cosas Nuestras. Y algunas cosas más. El saludo para mi querida Olguita. Le voy a dedicar una página de Lorenzo y Macías que lleva por título Nos dicen los panzas verdes. Interpretan los hermanos

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Les cuento que un día como hoy del año 1897 nace en Jesús María, provincia de Córdoba, Edmundo Cartos. Su verdadero nombre, Edmundo Miguel Cabrolie, autor, compositor, cantor, recopilador de La Cautiva, autor de los valses Agua del Suquía, Antiguo Corazón, Oíd el Vals. Con Efraín Bischoff compuso China Cuartelera, entre otras. Murió a los 85 años de edad.

En 1923 nace en Curuzú, Cuatiá, provincia de Corrientes, Tarragó Ros, músico, autor, compositor. Fueron sus abuelos Francisco Ros y Rosa Tarragó, de donde legó su nombre. Radicado en Rosario, provincia de Santa Fe, es autor de El Curuzucuateño, El Tirabuzón con Cañete, El Galpón con Estigarribia y Camino del Arenal con Millán Medina, entre muchísimas otras obras. Tarragó Ros murió a los 54 años de edad.

En 1931 nace en Jujuy Juan Carlos Moreno, cantor, autor, compositor, integrante fundador de Los Fronterizos. Formó en las 20 guitarras de Salta con Pacio Solá, autor de Camino a Salta Me Voy con Pantaleón, Mi Amorosa Jujeñita y Añoro Mi Linda Salta, entre otras.

1963 nace en Ecuador Fernando Barrientos. Su nombre completo, Fernando Héctor Barrientos Martins. Radicado en Mendoza, cantor, autor, compositor, integrante del dúo Orozco Barrientos. Llevan su firma Caminito, La Margarita. Con Orozco compuso Pintadita, Soltando coplas y Tonada de amor, entre otras. Aportó su música a la película Tango Feroz.

se va. En 1966 muere en Buenos Aires Mauricio Valenzuela, guitarrista, bandoneonista, compositor, nacido en Goya, provincia de Corrientes. Su música arraigó en lo popular, recopiló la caú y el caraú, entre otras. Compuso Bonpland con Zappa y el Crispín con Bayardo. Al morir, Mauricio Valenzuela tenía 62 años de edad.

En 1970 muere en Córdoba Cirilo Allende, cantor, compositor, autor. Llevan su firma obras musicales de proyección folclórica, entre otras, La Cueca Cerro de la Gloria con Riquelme y Los Gatos, Las Papas Queman y El Guachito. Autor de 14 danzas nativas cordobesas.

En 1979, nace en El Carmen, provincia de Jujuy, Bruno Arias, cantor, autor, compositor. Llevan su firma Esperando el Carnaval, Tilcareñita, Ciudadcita Mía, con Enríquez y Carrizo, entre otros temas musicales. Resultó consagración en el Festival de Cosquín 2013.

En 1998 muere en Salta Carlos Barbarán. Su nombre completo, Carlos Fernando Barbarán Alvarado, fundador de Los Fronterizos en 1953, con Gerardo López y Luis Solá como trío. Dejó el conjunto en 1956, reemplazado por César Isela, autor de la zamba La Esperanzada, con Gerardo López, entre otras.

En 2007 muere en Jujuy Ricardo Vilca, músico, guitarrista, autor, compositor, maestro rural, autor de Rey Mago de las Nubes con León Gieco y Guanuqueando, grabado con Divididos, entre más de 50 temas registrados. Musicalizó las películas Una estrella y dos cafés, Río Arriba y El Destino. Recibió el premio UNESCO. Sus restos descansan en Humahuaca, donde residía. Al morir, Ricardo Vilca tenía 53 años de edad.

Por último, en 2010 muere en Salta Amador Talero, cantor, músico, compositor, autor nacido en el norte de su provincia, radicado en Orán. Este músico no vidente participó de los trabajos discográficos Gente de Salta y Canto al Trópico. Compuso con Naliar, Sol de Amistad y Zamba Agradecida con Martínez y López, entre otras. Al morir, Amador Talero tenía 76 años de edad.

Estas son fechas y personalidades que forman parte de nuestra historia folclórica argentina y que nosotros recordamos en consabor a las cosas nuestras. Recordando al gran Tarragó Ros, es que aquí vamos a compartir su música. Nos deja del mismo Ros y Felipe Lugo Fernández, Don Gualberto.

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la Ramiriana, que también la tenemos en la cortina. 19 de junio se conmemora el nacimiento de José Gervasio Artigas, creador de la enseña celeste y blanca con una franja roja, símbolo del federalismo. Y por ley número 10.220, sancionada por la legislatura de la provincia de Entre Ríos en el año 2013, quedó establecido el 19 de junio como el Día de la Bandera de Entre Ríos, fecha que alude, como le decíamos, el nacimiento de su impulsor, el caudillo federal José Gervasio Artigas, a quien muchos vinculan ciertamente con la actual República Oriental del Uruguay, donde es el prócer por excelencia, pero que también tiene fuerte raigambre en la historia entrerriana y en las luchas independentistas de América Latina a partir de la conformación de la Liga de los Pueblos Libres. La bandera celeste y blanca, con una franja roja que cruza de vértice a vértice, fue creada por Artigas y muchos señalan que fue usada ya en 1814, antes de la oficialización de la enseña nacional argentina. Significa el sueño y el espíritu de la organización federal que tenían los pueblos libres. El caudillo Esteban Ereñú fue el primero en izar la enseña federal. Él lo hizo el 13 de marzo de 1815 en la bajada del Paraná. Esa misma bandera, llevada por Francisco Ramírez hasta la victoria de Cañada de Cepeda, el 1 de febrero de 1820, fue adoptada por el Supremo Entrerriano para la República de Entre Ríos. Y bajo sus pliegues se concretó el Tratado del Pilar, que resultó fundamental para nuestra organización republicana y federal. Hablando de la bandera de la provincia de Entre Ríos, hablábamos de su creador, el general José Gervasio Artigas, y también hablábamos de nuestro Pancho Ramírez. Roberto Romani en poesía y Rubén Jiménez en música lograron el encuentro a través de esto que es Abrazo en el Alba. Canta Rubén Jiménez, en Con Sabor a las Cosas Nuestras.

El 13 de junio ríe en mitad del calendario por un otoño amarillo que luce el monte cerrado. Calandrias y zorzalitos con trinos enamorados dibujan una acuarela celeste sobre el barranco, sin saber que a media tarde el arroyo ensangrentado cantará una vidalita de húsares degollados. El

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1: Dice que iba un tío a la vera del camino en un carro de mula con el niño del tío este sentado al lado, el hijo de él, y en la caja del carro de mula el pienso recién secado a guadaña. En criollo esto vendría a ser que un tipo iba en una jardinera en la banquina con la alfalfa recién cortada y el hijo sentado al lado y la mula adelante. Como la carretera era, dice, de acceso a Francia, era una carretera muy transitada porque iba hacia la frontera. Así que había muchos turistas. Y entre ellos, tres turistas extranjeros que no sabían una jota de español. Y andaban buscando el camino a Gerona y desorientados. ¿A quién le van a preguntar? Al del carro de mula. Como no sabían español, deciden que por proximidad tal vez pesque algo de francés. Y en mal francés les dice uno: «Monsieur, c'est la voie me porte a la Gerona». Gallego. No. Con la rienda en la mano, disculpe usted, eso no lo entiendo. Entonces había otro sentado al lado, porque iban dos adelante y uno atrás. Sabía inglés y pensó, el inglés es un idioma más universal para el turismo, lo debe conocer mejor. Y le dice: Mister, is the way to go a Gerona? Dice: peor. Si no le entendió al otro, menos a usted. Disculpe, pues no le entiendo. Y ya se iban a ir y el tercero dice: espeta. Se veía italiano el tercero. Y dijo: español, latino. Scusi, signori. Scusi. L'autostrada mi porta alla Gerona. Dice: ala, que no les entiendo o no entienden. Y siguió ahí, impertérrito el tipo, mirando al horizonte y nada para acá. Entonces los tipos aceleraron y se fueron. Y el hijo lo quedó mirando al padre. Y le hace esta reflexión al padre. Dice: padre, ¿alguna vez te has puesto a pensar qué hermoso sería saber idiomas? Dice: mira para lo que le ha servido a los tíos estos.
2: Hola, ¿qué tal, amigos de Con Sabor a las Cosas Nuestras? Qué lindo estar en contacto con ustedes. Les habla Humberto Falcón, de la provincia del Chaco, y quiero enviar un saludo enorme en la persona de mi querido amigo Oscar Zaragoza a toda esta hermosa audiencia que tiene Con Sabor a las Cosas Nuestras. Por supuesto que es un programa que hace un aporte indiscutible a todo lo que sea nuestra cultura musical.

el querido amigo Humberto Falcón, su invitación a escuchar con sabor a las cosas nuestras. Y aquí en la cortina, junto a Fernanda Dupuy, este dúo conformaron y que dejaron un disco llamado Detrás del Sol, grabado junto a la compañía Utopía, cuando estamos en el final de nuestro programa. Espero les haya agradado la propuesta del día de hoy. Nos vamos. Lo hacemos con el dúo de Humberto Falcón y Fernanda Dupuy. Nos dejan en este cierre de Con Sabor a las Cosas Nuestras, de Carlos Báez Salcedo y El Cito Segovia, Los Vientos Se Desatan. Sigan en la compañía de la radio. Dios los bendiga. Chao.

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Dios nuestro, Trinidad de amor, desde la fuerza comunitaria de tu intimidad divina, derrama en nosotros el río del amor fraterno. Danos ese amor que se reflejaba en los gestos de Jesús, en su familia de Nazaret y en la primera comunidad cristiana. Concédenos a los cristianos que vivamos el Evangelio y que podamos reconocer a Cristo en cada ser humano para verlo crucificado en las angustias de los abandonados y olvidados de este mundo y resucitado en cada hermano que se levanta.

Vení Espíritu Santo, mostranos tu hermosura reflejada en todos los pueblos de la tierra, para que podamos descubrir que todos somos importantes, que todos somos necesarios, que todos somos rostros diferentes de la misma humanidad que vos amás. Papa Francisco, carta encíclica Fratelli Tutti, sobre la fraternidad y la amistad social.

Cuando saludamos a María, la reconocemos como Madre de Misericordia e intercesora del género humano ante aquel a quien ella engendró. Por eso, le consagramos nuestro día en la oración del Ángelus.

0: En el nombre del Padre, y del Hijo, y del Espíritu Santo. Amén.
1: El ángel del Señor anunció a María.
0: Y concibió por obra y gracia del Espíritu Santo.
1: Dios te salve María, llena eres de gracia, el Señor es contigo. Bendita tú eres entre todas las mujeres, y bendito es el fruto de tu vientre, Jesús.
0: Santa María, Madre de Dios, ruega por nosotros pecadores, ahora y en la hora de nuestra muerte. Amén.
1: He aquí la esclava del Señor.
0: Hágase en mí según tu palabra.
1: Dios te salve María, llena eres de gracia, el Señor es contigo. Bendita tú eres entre todas las mujeres, y bendito es el fruto de tu vientre, Jesús.
0: Santa María, Madre de Dios, ruega por nosotros pecadores, ahora y en la hora de nuestra muerte. Amén.
1: El Verbo de Dios se hizo carne
0: y habitó entre nosotros.
1: Dios te salve María, llena eres de gracia, el Señor es contigo. Bendita tú eres entre todas las mujeres, y bendito es el fruto de tu vientre, Jesús.
0: Santa María, Madre de Dios, ruega por nosotros pecadores, ahora y en la hora de nuestra muerte. Amén.
1: Ruega por nosotros, Santa Madre de Dios,
0: para que seamos dignos de alcanzar las promesas y gracias de nuestro Señor Jesucristo. Amén.
1: Derrama, Señor, tu gracia sobre nuestras almas, para que los que hemos conocido, por el anuncio del ángel, el misterio de la encarnación de tu Hijo, por los méritos de su pasión y de su muerte en la cruz, seamos llevados a la gloria de la resurrección. Por Jesucristo nuestro Señor. Amén. Gloria al Padre, al Hijo y al Espíritu Santo.

Recemos juntos la oración por la patria. Jesucristo, Señor de la historia, te necesitamos. Nos sentimos heridos y agobiados. Precisamos tu alivio y fortaleza. Queremos ser nación, una nación cuya identidad sea la pasión por la verdad y el compromiso por el bien común. Danos la valentía de la libertad de los hijos de Dios para amar a todos sin excluir a nadie, privilegiando a los pobres y perdonando a los que nos ofenden, aborreciendo el odio y construyendo la paz. Concédenos la sabiduría del diálogo y la alegría de la esperanza que no defrauda. Vos nos convocás. Aquí estamos, Señor, cercanos a María, que desde Luján nos dice: Argentina, canta y camina. Jesucristo, Señor de la historia, te necesitamos.

La oración de laudes consagra a Dios el comienzo de cada día con todas sus actividades. 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Ahora rezamos laudes de la Liturgia de las Horas.

0: Tengan todos muy buenos días. En la liturgia de las horas de hoy, las laudes nos invitan a poner nuestro corazón humildemente ante el Señor, pedir perdón, recordando el viernes en que el Señor se entregó. Hagamos que esta actitud humilde nuestra nos abra a su misericordia. Dios mío, ven en mi auxilio.
1: Señor, date prisa en socorrerme. Gloria al Padre, y al Hijo, y al Espíritu Santo, como era en el principio, ahora y siempre, por los siglos de los siglos. Amén. Aleluya.
0: Creador sempiterno de las cosas, que gobiernas las noches y los días, y alternando la luz y las tinieblas, alivias el cansancio de la vida.
1: Pon tus ojos, Señor, en quien vacila, que a todos corrija tu mirada. Con ella sostendrás a quien tropieza y harás que pague su delito en lágrimas.
0: Alumbra con tu luz nuestros sentidos, desvanece el sopor de nuestras mentes, y sé el primero a quien, agradecidas, se eleven nuestras voces cuando suenen.
1: Glorificado sea el Padre Eterno, así como su Hijo Jesucristo, y así como el Espíritu Paráclito, ahora y por los siglos de los siglos. Amén.
0: Contra ti solo pequé. Señor, ten misericordia de mí. Misericordia, Dios mío, por tu bondad, por tu inmensa compasión, borra mi culpa, lava del todo mi delito, limpia mi pecado.
1: Porque yo reconozco mi culpa, tengo siempre presente mi pecado. Contra ti solo pequé. Cometí la maldad que aborreces.
0: En la sentencia tendrás razón. En el juicio brillará tu rectitud. Mira, en la culpa nací. Pecador me concibió mi madre.
1: Te gusta un corazón sincero y en mi interior me inculca sabiduría. Rocíame con el hisopo, quedaré limpio. Lávame, quedaré más blanco que la nieve.
0: Hazme oír el gozo y la alegría, que se alegren los huesos quebrantados. Aparta de mi pecado tu vista, borra en mí toda culpa.
1: Crea en mí, Dios mío, un corazón puro, renuévame por dentro con espíritu firme. No me arrojes lejos de tu rostro, no me quites tu santo espíritu.
0: Devuélveme la alegría de tu salvación. Afiánzame con espíritu generoso. Enseñaré a los malvados tus caminos. Los pecadores volverán a ti.
1: Líbrame de la sangre, Señor, Dios salvador mío, y cantará mi lengua tu justicia. Señor, me abrirás los labios y mi boca proclamará tu alabanza.
0: Los sacrificios no te satisfacen. Si te ofreciera un holocausto, no lo querrías. Mi sacrificio es un espíritu quebrantado, un corazón quebrantado y humillado. Tú no lo desprecias.
1: Señor, por tu bondad, favorece a Sion, reconstruye las murallas de Jerusalén. Entonces aceptarás los sacrificios rituales, ofrendas y holocaustos. Sobre tu altar se inmolarán novillos.
0: Gloria al Padre, y al Hijo, y al Espíritu Santo, como era en el principio, ahora y siempre, por los siglos de los siglos. Amén.
1: Contra ti solo pequé, Señor. Ten misericordia de mí.
0: Reconocemos, Señor, nuestra impiedad. Hemos pecado contra ti. Mis ojos se deshacen en lágrimas. Día y noche no cesan. por la terrible desgracia de la doncella de mi pueblo, una herida de fuertes dolores.
1: Salgo al campo, muertos a espada. Entro en la ciudad, desfallecidos de hambre.
0: Tanto el profeta como el sacerdote vagan sin sentido por el país.
1: ¿Por qué has rechazado del todo a Judá? ¿Tiene asco tu garganta de Sion? ¿Por qué nos has herido sin remedio?
0: Se espera la paz y no hay bienestar. Al tiempo de la cura sucede la turbación.
1: Señor, reconocemos nuestra impiedad, la culpa de nuestros padres, porque pecamos contra ti.
0: No nos rechaces por tu nombre, no desprestigies tu trono glorioso. Recuerda y no rompas tu alianza con nosotros.
1: Gloria al Padre, y al Hijo, y al Espíritu Santo, como era en el principio, ahora y siempre por los siglos de los siglos. Amén. Reconocemos, Señor, nuestra impiedad. Hemos pecado contra ti.
0: El Señor es Dios y nosotros somos su pueblo y ovejas de su rebaño. Aclame al Señor toda la tierra. Sirvan al Señor con alegría. Entren en su presencia con aclamaciones.
1: Sepan que el Señor es Dios, que Él nos hizo y somos suyos, su pueblo y ovejas de su rebaño.
0: Entren por sus puertas con acción de gracias, por sus atrios con himnos, dándole gracias y bendiciendo su nombre.
1: El Señor es bueno, su misericordia es eterna, su fidelidad por todas las generaciones.
0: Gloria al Padre y al Hijo y al Espíritu Santo, como era en el principio, ahora y siempre, por los siglos de los siglos. Amén.
1: El Señor es Dios, y nosotros somos su pueblo y ovejas de su rebaño.
0: De la segunda carta a los Corintios.
1: De todo corazón me gloriaré en mi debilidad, para que resida en mí el poder de Cristo. Por eso me complazco en mis debilidades, en los oprobios, en las privaciones, en las persecuciones y en las angustias soportadas por amor de Cristo. Porque cuando soy débil, entonces soy fuerte. En la mañana, hazme escuchar tu gracia.
0: En la mañana, hazme escuchar tu gracia.
1: Indícame el camino que he de seguir.
0: Hazme escuchar tu gracia.
1: Gloria al Padre, y al Hijo, y al Espíritu Santo.
0: En la mañana, hazme escuchar tu gracia. El Señor ha visitado a su pueblo. Bendito sea el Señor Dios de Israel, porque ha visitado y redimido a su pueblo, suscitándonos una fuerza de salvación en la casa de David, su servidor, como lo había predicho desde antiguo por boca de sus santos profetas.
1: Es la salvación que nos libra de nuestros enemigos y de la mano de todos los que nos odian. Ha realizado así la misericordia que tuvo con nuestros padres, recordando su santa alianza y el juramento que juró a nuestro padre Abraham,
0: para concedernos que, libres de temor, arrancados de la mano de los enemigos, le sirvamos con santidad y justicia en su presencia todos nuestros días.
1: Y a ti, niño, te llamarán profeta del Altísimo, porque irás delante del Señor a preparar sus caminos, anunciando a su pueblo la salvación y el perdón de sus pecados.
0: Por la entrañable misericordia de nuestro Dios, nos visitará el sol que nace de lo alto, para iluminar a los que viven en tiniebla y en sombra de muerte, para guiar nuestros pasos por el camino de la paz.
1: Gloria al Padre, y al Hijo, y al Espíritu Santo, como era en el principio, ahora y siempre, por los siglos de los siglos. Amén. El Señor ha visitado y redimido a su pueblo.
0: Invoquemos a Cristo que nació, murió y resucitó por su pueblo, diciendo:
1: Salva, Señor, al pueblo que redimiste con tu sangre.
0: Te bendecimos, Señor, a ti que por nosotros aceptaste el suplicio de la cruz.
1: Mira con bondad a tu familia santa, redimida con tu sangre.
0: Tú que prometiste a los que en ti creyeran que emanarían de su interior torrentes de agua viva,
1: derrama tu espíritu sobre nosotros.
0: Tú que enviaste a los discípulos a predicar el Evangelio,
1: haz que los cristianos anuncien tu palabra con fidelidad.
0: A los enfermos y a todos los que has asociado a los sufrimientos de tu pasión,
1: concédeles fortaleza y paciencia.
0: Llenos del Espíritu de Jesucristo, acudamos a nuestro Padre común, diciendo:
1: Padre nuestro que estás en el cielo, santificado sea tu nombre. Venga a nosotros tu reino. Hágase tu voluntad en la tierra como en el cielo. Danos hoy nuestro pan de cada día. Perdona nuestras ofensas, como también nosotros perdonamos a los que nos ofenden. No nos dejes caer en la tentación y líbranos del mal.
0: Ilumina, Señor, nuestros corazones y fortalece nuestras voluntades, para que sigamos siempre el camino de tus mandatos, reconociéndote como nuestro guía y maestro. Por nuestro Señor Jesucristo, tu Hijo, que vive y reina contigo en la unidad del Espíritu Santo y es Dios por los siglos de los siglos. Amén. El Señor nos bendiga, nos guarde de todo mal y nos lleve a la vida eterna. Amén.

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1: Hoy, 19 de junio, el Santoral de la Iglesia Católica recuerda a San Romualdo, abad, el monje tocado por una tragedia familiar. San Romualdo nació en el año 950 en Rávena, Italia, en una familia noble y poderosa. Desde joven mostró un gran interés por la vida religiosa y la búsqueda de la santidad. Sin embargo, la tragedia marcaría su camino hacia Dios de una manera profunda y transformadora. Cuando Romualdo tenía apenas 20 años, presenció la muerte violenta de su padre en un duelo. Este trágico evento conmocionó profundamente al joven y le hizo cuestionar la fugacidad de la vida y la importancia de buscar un verdadero sentido. Así abandonó su vida de lujos y comodidades para buscar una vida de penitencia y dedicación a Dios. Romualdo ingresó en el monasterio de San Apolinar y se entregó completamente a la vida monástica. Sin embargo, después de algunos años, sintió la llamada a una vida aún más austera y religiosa. Fundó la Orden de los Camaludenses, una rama reformada de los benedictinos, en la cual se promovía la vida solitaria y contemplativa. San Romualdo buscaba la soledad para encontrarse con Dios y estableció varios monasterios en lugares apartados y de difícil acceso. Vivió una vida de profunda espiritualidad, de una rigurosa disciplina, se le atribuyen numerosos milagros y se le considera un modelo de conversión y santidad. Su legado ha perdurado a lo largo de los siglos y los camaludenses continúan su obra de búsqueda de Dios en la soledad y la contemplación. En este día recordamos a San Romualdo como un ejemplo de superación personal y entrega total a Dios. Su historia nos invita a reflexionar sobre la importancia de encontrar un verdadero propósito en la vida y a buscar la santidad incluso en medio de las adversidades. Que su ejemplo nos inspire a vivir una vida entregada, de amor y búsqueda constante de Dios.

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La Iglesia dedica todo el mes de junio al Sagrado Corazón de Jesús, para que experimentemos con mayor intensidad el amor generoso y fiel de Cristo por todas las personas. 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

0: Sagrado Corazón, bendice a nuestra familia, nuestra casa, a nuestros vecinos, parientes y amigos. Danos fuerza, Señor, para que carguemos nuestra cruz de cada día. 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

0: En el nombre del Padre, del Hijo y del Espíritu Santo. Amén. Hoy contemplamos los misterios dolorosos. En el primer misterio contemplamos la oración de Jesús en el huerto. Enseguida Jesús salió y fue como de costumbre al monte de los olivos, seguido de sus discípulos. Cuando llegaron, les dijo: «Oren para no caer en la tentación». Después se alejó de ellos y, puesto de rodillas, oraba: «Padre, si quieres, aleja de mí este cáliz, pero que no se haga mi voluntad, sino la tuya». Padre nuestro que estás en el cielo, santificado sea tu nombre. Venga a nosotros tu reino, hágase tu voluntad en la tierra como en el cielo.
1: Danos hoy nuestro pan de cada día, perdona nuestras ofensas, como también nosotros perdonamos a los que nos ofenden. No nos dejes caer en la tentación y líbranos del mal. Amén.
0: Dios te salve María, llena eres de gracia, el Señor es contigo. Bendita tú eres entre todas las mujeres y bendito es el fruto de tu vientre, Jesús.
1: Santa María, Madre de Dios, ruega por nosotros pecadores, ahora y en la hora de nuestra muerte. Amén.
0: Dios te salve María, llena eres de gracia, el Señor es contigo. Bendita tú eres entre todas las mujeres y bendito es el fruto de tu vientre, Jesús.
1: Santa María, Madre de Dios, ruega por nosotros pecadores, ahora y en la hora de nuestra muerte. Amén.
0: Dios te salve María, llena eres de gracia, el Señor es contigo. Bendita tú eres entre todas las mujeres y bendito es el fruto de tu vientre, Jesús.
1: Santa María, Madre de Dios, ruega por nosotros pecadores, ahora y en la hora de nuestra muerte. Amén.
0: Dios te salve María, llena eres de gracia, el Señor es contigo. Bendita tú eres entre todas las mujeres y bendito es el fruto de tu vientre, Jesús.
1: Santa María, Madre de Dios, ruega por nosotros pecadores, ahora y en la hora de nuestra muerte. Amén.
0: Dios te salve María, llena eres de gracia, el Señor es contigo. Bendita tú eres entre todas las mujeres y bendito es el fruto de tu vientre, Jesús.
1: Santa María, Madre de Dios, ruega por nosotros pecadores, ahora y en la hora de nuestra muerte. Amén.
0: Dios te salve María, llena eres de gracia, el Señor es contigo. Bendita tú eres entre todas las mujeres y bendito es el fruto de tu vientre, Jesús.
1: Santa María, Madre de Dios, ruega por nosotros pecadores, ahora y en la hora de nuestra muerte. Amén.
0: Dios te salve María, llena eres de gracia, el Señor es contigo. Bendita tú eres entre todas las mujeres y bendito es el fruto de tu vientre, Jesús.
1: Santa María, Madre de Dios, ruega por nosotros pecadores, ahora y en la hora de nuestra muerte. Amén.
0: Dios te salve María, llena eres de gracia, el Señor es contigo. Bendita tú eres entre todas las mujeres y bendito es el fruto de tu vientre, Jesús.
1: Santa María, Madre de Dios, ruega por nosotros pecadores, ahora y en la hora de nuestra muerte. Amén.
0: Dios te salve María, llena eres de gracia, el Señor es contigo. Bendita tú eres entre todas las mujeres y bendito es el fruto de tu vientre, Jesús.
1: Santa María, Madre de Dios, ruega por nosotros pecadores, ahora y en la hora de nuestra muerte. Amén.
0: Dios te salve María, llena eres de gracia, el Señor es contigo. Bendita tú eres entre todas las mujeres y bendito es el fruto de tu vientre, Jesús.
1: Santa María, Madre de Dios, ruega por nosotros pecadores, ahora y en la hora de nuestra muerte. Amén.
0: Gloria al Padre, al Hijo y al Espíritu Santo.
1: Como era en el principio, ahora y siempre, por los siglos de los siglos. Amén.

0: En el segundo misterio contemplamos la flagelación de Jesús. Pilato les dijo: «Ya que ustedes tienen la costumbre de que pongan libertad a alguien en ocasión de la Pascua, ¿quieren que suelte al rey de los judíos?». Ellos comenzaron a gritar diciendo: «A él no, a Barrabás». Pilato, para contentar a la multitud, les puso en libertad a Barrabás y mandó entonces azotar a Jesús. Oremos.
1: Padre nuestro que estás en el cielo, santificado sea tu nombre. Venga a nosotros tu reino y hágase tu voluntad en la tierra como en el cielo.
0: Danos hoy nuestro pan de cada día. Perdona nuestras ofensas, como también nosotros perdonamos a los que nos ofenden. No nos dejes caer en la tentación y líbranos del mal. Amén.
1: Dios te salve María, llena eres de gracia. El Señor es contigo. Bendita tú eres entre todas las mujeres, y bendito es el fruto de tu vientre, Jesús.
0: Santa María, Madre de Dios, ruega por nosotros pecadores, ahora y en la hora de nuestra muerte. Amén.
1: Dios te salve María, llena eres de gracia, el Señor es contigo. Bendita tú eres entre todas las mujeres, y bendito es el fruto de tu vientre, Jesús.
0: Santa María, Madre de Dios, ruega por nosotros pecadores, ahora y en la hora de nuestra muerte. Amén.
1: Dios te salve María, llena eres de gracia, el Señor es contigo. Bendita tú eres entre todas las mujeres, y bendito es el fruto de tu vientre, Jesús.
0: Santa María, Madre de Dios, ruega por nosotros pecadores, ahora y en la hora de nuestra muerte. Amén.
1: Dios te salve María, llena eres de gracia, el Señor es contigo. Bendita tú eres entre todas las mujeres, y bendito es el fruto de tu vientre, Jesús.
0: Santa María, Madre de Dios, ruega por nosotros pecadores, ahora y en la hora de nuestra muerte. Amén.
1: Dios te salve María, llena eres de gracia, el Señor es contigo. Bendita tú eres entre todas las mujeres, y bendito es el fruto de tu vientre, Jesús.
0: Santa María, Madre de Dios, ruega por nosotros pecadores, ahora y en la hora de nuestra muerte. Amén.
1: Dios te salve María, llena eres de gracia, el Señor es contigo. Bendita tú eres entre todas las mujeres, y bendito es el fruto de tu vientre, Jesús.
0: Santa María, Madre de Dios, ruega por nosotros pecadores, ahora y en la hora de nuestra muerte. Amén.
1: Dios te salve María, llena eres de gracia, el Señor es contigo. Bendita tú eres entre todas las mujeres, y bendito es el fruto de tu vientre, Jesús.
0: Santa María, Madre de Dios, ruega por nosotros pecadores, ahora y en la hora de nuestra muerte. Amén.
1: Dios te salve María, llena eres de gracia, el Señor es contigo. Bendita tú eres entre todas las mujeres, y bendito es el fruto de tu vientre, Jesús.
0: Santa María, Madre de Dios, ruega por nosotros pecadores, ahora y en la hora de nuestra muerte. Amén.
1: Dios te salve María, llena eres de gracia, el Señor es contigo. Bendita tú eres entre todas las mujeres, y bendito es el fruto de tu vientre, Jesús.
0: Santa María, Madre de Dios, ruega por nosotros pecadores, ahora y en la hora de nuestra muerte. Amén.
1: Dios te salve María, llena eres de gracia, el Señor es contigo. Bendita tú eres entre todas las mujeres, y bendito es el fruto de tu vientre, Jesús.
0: Gloria, Santa María, Madre de Dios, ruega por nosotros pecadores, ahora y en la hora de nuestra muerte. Amén.
1: Gloria al Padre, al Hijo y al Espíritu Santo.
0: Como era en el principio, ahora y siempre, por los siglos de los siglos. Amén. Amén.

0: En el tercer misterio contemplamos la coronación de espinas. Los soldados tejieron una corona de espinas y se la pusieron sobre la cabeza. Lo revistieron con un manto rojo y acercándose le decían: «Salud, rey de los judíos», y lo abofeteaban. Jesús salió llevando la corona de espinas y el manto rojo. Padre nuestro que estás en el cielo, santificado sea tu nombre. Venga a nosotros tu reino. Hágase tu voluntad en la tierra como en el cielo.
1: Danos hoy nuestro pan de cada día. Perdona nuestras ofensas, como también nosotros perdonamos a los que nos ofenden. No nos dejes caer en la tentación y líbranos del mal. Amén.
0: Dios te salve María, llena eres de gracia, el Señor es contigo. Bendita tú eres entre todas las mujeres y bendito es el fruto de tu vientre Jesús.
1: Santa María, Madre de Dios, ruega por nosotros pecadores, ahora y en la hora de nuestra muerte. Amén.
0: Dios te salve María, llena eres de gracia, el Señor es contigo. Bendita tú eres entre todas las mujeres y bendito es el fruto de tu vientre Jesús.
1: Santa María, Madre de Dios, ruega por nosotros pecadores, ahora y en la hora de nuestra muerte. Amén.
0: Dios te salve María, llena eres de gracia, el Señor es contigo. Bendita tú eres entre todas las mujeres y bendito es el fruto de tu vientre Jesús.
1: Santa María, Madre de Dios, ruega por nosotros pecadores, ahora y en la hora de nuestra muerte. Amén.
0: Dios te salve María, llena eres de gracia, el Señor es contigo. Bendita tú eres entre todas las mujeres y bendito es el fruto de tu vientre Jesús.
1: Santa María, Madre de Dios, ruega por nosotros pecadores, ahora y en la hora de nuestra muerte. Amén.
0: Dios te salve María, llena eres de gracia, el Señor es contigo. Bendita tú eres entre todas las mujeres y bendito es el fruto de tu vientre Jesús.
1: Santa María, Madre de Dios, ruega por nosotros pecadores, ahora y en la hora de nuestra muerte. Amén.
0: Dios te salve María, llena eres de gracia, el Señor es contigo. Bendita tú eres entre todas las mujeres y bendito es el fruto de tu vientre Jesús.
1: Santa María, Madre de Dios, ruega por nosotros pecadores, ahora y en la hora de nuestra muerte. Amén.
0: Dios te salve María, llena eres de gracia, el Señor es contigo. Bendita tú eres entre todas las mujeres, y bendito es el fruto de tu vientre Jesús.
1: Santa María, Madre de Dios, ruega por nosotros pecadores, ahora y en la hora de nuestra muerte. Amén.
0: Dios te salve María, llena eres de gracia, el Señor es contigo. Bendita tú eres entre todas las mujeres y bendito es el fruto de tu vientre Jesús.
1: Santa María, Madre de Dios, ruega por nosotros pecadores, ahora y en la hora de nuestra muerte. Amén.
0: Dios te salve María, llena eres de gracia, el Señor es contigo. Bendita tú eres entre todas las mujeres y bendito es el fruto de tu vientre Jesús.
1: Santa María, Madre de Dios, ruega por nosotros pecadores, ahora y en la hora de nuestra muerte. Amén.
0: Dios te salve María, llena eres de gracia, el Señor es contigo. Bendita tú eres entre todas las mujeres y bendito es el fruto de tu vientre Jesús.
1: Santa María, Madre de Dios, ruega por nosotros pecadores, ahora y en la hora de nuestra muerte. Amén.
0: Gloria al Padre, al Hijo y al Espíritu Santo.
1: Como era en un principio, ahora y siempre, por los siglos de los siglos. Amén.

0: En el cuarto misterio contemplamos a Jesús con la cruz a cuestas, camino al Calvario. Pilato dijo a los judíos, «Aquí tienen a su rey». Ellos vociferaban, que muera, crucifícalo». Pilato les dijo, «¿Voy a crucificar a su rey?». Los sumos sacerdotes respondieron, «No tenemos otro rey que el César». Entonces Pilato se lo entregó para que lo crucifiquen y ellos se lo llevaron. Jesús, cargando sobre sí la cruz, salió de la ciudad para dirigirse al lugar llamado del Cráneo, en hebreo, Gólgota. Oremos.
1: Padre nuestro que estás en el cielo, santificado sea tu nombre. Venga a nosotros tu reino y hágase tu voluntad en la tierra como en el cielo.
0: Danos hoy nuestro pan de cada día, perdona nuestras ofensas, como también nosotros perdonamos a los que nos ofenden. No nos dejes caer en la tentación y líbranos del mal. Amén.
2: Dios te salve María, llena eres de gracia, el Señor es contigo. Bendita tú eres entre todas las mujeres y bendito es el fruto de tu vientre Jesús.
0: Santa María, Madre de Dios, ruega por nosotros pecadores, ahora y en la hora de nuestra muerte. Amén.
2: Dios te salve María, llena eres de gracia, el Señor es contigo, bendita tú eres entre todas las mujeres, y bendito es el fruto de tu vientre Jesús.
0: Santa María, Madre de Dios, ruega por nosotros pecadores, ahora y en la hora de nuestra muerte. Amén.
2: Dios te salve María, llena eres de gracia, el Señor es contigo, bendita tú eres entre todas las mujeres, y bendito es el fruto de tu vientre, Jesús.
0: Santa María, Madre de Dios, ruega por nosotros pecadores, ahora y en la hora de nuestra muerte. Amén.
2: Dios te salve María, llena eres de gracia, el Señor es contigo. Bendita tú eres entre todas las mujeres, y bendito es el fruto de tu vientre, Jesús.
0: Santa María, Madre de Dios, ruega por nosotros pecadores, ahora y en la hora de nuestra muerte. Amén.
2: Dios te salve María, llena eres de gracia, el Señor es contigo. Bendita tú eres entre todas las mujeres, y bendito es el fruto de tu vientre Jesús.
0: Santa María, Madre de Dios, ruega por nosotros pecadores, ahora y en la hora de nuestra muerte. Amén.
2: Dios te salve María, llena eres de gracia, el Señor es contigo. Bendita tú eres entre todas las mujeres, y bendito es el fruto de tu vientre, Jesús.
0: Santa María, Madre de Dios, ruega por nosotros pecadores, ahora y en la hora de nuestra muerte. Amén.
2: Dios te salve María, llena eres de gracia, el Señor es contigo. Bendita tú eres entre todas las mujeres, y bendito es el fruto de tu vientre, Jesús.
0: Santa María, Madre de Dios, ruega por nosotros pecadores, ahora y en la hora de nuestra muerte. Amén.
2: Dios te salve María, llena eres de gracia, el Señor es contigo, bendita tú eres entre todas las mujeres, y bendito es el fruto de tu vientre Jesús.
0: Santa María, Madre de Dios, ruega por nosotros pecadores, ahora y en la hora de nuestra muerte. Amén.
2: Dios te salve María, llena eres de gracia, el Señor es contigo, bendita tú eres entre todas las mujeres, y bendito es el fruto de tu vientre Jesús.
0: Santa María, Madre de Dios, ruega por nosotros pecadores, ahora y en la hora de nuestra muerte. Amén.
2: Dios te salve María, llena eres de gracia, el Señor es contigo. Bendita tú eres entre todas las mujeres, y bendito es el fruto de tu vientre Jesús.
0: Gloria, Santa María, Madre de Dios, ruega por nosotros pecadores, ahora y en la hora de nuestra muerte. Amén.
2: Gloria al Padre, al Hijo y al Espíritu Santo.
0: Como era en el principio, ahora y siempre, por los siglos de los siglos. Amén.

0: En el quinto misterio contemplamos la crucifixión y muerte de nuestro Señor Jesucristo. Cuando llegaron al lugar llamado del cráneo, lo crucificaron junto con los malhechores, uno a su derecha y el otro a su izquierda. El sol se eclipsó y la oscuridad cubrió toda la tierra hasta las 3 de la tarde. El velo del templo se rasgó por el medio. Jesús con un grito exclamó: «Padre, en tus manos encomiendo mi espíritu». Y diciendo esto, expiró. Padre nuestro que estás en el cielo, santificado sea tu nombre. Venga a nosotros tu reino, hágase tu voluntad en la tierra como en el cielo.
1: Danos hoy nuestro pan de cada día, perdona nuestras ofensas, como también nosotros perdonamos a los que nos ofenden. No nos dejes caer en la tentación y líbranos del mal. Amén.
0: Dios te salve María, llena eres de gracia, el Señor es contigo. Bendita tú eres entre todas las mujeres y bendito es el fruto de tu vientre Jesús.
1: Santa María, Madre de Dios, ruega por nosotros pecadores, ahora y en la hora de nuestra muerte. Amén.
0: Dios te salve María, llena eres de gracia, el Señor es contigo. Bendita tú eres entre todas las mujeres y bendito es el fruto de tu vientre Jesús.
1: Santa María, Madre de Dios, ruega por nosotros pecadores, ahora y en la hora de nuestra muerte. Amén.
0: Dios te salve María, llena eres de gracia, el Señor es contigo. Bendita tú eres entre todas las mujeres y bendito es el fruto de tu vientre Jesús.
1: Santa María, Madre de Dios, ruega por nosotros pecadores, ahora y en la hora de nuestra muerte. Amén.
0: Dios te salve María, llena eres de gracia, el Señor es contigo. Bendita tú eres entre todas las mujeres y bendito es el fruto de tu vientre Jesús.
1: Santa María, Madre de Dios, ruega por nosotros pecadores, ahora y en la hora de nuestra muerte. Amén.
0: Dios te salve María, llena eres de gracia, el Señor es contigo. Bendita tú eres entre todas las mujeres y bendito es el fruto de tu vientre Jesús.
1: Santa María, Madre de Dios, ruega por nosotros pecadores, ahora y en la hora de nuestra muerte. Amén.
0: Dios te salve María, llena eres de gracia, el Señor es contigo. Bendita tú eres entre todas las mujeres y bendito es el fruto de tu vientre Jesús.
1: Santa María, Madre de Dios, ruega por nosotros pecadores, ahora y en la hora de nuestra muerte. Amén.
0: Dios te salve María, llena eres de gracia, el Señor es contigo. Bendita tú eres entre todas las mujeres y bendito es el fruto de tu vientre Jesús.
1: Santa María, Madre de Dios, ruega por nosotros pecadores, ahora y en la hora de nuestra muerte. Amén.
0: Dios te salve María, llena eres de gracia, el Señor es contigo. Bendita tú eres entre todas las mujeres y bendito es el fruto de tu vientre Jesús.
1: Santa María, Madre de Dios, ruega por nosotros pecadores, ahora y en la hora de nuestra muerte. Amén.
0: Dios te salve María, llena eres de gracia, el Señor es contigo. Bendita tú eres entre todas las mujeres y bendito es el fruto de tu vientre Jesús.
1: Santa María, Madre de Dios, ruega por nosotros pecadores, ahora y en la hora de nuestra muerte. Amén.
0: Dios te salve María, llena eres de gracia, el Señor es contigo. Bendita tú eres entre todas las mujeres y bendito es el fruto de tu vientre Jesús.
1: Santa María, Madre de Dios, ruega por nosotros pecadores, ahora y en la hora de nuestra muerte. Amén.
0: Gloria al Padre, al Hijo y al Espíritu Santo.
1: Como era en un principio, ahora y siempre, por los siglos de los siglos. Amén.

0: Rezamos por el Papa, por la Iglesia, por las almas del purgatorio y por las vocaciones sacerdotales y religiosas. Padre nuestro que estás en el cielo, santificado sea tu nombre. Venga a nosotros tu reino. Hágase tu voluntad en la tierra como en el cielo.
1: Danos hoy nuestro pan de cada día. Perdona nuestras ofensas, como también nosotros perdonamos a los que nos ofenden. No nos dejes caer en la tentación y líbranos del mal. Amén.
0: Dios te salve María, llena eres de gracia, el Señor es contigo. Bendita tú eres entre todas las mujeres y bendito es el fruto de tu vientre, Jesús.
1: Santa María, Madre de Dios, ruega por nosotros pecadores, ahora y en la hora de nuestra muerte. Amén.
0: Dios te salve María, llena eres de gracia, el Señor es contigo. Bendita tú eres entre todas las mujeres y bendito es el fruto de tu vientre, Jesús.
1: Santa María, Madre de Dios, ruega por nosotros pecadores, ahora y en la hora de nuestra muerte. Amén.
0: Dios te salve María, llena eres de gracia, el Señor es contigo. Bendita tú eres entre todas las mujeres y bendito es el fruto de tu vientre, Jesús.
1: Santa María, Madre de Dios, ruega por nosotros pecadores, ahora y en la hora de nuestra muerte. Amén.
0: Gloria al Padre, al Hijo y al Espíritu Santo.
1: Como era en un principio, ahora y siempre, por los siglos de los siglos. Amén.
0: Bendita sea tu pureza y eternamente lo sea, pues todo un Dios se recrea en tan graciosa belleza. A ti, celestial princesa, Virgen Sagrada María, yo te ofrezco en este día alma, vida y corazón. Mírame con compasión, no me dejes, Madre mía. En el nombre del Padre, del Hijo y del Espíritu Santo. Amén.
2: María, que atás y desatás los nudos de la vida, atame el corazón, para que no me enrede en mis propios pequeños y mezquinos sentimientos. Pero desatame los afectos, para que pueda ofrecer cariño y comprensión, y cobije a cuantos necesiten mi ternura, mi amor, mi compromiso. Desatados seremos con vos, María, desatadores de nudos, de dolores, discípulos de Jesús, el hombre nuevo que desató los nudos de la muerte, el que puso en tus manos, María, y en las nuestras, el poder de atar y desatar con la fuerza que viene desde el cielo.

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Bendecido día para toda la audiencia de Palabras de Vida. Yo soy el padre Julián Rodríguez, aquí desde la parroquia Santa Rosa de Lima, de la ciudad de Villaguay, y estamos compartiendo como cada día la buena noticia, la palabra de Dios, palabra de vida que viene a resonar a las puertas del corazón, de tu corazón. Ahí está Jesús queriendo contarte algo, decirte algo que puede y seguramente tiene el poder de transformar tu vida y transformar todo aquello que toca, ¿no? Como lo hizo Jesús, también hoy su palabra tiene poder, tiene ese poder para transformar, para hacer nuevas todas las cosas. Por eso vamos a disponernos para escuchar esta palabra de Dios allí en tu lugar donde estés. Bueno, podés preparar un altarcito, prender una velita, buscar en la Biblia el Evangelio de hoy, Mateo 7, del 19 al 23, perdón, Mateo 6, 19 a 23, para disponerte y, bueno, que la palabra de Dios haga su obra. Déjalo entrar a Jesús para que Él, con su misericordia, con su amor, venga a transformar todo aquello que sea necesario, ¿no? Por eso, bueno, vamos a pedirle a Maxi que nos comparta una invocación al Espíritu Santo, que sea el Espíritu de Dios el que vaya disponiéndonos para la escucha atenta, para el dejarnos transfigurar por el Señor.

0: Evangelio de nuestro Señor Jesucristo según San Mateo, capítulo 6, versículos 19 al 23. Jesús dijo a sus discípulos: No acumulen tesoros en la tierra, donde la polilla y la herrumbre los consumen, y los ladrones perforan las paredes y los roban. Acumulen, en cambio, tesoros en el cielo, donde no hay polilla ni herrumbre que los consuma, ni ladrones que perforen y roben. Allí donde esté tu tesoro, estará también tu corazón. La lámpara del cuerpo es el ojo. Si el ojo está sano, todo el cuerpo estará iluminado. Pero si el ojo está enfermo, todo el cuerpo estará en tinieblas. Si la luz que hay en ti se oscurece, ¿cuánta oscuridad habrá? Palabra del Señor.
1: Gloria a ti, Señor Jesús.

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1: Y en este primer bloque de Palabras de Vida vamos a compartir esta enseñanza de Jesús, ¿sí? Propiamente una enseñanza. Él está en el Monte de las Bienaventuranzas, allí junto a sus discípulos y mucha gente que lo escuchaba, miles de personas dice que se acercaron para escuchar este discurso de Jesús. Él preparó este momento, estuvo preparando todo este gran discurso de enseñanza de lo que Él espera de sus discípulos, de lo que Él espera de los que lo quieren seguir y se disponen a seguirlo. ¿No es cierto? ¿Lo sigo a Jesús solo por sus milagros o lo sigo a Jesús radicalmente? O sea, realmente con lo que Él pretende y quiere de sus discípulos, y no confiando solo en mis fuerzas, sino en la gracia de Dios, algo que ayer el Evangelio hablaba, ¿no es cierto? De la gracia de Dios, necesitamos de la gracia para poder vivir la fe, si no, solos no podemos. ¿Podemos atravesar un río solo? Sí, podemos intentarlo, tal vez no sale, pero el río se atraviesa con ayuda, ¿no es cierto? Con alguien que nos acompañe, usando algún instrumento, algún vehículo, alguna canoa, lancha. Eso es la vida de la gracia, ¿no es cierto? ¿Me puedo con mis propias fuerzas cruzar un río? Sí, seguramente podría intentarlo, tal vez llegue muy cansado del otro lado, pero con alguna ayuda seguramente llegamos más lejos y mejor, ¿sí? Bueno, por eso hoy Jesús nos invita y nos sigue invitando a confiar en la gracia, confiar en Él, en definitiva, pero también de nuestra parte disponernos a todo, a darlo todo y no tener miedo cuando nos decidimos a seguir a Jesús radicalmente, ¿no es cierto? Con todo lo que esto significa de raíz, cambiar nuestro estilo de vida si es necesario, ¿no es cierto? Pensar cómo estamos viviendo nuestra vida cristiana. ¿La vivo radicalmente? ¿La vivo a medias? ¿O no estoy viviendo para nada la vida cristiana? ¿O me he decidido en algún momento a decirle que sí a Jesús, al Señor, pero hoy me encuentro, resulta que me hago un examen de conciencia y me encuentro medio tibio en algunas cuestiones? Ya he dejado de practicar algunas cuestiones de la vida de fe. Bueno, ¿cómo vivo la vida de la gracia, la vida cristiana propiamente? Bueno, si me digo y llamo cristiano, ¿realmente lo soy o solo de palabras? Bueno, aunque suene un poco duro, pero nos invita mucho a la conversión cotidiana y a confiar en Jesús, a renovar esa gracia que necesitamos, a renovar ese estilo de vida del cual seguramente nos hemos dispuesto a vivir, pero las cosas de la vida, cierto, y del mundo nos hacen a veces claudicar. Bueno, no tengamos miedo de decirle que sí al Señor. Y por eso, en este Evangelio de este día, allí su primer parte habla de los tesoros de la tierra, de los tesoros en el cielo y del tesoro que vamos acumulando. Bueno, vos que estás ahí escuchando, ¿dónde estás acumulando tus tesoros? ¿No es cierto? ¿Acá en la tierra o allá en el cielo? Porque donde acumules tu tesoro, allí también estará tu corazón. Bueno, si tus tesoros están aquí en la tierra y lo estás acumulando acá, y bueno, tu corazón estará por acá en la tierra. Pero si estás acumulando tus tesoros en el cielo, bueno, allí estará tu corazón. ¿No es cierto? Qué hermoso pensar que allí donde primero nuestras obras, o sea, estos tesoros que vamos acumulando son las obras de bien, las obras de misericordia, las obras de caridad. Bueno, ¿dónde estamos viviendo nuestra vida? ¿Qué es lo que estamos haciendo? ¿Qué obras, qué tipo de obras vamos haciendo durante nuestra vida? Y bueno, el fruto de esas obras será donde habitemos el día de mañana. Vamos a ir con nuestras obras al cielo, por nuestros méritos, ¿no es cierto? Como se dice, llegaremos al cielo. Eso es algo para preguntarse, si por ahí nos damos cuenta que estamos acumulando muchas cosas acá en la tierra. Bueno, pensar y preguntarle al Señor, bueno, ¿cómo hacer para poder vivir y acumular tesoros en el cielo? Para poder llevar a cabo la obra que Dios espera de nosotros, para poder pensar pensar en esta realidad tan hermosa, tan esperanzadora, que es la vida eterna y el cielo donde vamos a terminar algún día, ¿no es cierto? Donde nuestra vida ya se está preparando para ese momento y ese encuentro con el Señor. Bueno, el cielo es ese lugar donde, como dice acá hoy el Evangelio, no hay polilla ni herrumbre que los consuma. A veces tenemos tanto el corazón puesto en las cosas terrenales, en las cosas pasajeras, en las cosas banales, que se nos pasa de largo pensar en las realidades más importantes, en definitiva, de nuestra vida, aunque no sean las más evidentes, las más llamativas, las más que más nos entusiasmen, porque tal vez no nos dan hoy ningún rédito, no nos, entre comillas, ¿no? No nos sirven hoy para mucho, sino que, bueno, estamos más pensando en lo que necesitamos acá, en las cosas que podemos hacer en este mundo, en el éxito, en el progresar. Y bueno, ¿a costa de qué? ¿No? Bueno, pensar hoy en estas realidades más profundas y que en definitiva serán nuestras realidades últimas, la vida eterna en el cielo. Bueno, poder disponer y orientar toda nuestra vida hacia el cielo, hacia la vida eterna, hacia ese lugar donde algún día estaremos juntos habitándolo y para siempre. Bueno, qué hermoso tener esto presente en el corazón y pedirle al Señor la gracia de darnos cuenta de que nuestra vida retorne al buen camino, al camino hacia el cielo, a ese peregrinar por un camino estrecho ciertamente, pero seguro, confiando en que Dios es el que abrió ese camino y que ese mismo Dios nos acompaña y ese mismo Dios nos da la gracia, la herramienta para poder transitarlo. Bueno, que en este día podamos ir reflexionando sobre esto y mientras tanto le pedimos a Maxi nuevamente que nos comparta alguna canción que pueda hacernos pensar sobre esta realidad del cielo y de la vida eterna.

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1: En este segundo bloque de Palabras de Vida vamos a compartir sobre la segunda parte del Evangelio de hoy, donde se nos presenta la imagen de la luz y de la oscuridad, de las tinieblas, de la salud y de la enfermedad, la lámpara del cuerpo que es el ojo. Pensar allí en nuestro ojo, pero como la fe, ¿no es cierto? La mirada de fe hacia las cosas. ¿Cómo miro yo la realidad que me toca? En consonancia con lo que decíamos antes, ¿no? Bueno, las realidades del mundo no necesariamente son malas, sino que hay que orientarlas hacia la vida de fe. Bueno, esto que tengo aquí delante, ¿no es cierto? Este trabajo que Dios me regaló, ¿no es cierto? En definitiva, ¿lo vivo y lo oriento hacia el cielo o es un trabajo en el cual solo me preocupo por las cosas terrenas? La familia, ¿no es cierto? El hermano que tengo al lado mío, que vive conmigo, allí en mi esposo, mi esposa, mis hijos, mis padres, mis abuelos, son personas, son regalos de Dios, pero los miro con ojos de fe. O la persona que tengo al lado es simplemente alguien que me sirve o no me sirve, que puedo descartar porque no me genera mucho rédito en mi vida, es una persona tóxica, como se dice hoy, y enseguida ya la descarto, la alejo de mí. ¿Cómo vivo? Lo vivo las realidades que tengo cerca, las miro con ojos de fe, con la luz de la fe. Recuerden que en este mismo discurso de las bienaventuranzas, en el monte de las bienaventuranzas, Jesús dice, ustedes son la luz del mundo, ¿no es cierto? Somos hijos de la luz, miramos con ojo de fe nuestra realidad, con la luz de Jesús. Miro como Dios mira a esa persona, miro como Dios mira esta realidad que me toca vivir, miro como Dios mira esta enfermedad que tengo que atravesar. Bueno, los ojos de la fe. Abiertos, claros, para poder distinguir lo que me acerca a Dios y lo que me aleja de Él. Si hay algo que me acerca a Dios, bueno, seguir por ese camino. Si hay algo que me aleja de Dios, tratar de, con ojos de fe y con la gracia, poder transformarlo, si es necesario y si se puede, ¿no es cierto? Si hay una persona tóxica, como hoy se dice, que me hace mal, que me hace daño, que no me ayuda en mi vida, bueno, ¿cómo? ¿Qué haría Jesús en mi lugar? ¿Hablaría con esa persona? ¿Le daría un buen consejo? ¿La acompañaría en su camino? ¿Tomaría cierta distancia por un momento? Bueno, ¿qué haría Jesús en mi lugar? Si es necesario tomar distancia de alguien, bueno, pero hacerlo con ojos de fe, no como me aconseja el mundo enseguida. Una persona que veo sufriendo, ¿qué haría Jesús en mi lugar? ¿Sería indiferente? ¿Seguiría de largo? En eso nos ayuda mucho el relato del buen samaritano, ¿no? Bueno, ¿cuántos justos pasaban de largo? Pero un samaritano fue el que se detuvo y acompañó a esa persona. Bueno, ¿qué haría Cristo en mi lugar? Una pregunta básica, esencial y muy profunda para vivir nuestra vida, para poder tener esos ojos del corazón abiertos para que iluminen mi vida, pero que también sean luz del mundo. Bueno, que en este día Jesús nos acompañe y nos ayude a aclarar el panorama. Como diría una canción de un artista conocido, vamos aclarando el panorama, ¿no? No tiene nada que ver con el tema, pero me acordé de esa frase. Que Jesús aclare nuestra mirada, que podamos ver realmente con estos ojos del cuerpo, pero también que reflejan nuestra mirada del corazón, poder ver con claridad y ver cómo miraría Jesús a esa persona, a esa realidad, a esa situación que estoy pasando. Así vamos a ver que todo va tomando un nuevo sentido y todo se va orientando en definitiva hacia la vida eterna. Hablemos más de la vida eterna, del cielo, porque eso es lo que nos orienta y nos ayuda a tomar buenas decisiones, a discernir bien lo que tengo que hacer y lo que no tengo que hacer. Esto que tengo presente me acerca a Dios, me aleja de Dios, me sirve para mi vida de fe. ¿Cómo puedo ayudar a esta persona que veo que se está equivocando, que veo que no está por el buen camino, ¿cómo puedo ayudar y acompañar? Porque nadie se salva solo y Dios espera de nosotros que seamos luz del mundo, que ayudemos a otras personas a vivir su vida de fe, a descubrir la presencia de Dios, a también orientar su camino y su vida hacia el cielo, también a acumular tesoros en el cielo como nosotros quisiéramos también hacerlo siempre. Bueno, que en esta pequeña reflexión podamos ir descubriendo cuál es nuestra mirada en este tiempo, cómo estoy mirando el mundo, la vida, cómo lo estoy mirando a Dios, cómo estoy mirando mi propia vida. Bueno, que en esta pequeña pausa podamos reflexionar y poner en manos de Dios toda nuestra realidad de fe.

Y es así que vamos finalizando este programa Palabras de Vida en este día. Y le agradecemos, por supuesto, a Fabiana, que nos compartió la buena noticia, el Evangelio, a Maxi, que está en la edición y musicalización de este programa, y al padre Hernán, al padre Ariel, que acompañan y ayudan mucho en la producción de Palabras de Vida, y a ustedes que están allí del otro lado acompañando. No se olviden de comentar en la medida que puedan en las distintas redes sociales, de compartir esta palabra de vida, esta palabra de Dios, porque hay alguien que lo puede estar necesitando. Como vos y yo necesitamos de la palabra, bueno, también cuántos hermanos estarán esperando ahí en el camino que alguien les dé una buena noticia, que alguien les comparta esta palabra de Dios para que Él sea el que transforme la vida. Recuerden que al río podemos cruzarlo solo, sí, pero necesitamos de la gracia de Dios y de la gracia del hermano, ¿no? Que alguien que me acompañe, que me ayude, que me muestre, que me dé una mano, que me ayude a atravesar el río de la vida hacia la vida eterna, hacia el cielo. Bueno, que Dios te bendiga mucho, que te acompañe el Señor en este fin de semana y que tengas un bendecido día. Dios te bendiga mucho y nos vemos en el próximo programa de Palabras de Vida.

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2: Para mí la fe es eso que te da como la fuerza para poder continuar. 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

Continuando entonces con nuestra reflexión en torno a la vida moral, vamos ahora a comenzar con un nuevo capítulo, el 15, donde entramos en un tema que es muy interesante y es vital para nuestra vida cristiana, que son las llamadas virtudes teologales, ¿no? O dones teologales que Dios infunde en nosotros al momento de ser bautizados y que después van creciendo en nuestra vida, que van creciendo en nuestra vida cristiana en la medida que nosotros vamos disponiendo, dilatando nuestro corazón para que tanto la fe, la esperanza como la caridad vayan creciendo en el ejercicio concreto, vayan madurando por gracia de Dios. ¿Qué son los dones teologales? Son dones de la filiación, podríamos decir, ¿no? Porque si decimos que estos dones teologales son infundidos al momento del bautismo, evidentemente lo recibimos desde el momento que somos constituidos o configurados, diría San Pablo, como hijos en el Hijo, como hijos de Dios, ¿no? Esta filiación reclama para nuestra vivencia filial de la fe, de la esperanza y de la caridad, porque caracterizan la vida filial la fe, la esperanza y la caridad. Son dones infusos, son dones que Dios por el Espíritu Santo infunde en nosotros y se constituyen en hábitos, ¿no? Por eso Santo Tomás, por ejemplo, los llama virtudes, hábitos infusos donados por Dios al momento del bautismo, ¿no? Aquí lo que importa mucho subrayar, remarcar, es la condición de dones, ¿no es cierto? Es decir, no, nosotros recibimos esta gracia de Dios. La fe, la esperanza y la caridad no dependen para su recepción, obviamente, y para su crecimiento de nuestro esfuerzo, de nuestra buena disposición, ¿no? Es gratuidad pura de Dios, ¿no? Es un don de Dios, son dones infusos, ¿no? Por la fe que recibimos en el bautismo, podemos decir que creemos en Dios. El objeto de la fe es Dios en su misterio, en su realidad última, en su misterio trinitario, ¿no? Por la fe creo en Dios y creo en todo aquello que Dios me reveló y que la Iglesia me enseña. Este sería el conjunto de afirmaciones que tenemos que decir que competen al orden de la fe, ¿no? Que constituyen en nuestra vida una verdadera luz. Nosotros vemos la realidad de quienes somos y del entorno en el cual nos contextualizamos por la luz de la fe, que nos permite ver realmente, ver lo que está presente como realidad última, como verdad última, más allá de las apariencias, ¿no? Creo en Dios, creo en lo que Él me reveló a través de su palabra y de sus gestos y que la Iglesia enseña. Esta realidad, traída a mi vida por el don de la fe, se hace acto de fe, se hace acto creyente cuando mi voluntad lo asume. Cuando yo, comprendiendo, entendiendo, recibiendo por el don de la fe la luz de Dios, yo la hago mío, la hago verdad de mi vida en el corazón a través de la voluntad y la pongo entonces en ejercicio. Esto llamamos que la voluntad asume la verdad de la fe. Y aquí aparece, como decíamos antes, el acto creyente, el acto de la fe. En relación con la fe, también es muy importante destacar que la fe, para ser fe activa, para ser luz de nuestra vida, tiene que ser una fe que el Catecismo de la Iglesia Católica llama una fe viva, ¿no? ¿Cuándo la fe es viva? Y precisamente cuando se transforma en acto creyente, es decir, cuando la voluntad realmente la asume y la traduce
en actos concretos, en actos morales, ¿no? Y para esto la fe necesita de la caridad, ¿no? Porque la caridad dinamiza el misterio de la verdad de fe, ¿no? Por el contrario, si nosotros no vivimos la realidad de la caridad, si el Espíritu Santo, por nuestra infidelidad, no está presente en nuestra vida, entonces el Catecismo de la Iglesia Católica, una vez más, va a hablar de esta fe como una fe muerta. La fe viva está informada por la caridad, digamos así, reclama nutrirse más profundamente de la fe, porque a medida que nosotros vamos creciendo como hijos en el Padre, como hijos de Dios, vamos a ir afrontando situaciones crecientemente complejas, podríamos decir, ¿no? La realidad de la vida se va haciendo más difícil, los nudos a desatar son mayores y yo necesito tener una mirada profundo, una capacidad de discernimiento por la fe mayor para poder resolver de acuerdo a la voluntad de Dios esas dificultades y poder caminar como hijo en presencia del Padre, ¿no es cierto? Por eso fe y caridad están estrechamente unidas y por supuesto donde está la fe también está la esperanza. Una fe que, siendo fe viva, siendo fe creyente, va nutriéndose por los elementos que Dios me brinda para que yo crezca en la fe. Fundamentalmente hablamos de una fe que crece por la escucha, porque la fe, como decíamos en el bautismo, es fruto de una relación de alianza, alianza bautismal, en la que Dios me habla como padre y yo escucho como hijo. San Pablo gusta llamar a esta realidad de nuestro crecimiento en la fe, fides ex auditu, ¿no? La fe nace del mensaje que se escucha, de la palabra de Dios que se recibe, como nos dice el apóstol Pablo en la Epístola a los Romanos, capítulo 10, versículo 17. Pero también tenemos que decir que la fe es luz, ¿no? Y algunos textos del Evangelio nos presentan esta realidad de la fe como luz. Lo decíamos precedentemente, que es este deseo de ver el rostro de Dios. Por ejemplo, tomamos un versículo del Evangelio según San Juan, en el capítulo 11, versículo 45, en el contexto de la resurrección de Lázaro, dice el evangelista: al ver lo que Jesús había hecho, creyeron en él. Al ver lo que Jesús había hecho, ¿no? O como dice también San Juan, si crees, verás la gloria de Dios, ¿no? Entonces, nutrimos nuestra fe, dejamos que Dios desarrolle por el Espíritu Santo la fe en nosotros como don infuso, por la escucha y por la captación de las realidades que Dios nos va presentando a partir de una mirada creyente.

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1: Según el Catecismo de la Iglesia Católica, a partir del don de la fe, nacen algunas obligaciones morales. Nos lo dice el número 1816 del Catecismo, que si ustedes desean pueden confrontar, ¿verdad? Nos pone allí cinco verbos que hablan de nuestras obligaciones morales o deberes vinculados con la fe. Van a ver ustedes que es muy obvio lo que nos va a decir el Catecismo. En primer lugar, la fe reclama de mí su cuidado, ¿no? Su nutrición, podríamos decir así, cuidar el don de la fe. ¿Qué significa cuidar el don de la fe? Bueno, si ponemos la cara negativa de todo cuidado, es no exponerme inútilmente, negligentemente, a peligros que la puedan amenazar, ¿no? Cada uno de nosotros puede descubrir qué es lo que en mi cotidianeidad o en mi contexto vital puede llegar a poner en peligro mi fe. Pero más que lo negativo, tenemos que hablar, para cuidar de la fe, de lo positivo. ¿Qué alimenta mi fe? Y mi fe la alimenta la palabra de Dios, ¿no? La alimentan los sacramentos de la Iglesia, la alimenta la creciente capacidad de discernir la presencia de Dios en la cotidianeidad, la alimenta la buena lectura, la alimenta la contemplación de los misterios de Dios, la alimenta también las buenas relaciones personales, por ejemplo, vivir en comunidad, ¿no? O alimentarme en una comunidad eclesial, parroquial, familiar, de todo aquello que habla de la presencia de Dios en cada momento de nuestra vida. Entonces, la cuidamos para vivir la fe. Vivir la fe es ser crecientemente cuidadosos en esta coherencia que queremos establecer siempre entre la fe como un don, esta capacidad de ver la presencia de Dios, de escuchar la presencia de Dios en nuestra vida y en la vida del mundo, y traducirlo en actos concretos. Coherencia de la fe con la vida, sumamente importante, porque si yo no vivo según lo que creo, termino descreyendo, ¿no? Termino asumiendo disvalores propios de la vida que estoy llevando, ¿no es cierto? Cuidamos de la fe, vivimos coherentemente esa fe o intentamos hacerlo cada día, profesamos la fe. ¿Qué significa esto? Confesarla, es profesarla, es reconocer mi condición creyente. Esto que solemos hacer en la Eucaristía Dominical cuando rezamos juntos como comunidad eclesial el credo. El credo es una profesión de fe, pero en muchas ocasiones en nuestra vida en la cual nosotros tenemos que reconocer nuestra condición creyente, ¿no? Profesarla, dar testimonio de que creemos en Dios, afirmarlo con nuestras palabras y con nuestros gestos, ¿verdad? Y esto va de la mano con el testimonio de la fe. El testimonio de la fe habla más de los actos cotidianos. No es la confesión de la fe implicada en la profesión, como decíamos precedentemente, sino que es la vida de todos los días donde yo, como cristiano, doy cuenta en mis gestos, en mis palabras, en mis actitudes, ¿no?, que soy una persona creyente que da testimonio de lo que ha recibido, ¿no? Testigos del amor de Dios en la vida cotidiana, en lo que es nuestro modo ordinario de vivir, ¿no? Y finalmente, una quinta obligación que nace de la fe es la difusión de la fe. Yo soy evangelizador, somos evangelizadores. Y tomemos nota, ¿no?, de cómo en este tiempo de la Iglesia se nos pide tanto que no olvidemos que ser cristiano es ser evangelizador. Ser discípulo de Cristo es ser misionero. Yo no puedo guardarme, quedarme para mí, de aquello que he visto, que he contemplado, que he escuchado. Estoy como exigido a salir a testimoniar, a difundir con el propósito evangelizador de aquello que el Señor me ha regalado.

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1: Concluyamos entonces esta pequeña reflexión en torno a la hermosa virtud teologal de la fe, diciendo con el apóstol Pablo en la Epístola a los Romanos, capítulo 10, versículos 9 al 10, si confiesas con la boca que Jesús es el Señor, si crees de corazón que Dios lo resucitó de la muerte, te salvarás. Con el corazón creemos para ser justos, con la boca confesamos para obtener la salvación. ¿En qué está insistiendo Pablo en esta hermosa afirmación vinculada con la fe? Bueno, que la fe es una realidad de la persona, ¿no? No tenemos que quedarnos simplemente con la idea de que la fe es una perfección de mi inteligencia, que no está mal decirlo, porque realmente la fe ilumina mi inteligencia para alcanzar el misterio que excede mi inteligencia. Pero la fe es fe de la persona. Por lo tanto, la fe se asume en la propia vida, se traduce en actos creyentes, se confiesa profesándola y testimoniándola, haciéndola vivencia cotidiana, ¿no? Es decir, la fe es un regalo que Dios nos hace para que unifique mi persona. Nosotros podríamos poner aquí incluso un proyecto de vida, ¿no? En esto que aquel papá que aparece en el Evangelio según San Marcos, por ejemplo, que tenía un hijo poseído de un espíritu impuro, nos dice el texto del Evangelio, y que Jesús lo cura. Antes de curarlo, Jesús le pregunta al padre de este niño, ¿crees? Y la respuesta es muy hermosa y es un poco la respuesta que queremos asumir en nuestra vida. Creo, pero aumenta mi fe, ¿no? Este aumentar la fe, proyecto de vida personal cristiano, significa precisamente hacer del don que Dios me regaló un don que amalgama, que unifica toda mi personalidad. De modo tanto mi inteligencia como mi voluntad, como mis apetitos, como mis deseos, mis inquietudes, todo lo que en mí es dinámico se encuentra como centrado, se encuentra orientado, direccionado por una palabra que unifica nuestra vida, nuestro corazón, centro de la persona, que ilumina nuestro caminar y que llamamos el don de la fe. Dios.

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En cierta ocasión dijo San Bernardo a su hermana Umbelina: «No sé, pero preveo que vas a ser santa». «¿Así?», le dijo la joven entre risueña y escéptica. «Y dime, querido hermano, tú que eres tan sabio, ¿cuáles son las señales de esa santidad?». «Está muy claro», dijo San Bernardo. «No has perdido nunca el buen humor y sigues siendo capaz de reírte de ti misma. Esa es una señal clarísima, porque el infierno jamás ha producido buen humor».

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La Iglesia dedica todo el mes de junio al Sagrado Corazón de Jesús, para que experimentemos con mayor intensidad el amor generoso y fiel de Cristo por todas las personas. Al ver el corazón del Señor, debemos de mirar el costado traspasado por la lanza, donde resplandece la inagotable voluntad de salvación por parte de Dios.

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La solidaridad no es un sentimiento superficial por los males de tantas personas, cercanas o lejanas. Al contrario, es la determinación firme y perseverante de empeñarse por el bien común, es decir, por el bien de todos y cada uno, para que todos seamos verdaderamente responsables de todos. Carta encíclica sobre la cuestión social. Juan Pablo II, diciembre de 1987.

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En el nombre del Padre, y del Hijo, y del Espíritu Santo. Que la gracia y la paz de Cristo el Señor esté con todos ustedes. Al celebrar la misa en este viernes, unidos como siempre a la súplica penitencial de la Iglesia, le pedimos a Dios perdón por nuestra condición de pecadores. Yo confieso ante Dios Todopoderoso y ante ustedes, hermanos, que he pecado mucho de pensamiento, palabra, obra y omisión. Por mi gran culpa. Por eso ruego a Santa María, siempre Virgen, a los ángeles, a los santos y a ustedes, hermanos, que intercedan por mí ante Dios nuestro Señor. Dios Todopoderoso, tenga misericordia de nosotros, perdone nuestros pecados y nos lleve a la vida eterna. Señor, ten piedad. Cristo, ten piedad. Señor, ten piedad. Oremos. Dios nuestro, fuerza de los que esperan en ti, escucha con bondad nuestras súplicas, ya que sin tu ayuda nada puede la fragilidad humana, y concédenos la gracia de cumplir tus mandamientos para agradarte con nuestras acciones y deseos, por nuestro Señor Jesucristo, tu Hijo, que vive y reina contigo en la unidad del Espíritu Santo.

Lectura del segundo libro de los Reyes. Atalía, la madre de Ocosías, al ver que había muerto su hijo, empezó a exterminar a todo el linaje real. Pero Josebá, hija del rey Joram y hermana de Ocosías, tomó a Joás, hijo de Ocosías, lo sacó secretamente de en medio de los hijos del rey que iban a ser masacrados y lo puso con su nodriza en la sala que servía de dormitorio. Así ocultó a los ojos de Atalía y no lo mataron. Él estuvo con ella en la casa del Señor, oculto durante 6 años, mientras Atalía reinaba sobre el país. El 7º año, Yehoyadá mandó buscar a los centuriones de la región de Caria y de la guardia, y los hizo comparecer ante él en la casa del Señor. Hizo con ellos un pacto, comprometiéndolos bajo juramento, y les mostró al hijo del rey. Los centuriones ejecutaron exactamente todo lo que les había ordenado el sacerdote Yehoyadá. Cada uno de ellos tomó a sus hombres, los que entraban de servicio y los que eran relevados el día sábado, y se presentaron ante el sacerdote Yehoyadá. El sacerdote entregó a los centuriones las lanzas y los escudos del rey David que estaban en la casa del Señor. Los guardias se apostaron, cada uno con sus armas en la mano, desde el lado sur hasta el lado norte de la casa, delante del altar y delante de la casa, para formar un círculo alrededor del rey. Entonces Yehoyadá hizo salir al hijo del rey y le impuso la diadema y el testimonio. Se lo constituyó rey, se lo ungió y todos aplaudieron aclamando: ¡Viva el rey! Atalía oyó el griterío de la gente que corría y se dirigió hacia la casa del Señor, donde estaba el pueblo. Y al ver al rey de pie sobre el estrado, como era costumbre a los jefes y las trompetas junto al rey y a todo el pueblo del país que estaba de fiesta y tocaba las trompetas, rasgó sus vestiduras y gritó: ¡Traición! Entonces el sacerdote Yehoyadá impartió órdenes a los centuriones encargados de la tropa, diciéndoles: háganla salir de entre las filas. Si alguien la sigue, que sea pasado el filo de la espada. Porque el sacerdote había dicho que no la maten en la casa del Señor. La llevaron a empujones y por el camino de la entrada de los caballos llegó a la casa del rey, allí la mataron. Y Yehoyadá selló la alianza entre el Señor, el rey y el pueblo, comprometiéndose éste a ser el pueblo del Señor, y también selló una alianza entre el rey y el pueblo. Luego, todo el pueblo del país se dirigió al templo de Baal, lo derribó y destrozó por completo sus altares y sus imágenes. Y a Matán, el sacerdote de Baal, lo mataron delante de los altares. El sacerdote estableció puestos de guardia en la casa del Señor. Toda la gente del país se alegró y la ciudad permaneció en calma. A Atalía la habían pasado al filo de la espada en la casa del rey. Palabra de Dios.

0: El Señor hizo un juramento a David, una firme promesa de la que no se retractará. Yo pondré sobre tu trono a uno de tus descendientes.
1: El Señor hizo de Sion su morada.
0: Si tus descendientes observan mi alianza y los preceptos que yo les enseñaré, también se sentarán sus hijos en tu trono para siempre.
1: El Señor hizo de Sion su morada.
0: Porque el Señor eligió a Sion y la deseó para que fuera su morada. Este es mi reposo para siempre, aquí habitaré porque lo he deseado.
1: El Señor hizo de Sion su morada.
0: Allí haré germinar el poder de David. Yo preparé una lámpara para mi ungido. Cubriré de vergüenza a sus enemigos y su insignia real florecerá sobre él.
1: El Señor hizo de Sion su morada.

El Señor esté con ustedes. Lectura del Santo Evangelio según San Mateo. Jesús dijo a sus discípulos: No acumulen tesoros en la tierra donde la polilla y la herrumbre los consumen y los ladrones perforan las paredes y los roban. Acumulen en cambio tesoros en el cielo, donde no hay polilla ni herrumbre que los consuma, ni ladrones que perforen y roben. Allí, donde esté tu tesoro, estará también tu corazón. La lámpara del cuerpo es el ojo. Si tu ojo está sano, todo tu cuerpo estará iluminado. Pero si tu ojo está enfermo, todo tu cuerpo estará en tiniebla. Si la luz que hay en ti se oscurece, ¿cuánta oscuridad habrá? Palabra del Señor. Este pequeño discurso de Jesús en este concepto que sigue las enseñanzas que San Mateo refleja en este capítulo, vuelve otra vez a ponernos a todos frente a las para mirar lo que significa el uso de los bienes materiales comparados con los bienes eternos. Los bienes materiales son necesarios para vivir la vida temporal. Sin los bienes materiales y sin la adquisición recta de esos bienes por medio del trabajo, estaríamos no cumpliendo aquel mandato del Señor que proviene del mismísimo momento de la creación: dominen, sometan la tierra en nombre de Dios. Por eso, pero ese dominar, ese someter la tierra por el trabajo y por lo tanto conseguir a través del trabajo todo lo que se vaya haciendo necesario para la supervivencia humana de cada uno, tiene que siempre estar sometido a la justicia de Dios, que en sí mismo origina esta dimensión y esta realidad, siempre sometida a esa justicia de Dios. Puedo decir, como está el mundo entero en todas sus situaciones y en todas sus realidades, en consonancia con la ley de Dios, que es el autor del género humano y que por lo tanto es el que más entiende, el único, mejor dicho, que entiende sobre cómo vive y reacciona el ser humano creado por él. Cuando se aparta la dimensión del trabajo, de la vida social, de la vida personal, de cualquier la realidad temporal, estoy diciendo, del querer de Dios, aún sin saberlo, empieza a distorsionarse y se convierte en negativo. Pero además de esa consonancia, por decirlo así, en la justicia y en el mandato divino de trabajar y de conseguir los bienes temporales, Jesús es como que le diera con esta enseñanza un ajuste más. Todo está sujeto a la consecución de los bienes eternos. Es decir, nuestro fin, nuestra primordial dimensión de la realidad humana, del afán humano nuestro de cada día, ya seguidores de Jesús, transformados en Cristo por el bautismo, es mirar hacia la eternidad. Por eso también aún el mandato mismo de trabajar y demás queda sometido hacia esa eternidad. Que en dónde se refleja, y en el orden de la intencionalidad. Nosotros no vivimos solamente para gestionarnos el bienestar temporal, sino que por encima de eso, de vivir para gestionarnos el bienestar temporal, está la búsqueda constante, aún de este otro principio, la búsqueda constante de los bienes del cielo. Pero esos bienes del cielo no son etéreos,
Porque a veces pensamos que los bienes del cielo son, a veces en los extremos de algunas espiritualidades católicas, como una especie de distanciamiento de todo lo temporal y de todo lo humano. No, es en esa dimensión de lo temporal y lo humano donde vamos consiguiendo como prioridad los bienes del cielo. Y entonces donde se entrelaza no solamente la justicia, sino también, evidentemente, como virtud sobrenatural, la caridad.

Todos los que están aquí en la iglesia y los que siguen la misa por medio de la radio, la televisión y las redes sociales, recen para que este sacrificio sea agradable a Dios Padre Todopoderoso. Señor, que nos alimentas con estos dones y nos renuevas con tus sacramentos, concédenos que nunca nos falte el sustento para el alma y para el cuerpo. Por Jesucristo nuestro Señor. El Señor esté con ustedes. Levantemos el corazón. Demos gracias al Señor nuestro Dios. Realmente es justo y necesario. Es nuestro deber y salvación darte gracias siempre y en todo lugar, Señor Padre Santo, Dios Todopoderoso y Eterno, por Cristo, Señor nuestro. Con amor celebramos su muerte, con fe viva proclamamos su resurrección y con firme esperanza aguardamos su gloriosa venida. Por eso con los ángeles y los santos cantamos a una sola voz.

Santo eres en verdad, Señor, y eres la fuente de toda santidad. Por eso te pedimos que santifiques estos dones con la efusión de tu Espíritu, de manera que sean para nosotros cuerpo y sangre de Jesucristo, Señor nuestro. Él mismo, cuando iba a ser entregado a la pasión voluntariamente aceptada, tomó pan, dándote gracias, te bendijo y lo dio a sus discípulos diciendo: tomen y coman todos de él, porque esto es mi cuerpo que será entregado por ustedes.

Del mismo modo, acabada la cena, tomó el cáliz y dándote gracias de nuevo, lo pasó a sus discípulos diciendo: tomen y beban todos de él, porque este es el cáliz de mi sangre, sangre de la alianza nueva y eterna, que será derramada por ustedes y por muchos para el perdón de los pecados. Hagan esto en conmemoración mía.

Este es el misterio de la fe. Así, Padre, al celebrar ahora el memorial de la muerte y la resurrección de tu Hijo, te ofrecemos el pan de vida y el cáliz de salvación, y te damos gracias porque nos haces dignos de servirte en tu presencia. Te pedimos humildemente que el Espíritu Santo congregue en la unidad a cuantos participamos del cuerpo y de la sangre de Cristo. Acuérdate, Señor, de tu Iglesia, extendida por toda la tierra, y con el Papa León, con nuestro arzobispo Jorge, los obispos auxiliares de Buenos Aires y todos los pastores que cuidan de tu pueblo, llévalos a la perfección de la caridad. Acuérdate también de nuestros hermanos que se durmieron en la esperanza de la resurrección y de todos los que han muerto en tu misericordia. Admítelos a contemplar la luz de tu rostro. Ten misericordia de todos nosotros, y así con María, la Virgen, la Madre de Dios, con San José, su esposo, con los santos apóstoles y todos los santos que te agradaron desde este mundo, merezcamos por tu Hijo Jesucristo compartir la vida eterna y cantar tus alabanzas. Por Cristo, con Él y en Él, a ti Dios, Padre omnipotente, en la unidad del Espíritu Santo, todo honor y toda gloria por los siglos de los siglos.

Rezamos todos juntos con Jesús, con Él, le decimos a Dios, Padre nuestro que estás en el cielo, santificado sea tu nombre, venga a nosotros tu reino, hágase tu voluntad en la tierra como en el cielo, danos hoy nuestro pan de cada día, perdona nuestras ofensas, como también nosotros perdonamos en el ofenden, y no nos dejes caer en la tentación, y líbranos del mal. Líbranos de todos los males, Señor, y concédenos la paz en nuestros días, para que, ayudados por tu misericordia, vivamos siempre libres de pecado y protegidos de toda perturbación, mientras esperamos la gloriosa venida de nuestro Salvador, Jesucristo. Señor Jesucristo, que dijiste a tus apóstoles, la paz les dejo, mi paz les doy. No tengas en cuenta nuestros pecados, sino la fe de tu iglesia. Y conforme a tu palabra, concédele la paz y la unidad. Tú, que vives y reinas por los siglos de los siglos, la paz del Señor esté siempre con ustedes. Cordero de Dios, que quitas el pecado del mundo, ten piedad de nosotros. Cordero de Dios, que quitas el pecado del mundo, ten piedad de nosotros. Cordero de Dios, el pecado del mundo, danos la paz.

Este es el Cordero de Dios que quita el pecado del mundo. Felices los invitados a la mesa del Señor. No soy digno de que entres en mi casa, pero una palabra tuya bastará para sanarme.

Oremos. Te pedimos, Padre, que así como la comunión que hemos recibido es signo de la unión de los creyentes en ti, también se realice la unidad en tu Iglesia. Por Jesucristo nuestro Señor. El Señor esté con ustedes. Que la bendición de Dios Todopoderoso, del Padre y del Hijo y del Espíritu Santo descienda sobre todos y permanezca para siempre. Podemos irnos en paz.

Nos reunimos 8:30 de la mañana en la Basílica de San Francisco y entonces, a través de unas charlas que nos compartían en un grupo de WhatsApp, pudimos reflexionar básicamente sobre 4 temas muy relacionados con la vida de Francisco. El primero de ellos es el tema del desprendimiento. Ojalá nosotros también podamos ser verdaderamente libres de corazón y de alma para poder decir, acá estamos, Señor, queremos ser instrumento tuyo. La segunda reflexión que hicimos y la compartimos con ustedes fue mirando el río, descubrir a Dios en la creación y en las pequeñas cosas cotidianas como Francisco. Y ojalá que esa mirada nos quede, que no la perdamos, que la sigamos teniendo. Vivimos tan acelerados y tan apurados que a veces nos perdemos de la presencia de Dios en la vida cotidiana. La tercera meditación, y ya cuando dolían un poco los pies, fue sobre las heridas. Y fue el compromiso que queríamos asumir de abrazar las heridas de los demás, pero también abrazar las propias. Y sentir que Dios abraza mis heridas, que Dios abraza mi fragilidad, que Dios abraza mi debilidad, como también abrazó la vida, la humanidad de Francisco. La última meditación la hicimos en la Catedral de San Isidro y allí le pedíamos a Dios ser instrumentos de paz e instrumento de fraternidad, como lo es Francisco. Que Dios nos bendiga a todos y que San Francisco a todos nos haga instrumentos de su paz. Y le pedimos por la paz en nuestro país, por la paz en nuestra sociedad que tanto necesitamos. Amén.

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7: Muy buenos días, ¿cómo están? Bienvenidos. Volvemos a encontrarnos para compartir juntos nuestro poliedro.

Nuestra fe nos une y por eso aquí nos encontramos como todos los días. Gracias por sumarse. Hoy viernes 19, arrancamos nuestro poliedro con el sol que nos da mucha energía. Eso es muy importante. Ayer tuvimos lluviecita y lluvia a la tarde, complicando el jueves a la tarde, pero este viernes anticipa un lindo fin de semana juntos.

Buen viernes a todos los que nos van escuchando, viendo, los que se van sumando a la pantalla de Canal Orbe 21 o al aire de Radio Pan y Trabajo en todos lados. Gracias a Radio Corazón también, a Radio Don Orione, que son parte de este poliedro todas las mañanas y nos van acompañando, ¿no? Y nos vamos haciendo mutuamente linda compañía. Gracias a los de YouTube, vayan ahora, dennos un me gusta, comenten y compartan nuestro vivo. Gracias por vernos también en diferido y por compartir los contenidos que hacemos con todo el corazón.

Por supuesto, ya arrancamos este viernes, viernes 19 de junio. Ya falta muy poco para que termine el mes 6 del año, se dieron cuenta, pero nosotros, bueno, vamos avanzando en el programa. Hoy 465, me fijaba recién, 465 poliedros que van girando y van mostrando las distintas caras de este mundo, de esta iglesia que somos todos, tratando de que este poliedro también ilumine con la luz del Evangelio lo que nos pasa en lo cotidiano, ¿no? Las noticias, los comentarios, las entrevistas, los encuentros, bueno, las cosas que se hacen en la iglesia de Buenos Aires, en la iglesia de Argentina y del mundo. Bueno, ese es humildemente nuestro aporte de Poliedro y lo hacemos con tanta alegría, todos juntos. Gracias también, aprovecho para agradecer a todo el equipo de Canal Orbe 21 por ser parte de este Poliedro. Muy bien, arrancamos hoy con consigna, ¿les parece? Porque se acerca el Día del Padre, este fin de semana en Argentina. El domingo, tercer domingo de junio, es el Día del Padre y por tanto celebramos a los papás que están y que no están con un recuerdo lindo, con un abrazo grande, con un beso profundo y también, como decía, con un recuerdo que ya sea que esté con nosotros nuestro papá o no, nos acompaña, nos marca. La pregunta que les hago hoy para que charlemos de esto es: ¿qué te dejó tu papá para toda la vida? Ahí lo vemos en pantalla para los que nos están mirando por la tele, por YouTube. ¿Qué te dejó tu papá para toda la vida? Contámelo en el 1155778303. Puede ser un objeto material, ¿eh? Algo que uno tenga. Bueno, yo tengo el reloj de mi papá, por ejemplo, alguno puede decir. O otro puede decir, yo tengo el carácter de mi papá, la perseverancia, la sonrisa. La cara, porque muchos son, a veces, ¿sabes? ¿Viste? Los hijos o las hijas salen iguales. Yo tengo la cara de mi papá, por ejemplo, tal cual. Siempre me lo decían. Así que, bueno, ¿qué te dejó tu papá para toda la vida? Contame en el 1155778303 o en nuestro chat de YouTube. Ahí un ratito los leo. Así homenajeamos a nuestros papás, así, bueno, si los tenemos, por supuesto, con algo rico también el domingo, y si no, bueno, con un recuerdo hermoso en el corazón. Nos acompañan siempre. Bien, vamos a compartir además la efeméride del día, porque el domingo 21 comienza el invierno, es el Día del Padre, pero el sábado 20 también tenemos efemérides acá en Argentina. Nos lo cuenta Flor Ramallo.

0: colegio nos dijeron que Belgrano miró al cielo, vio las nubes y pensó en nuestra bandera argentina. Es una versión hermosa, pero la realidad es más estratégica. Entérate el porqué en esta efeméride para curiosos del Día de la Bandera Argentina, en homenaje al paso a la inmortalidad de su creador, Manuel Belgrano. Las banderas de nuestros enemigos son las que hasta ahora hemos usado, y parece que aún no hemos roto las cadenas de la esclavitud. Escribió Manuel Belgrano el 26 de febrero de 1812, un día antes de izar la bandera argentina por primera vez. Belgrano usó los colores de la escalapera que él mismo había creado. ¿Pero de dónde salieron estos colores? Eran los de la Casa Borbón, la dinastía que reinaba en España, y también los del manto de la Virgen de la Inmaculada Concepción. Y por eso decíamos que es estratégica. Fue una jugada maestra. Mostrar autonomía sin romper del todo las relaciones diplomáticas. El primer izamiento fue el 27 de febrero de 1812, en Rosario, a orillas del río Paraná. Belgrano necesitaba motivar a sus tropas, entonces exclamó: siendo preciso enarbolar la bandera y no teniéndola, la mandé a hacer celeste y blanca. La bandera de Belgrano tuvo su reconocimiento oficial el 25 de julio de 1816, tras la proclamación de la independencia en el Congreso de Tucumán. ¿Pero por qué es tan importante el rito de izar la bandera todos los días? El protocolo dice que la bandera sube rápido al amanecer, simbolizando el empuje del país, y baja lento y pausado al atardecer, como custodiando un tesoro. Nunca debe quedarse en el mástil durante toda la noche, ni debe tocar el suelo. Izar la bandera es levantar nuestras promesas, nuestros valores, el esfuerzo de los que trabajan y el recuerdo de los que dieron su vida por la patria. Es recordar que bajo ese mismo manto somos todos hermanos. En la camiseta de la selección, colgada del balcón, flameando en el auto o tatuada en el corazón, hoy llevamos con orgullo la celeste y blanca. ¿Te acordás de cuando prometiste la lealtad a la bandera en cuarto grado?
1: ¡Sí, prometo!
0: Déjame un comentario con una banderita argentina y contame cuál fue el lugar más emocionante donde la viste flamear.
2: Gracias, Flor. Linda efeméride mañana. El que tiene la bandera, como también decíamos ayer con Jorge, la que tiene el sol, la que no tiene el sol, puede ponerla en sus balcones también, ¿no? Hoy, mañana, no solamente cuando juega Argentina. Bueno, damos vuelta el poliedro y seguimos y recordamos, ¿no? Además de eso, nuestro chat para comunicarnos en el día de hoy o nuestra consigna para comunicarnos en el día de hoy. ¿Qué es lo que te dejó tu papá para toda la vida? Contámelo y lo compartimos juntos. Noticias ahora en Poliedro.

0: Las noticias en Poliedro los viernes vienen y las compartimos con Federico Ravera. ¿Cómo está, Fede? Bienvenido, buen viernes, ¿cómo andás?
1: Hola Gaby, ¿cómo andás? Saludos para vos, para toda la gente que está mirando el programa y para todo el equipo que hace Poliedro todos los días aquí por Orbe 21.
0: Bueno, muchas gracias, gracias por compartir. Bueno, tenemos muchas noticias hoy, pero si te parece, primero arrancamos con una noticia que viene resonando mucho esta semana y después, si querés, damos una vueltita por las tapas de los diarios, ¿te parece?
1: Dale, ¿por cuál de todas?
0: Empezamos, en principio me gustaría empezar por una noticia que tiene que ver con el Observatorio de la Deuda Social Argentina y este informe muy interesante que han hecho sobre la reducción de la pobreza, pero deterioro que a pesar de la reducción de la pobreza en algunos sectores se ve en cuanto a los derechos sociales básicos que las familias o las personas tienen. Así que, si te parece, invitamos a que se sume a nuestro encuentro por teléfono, lo hace. Ahí está conectada Julieta Vera, que es una de las autoras de este informe sobre la pobreza en baja, pero con menor acceso a los derechos básicos. ¿Te parece?
1: Sí, perfecto.
0: Saludamos
1: a Julieta.
0: Dale, Julieta, ¿cómo estás? Bienvenida a Poliedro, buen día.
2: Hola, buen día, ¿qué tal? ¿Cómo están?
0: Bueno, ahí te hicimos una breve presentación sobre el informe que han presentado desde la OTSA, desde el OTSA, el Observatorio de la Deuda Social Argentina. Nos gustaría que, en principio, presentaras vos el tema, las claves del documento, las preguntas que se hicieron para llevarlo a cabo, y después con Federico Ravera, que está aquí también, te hacemos algunas preguntas.
2: Bien, perfecto. Bueno, a ver, este informe, como bien comentaste, lo hicimos desde el Observatorio de la Deuda Social Argentina de la UCA, tiene que ver con debates que se dieron en el último tiempo acerca de la pobreza, sobre todo la pobreza monetaria, y en los últimos debates, digamos, discusiones acerca de una fuerte baja de la pobreza monetaria, sobre todo entre el 2024 y el 2025, ¿no? Sí. Incluso considerando los datos oficiales del Instituto de Estadística. Este informe puntualmente no son datos oficiales, sino que provienen de una encuesta propia, de la encuesta de la Deuda Social Argentina, que se realiza todos los años, una vez por año, que es una encuesta muy amplia, multipropósito, que indaga no solo lo que tiene que ver con los ingresos y el mercado de trabajo, sino otras dimensiones vinculadas a la vivienda, la salud, la educación, incluso el bienestar psicológico, ¿no?, subjetivo, psicológico de la población. Lo que nosotros venimos destacando en parte en este informe, pero también ya de informes anteriores, es una baja sobredimensionada, digamos, de la pobreza monetaria. Esto particularmente vinculado a las características propias que tiene este indicador, que está muy influenciado por lo que sucede con la inflación, digamos, tanto cómo afecta un fuerte proceso inflacionario como tuvimos en diciembre del 2023, los primeros meses del 2024, como un proceso de desaceleración inflacionaria posterior, ¿no? Y que en estos contextos el indicador de pobreza por ingresos, que ya tiene limitaciones, digamos, lo que tiene que ver con su estimación o su construcción, en contextos de tanto de fuerte aceleración inflacionaria como de desaceleración, se vuelve aún menos preciso. Entonces, la necesidad de complementar este indicador con otro tipo de dimensiones, que son los vinculados como los indicadores que van a dar cuenta del acceso a derechos sociales, como pueden ser justamente la alimentación, la salud, el empleo, pero el empleo, no cualquier empleo, digamos, ¿no? Empleos de calidad, formales. Si uno evalúa también esas dimensiones, el diagnóstico de la fuerte baja de la pobreza en términos monetarios se altera, digamos, se altera un poco.
0: ¿Cuáles son las, ahí veían, estamos viendo uno de los gráficos del informe de prensa que ustedes acompañaron con al informe largo, ¿no? Para los especialistas, para los analistas, con todo el detalle de lo que vos estás diciendo. ¿Cuáles son esas carencias que ustedes han visto que más se han notado? Vos decías la alimentación, la educación, la salud. ¿Qué es lo que más se restringe a partir de las carencias, digo, de la inflación?
2: Bueno, a ver, si uno evalúa todo el periodo que estamos considerando, 2017-2025, y ve justamente las distintas dimensiones que consideramos, lo que vemos es un fuerte déficit, incremento del déficit en algunas de estas dimensiones, uh-huh. sobre todo en trabajo, alimentación y salud. Uh-huh. Trabajo, bueno, es de nuevo, no tiene que ver solamente con una baja tasa de desempleo, sino con todo un análisis de las características del mercado de trabajo argentino, claro. tanto en términos estructurales como lo que ha sucedido en la coyuntura, ¿no? De pérdida de empleos formales, de incrementos del cuentapropismo, del cuentapropismo informal, y cómo esto afecta, por supuesto, en términos de ingresos, pero no solo de ingresos, digamos. Si uno evalúa los mayores déficits, en las dimensiones que estamos considerando son estas, trabajo, alimentación y salud, que se han visto deterioradas en un contexto, digamos, de mediano o corto plazo.
0: Fede.
1: Hola, Julieta, ¿cómo estás? Federico te saluda. Te quería consultar dos cosas muy puntuales que ya incluso lo hemos tratado también en otro espacio en la radio. Las perspectivas a futuro, ¿cómo ven ustedes? ¿Cómo sigue este análisis y hacia dónde va? La verdad que hay que destacar el informe y las métricas que tiene el observatorio y el trabajo largo, ¿no?, de procesamiento. Sí. Y también te quería preguntar, aprovechando el espacio, si tuvieron algún feedback por parte de el gobierno o autoridades estatales, ¿no?, con respecto a la publicación de los datos.
2: Bueno, a ver, en lo que tiene que ver con las perspectivas a futuro, digamos, no estamos haciendo proyecciones estadísticas en relación a esto, pero sí podríamos decir que tiene un piso, digamos, que el proceso de fuerte desaceleración inflacionaria, que estoy hablando, claro, de desaceleración, porque por ahí cuando digo esto también se entiende, pero los precios aumentan y siguen aumentando, no estoy diciendo que se paró la inflación, claro, ni mucho claro. menos de desinflación, sino que considerando los valores que teníamos, recordemos los primeros meses del 2024, enero, febrero, de índices del 20%, sí. 15% de inflación mensual. Entonces, cuando se da ese proceso de desaceleración inflacionaria, la pobreza por ingresos, como decíamos, se ve muy influenciada por esto, pero eso tiene un piso. Claro. Digamos, con lo cual lo que entendemos es que a futuro, bueno, no es, por supuesto es necesario, pero no es suficiente, y necesitamos, digamos, políticas de más de mediano o largo plazo, no solo lo que tiene que ver con las políticas de transferencias o incluso el mercado de trabajo, sino políticas más integrales de educación, salud, cuestiones que tienen que ver con la pequeña empresa, la productividad y demás. Claro. Lo otro que consultabas, bueno, específicamente en este informe... ¿Hola?
0: No, sí, decía yo para recordar la cuestión del feedback en ámbitos del gobierno y demás.
2: Bueno, a ver, nosotros desde el observatorio es larga data, digamos, que se viene... realizando este tipo de trabajos, han pasado distintos gobiernos y siempre se intenta un diálogo. No somos, no impulsamos políticas determinadas, no estamos en esa función, pero sí que los informes lleguen, que se difundan, que se reciban y que bueno, que se pongan en agenda y en debate.
0: Claro. Y lo importante es esto también, me parece que ustedes marcan, ¿no? No hay una sola dimensión de la pobreza, que es la dimensión que se midió durante mucho tiempo, la dimensión monetaria, sino que hay otras dimensiones que son de igual manera importantes. Eso por ahí hay alguien que no está en el tema, se pregunta, ¿lo miden con la misma prioridad las otras dimensiones que también constituyen la categorización de pobreza o indigencia, por ejemplo?
2: Sí, a ver, son distintas formas de medición, digamos, hay gran debate sobre esto también, lo que es la medición de lo que se denomina pobreza multidimensional, y tiene, bueno, mucha complejidad, tanto conceptual como empírica. Sí. El peso, y justamente una tiene que ver con lo que estás comentando, el peso que adquiere cada dimensión, cómo pondero cada dimensión, y hay toda una discusión sobre esto. En este informe, digamos, son estas las dimensiones que se toman, que son 6: trabajo, alimentación, salud, educación, vivienda y servicios. Y por supuesto, alguien podría decir, ay, bueno, no, pero falta el acceso, cuestiones de medio ambiente, faltan, y bueno, digamos, justamente ese también es parte de la complejidad de esto y de la conceptualización y de la medición.
0: Tal cual. Fede, no sé si quieres hacer una última pregunta.
1: No, creo que quedó muy claro lo que explica el observatorio, ¿no? Y todo lo que se muestra en los informes. Preguntarle a Julieta cuáles son los próximos proyectos o investigaciones que tienen en agenda.
2: Bueno, estamos terminando informes que tienen que ver con mercado de trabajo, digamos. Uh-huh. En el observatorio igual hay distintas áreas. Este informe se ha elaborado en el área de pobreza y mercado de trabajo, así que el próximo que sigue tiene que ver con mercado de trabajo, con un análisis más de mediano plazo, entre el mediano a largo plazo, 2010-2025, pero también incorpora una cuestión de análisis dinámico del mercado de trabajo en la coyuntura, digamos, qué está pasando en estos últimos años, no solo en un análisis, lo que se llama como de estática comparada o entre tal y tal año, sino también en los flujos. Claro. ¿No? La gente que sale de un empleo formal, ¿a dónde va? La gente que deja de estar desempleada, ¿hacia dónde, a qué sector del mercado de trabajo ingresa? Así que bueno, en eso se está terminando y está próximo a difundirse, y después, bueno, están por supuesto otros informes y otros trabajos también del resto de las áreas.
0: Perfecto. Bueno, gracias, Julieta. Un abrazo también a Juan Ignacio Bonfilio, autor de este informe junto contigo, con la coordinación de Agustín Salvia. Gracias por todo el trabajo que hacen.
2: No, gracias a ustedes.
0: Un abrazo.
2: Chao, hasta luego.
0: Bueno, muy bien, interesante el tema. Por ahí no tuvo la visibilidad en las tapas, en las primeras planas de los diarios, que sí siempre, ¿no? Fede, hablan de la situación económica en cuanto a los aumentos o a la realidad del empleo, de los de la industria, de los comercios, de las distintas cuestiones. Si te parece, miramos, o te pregunto a vos, ya que estuvimos hablando de este tema con un poquito de extensión, te pregunto, te propongo que elijas un tema del día como para desarrollarlo ahora en esta última etapa de las noticias.
1: Dale, a ver, con respecto a la reflexión que hacía recién del observatorio, a ver, se publicó por diferentes medios de comunicación, y es cierto, hay veces que las publicaciones son tapa de, ¿no?, de lotza en muchos portales de noticias. Sin embargo, de esta no, pero creo que la persona que puede entrar y mirar el informe entiende
0: sí,
1: que
0: las noticias.
1: Dale, a ver, con respecto a la reflexión que hacía recién del observatorio, a ver, se publicó por diferentes medios de comunicación, y es cierto, hay veces que las publicaciones son tapa de, ¿no?, de lotza en muchos portales de noticias. Sin embargo, esta vez
0: no.
1: De esta no.

0: que no terminan, terminan incorporándose al mercado, entre comillas, formal, pero ya no trabajan en la zona de dependencia.
1: Claro.
0: Entonces, por eso que se plantea, miramos esto, a ver, son las mismas condiciones, porque tiene consecuencias y bueno, lo venimos tratando semana tras semana. Sé que tenemos poco tiempo, la agenda de esta semana fue muy larga, ¿sí?
1: Sí, hay de todo, de todo.
0: Hay de todo para hablar, bueno, un
1: Elijamos
0: salpicadito
1: uno, sí,
0: rápido.
1: o uno o dos temas, dale,
0: Sí,
1: rapidito.
0: a ver, yo creo que lo que, a ver, hay dos cosas que podemos hoy hablar, están en tapa de todos, esto del tema Adorni, que el gobierno sigue en esa encrucijada, que lo sigue apoyando. Hoy estuvo desayunando el presidente Milei con Adorni con un gesto de confianza, pero él solo es el que lo apoya, como que el
1: Sí.
0: resto de los partidos, que
1: Cada
0: el
1: vez
0: PRO
1: más,
0: incluso,
1: ¿no?
0: que en su momento.
1: Se desarma cada vez más.
0: Sí, el tema es que, bueno, creo que también el gobierno está en una encrucijada, sí. Lo apoyo o si lo tengo que correr, y si lo tengo que correr es porque hizo todo lo que yo cuestionaba cuando llegué al gobierno, y viste cómo es esto, ¿no? Que a veces quizás este es la punta del hilo del ovillo, ¿no? Entonces hay que tener cuidado con eso. Y después, bueno, otra cuestión que estuvo mucho en tapa de medios para hacerlo un poco más llevadero, vinculado con el Mundial, es esto de la salud del papá de Lionel Messi, que ayer fue repercutió en muchos medios de
1: Sí.
0: comunicación. Ocurrió en Luzu TV que Florencia Peña declaró una noticia que no estaba chequeada. Eso repercutió en muchos lugares, así que hoy en Punto Convergente TV estaremos justamente hablando sobre el
1: Ajá.
0: tema de la ética y la profesionalidad
1: Fundamental.
0: periodística, ¿sí?
1: Sí, sobre
0: Que
1: todo,
0: justamente esto estuvo mucho en pantalla.
1: perdona que te interrumpa con esto, pero creo que todos, absolutamente todos, algunos con empujados por el tipo de programas que se realizan y demás, pero absolutamente todos los que trabajan en los medios de comunicación hoy están empujados por la vertiginosidad del medio y por la necesidad de ser los primeros en anunciar cualquier cosa. Y las redes sociales nos empujan a esto mucho más, ¿no? Vivimos en una vorágine de la que no, muchas veces no nos damos cuenta y perdemos esa perspectiva que enseñaron y que siguen enseñando en las facultades, ¿no? Por lo menos tres chequeos antes de decir, por lo
0: Sí.
1: menos tres, y es un tema tan sensible, más aún antes de dar una noticia de semejante
0: Mínimo, y también
1: calibre.
0: lo que decís vos, ¿no? De la importancia de la palabra, es como que da lo mismo. Ah, bueno, en realidad era una codea fake, listo, con la
1: Sí,
0: liviandad, ¿no? Que
1: sí.
0: se tratan esos temas, y por eso que muchas veces,
1: Es
0: a
1: clave.
0: veces no, en clase hablamos sobre una cosa es el productor de contenido, otra cosa es el periodista. Entonces, hoy cualquiera
1: Bien.
0: puede producir un contenido, ponerse a grabar y empezar a contar cosas, ¿sí? Pero nuestra profesión periodística corre por otro lugar, hay una ética, hay una responsabilidad al momento de comunicar las cosas, ¿sí? Porque repercute en muchas personas que están
1: Obvio.
0: del otro lado. Entonces, eso va a ser uno de los temas que estaremos hablando. Y bueno,
1: Perfecto.
0: ayer fue bastante mediático todo esto
1: Sí, sí,
0: que
1: sí.
0: ocurrió.
1: Y sigue dando vueltas. Así que nos vamos a quedar a las 2 de la tarde ahí pendientes para escuchar esa mirada desde Punto Convergente TV. Gracias, Fede, por sumarte como siempre a los
0: Un
1: viernes y
0: placer.
1: charlar un ratito. Nos vemos más tarde.
0: Abrazo grande, buen fin de semana para todos.
1: Gracias, chao, chao.
2: Mándanos un mensaje.
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4: Queremos saber de vos.
2: 11 55 77 83 03.
1: Muy bien, ¿cómo están? Miren, ya se me dispararon los mensajes. Estaba como ansiosa yo por compartir mensajes. Tengo uno de Ana María. Le mando un beso grande.
5: Hola Gaby, hola amigos de
1: Ahí está.
5: Poliedro. Qué linda la efeméride, es muy linda. A ver, es sí, que nuestra bandera sea nuestro orgullo.
1: Y
5: Bueno, aquí les
1: sí.
5: habla Ana María de la Acción Católica. A ver, ¿qué me dejó mi papá? Mi papá me sigue guiando desde el cielo, como les digo muchas veces,
1: Sí.
5: cuando tengo algún problemita, según cual sea, si sé que él tiene
1: La
5: influencias en el tema, siempre le pido y me ayuda. Mi papá me dijo, el positivismo, la
1: Bien,
5: buena onda,
1: bien.
5: el tesón para resolver las cosas. Y él
1: Excelente.
5: siempre, ¡pum!, para arriba.
1: Qué
5: Así que bueno,
1: bueno.
5: mañana y el sábado, besos al cielo para el gran Paco.
1: Un beso a Francisco, Paco se llamaba tu papá. Bueno, le mandamos un beso al cielo también y a los papás de todos que no están con nosotros, por supuesto. Los espero en sus mensajes en el 11-55-77-8303. Como Ana María, ustedes me pueden contar qué te dejó tu papá para toda la vida. También en el chat de YouTube, para en un ratito los leo. Ahora me conecto.

ya los leo y compartimos un poquito de ese encuentro juntos. ¿Les parece que demos una vuelta de música? Sí, hoy tenemos algunos temas dedicados a los papás también. Como este, ¿eh? Compartimos la música y venimos en un momento.

0: Buen día, Matías. ¿Cómo estás?
1: Muy buenos días, querida Gaby Lachera. El gusto, el placer de saludarte. Tanta gente contenta porque llegó el viernes, Gaby. El último día de la semana, querida Gaby. ¿Cómo te va?
0: Bien, todo muy bien. Contentos, además preparándonos también para el lunes, ¿no? Que juega Argentina. Ya extrañamos, queremos que juegue Argentina de vuelta.
1: Y ¿sabes una cosa, querida Gaby? Yo ya te voy a anticipar el móvil del día lunes.
0: A ver.
1: Prepárate.
0: ¿Me preparo?
1: ¿Es todo Argentina? Es todo Argentina. Vamos a estar, sí, ya lo voy a decir.
0: ¿Sí, se puede?
1: Sí, Gaby, ya está producido el lugar, ya vamos a ese lugar. A ver, todo el lunes se va a tener de celeste y blanco porque la República Argentina, el seleccionado nacional de Scaloni, sí, de Leo Messi a la cabeza, va a jugar su segundo partido y nosotros vamos, 14 horas es el partido.
0: Así es.
1: Y nosotros vamos a estar con toda la previa, Gaby. A ver, no busques ningún periodista deportivo porque las veces de periodista deportivo, vamos a ver si lo hago bien, Gaby, voy a ser yo.
0: ¿Te parece? Muy bien.
1: Voy a ser yo.
0: Vas a ahondar en ese rubro que acá en el canal nunca lo has abordado.
1: A ver,
0: bueno, un poquito, digamos, al principio. ¿Te acordás en la radio cuando empezamos?
1: Y duró. Mirá qué buen periodista deportivo que era, que me dijeron, flaco.
0: Mejor hagamos otra cosa.
1: Lo evaluaron entre Diego Felicia, Pablo Felicia, vos, y dijeron, este flaco no tiene ni la menor idea de lo que está hablando.
0: Mentira.
1: Bueno, pero Gaby, ¿te gusta la idea?
0: Sí,
1: vamos a estar en un lugar neurálgico, estratégico, viviendo la previa, el color y el calor.
0: Excelente.
1: Todo se va a tener de celeste y blanco porque recordemos, el segundo partido del seleccionado nacional lo vamos a jugar todos, Gaby. Y recordemos, si gana Argentina, casi
0: estamos
1: está
0: ahí.
1: Clasificada. Exactamente. Sí. Bueno. Así que vamos a estar nosotros el lunes. Pero
0: bueno,
1: no nos anticipemos al lunes y vayamos al día de hoy. Hoy
0: vayamos.
1: Estamos salteando. Mira. La cámara.
0: Te aplauden, Mati, te aplauden.
1: Sí, ya a esta altura. ¿Quién me va a aplaudir a esta altura del partido, Gaby? Por el amor de Dios. Bueno, nosotros vinimos, Gaby, al Instituto Sagrado Corazón de Jesús, en el barrio porteño de Barracas. ¿Recordás que hace una semana atrás nosotros estuvimos en la gran fiesta del Sagrado Corazón de Jesús?
0: Claro, en la parroquia que está al lado, ¿no? Es la misma.
1: Claro, la Basílica, Gaby, del Sagrado Corazón de Jesús, fundada en 1912, data de 1912. Al lado, pegadito, está el colegio, en este caso, que cumple 118 años, Gaby. Es el Instituto, no Sagrado Corazón de Jesús, Sagrado Corazón. Nivel inicial, nivel primario y nivel secundario. Y en este momento, Gaby, nosotros estamos compartiendo en vivo y en directo el móvil de Poliedro, siempre en el lugar indicado, Gaby. Al menos lo intentamos. Los alumnos de nivel inicial están ensayando porque mañana, más allá de la hermosa kermés que vamos a estar contando, por qué se hace una kermés, están ensayando, Gaby, lo que va a ser el acto del Día de la Bandera, los más bajitos, ¿eh?
0: ¡Qué bien! ¿Y lo van a hacer mañana sábado, el mismo día?
1: Lo van a hacer mañana, se van a juntar, obviamente, el acto del Día de la Bandera y la kermés. Van a hacer las dos cosas de manera simultánea. Pero ahora me están esperando ellos, Gaby.
0: Vayamos.
1: Se prepararon, Gaby. Se prepararon. Son los alumnos.
0: Qué frío, Mati, los chicos de manga corta.
1: ¿Viste? Ahora les voy a preguntar si tienen una vitalidad, Gaby. Yo estaría ya en el churruque internado con una pulmonía, literal, Gaby. Mira qué hermoso.
0: Pero los cuida el Sagrado Corazón, no me digas que no.
1: Yo creo que sí. Los cuida el Sagrado Corazón de Jesús. Y me diste la introducción del informe. Gracias, Gaby. Chicos, a ustedes así, tan ligeritos de ropa, me decía Gaby, los cuide y los protege el Sagrado Corazón de Jesús. ¿Cómo es tu nombre? ¿Cómo andás?
2: Mi nombre es Sofía.
1: Sofi, ¿no tenés frío? Che, que estás con remerita, mira. ¿Un poquito de frío?
0: Sí.
1: A ver esa remera.
0: ¡Ay, qué hermosa!
1: ¡Qué linda, Sofi! La remera de misioneros, me decías. ¡Qué lindo!
0: Hermoso. Y atrás también, alguno quiero ver la espalda yo, ¿eh?
1: A ver, Joana, a ver, date vuelta la espaldita.
0: ¿Tiene espalda?
1: Mira el modelito, Gaby.
0: ¡Ay, qué linda!
1: Chicos, hermoso. Joana es conocida, que la semana pasada ya estuvimos hablando con ella. ¿Cómo anda, Joan? ¿Cómo te va? Muy buenos días. Y también tenemos protagonistas que no han aparecido en cámara. Felipe, ¿no? Me vengo acordando bien con los nombres. Che, ¿cómo anda, Felipe?
2: Estoy bien, muy bien.
1: Bien contento, practicando, ensayando, calentando motores para la kermés, ¿no? Me imagino.
2: Sí, la kermés de mañana que estamos practicando hace bastante tiempo un baile que vamos a hacer.
1: Qué bueno. Che, y me falta una persona más. Señor, ¿cómo le va? ¿Cómo anda usted? ¿Cómo es tu nombre?
3: Hola, buenas. Mi nombre es Andrés.
1: ¿Qué haces, Andrés?
3: Y la verdad que últimamente nosotros estamos trabajando mucho para la kermés que vamos a tener mañana.
1: Qué bueno, qué bueno. A ver, Gaby, voy a dar vuelta a la cámara, sí, para compartir. Mati, te invito a vos también, que Mati pertenece y coordina pastoral, ¿no? Aquí en el Colegio Sagrado Corazón. ¿Qué haces, Mati?
4: Todo bien, Mati.
1: ¿Cómo andás? Bien, de Mati a Mati.
4: De Mati a Mati.
1: De Mati a Mati. Bueno, preparados ellos, ¿no? Porque, a ver, vamos a hacer una especie de introducción, si te parece, Gaby, hay muchos sí. temas para el día de hoy.
0: Dale.
1: Hablamos un poquito de la línea pastoral, qué es lo que se trabaja y ya recorremos el cole, ¿te parece?
4: Dale.
1: Dale.
4: Bueno, como colegio tenemos una pastoral bastante activa, bastante bien. Dinámica.
1: Mira.
4: Con los jóvenes como protagonistas.
1: Con los jóvenes como protagonistas. Ex alumno vos, ¿no, Mati?
4: Ex alumno.
1: Y hoy sí, te sí. encontrás como coordinador de pastoral.
4: Exactamente.
1: ¿Qué trabajan en pastoral, a grosso modo? ¿Temas?
4: Bueno, la escuela tiene un itinerario de formación que viene dado por la congregación. La congregación forma parte del Sagrado Corazón de Jesús de Betarram.
1: Claro.
4: Los sacerdotes del Sagrado Corazón de Jesús de Betarram. Y bueno, dentro del itinerario que la congregación y la red de escuelas nos plantea, vamos encaminando un proyecto que quiere que nuestros alumnos sean discípulos misioneros. El objetivo es ese.
1: Qué lindo.
4: Y
1: discípulos
4: misioneros. Y a partir de la realidad vital de cada estudiante, ir trabajando esa identidad.
1: Hermoso. Vamos con ellos. A ver, Mati, el coordinador de pastoral, me dejaba un título, chicos. Me parece algo muy, muy interesante. A ver, ¿quién se anima de los cuatro? Levantan la mano.
0: Discípulo. Qué ordenado, Mati, por favor.
1: Sí, pero esto lo aprendí de vos, Gaby, ¿no?
0: Ay, qué
1: yo
0: guacho.
1: Habitualmente. No, pero lo digo bien. Por favor, lo digo bien. Orden. Vos viste, Gaby. A ver, me tengo que llevar un elogio, escúchame. ¿No estás notando que en los últimos móviles, cada vez que voy a los colegios,
0: está
1: hay un orden?
0: Tranquilo,
1: no
0: sí,
1: los
0: sí,
1: estoy
0: sí.
1: excitando tanto.
0: Eras vos. Ahora me doy cuenta, Gaby, Mati, que eras
1: veces,
0: vos.
1: Sí. Los arengaba, buscábamos, intentábamos, ¿viste? Bueno, de eso se trataba. Hay un cierto orden, chicos. A ver, ¿qué es ser un misionero, un discípulo misionero, Joan?
5: Y yo creo que es mayormente transmitir la palabra a través de nuestra alegría.
1: Hermoso.
5: Nos basamos mucho en el miren cómo se aman.
1: Queremos miren
5: ser
1: cómo
5: comunidad.
1: Mira.
5: Ser comunidad y mostrar que nos amamos entre nosotros y transmitir ese mensaje, que es lo que Jesús quería en definitiva.
1: Me dejaste un gran título. ¿Y cómo se aman, Feli, ustedes? ¿De qué manera y con el prójimo? A ver, mirá la cámara, no nos des la espalda, ahí está.
2: Y nada, estamos formando un grupo, ¿no?
1: Mira.
2: La idea es formar el grupo, formar la comunidad y estar siempre para el otro.
1: Qué
2: Esa
1: lindo,
2: es la idea.
1: Qué lindo. Bueno, a ver, ¿cómo trabajan? ¿Qué valores trabajan desde la pastoral ustedes?
5: Nosotros.
1: El compañerismo, el escucha. A ver.
5: Nosotros tenemos muy presente el servicio. Todos estos valores también se ven en la kermés que vamos a hacer mañana. El compañerismo, estar predispuesto, la responsabilidad, el compromiso que uno tiene también. Se trata de una comunidad donde siempre tenemos al otro para ayudarnos. Entonces, es algo muy grupal. Muy
1: es
5: bien.
1: Algo muy grupal.
0: Sí, no, no
1: a ver,
0: tiene sentido.
1: Y vos, y esto de estudiar en un colegio católico, ¿no? Ese plus que tiene la educación católica, ¿lo sentís? Digo, tal vez tenés amigos, compañeros que van a colegios que no son católicos, ¿no? ¿Sentís ese plus, ese valor, esa impronta, esa pastoral que se trabaja?
2: Sí, eso lo siento. Pero
1: ¿de qué manera?
2: Cuando más lo siento y siento que se hace más fuerte es cuando hacemos algún retiro, alguna convivencia o algún trabajo con alguno de los chicos, porque estamos como entregándonos
1: claro.
2: a los más humildes, porque es lo que nos enseñaba Jesús también.
1: Qué lindos conceptos, Gaby. A ver si damos vuelta un poquito
0: sí,
1: la cámara.
0: Me río, perdóname, Mati, me río sí. de los otros chicos. Se ve que hay alguien, el profe o alguien, que les dice, anden bajito porque hay una cámara y entran, pasan por atrás tuyo todos agachaditos, de mucha risa. Que, pobre, mira. Decile que pase naturalmente, que no pasa nada.
1: Perfecto, bien, viene ese dato porque no me estaba dando cuenta, Gaby.
0: Ay, ahí baja uno, pero a este no le dijeron nada, ¿ves? Y por ahí le dicen, no, agáchate, agáchate. No, es muy gracioso.
1: Mira, pasan y me guiñan el ojo, Gaby.
0: Qué bonitos.
1: Mirá lo que me están haciendo los vagonetas, diría mi tío Tomasito allá. A ver si los vemos.
0: A ver.
1: Mira, me saludan allí a lo lejos. Vení, vení, vení, vení, vení.
0: ¿Los
1: me
0: más
1: dicen,
0: chiquitos
1: mira,
0: son?
1: Sí, vengan. No, que los más chiquitos. Mira, mira, mira. Vamos a ir a interceptarlos, ¿te parece?
0: Bueno,
1: a ver,
0: ay, pobre, pero los dejaste mira, a los otros chicos.
1: No,
0: ahí.
1: Pero vienen detrás mío. Ya les hice seña. Mira, ahí vienen detrás mío. Mira, a ver. ¿Qué quieren estos vagonetas? No, Gaby.
0: Ya te conocen.
1: A ver, y puede ser. No, mira, se están viendo. Buen día, chicos. Me hacían seña, vení, vení. A mí me decían vení, vení, vení. A ver. ¡No! ¡Espectacular! Están viendo en vivo y en directo.
0: Suscribirse, suscribirse.
1: Escúchame, se tienen que suscribir, vamos.
0: Poner me gusta,
1: a ver, vamos,
0: compartir.
1: Dale, campanita, dale.
0: Muy bien.
1: No me metas la pata, bien. A ver, dale vos, maestro. Dale.
0: Excelente. Ver, chicas, muy
1: vamos,
0: bueno, chicas. Me gusta el vivo.
1: A ver, vamos, vamos en vivo, me gusta. Vamos que se vende 2x1 el vivo, vamos. A 1000 pesitos el vivo, Gaby, Sin repetir,
0: no, Mati,
1: sin soplar.
0: Es por amor a Poliedro también.
1: Canal Orbe 20, no, en YouTube.
0: En
1: está
0: YouTube.
1: Bien, en Instagram también, pero si querés. ¿En YouTube estás buscando? Dale, dale que lo
0: Canal
1: mostramos en vivo.
0: Orbe 21.
1: A ver, ahí está.
0: Suscribirse, mira. Activamos dale. La campanita.
1: Y activa la campanita, te suscribís, a ver cómo venimos. Impresionante,
0: yo
1: Gaby.
0: Yo miro acá
1: bien.
0: Cómo se van aumentando las suscripciones, Mati, mira, en vivo, ¿eh?
1: Mira, y más allá de lo que vamos a estar presentando ahora, mira lo que es este patio, Gaby. Hermoso,
0: hermoso
1: patio, hermoso cole,
0: sí.
1: Recordemos, hacemos hincapié, mañana se va a estar desarrollando la kermés y mañana se va a estar desarrollando también simultáneamente el acto del Día de la Bandera, que a nivel inicial lo está ensayando, lo está practicando.
0: Bueno, espérame, Mati, Gaby, dame un segundo.
1: Sí.
0: Acá tengo muchos mensajitos de Feli, de Juani, de muchos chicos que dicen que serán algunos amigos también, que dicen que vengan a, qué lindo que vengan a recorrer un colegio tan lindo. Manden un saludo para Juani y Feli, un saludo para Juani y Feli. Los amamos acá en El Sagrado. Genio Andy Sofi, El Sagra presente siempre. Así que ahí están interactuando también en el chat de YouTube. Gracias, porque también nos ayudan a que muchos más nos vean.
1: Qué lindo, Gaby, esto que me estás diciendo. Vos fíjate que nosotros, a ver, el móvil de Poliedro intentamos una vez por semana siempre recorrer una comunidad educativa. Y hablando de comunidad educativa, vengan, vamos a presentarlo todos juntos. Amuchémonos, ahí está, haciendo todos en cámara. ¿Cómo presentarían? Porque nosotros estuvimos el viernes pasado, Gaby, en la solemnidad del Sagrado Corazón de Jesús. Y el día posterior, el sábado, cortito, estuvieron con el arzobispo de Buenos Aires, Monseñor Jorge Ignacio García Cuerva. ¿Cómo estuvo esa fiesta?
6: No,
1: a ver, ¿estuviste?
0: El domingo.
1: ¿Cómo estuvo esa fiesta?
7: La verdad que la fiesta de la...
1: Fue sábado, ¿no? El sábado, sí.
0: El sábado.
7: Luego de la peregrinación del Sagrado Corazón, hicimos...
0: Sí, vimos un
7: poquito. Hasta la Basílica. Se notó como un ambiente distinto a los anteriores misas y también la participación de la gente fue mucho mayor.
1: Bien, ¿escucharon al arzobispo, las palabras del arzobispo?
7: Sí.
1: ¿Qué te parecieron?
7: La verdad que siento que es bastante sabio con lo que decía. Después de leer los el Evangelio más un versículo de la Biblia que leyeron también, mientras daba el testimonio de lo que nos quería decir la Biblia, sentí como que no me pudo llegar mucho más.
1: Muy
0: qué
1: bueno.
0: Bien,
1: a ver,
0: che, muy
1: y
0: bueno.
1: Nosotros entonces, Gaby, me parece una excelente presentación y hacerlo con ellos. Vamos a escuchar porque estuvo nuestro compañero Matías Ernesto Bianchi.
0: Así
1: el
0: es.
1: Sábado en el Sagrado Corazón de Jesús. Escuchamos al arzobispo de Buenos Aires, Monseñor Jorge Ignacio García Cuerva, esto decía... En la, o lo vemos después, Gaby, lo vemos después.
0: No, entonces, lo vemos ahora y después nos encontramos. Lo vemos y
1: impecable.
0: Nos encontramos
1: vamos,
0: más tarde.
1: Compartimos
0: ¿sí?
1: el testimonio.
0: Dale, Mati.
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9: Queridos hermanos, celebrando hoy esta fiesta, después de esta peregrinación que ya lleva más de 60 años, desde la Plaza de Mayo hasta aquí, hasta el santuario, yo les propongo que cada uno de nosotros vuelva a descubrir que el amor de Jesús es gratuito, no es por nuestros méritos. Y es especialmente para los que se sienten más alejados y más pecadores. Y que el amor de Jesús nos compromete a amar a los demás. De nada sirve decir que lo amo a Dios a quien no veo, si no amo al hermano a quien sí veo. Eso es hipocresía. Y lo tercero, que también sintamos que el amor de Dios abraza. Abraza las heridas, abraza los cansancios, abraza las lepras, las llagas del alma. Y un compromiso, el compromiso de anunciar el amor de Dios. Qué lindo que vos puedas salir de acá y le puedas decir a alguien que la está pasando mal, a alguien que está triste, a alguien que está solo, che hermano, Dios te ama. En su corazón vos tenés un lugar especial. En el corazón de Jesús vos estás, porque te ama con locura y quiere abrazar las heridas de tu vida. No nos guardemos esta buena noticia. Dios es amor. Dios nos demuestra cuánto nos ama entregando a su Hijo en la cruz. Y Dios en su Hijo nos regala su Sagrado Corazón. Sagrado Corazón que nos dice que el amor de Jesús es gratuito, que el amor de Jesús es para todos y que el amor de Jesús abraza las heridas de la vida. Dios nos ama con locura y en el Sagrado Corazón de Jesús están nuestros nombres, está nuestra vida y Él entrega su propia vida por todos nosotros. Sagrado Corazón de Jesús, en vos confío. Amén.
0: Lindo, qué lindo. Y yo me quedaba pensando, escuchando estas palabras del Padre Jorge, el amor de Jesús se ve, y se ve en el cole con Mati, y se ve en la comunidad también. Acá me está escribiendo Gonza, te mando un beso, después te veo, Gonza. Me dice, después de la misa en el Sagrado Corazón se compartió un riquísimo guiso para todos los que estaban presentes, y eso es amor también, el compartir la comida, el compartir las actividades de todos los días. Todos los que están ahí, los chicos que están en el chat de YouTube compartiendo esa fiesta nuevamente, les mandamos un beso a todos, y les agradecemos por invitarnos a su casa y por hacernos juntos, experimentar juntos ese amor de Jesús que lo compartimos entre nosotros. Damos vuelta al poliedro y nos vamos a encontrar como cada viernes, digo bien, estoy pensando el día, sí, con Juani Sepúlveda desde Producciones Luján. ¿Cómo estás, Juani?
6: Hola, ¿cómo andan? ¿Todo bien?
0: Bien, ¿y vos cómo anda ese viernes?
6: Claro, es que fue semana corta, por eso yo tampoco estaba entendiendo bien que estábamos en viernes. Está complicado, está complicado.
0: Entre el Mundial y el claro. Y esas cosas yo ya me perdí, pero no, hoy es viernes y ahí estamos para contar lindas historias. Además, en la antesala del Día del Padre, así que te pregunto, ¿qué gesto, qué cosa de tu papá tenés vos? ¿Qué es lo que te deja tu papá en tu vida?
6: Saben que recién me adelantaba Euge, nuestra productora estrella, la consigna, porque yo estaba imprimiendo, estaba haciendo un montón de cosas acá y no había escuchado y pensaba, lo primero que se me vino, mi viejo Juan Carlos, que vive en el sur, por eso el Día del Padre lo vivo lejos, como que lo vivo diferente, lo que más me enseñó en mi vida es su constancia y su lealtad. Él es una persona que vos le decís, pa, son las 5 de la mañana, quería sacar una foto al amanecer, voy. Pa, subamos a la montaña porque me gusta, voy, llévame a no sé dónde porque tengo un viaje, voy. Como que mi viejo es la persona más leal que conozco. Así que creo que eso la humildad y la lealtad me parece que son enseñanzas grandes de mi viejo.
0: Me alegro
6: mucho. Te mando un abrazo de paz.
0: ¿Cómo es? Repetime el nombre, no sé si me lo dijiste.
6: Juan Carlos.
0: Juan Carlos. Sí. Beso grande le mandamos a Juan Carlos. Bueno, contame de qué vamos a hablar o qué queremos contar hoy desde Producciones Luján.
6: Sabes que hoy, Gaby, y toda la audiencia que nos está escuchando y viendo, tenemos una historia muy linda que a mí me llamó mucho la atención porque es algo que, viste, cuando uno habla de misión, dice, sí, qué lindo, la misión del verano, la misión del invierno, le vienen los recuerdos, como que uno que ha misionado alguna vez, esa cosa le queda de por vida. Y descubrí que hay una misión que de pronto lleva un poco más de compromiso. No sé si de compromiso, pero sí compromete más a tu vida entera. ¿Por qué? porque hay una misión que de pronto es un poco un proyecto de vida. Ajá. Y que esa misión es un llamado, una invitación a un compromiso por 3 años. Claro, se llama Misión Adyentes. Yo no voy a explicar tanto qué significa, porque en la en el videíto de promoción de esta entrevista con Claudia Novarino, una misionera Adyentes de Córdoba, nos va a contar un poco mejor de qué se trata, pero es una mujer laica que tiene una familia, que es mamá de 3 hijas, que a esos 40 y algo de su vida decidió entregar a Dios sus planes, ¿no? Como decidió entregar su vida a los planes de Dios y se fue a la Amazonía peruana. No se fue acá nomás, no se fue a los límites de nuestro país, sino que sintió la invitación a ir más allá en el marco de un proyecto muy lindo que presentó la Iglesia Argentina en el contexto de los diálogos sobre la Amazonía y sobre la necesidad de evangelizar. La Iglesia Argentina presentó un proyecto y ella hizo un camino de formación de 3 años y luego vino el camino de formación más grande, que fueron los 3 años de caminar las calles de una población muy aislada en Perú, en la montaña, con comunidades nativas. Sí. También aprendimos ahí un lenguaje junto con ella, que de pronto uno diría, no sé, diría comunidades indígenas, diría cualquier otra cosa. Bueno, ellos le dicen los nativos, son las personas que viven desde siempre ahí, ¿no? Y que bueno, que tienen formas de vivir, que tienen un modo de entender la vida muy diferente al nuestro e incluso al de Perú ciudad, ¿no? Como Perú colonos, le dicen ellos también. Las personas así como nosotros que hemos cambiado nuestro modo nativo de vida y bueno, y se ha ido transformando conforme la gente que ha venido de otros lugares ha llegado y nos ha compartido su cultura. Entonces, bueno, si quieren podemos ver ese mini resumen y después seguimos charlando de Clau, una gran misionera argentina.
0: Cómo no, me encanta.
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10: Imagínate cuando llegamos y los vimos a todos los nativos descalzos, dijimos, la Argentina tiene que mandar zapatillas. Entonces, si nosotros hubiéramos conseguido calzado y lo hubiéramos llevado a los nativos que desde que nacen están descalzos, les hubiéramos hecho un daño porque les dolerían los pies, no podrían caminar. Y hubiéramos sido como Cristóbal Colón, que les dio el espejito y les cambió la vida de otro modo. Yo no vine a colonizar, vine a compartir. Acá es donde te necesito, donde no hay una recepción, donde no está Dios, donde el otro necesita que vos le hagas conocer a Dios, donde necesita el amor, la comprensión, la escucha, qué pasa con esta persona. Ahí entendí todo y dije, sí, realmente la misión es lo mío. Están locos, al bran se van, ahí nos íbamos. Bueno, es selva, es una mala palabra prácticamente en Perú. Entonces era diversidad de idiomas, diversidad cultural, el color de la piel. Ser misionero adyentes es misión entre la gente, hacia la gente y más allá de la frontera. Hay una frase que dice que la misión se logra con las rodillas de los que rezan, el bolsillo y las manos que dan para sostener la misión y el cuerpo de los que vamos. De no encontrar un fiel que celebre, sobre todo en las comunidades nativas, de pronto cuando yo me vuelvo después de 3 años y pico, dejamos comunidades hasta con capillas construidas, preparar para los bautismos, las comuniones, las confirmaciones. O sea, hacíamos todo el laico, ¿no? Porque éramos 2 laicas viviendo arriba. Yo digo, el laico puede ser una ayuda muy grande en una comunidad. Hay que atreverse.
0: ¡Qué lindo, Juan! Y hermoso lo que acabamos de escuchar. Y un poco me respondió una pregunta que te iba a hacer, porque, digo, ella fue sola, ¿no es cierto? ¿Se fue sola o se fue con las hijas?
6: Ella...
0: ¿Cómo es eso?
6: Por su parte, me encanta ese final del videíto de hay que atreverse, ¿no? El laico puede hacer grandes cosas, solo tenemos que animarnos.
0: Eso.
6: Clau se fue sola en cuanto a su núcleo familiar, pero algo lindo que fuimos conociendo en la entrevista es que hay misión hacia afuera de la frontera del propio país del que uno vive, que es individual, que de pronto, bueno, yo fui llamado, me convocan, me invitan a misionar de pronto a África, a Perú, a algún otro país, y voy solo. En este caso, este proyecto de la Iglesia Argentina es un proyecto en comunidad. pero una comunidad que también me desafía, porque no es que me voy yo con mis amigos, ¿no? Claro. No es que nos agarramos ahí el grupo de Orbe y nos vamos todo un mes a la Amazonía peruana, sino que es una comunidad que se conforma en el lugar en el que llegamos. Claro. Tú compartieron un espacio de formación que justo nos contaba que le llegó durante la pandemia, entonces eso le quitó la parte más experiencia humana personal, ¿no? Era todo a través de una pantalla. Y se encontraron casi que por primera vez, te digo, porque se habrán visto una o dos veces antes, pero sí, casi que por primera vez en el territorio donde iban a misionar. Wow. Junto con, ella nos compartía que viajó con dos o tres laicos, un sacerdote y una hermana consagrada. Pero bueno.
0: Y dejó la familia acá, los hijos, todo.
6: Dejó la familia, dejó a sus tres hijas acá, a su mamá, a su abuela, wow, a su familia acá. Y bueno, y se fue allá sola. A misionar acompañada, pero acompañada de otros misioneros también, que es muy lindo, pero que no es que se fue ahí con la comodidad de sus vínculos. Exacto. Así que fue también, nos contaba que era un doble desafío, ¿no? El desafío de hacer comunidad con los tuyos, ¿no? Con los que vamos a misionar, y hacer comunidad con la gente que vas a compartir y a conocer en el territorio al que te envía. Claro. Así que muy interesante.
0: Excelente. Este episodio de En Primera Persona, que ya estrenamos, sí, la semana pasada con Atenas, este ciclo, sí, en Canal Orbe 21 y en Radio Pan y Trabajo, vuelve entonces a ponerse en pantalla, se estrena esta semana. Déjame que digamos, exacto, los horarios para que nadie se lo, sí, pierda.
6: Porque fin de semana ideal, sí, porque el lunes me parece que nos hace competencia algo...
0: algo celeste y blanco.
6: Claro, estar complicado.
0: Bueno, pero no, pero igual está en YouTube de Producciones Luján también y se puede ver, exacto, cuando uno quiera. Pero en Canal Orbe 21 lo vamos a ver el sábado a las 15, el domingo a las 14 y a las 20, y el lunes a las 14, y bueno, ahí hay tenemos un chisporroteo, y a las 22. Y en Radio Pan y Trabajo te cuento también que está el domingo. Sí. No me acuerdo si es 14 o 15, pero ahí, y el miércoles, los miércoles a las 22 horas, así que,
6: increíble,
0: para los que quieran sumarse desde la radio, porque anda perfectamente como podcast para escuchar, sí, como un episodio para escucharlo mientras haces otra cosa, para acompañarte, totalmente, un poco en el finde.
6: Y si te lo perdiste en el vivo de Canal Orbe, Radio Pan y Trabajo, puedes entrar a YouTube y buscar Producciones Luján, o a Spotify también y buscar, uh-huh, Producciones Luján, y lo tenés en video o en audio según corresponda. Pero la verdad que es una charla linda de unos, sí, 45 minutos, 50, que bueno, nos ayuda a crecer también como laicos, como iglesia, hacia la misión y hacia reconocernos hermanos de tantos otros que todavía no conocen a ese Dios que nos cambió la vida.
0: Claro, además, bueno, como decía ella, ¿no? Necesitamos de tantas cosas, la misión necesita de todos, la oración, total, el cuerpo, un poquito de ayuda económica, y sobre, total, todo nos hace a todos darnos cuenta de que tenemos que hacer mucho por quienes se animan a irse lejos a anunciar a Jesús. Gracias, Juani, por sumarte. Gracias por compartir, Gaby, con nosotros.
6: Buen fin de semana, que anden bien.
0: Igualmente para vos, un besito. ¿Hacemos una pausa de música? Por supuesto, venimos en un momento porque sigue Poliedro.

0: Seguimos en nuestro poliedro, avanzamos todos juntos, es cierto, como dice nuestra cortina de poliedro, para contar lindas cosas. Ustedes saben que muy prontito, la próxima semana, sí, si no me falla la memoria, sí, es la próxima semana, el 25 de junio, se viene la Expo Formación en el sector construcción en el CFP número 3, que depende de, o que trabaja ahí en el marco de la UOCRA. Así que estamos sumados o allá conectados a través del Zoom con Ariel Marrero, que es el regente del CFP número 3, para hablar de este tema. ¿Cómo estás, Ariel? Bienvenido a nuestro Poliedro.
1: Hola, Gabriela. Buenos días a todos, a toda la comunidad de Poliedro. Muchas gracias por la nota. ¿Cómo estás vos?
0: Bien, muy bien, y con muchas ganas de conocer de qué se trata esta Expo Formación. Sé que no es la primera edición, contanos un poco.
1: Sí, es la tercera edición. Bueno, es un momento de encuentro entre todos los centros de la red de formación de Fundación UOCRA, que tiene más de 30 centros, y ese día nos juntamos ya desde hace 3 años, es la tercera edición, un poco para, como decía, encontrarnos en comunidad y mostrar al público, a la sociedad, sí, un poco lo que hace la Fundación UOCRA a través de todos sus centros, toda su red. Y aprovechamos, tenemos también la excusa de armar una, en ese encuentro, 3 competencias de formación profesional.
0: Wow, buenísimo.
1: Una de electricidad, se compite, ya se hizo la regional en la convención de la Cámara de la Construcción, y ahora compiten 4 alumnos de distintas regiones en la final de la competencia de electricidad. Ahí están, creo que están pasando algunos videos de la competencia pasada.
0: Sí.
1: Bueno, hay 4 alumnos que compiten, desarrollan un ejercicio que lo elabora el IERIC, tienen 3 horas para hacerlo, y wow, bueno, el que lo hacen en el mejor tiempo y con las condiciones que el plano representa, bueno, se lleva un premio. Hay más de 35 empresas que participan, un montón de empresas del sector muy reconocidas que terminan auspiciando esto y se llevan los competidores un premio.
0: Muy bien.
1: Hacemos una muestra abierta a la comunidad también, o sea, vas a poder venir, Gabriela, si bueno, te vamos a estar esperando, vas a poder soldar, vas a poder levantar paredes.
0: Ah, uno
1: bueno,
0: puede, los que vienen a ver la expo también pueden participar y formar parte de alguna de las cosas que se aprenden allí en el
1: centro. Sí, está abierto a la comunidad.
0: Pero podemos meter mano, a eso voy.
1: Y esa es un poco la idea, que jueguen acá, que metan mano. Mucha gente viene a soldar, a levantar paredes, a pintar, a hacer algún módulo eléctrico. Hay gente que le gusta mucho la construcción, pero no se anima.
0: Exacto.
1: Es un día que para nosotros, los invitamos a que se animen a tocar, a meter mano.
0: Claro.
1: Y,
0: excelente.
1: Y, bueno, obviamente todo controlado por instructores de formación profesional.
0: Claro, con mucho cuidado. Los estudiantes habituales de la comunidad educativa, digámoslo, los profes, los estudiantes, todos los instructores, ¿no? Todos los que están allí, la comunidad, la sociedad que quiera participar, y todos juntos armando esta expo. Es fantástico. O sea que podemos hacer lo que es puramente construcción, también electricidad, ¿qué más?
1: Sanitarias, vas a poder trabajar con caños de plomería, soldar, fusionar, vas a poder ver algo de topografía, vas a ver algunos drones, los drones de campo para relevar, ascensores, mantenimiento, bueno, vas a poder participar de charlas con las últimas tendencias.
0: Muy bueno.
1: Es un día para nosotros interesante, ya tenemos 2.700 prescriptos entre alumnos y gente que viene del público.
0: Excelente.
1: General.
0: Bueno.
1: Así que los invitamos a que nos acompañen, a toda la comunidad de Poliedro, de Orbe, que es enorme, así que nos encantaría verlos por acá y que puedan ser parte de este encuentro en
0: Excelente,
1: comunidad.
0: sí. O sea, vamos a ponerlo bien claro para que todo el que quiera participar pueda ir. Ahí vemos el flyer y se los cuento para los que nos escuchan por la radio. Esta tercera edición de la Expo Formación Sector Construcciones, con los stands interactivos, con las charlas técnicas, con las competencias de oficios, va a tener lugar el día 25 de junio. Allí en el CFP número 3, Humberto Primo 2260, ahí la sede es la sede de la fundación, la sede del CFP.
1: El Centro 3, el Centro 3 es el centro más antiguo de la fundación y se
0: Perfecto.
1: eligió este lugar para esto.
0: Y además,
1: Estamos muy
0: contar, ¿cómo me decís? Perdóname, Ariel, que no te escuché.
1: contentos. San Cristóbal, cerquita de varios espacios de congreso, del
0: Bien.
1: subte, tenemos llegada por todos lados, así
0: Bien, bien
1: que es
0: ubicados.
1: fácil llegar.
0: Además, decía, estaba pensando que ya comienza, ya están prácticamente terminando todos los trayectos formativos, cursos, trayectos y de otras cosas más cortitas de este primer cuatrimestre. Ya están empezando a abrir las inscripciones, falta un poquitito para el segundo cuatrimestre. Así que quería hablar propiamente del CFP y de los cursos que ustedes brindan.
1: Buenísimo, mirá, parte de este encuentro es mostrar la oferta y la oferta es variadísima. Tenemos, como te contaba, electricidad domiciliaria, electricidad industrial, sanitarias, automatización, energías renovables, colocación de alarmas, reparación de porteros,
0: Wow,
1: pintor, durlero, soldador, herrero, carpintero de aluminio. Bueno,
0: un
1: seguramente
0: montón
1: me
0: de
1: voy a
0: cosas.
1: olvidar
0: Sí,
1: de alguna.
0: un montón de
1: Es
0: cosas.
1: variadísimo, Gaby, es variadísimo. O sea, hay para todos los gustos y hay cursos cortos de salida laboral rápida que ayudan a la empleabilidad en el sector. Así que, bueno, el que se acerque se va a llevar un pantallazo general de todo y va a poder preinscribirse,
0: Ah,
1: porque las
0: muy
1: inscripciones
0: bien.
1: comienzan la semana
0: El
1: que viene.
0: primero, claro.
1: Quedarían en lista de espera, teniendo en cuenta que, bueno, nosotros tenemos ya solo en el CFP casi 1.000 alumnos en este cuatrimestre participando.
0: ¡Qué
1: Así que son
0: increíble!
1: cosas interesantes.
0: Muy bien, Ariel. Bueno, muchísimas gracias por compartirlo. Reiteramos, el próximo 25 vayan todos los que se les interese. Además, se van a poder prescribir y ver la gran oferta de cursos que pensaba también, ¿no? Te sirve por ahí, sabes algo de otro, de la misma rama, pero eso justo te especializas en eso que te faltaba para complementar lo que vos ya sabes hacer y mejorar tu salida laboral. Gracias, gracias,
1: Totalmente.
0: gracias. Nos vemos, ¿eh? Te
1: Muchas
0: mandamos un
1: gracias a
0: abrazo.
1: ustedes. Saludos y gracias por todo.
0: Hasta pronto.
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0: Del 1 de julio al 5 de agosto abren las inscripciones para el segundo cuatrimestre. Pueden enterarse de todo esto entrando a nuestro Instagram. Bueno, todo lo que está en pantalla, pero yo les recomiendo el Instagram. Ahí hay mucha información ya prefijada y además pueden ver recorrer algunas de las cosas que vamos haciendo también. Así que CFP21-CABA, ahí nos buscan y se enteran de todo lo que ofrece el Centro de Formación 21 para el próximo cuatrimestre. Especialmente invitamos a todos, ¿eh?, para que se anoten. Bueno, tengo mensajitos que ustedes nos mandan hablando de eso lindo que te dejó tu papá. Mirá, me dice Mercedes, muchas cosas hermosas, hermosos valores. Por ejemplo, si vas a hablar de alguien, decí lo bueno. Y si no, mejor callar. Es cierto, y lo predicaba muy bien, lo predicaba con el ejemplo. Dice también, otro lindo es el valor de la música, tango, folclore, clásico, un poco de todo, Mercedes, lindo, ¿eh? Qué lindas cosas que te ha dejado tu papá también. Y además, mando un saludito, solo un saludito a Mario, que nos está mirando desde Neuquén. Un beso grande y gracias por sumarte a nuestro poliedro. Nos vamos al Colegio Sagrado Corazón, que ahí está Mati, a ver cómo anda con los chicos, a ver si tenemos más suscriptores. Mati, ¿cómo andás?
3: Y yo ando bárbaro, Gaby, porque sonó el timbre del recreo, Gaby. ¿Cómo sigue? ¡Qué lío! ¡Uy, qué lío que se va a armar! ¡Qué bueno, loco! Estamos bueno, prometiste... Y yo quiero pasar a todos lados. A ver, vení. Mire, ¿querés pasar? Me prometes. Sí. Yo qué me voy a sorprender con algo. ¿Nos sorprendemos juntos? Dale. A ver, ¿con qué me tengo que... Mira, ¿con qué es lo que me tengo que sorprender? Mira con lo que me tengo que sorprender, querida Gaby. Yo me emociono, mira, en plena clase, en vivo y en directo. Mira la banda que nos banca. Bájame un poquito porque el delay es terrible. Ahí está. Van a bajar el volumen porque si no es ensordecedor.
0: Claro, porque entra el bucle, Mati, entra
3: claro
0: en bucle.
3: Sí. ¿Cómo andan, chicos? ¿Se están viendo en la tele, che? Se están viendo y se mata de risa el vagoneta este. Chicos, vamos a hacer una cosa. Voy a dar vuelta a la cámara. Entramos, actividad nuestra, que les propone el profe Matías. Sacamos el celular.
0: No se puede,
3: el celular arriba. Y lo sacamos, Gaby. Que sea lo que Dios quiera.
0: Total es el recreo, Mati.
3: Tal cual, Gaby. A ver, celulares arriba. Vamos, todos con celulares arriba. Muy bien. ¿Cuántos son? ¿Cuántos alumnos son? ¿Cuánto? 33. A ver, vamos a tener 33 nuevas suscripciones. ¿Se pueden suscribir a...? ¿Sí?
0: No veo, no lo veo decir.
3: Bien. ¿Ya está suscripto? Impecable, Gaby. Muy Están bien. Todos suscriptos. Voy a salir porque hay poca señal.
0: Tienen que ver el vivo, deciles, ¿eh?
3: ¿Están suscriptos? Canal Orbe 21. Perfecto, Gaby. A ver, vamos viendo. 33 nuevos suscriptores. Porque nosotros en esta mañana, Gaby, estamos en el Instituto Sagrado Corazón. Y ahora vamos a mostrar el kiosquito misionero. Vamos, Lean. Vamos, ¿cómo andas, padre Lean? ¿Dónde vamos?
4: Al kiosco misionero.
3: A ver, ¿qué es el kiosco misionero?
0: Escúchame, tengo una pregunta yo,
4: Del grupo misionero que funciona acá en el colegio después de hora, que es para recaudar exclusivamente fondos para la misión que realizamos en Santiago del Estero, en el departamento.
3: Buena onda, Gaby, tenés una pregunta.
0: Sí,
3: ¿vos
0: tengo una pregunta,
3: dale.
0: Así que te la hago o querés pasarle como vos quieras?
3: A ver, mira, Gaby te quiere formular una pregunta, padre. Ahí está.
0: Hola, padre, ¿cómo estás?
4: Hola, Gaby, ¿qué tal?
0: Bien, muy bien. Tengo una pregunta de alguien que nos acaba de escribir recién al YouTube. Se llama Manuel y me dice, soy de Terramita, quiero misionar, pero no soy del colegio de Barracas. ¿Cómo puedo hacer?
4: Una vez por mes, con la gente del colegio de Barracas, con la gente del colegio San José de Balvanera, San José de La Plata, bueno, un montón de gente y gente que no pertenece a los colegios, nos juntamos aquí en Barracas, una comunidad que es la Comunidad Misionera de Buenos Aires.
0: Bien.
4: Para ir a la misión de enero. En Santiago del Estero hacemos también una misión de verano que, bueno, reúne a un montón de gente. Nos vamos a varios lugares al mismo tiempo y nos reunimos todos los meses para prepararnos para eso.
0: Bárbaro. O sea que tiene que ir directamente. ¿Cuándo la próxima
4: Que se comuniquen con la parroquia.
0: Bien.
4: Parroquia Sagrado Corazón, que nos busquen. Estamos en las redes.
0: Perfecto.
4: Sagrado Corazón de Barracas.
0: Listo, mírale, clarísimo. Gracias, padre.
3: Agarro un segundo el micrófono. Mirá la banda, Gaby. Bueno, se me descontroló el boliche. Yo hablaba con...
0: Me habías prometido otra cosa, Mati.
3: ¿Cómo andás? ¿Para qué canal es? Somos Canal Orbe 21, somos el canal del Arzobispo de Buenos Aires, somos Poliedro. ¿Tenés el celular ahí en mano?
5: No.
3: Te tenés que suscribir en YouTube a Canal Orbe 21, ahí la campanita. Dale,
5: dale, muchas gracias.
3: ¿Cómo es tu nombre?
5: Bien, Facundo.
3: Facundo, muy bien, Facu. Mira, Gaby, voy a dar vuelta a la cámara, a los gritos estoy. Y yo te hablé de orden.
0: Me prometiste otra cosa, Mati.
3: Querida Gaby, ¿cuánto duró mi orden? No, bueno, Nada, nada. Un suspiro ha durado.
0: Mati, ¿por qué no le preguntás a los chicos por sus papás? ¿Qué cosas de sus papás creen que ellos tienen, no? Si,
3: qué linda pregunta.
0: A ver, dale.
3: Mira qué linda pregunta. A ver, empezamos. Ah, bien, la consigna del día de hoy.
0: Es la consigna, claro.
3: Bien, repetímela, a ver, por favor.
0: ¿Qué cosas tenés de tu papá? Puede bien. Ser algo físico, sí, claro. O algo del carácter.
3: ¿Qué por cosas ejemplo? Tenés de...? Ay, quédate acá, eso, si no salís de cuadro. ¿Qué cosa tenés de tu papá, de tu mamá? A ver.
0: De tu papá, sobre todo, para el día de papá.
6: Mi papá, el carácter, bastante peleador. Siempre intento estar siempre disponible para todos, estar dispuesto, y es algo que me inculcó mucho mis papás, porque siempre me llevaron para todos lados, siempre están para mí, por más de que capaz que están cansados.
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2: Cuando saludamos a María, la reconocemos como Madre de Misericordia e intercesora del género humano ante aquel a quien ella engendró. Por eso, le consagramos nuestro día en la oración del Ángelus.

0: En el nombre del Padre, y del Hijo, y del Espíritu Santo. Amén. El ángel del Señor anunció a María,
1: y concibió por obra y gracia del Espíritu Santo.
0: Dios te salve María, llena eres de gracia, el Señor es contigo. Bendita tú eres entre todas las mujeres, y bendito es el fruto de tu vientre Jesús.
1: Santa María, Madre de Dios, ruega por nosotros pecadores, ahora y en la hora de nuestra muerte. Amén.
0: He aquí la esclava del Señor.
1: Hágase en mí según tu palabra.
0: Dios te salve María, llena eres de gracia, el Señor es contigo. Bendita tú eres entre todas las mujeres, y bendito es el fruto de tu vientre Jesús.
1: Santa María, Madre de Dios, ruega, hágase en mí según tu palabra.
0: Dios te salve María, llena eres de gracia, el Señor es contigo. Bendita tú eres entre todas las mujeres, y bendito es el fruto de tu vientre.

0: ruega por nosotros pecadores, ahora y en la hora de nuestra muerte. Amén.
1: Ruega por nosotros, Santa Madre de Dios,
0: para que seamos dignos de alcanzar las promesas y gracias de Jesucristo.
1: Infunde, Señor, tu gracia en nuestros corazones, para que cuantos por el anuncio del ángel hemos conocido la encarnación de tu Hijo Jesucristo, por su pasión y su cruz, lleguemos a la gloria de su resurrección. Por Jesucristo nuestro Señor. Amén. Gloria al Padre, y al Hijo, y al Espíritu Santo.
0: Como era en el principio, ahora y siempre, por los siglos de los siglos. Amén.

Recemos juntos la oración por la patria. Jesucristo, Señor de la historia, te necesitamos. Nos sentimos heridos y agobiados. Precisamos tu alivio y fortaleza. Queremos ser nación, una nación cuya identidad sea la pasión por la verdad y el compromiso por el bien común. Danos la valentía de la libertad de los hijos de Dios para amar a todos sin excluir a nadie, privilegiando a los pobres y perdonando a los que nos ofenden, aborreciendo el odio y construyendo la paz. Concédenos la sabiduría del diálogo y la alegría de la esperanza que no defrauda. Vos nos convocás. Aquí estamos, Señor, cercanos a María, que desde Luján nos dice: Argentina, canta y camina. Jesucristo, Señor de la historia, te necesitamos.

0: Ahora escuchamos el Evangelio del Día y su reflexión junto al Padre Pedro Brasesco.
1: En el Evangelio de este día viernes escuchamos que Jesús dijo a sus discípulos: «No acumulen tesoros en la tierra, donde la polilla y la herrumbre los consumen, y los ladrones perforan las paredes y las roban. Acumulen, en cambio, tesoros en el cielo, donde no hay polilla ni herrumbre que los consuma, ni ladrones que perforen y roben. Allí donde esté tu tesoro, estará también tu corazón. La lámpara del cuerpo es el ojo. Si el ojo está sano, todo el cuerpo estará iluminado. Pero si el ojo está enfermo, todo el cuerpo estará en tinieblas. Si la luz que hay en ti se oscurece, ¿cuánta oscuridad habrá?». Luego de enseñarnos sobre la oración, cómo debe ser nuestra relación con Dios y de invitarnos a la confianza en Él, Jesús nos presenta el tema de cómo gestionamos en nuestra vida las preocupaciones más comunes, como las seguridades sobre nuestro futuro. En una sociedad consumista, también hoy podemos creer que acumulando podremos estar tranquilos. Cuanto más tengamos, menos posibilidades de sufrir carencias o pasar dificultades en el futuro. Nuestra confianza se deposita así en lo material y termina siendo nuestra gran preocupación. Jesús nos enseña a no afanarnos por eso. Si en nuestra oración hemos expresado que Dios es un Padre providente, más bien nuestro corazón debe estar en tener tesoros en el cielo. Aquí Jesús no contrapone lo material con lo espiritual, sino que lo material está al servicio del hombre y para que él consiga su plena felicidad, que lo material por sí solo no lo logra. A veces, a las preocupaciones de la vida podemos agregarles más preocupaciones porque nuestro corazón está en el lugar equivocado. Por otra parte, Jesús pone la imagen del ojo sano y el ojo enfermo. El ojo sano es el íntegro, el que ve las cosas como son. El enfermo es el que está

Está lleno de envidia o tacañería porque está más pendiente de lo que los otros tienen o de los miedos a no acumular lo suficiente. Esa mirada nos enferma porque deteriora nuestra relación con Dios y con los demás. Hoy, pidámosle al Señor que nuestro corazón se oriente a Él y así poder tener una mirada como la de Él, capaz de buscar el bien de los demás antes que el propio.

y recemos juntos esta oración. Señor, aleja mis miedos sobre mi futuro y haz que mi confianza esté puesta en tu amor providente. Amén. Y que la bendición de Dios Todopoderoso, del Padre, del Hijo y del Espíritu Santo los acompañe siempre.

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0: Santiago de San Cayetano. En fútbol juego de arquero, pero en Sanca coordino el grupo Misioneros Universitarios y también participo de la Noche de la Caridad de los martes. El Scaloni es al que busco consejo, ¿no? Seba Rodríguez, una persona de la Noche de la Caridad. Voy a decir un Messi Maradona, si me dejás. Diría Vicky Tolosa y Pancho Stema. Digo uno que estamos jugando, que creo que es ser misionero en el día a día, en facultad, trabajo, familia. Creo que es el partido que todos jugamos en el día a día, ¿no? Creo que con los del grupo misionero, con los de la Noche de la Caridad y con familia también.
1: Esa es nuestra parroquieta, ¿no? La selección que armamos acá en Orbe, pero yo creo que el libro de pases está abierto,
2: sí, abierto,
1: y pueden entrar muchos más todavía, así que si alguien, ven por ahí alguien de Orbe que les pregunta por la parroquieta, súmense y cuéntenos quién es el Messi en tu vida, quién es el Scaloni y demás cuestiones, ¿eh? Tenemos mucho para contar.
2: Y aparte es muy sencillo, Gaby.
1: Claro, decís eso, 1, 2, 3, 4, 5 preguntitas al hilo y ya está. Muy bien. Gonza, que no lo presento nunca, perdón, está aquí con nosotros compartiendo. Por eso, porque ya sos parte, ¿no?
2: Se está haciendo una linda costumbre.
1: Está viniendo Gonza todos los días y hay mucho para contar.
2: Claro, eso significa que hay mucha actividad también.
1: Hay mucha actividad linda, lindas cosas para contar. Bueno, ¿andás bien?
2: Sí. Sí,
1: excelente, excelente. Estábamos recién con Mati en el Sagrado Corazón, ahí compartiendo el colegio, la actividad del colegio, y también reviviendo lo lindo que se compartió el sábado pasado.
2: El sábado.
1: Vos me decías, ¿no?, que hubo comida, guiso final.
2: Sí.
1: Y que el padre Seba agradeció también la participación.
2: A todos, ¿no?, los que hicieron posible, sí, esa peregrinación que se hizo desde acá, desde la catedral, en el centro, y que, bueno, tuvo como punto final la basílica enorme, preciosa.
1: Igual les tocó un tiempo un poco adverso, digamos.
2: Complejísimo, sí.
1: Porque llovía, hacía frío. El sábado a la noche estaba terrible.
2: Sí,
1: a la tarde
2: así noche. Así que esa cena a la que se invitó a toda la comunidad vino de 10. Ese
1: claro.
2: Guisito de lentejas estaba a 10 puntos.
1: Para calentar el corazón, precisamente,
2: claro.
1: Y la panza. Bueno, tenemos para presentar. ¿Qué cosas tenemos para presentar hoy?
2: Tenemos para presentar en el día de hoy la iglesia de mi barrio. Esta pieza audiovisual que se está haciendo costumbre.
1: Me encanta.
2: Que hace y que genera y produce Flor Ramallo.
1: Sí, te mandamos un beso a Flor, que está enferma.
2: Enorme. Exacto. En donde la semana pasada, si no me equivoco, estuvo en la parroquia San Luis Gonzaga.
1: Exacto, porque ahora el día estricto es el domingo, el
2: claro.
1: 21 de San Luis, pero la fiesta la hacen mañana.
2: Mañana, así es.
1: Mañana 20.
2: Van a hacer una procesión desde las 10:30 horas, ahí vemos el flyer, uh-huh. Y desde las 11:30 se va a celebrar la Eucaristía, la Santa Misa. En lo que se espera que sea una linda fiesta, un momento muy comunitario.
1: San Luis Gonzaga, patrono de los estudiantes también, hay que pedirle
2: así
1: a
2: es.
1: Los que van a rendir examen.
2: En la parroquia esta está el padre Mati de Martini, a quien sí, aprovechamos y le mandamos un fuerte abrazo, también referente de la pastoral carcelaria, acá en la Arquidiócesis de Buenos Aires. Flor estuvo hablando con él y, si te parece, compartimos parte de la historia de San Luis Gonzaga.
1: Perfecto.
3: Buen día, padre. ¿Cómo le va?
4: ¿Qué tal? Bienvenida.
3: Gracias por recibirnos.
4: No, por favor, gracias por venir acá.
3: San Luis Gonzaga nos espera.
4: Parroquia San Luis Gonzaga. Bienvenidos.
3: Entremos. Padre, San Luis Gonzaga. ¿Quién fue San Luis Gonzaga?
4: Mira, San Luis Gonzaga fue un santo muy, muy interesante, muy joven. Sí, murió a los 23 años.
3: Sí.
4: Muy joven, del año. Nació en 1568, murió en 1591. Era miembro de una familia muy acomodada de la época en Italia. Su padre era marqués.
3: Sí.
4: Él, el hijo mayor. Entonces, la lógica que era el heredero de ese título del padre. Entonces, el padre quería que él fuera militar para heredar su título. Y él, en un momento, siente un llamado a una entrega distinta. Y entra a la Compañía de Jesús, con los jesuitas. Y bueno, y es dentro de la Compañía de Jesús donde entrega su vida. Él muere muy joven porque hay una peste muy grande y él no quiere dejar de servir a los enfermos y por eso se contagia y termina muriendo durante esa peste. Por eso muere tan joven.
3: ¿Hace cuánto está esta parroquia y por qué, bueno, este barrio? ¿Cómo recibe esta parroquia?
4: Esta parroquia o sea, como parroquia sí ven la bendición y la dedicación a San Luis Gonzaga desde hace 86 años. ¿Sí? Sí.
3: Cuando uno llega acá, bueno, ahí está el santo que nos recibe.
4: Sí.
3: ¿Y junto a quién?
4: En el centro, San Luis Gonzaga, sí. Santa Teresita y la Virgen de Fátima.
3: Fátima, claro.
4: ¿No? Tenemos una italiana, una francesa y la Virgen que apareció en Portugal.
3: Claro.
4: Y la cruz, en este momento, hemos tomado como una tradición, sí, tiene tres etapas en el año, ¿no? De septiembre hasta Pascua, con Cristo crucificado. De Pascua hasta Pentecostés no hay cruz, está solo el cirio pascual. Y de Pentecostés hasta el 14 de septiembre, la cruz con la tela blanca.
3: Qué lindo, o sea, uno sabe en qué época del año está cuando ve el altar.
4: Sí, cuando ve la cruz. Sí, así que ese centro del altar va variando durante el año. Bueno, el primer lugar que te voy a mostrar va a parecer insólito, pero es un lugar vacío. Y no es porque tengamos modos de rezar raros en esta comunidad, sino que acá en realidad va la imagen de San José, pero está justo en restauración ahora. Acá en San Luis Gonzaga hace tiempo decimos que San José es el párroco de esta parroquia. Y yo lo vivo de corazón así. Yo siempre digo que soy párroco colaborador de él. Ha hecho maravillas acá San José, pero justo ahora está, lo estamos y había que ponerlo lindo, ya tanto trabaja él acá. Y acá pasamos a, por supuesto, la Virgen de Luján. En realidad voy a aclarar algo, esta imagen de la Virgen de Luján no es de la parroquia. La Virgen de Luján de la parroquia está en un altar allá atrás.
3: Bien.
4: Esta imagen propiamente es de la vicaría de Devoto. La tenemos nosotros, hasta acá en la pida. Ahora cuando vean esto la van a empezar a pedir. Porque es una imagen misionera.
3: Sí.
4: ¿Y por qué la nombro como algo central acá? La parroquia de San Luis Gonzaga es una parroquia muy misionera.
3: Sí.
4: Se misiona al barrio, algunos miembros de la comunidad van a la cárcel, van al hospital, se misiona en el cementerio de Chacarita, que no es tan común. Un domingo al mes se va a acompañar a la gente a rezar en el cementerio. Bueno, por supuesto también geriátricos. Distintos lugares de dolor, comedores, desayunaderos, distintos lugares de dolor, la idea es que algunos miembros de la parroquia estén comprometidos ahí, ¿sí? Que como comunidad acompañemos todas las realidades de nuestra iglesia. Aunque es un barrio más bien de gente más grande, los últimos tiempos empezaron a aparecer muchos jóvenes, muchos chicos, y se empezó a generar una comunidad juvenil muy linda en esta comunidad, que también era clave porque San Luis Gonzaga es el patrono de los jóvenes.
3: Claro.
4: Entonces era algo por lo que teníamos que apostar claramente. Y bueno, ahí San Luis Gonzaga está haciendo su trabajo porque los últimos 3 años sobre todo empezó a crecer una comunidad juvenil que es maravillosa.
1: Bueno, muy bien. Así que recuerden que tenemos la fiesta patronal mañana, viernes 20, para toda la comunidad de Devoto, de Monte Castro, de todos los que quieran compartir.
2: Está en el límite.
1: Sí, está en el límite entre Devoto y Monte Castro. Así que para todos los que quieran ir, mañana a la mañana, lindo para compartir. Siempre hacen polladas,
2: bueno,
1: vacían,
2: sí,
1: muchos pollos a la parrilla para compartir. Así que 10:30 la procesión, 11:30 la misa y después a compartir.
2: Sí, a compartir la misa juntos.
1: La misa y la mesa, todo junto.
2: Tal cual.
1: ¿Vamos a compartir la segunda parte?
2: Sí, tenemos segunda parte.
1: Dale, compartimos la segunda parte de Flor en la iglesia de mi barrio, San Luis Gonzaga.
3: Bueno, ¿y a dónde llegamos, padre?
4: Y este es uno de los centros de oración más importantes de nuestro templo. Sí, este calvario, esta cruz en particular, muchísima gente pasa rezando por acá. Hubo que restaurarla y la volvemos a poner ahora el Viernes Santo de este año. Con un detalle tuvo la restauración, entonces se ve acá las piernas, los pies en realidad probablemente, se restauró hasta la altura, un poquito más arriba del tobillo. ¿Pero por qué? Porque este desgaste que tiene la imagen es fruto de muchísima oración, muchísimos pedidos, muchísimas ofrendas puestas a los pies de Jesús en la cruz, y nos parecía que eso no correspondía tocarlo. Entonces se restauró desde ahí para arriba. Por eso quedaron los pies de este modo. Bueno, obviamente el corazón del templo, el lugar central es este, ¿sí? El sagrario, con la presencia de Jesús, la Eucaristía. Y así como es el centro, así queremos que sea también nuestra comunidad. Y como fue también para San Luis Gonzaga, ¿no? Por eso ya hace 4 o 5 años todos los viernes, absolutamente todos los viernes del año, tenemos 24 horas de adoración al Santísimo, así que claramente es el centro de todo esto.
3: Bueno, padre, estamos en el lateral del templo y nos encontramos con estas aulas.
4: Acá tenemos, a ver, tenemos este patio grande para recreación, lo que sea, cuatro salones, acá se desarrollan las distintas actividades de la comunidad, la catequesis para niños, jóvenes, adultos, Legión de María, el grupo Comunidad Abierta, que es para adultos, los grupos juveniles, el grupo adolescentes, dedicado a Carlo Acutis, grupo misionero, o sea, todas las actividades, las tejedoras también, todas las actividades se desarrollan en estos salones. Arriba es una cancha de fútbol, se puede usar como cancha de fútbol o como salón grande para otras actividades. Claro. Y después al fondo hay otro salón más, donde hay una sede también de Alcohólicos Anónimos, sí, y la sede de Caritas Parroquial también, en los salones ya del fondo. La idea es que esta sea una casa para toda la comunidad, para todo el barrio, que cualquiera se pueda sentir bienvenido y que pueda descubrir en esta comunidad un espacio donde encontrarse con el Señor y caminar juntos a la santidad, que para eso somos llamados. Bueno, y aquí tenemos el cinerario parroquial que fue inaugurado este año, hace ya 2 meses. Bueno, un espacio que era muy pedido por la comunidad, donde puedan descansar los restos de nuestros difuntos y que sea también un espacio de oración.
3: Bueno, padre, gracias por invitarnos.
4: Por favor, gracias a ustedes por venir y para conocer.
3: Fiesta patronal, estamos viviendo la novena y la fiesta patronal es dentro de unos días.
4: Sí, el 21 de junio es el día de San Luis Gonzaga, justo cae el Día del Padre, así que el festejo va a ser el sábado 20. Ajá. Sí, va a haber una misa a las 11:30 de la mañana, antes de la misa una procesión por el barrio y después de la misa un festejo comunitario.
3: Todos invitados.
4: Gracias a ustedes por venir y para conocer.
3: Fiesta patronal, estamos viviendo la novena y la fiesta patronal es dentro de unos días.
4: Sí, el 21 de junio es el día de San Luis Gonzaga, justo cae el Día del Padre, así que el festejo va a ser el sábado 20. Ajá. Sí, va a haber una misa a las 11:30 de la mañana, antes de la misa una procesión por el barrio y después de la misa un festejo comunitario.
3: Todos invitados.
4: Gracias a ustedes por venir y para conocer.
3: Fiesta patronal, estamos viviendo la novena y

0: Gracias a ustedes por venir y para conocer.
1: Fiesta patronal, estamos viviendo la novena y la fiesta patronal es dentro de unos días.
0: Sí, el 21 de junio es el día de San Luis Gonzaga, justo cae el Día del Padre, así que el festejo va a ser el sábado 20. Ajá. Sí, va a haber una misa a las 11 y media de la mañana, antes de la misa una procesión por el barrio y después de la misa un festejo comunitario.
1: Todos invitados.
0: Gracias a ustedes por venir y para conocer.
1: Fiesta patronal, estamos viviendo la novena y la fiesta patronal es dentro de unos días.
0: Sí, el 21 de junio es el día de San Luis Gonzaga, justo cae el Día del Padre, así que el festejo va a ser el sábado 20. Ajá. Sí, va a haber una misa a las 11 y media de la mañana, antes de la misa una procesión por el barrio y después de la misa un festejo comunitario.
1: Todos invitados.
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La Iglesia dedica todo el mes de junio al Sagrado Corazón de Jesús, para que experimentemos con mayor intensidad el amor generoso y fiel de Cristo por todas las personas. Al ver el corazón del Señor, debemos de mirar el costado traspasado por la lanza, donde resplandece la inagotable voluntad de salvación

0: Sagrado Corazón. Bendice a nuestra familia, nuestra casa, a nuestros vecinos, parientes y amigos. Danos fuerza, Señor, para que carguemos nuestra cruz de cada día. 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Junio, mes del Sagrado Corazón de Jesús.
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Dame, Señor, fuerzas para llevar ligero mis alegrías y mis penas. Dame fuerzas para que mi amor dé frutos útiles. Dame fuerzas para no renegar nunca del pobre ni doblar mi rodilla al poder insolente. Dame fuerzas para levantar mi pensamiento sobre la pequeñez cotidiana. Dame fuerzas, en fin, para rendir mi fuerza, enamorado, a tu voluntad. Rabindranath.

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Bienaventurados los padres comprensivos, porque ellos tendrán la amistad de sus hijos. Bienaventurados los padres cariñosos, porque serán amados por sus hijos. Bienaventurados los padres honestos, porque tendrán la verdad de sus hijos. Bienaventurados los padres que dan buen ejemplo, porque sus hijos los imitarán con alegría. Bienaventurados los padres que se entienden, porque sus hijos los entenderán. Bienaventurados los padres justos, porque no serán juzgados por sus hijos. Bienaventurados los padres que acompañan a sus hijos, porque no se sentirán solos. Bienaventurados los padres que apoyan a sus hijos, porque estos serán su apoyo. Bienaventurados los padres que siembran armonía, porque cosecharán felicidad. Bienaventurados los padres que escuchan a sus hijos, porque siempre serán atendidos. Bienaventurados los padres que consuelan a sus hijos, porque nunca les faltará consuelo. Bienaventurados los padres que velan por sus hijos, porque podrán cada noche dormir tranquilos.

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2: Y la fe es creer, sobre todo. Creer que hay un Dios, que Dios está, que nos acompaña, que cuando caemos nos levanta. En el día a día a veces nos cuesta darnos cuenta que hay un ser superior, ¿no? Y que está al lado nuestro todo el tiempo. Entonces lo principal es lo pequeño, lo que no se ve, pero que un día podemos descubrir y disfrutar, ¿no? Para mí la fe es eso, el creer que hay algo más y que siempre se puede ser mejor.
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0: En el nombre del Padre, del Hijo y del Espíritu Santo. Amén. Hoy contemplamos los misterios dolorosos. En el primer misterio contemplamos la oración de Jesús en el huerto. Enseguida Jesús salió y fue como de costumbre al monte de los olivos, seguido de sus discípulos. Cuando llegaron, les dijo: «Oren para no caer en la tentación». Después se alejó de ellos y, puesto de rodillas, oraba: «Padre, si quieres, aleja de mí este cáliz, pero que no se haga mi voluntad, sino la tuya». Padre nuestro que estás en el cielo, santificado sea tu nombre. Venga a nosotros tu reino, hágase tu voluntad en la tierra como en el cielo.
1: Danos hoy nuestro pan de cada día, perdona nuestras ofensas, como también nosotros perdonamos a los que nos ofenden. No nos dejes caer en la tentación y líbranos del mal. Amén.
0: Dios te salve María, llena eres de gracia, el Señor es contigo. Bendita tú eres entre todas las mujeres y bendito es el fruto de tu vientre, Jesús.
1: Santa María, Madre de Dios, ruega por nosotros pecadores, ahora y en la hora de nuestra muerte. Amén.
0: Dios te salve María, llena eres de gracia, el Señor es contigo. Bendita tú eres entre todas las mujeres y bendito es el fruto de tu vientre, Jesús.
1: Santa María, Madre de Dios, ruega por nosotros pecadores, ahora y en la hora de nuestra muerte. Amén.
0: Dios te salve María, llena eres de gracia, el Señor es contigo. Bendita tú eres entre todas las mujeres y bendito es el fruto de tu vientre, Jesús.
1: Santa María, Madre de Dios, ruega por nosotros pecadores, ahora y en la hora de nuestra muerte. Amén.
0: Dios te salve María, llena eres de gracia, el Señor es contigo. Bendita tú eres entre todas las mujeres y bendito es el fruto de tu vientre, Jesús.
1: Santa María, Madre de Dios, ruega por nosotros pecadores, ahora y en la hora de nuestra muerte. Amén.
0: Dios te salve María, llena eres de gracia, el Señor es contigo. Bendita tú eres entre todas las mujeres y bendito es el fruto de tu vientre, Jesús.
1: Santa María, Madre de Dios, ruega por nosotros pecadores, ahora y en la hora de nuestra muerte. Amén.
0: Dios te salve María, llena eres de gracia, el Señor es contigo. Bendita tú eres entre todas las mujeres y bendito es el fruto de tu vientre, Jesús.
1: Santa María, Madre de Dios, ruega por nosotros pecadores, ahora y en la hora de nuestra muerte. Amén.
0: Dios te salve María, llena eres de gracia, el Señor es contigo. Bendita tú eres entre todas las mujeres y bendito es el fruto de tu vientre, Jesús.
1: Santa María, Madre de Dios, ruega por nosotros pecadores, ahora y en la hora de nuestra muerte. Amén.
0: Dios te salve María, llena eres de gracia, el Señor es contigo. Bendita tú eres entre todas las mujeres y bendito es el fruto de tu vientre, Jesús.
1: Santa María, Madre de Dios, ruega por nosotros pecadores, ahora y en la hora de nuestra muerte. Amén.
0: Dios te salve María, llena eres de gracia, el Señor es contigo. Bendita tú eres entre todas las mujeres y bendito es el fruto de tu vientre, Jesús.
1: Santa María, Madre de Dios, ruega por nosotros pecadores, ahora y en la hora de nuestra muerte. Amén.
0: Dios te salve María, llena eres de gracia, el Señor es contigo. Bendita tú eres entre todas las mujeres y bendito es el fruto de tu vientre, Jesús.
1: Santa María, Madre de Dios, ruega por nosotros pecadores, ahora y en la hora de nuestra muerte. Amén.
0: Gloria al Padre, al Hijo y al Espíritu Santo.
1: Como era en el principio, ahora y siempre, por los siglos de los siglos. Amén.

0: En el segundo misterio contemplamos la flagelación de Jesús. Pilato les dijo: «Ya que ustedes tienen la costumbre de que pongan libertad a alguien en ocasión de la Pascua, ¿quieren que suelte al rey de los judíos?». Ellos comenzaron a gritar diciendo: «A él no, a Barrabás». Pilato, para contentar a la multitud, les puso en libertad a Barrabás y mandó entonces azotar a Jesús. Oremos.
1: Padre nuestro que estás en el cielo, santificado sea tu nombre. Venga a nosotros tu reino y hágase tu voluntad en la tierra como en el cielo.
0: Danos hoy nuestro pan de cada día, perdona nuestras ofensas, como también nosotros perdonamos a los que nos ofenden. No nos dejes caer en la tentación y líbranos del mal. Amén.
1: Dios te salve María, llena eres de gracia, el Señor es contigo. Bendita tú eres entre todas las mujeres y bendito es el fruto de tu vientre Jesús.
0: Santa María, Madre de Dios, ruega por nosotros pecadores, ahora y en la hora de nuestra muerte. Amén.
1: Dios te salve María, llena eres de gracia, el Señor es contigo. Bendita tú eres entre todas las mujeres y bendito es el fruto de tu vientre Jesús.
0: Santa María, Madre de Dios, ruega por nosotros pecadores, ahora y en la hora de nuestra muerte. Amén.
1: Dios te salve María, llena eres de gracia, el Señor es contigo. Bendita tú eres entre todas las mujeres y bendito es el fruto de tu vientre Jesús.
0: Santa María, Madre de Dios, ruega por nosotros pecadores, ahora y en la hora de nuestra muerte. Amén.
1: Dios te salve María, llena eres de gracia, el Señor es contigo. Bendita tú eres entre todas las mujeres y bendito es el fruto de tu vientre Jesús.
0: Santa María, Madre de Dios, ruega por nosotros pecadores, ahora y en la hora de nuestra muerte. Amén.
1: Dios te salve María, llena eres de gracia, el Señor es contigo. Bendita tú eres entre todas las mujeres y bendito es el fruto de tu vientre Jesús.
0: Santa María, Madre de Dios, ruega por nosotros pecadores, ahora y en la hora de nuestra muerte. Amén.
1: Dios te salve María, llena eres de gracia, el Señor es contigo. Bendita tú eres entre todas las mujeres y bendito es el fruto de tu vientre Jesús.
0: Santa María, Madre de Dios, ruega por nosotros pecadores, ahora y en la hora de nuestra muerte. Amén.
1: Dios te salve María, llena eres de gracia, el Señor es contigo. Bendita tú eres entre todas las mujeres y fruto de tu vientre Jesús.
0: Santa María, Madre de Dios, ruega por nosotros pecadores, ahora y en la hora de nuestra muerte. Amén.
1: Dios te salve María, llena eres de gracia, el Señor es contigo. Bendita tú eres entre todas las mujeres y bendito es el fruto de tu vientre Jesús.
0: Santa María, Madre de Dios, ruega por nosotros pecadores, ahora y en la hora de nuestra muerte. Amén.
1: Dios te salve María, llena eres de gracia, el Señor es contigo. Bendita tú eres entre todas las mujeres y bendito es el fruto de tu vientre Jesús.
0: Santa María, Madre de Dios, ruega por nosotros pecadores, ahora y en la hora de nuestra muerte. Amén.
1: Dios te salve María, llena eres de gracia, el Señor es contigo. Bendita tú eres entre todas las mujeres y bendito es el fruto de tu vientre Jesús.
0: Gloria, Santa María, Madre de Dios, ruega por nosotros pecadores, ahora y en la hora de nuestra muerte. Amén.
1: Gloria al Padre, al Hijo y al Espíritu Santo.
0: Como era en el principio, ahora y siempre, por los siglos de los siglos. Amén. Amén.

0: En el tercer misterio contemplamos la coronación de espinas. Los soldados tejieron una corona de espinas y se la pusieron sobre la cabeza. Lo revistieron con un manto rojo y acercándose le decían: «Salud, rey de los judíos», y lo abofeteaban. Jesús salió llevando la corona de espinas y el manto rojo. Padre nuestro que estás en el cielo, santificado sea tu nombre. Venga a nosotros tu reino, hágase tu voluntad en la tierra como en el cielo.
1: Danos hoy nuestro pan de cada día, perdona nuestras ofensas, como también nosotros perdonamos a los que nos ofenden. No nos dejes caer en la tentación y líbranos del mal. Amén.
0: Dios te salve María, llena eres de gracia, el Señor es contigo. Bendita tú eres entre todas las mujeres y bendito es el fruto de tu vientre Jesús.
1: Santa María, Madre de Dios, ruega por nosotros pecadores, ahora y en la hora de nuestra muerte. Amén.
0: Dios te salve María, llena eres de gracia, el Señor es contigo. Bendita tú eres entre todas las mujeres y bendito es el fruto de tu vientre Jesús.
1: Santa María, Madre de Dios, ruega por nosotros pecadores, ahora y en la hora de nuestra muerte. Amén.
0: Dios te salve María, llena eres de gracia, el Señor es contigo. Bendita tú eres entre todas las mujeres y bendito es el fruto de tu vientre Jesús.
1: Santa María, Madre de Dios, ruega por nosotros pecadores, ahora y en la hora de nuestra muerte. Amén.
0: Dios te salve María, llena eres de gracia, el Señor es contigo. Bendita tú eres entre todas las mujeres y bendito es el fruto de tu vientre Jesús.
1: Santa María, Madre de Dios, ruega por nosotros pecadores, ahora y en la hora de nuestra muerte. Amén.
0: Dios te salve María, llena eres de gracia, el Señor es contigo. Bendita tú eres entre todas las mujeres y bendito es el fruto de tu vientre Jesús.
1: Santa María, Madre de Dios, ruega por nosotros pecadores, ahora y en la hora de nuestra muerte. Amén.
0: Dios te salve María, llena eres de gracia, el Señor es contigo. Bendita tú eres entre todas las mujeres y bendito es el fruto de tu vientre Jesús.
1: Santa María, Madre de Dios, ruega por nosotros pecadores, ahora y en la hora de nuestra muerte. Amén.
0: Dios te salve María, llena eres de gracia, el Señor es contigo. Bendita tú eres entre todas las mujeres y bendito es el fruto de tu vientre Jesús.
1: Santa María, Madre de Dios, ruega por nosotros pecadores, ahora y en la hora de nuestra muerte. Amén.
0: Dios te salve María, llena eres de gracia, el Señor es contigo. Bendita tú eres entre todas las mujeres y bendito es el fruto de tu vientre Jesús.
1: Santa María, Madre de Dios, ruega por nosotros pecadores, ahora y en la hora de nuestra muerte. Amén.
0: Dios te salve María, llena eres de gracia, el Señor es contigo. Bendita tú eres entre todas las mujeres y bendito es el fruto de tu vientre Jesús.
1: Santa María, Madre de Dios, ruega por nosotros pecadores, ahora y en la hora de nuestra muerte. Amén.
0: Dios te salve María, llena eres de gracia, el Señor es contigo. Bendita tú eres entre todas las mujeres y bendito es el fruto de tu vientre Jesús.
1: Santa María, Madre de Dios, ruega por nosotros pecadores, ahora y en la hora de nuestra muerte. Amén.
0: Gloria al Padre, al Hijo y al Espíritu Santo.
1: Como era en un principio, ahora y siempre, por los siglos de los siglos. Amén.

0: En el cuarto misterio contemplamos a Jesús con la cruz a cuestas, camino al Calvario. Pilato dijo a los judíos, «Aquí tienen a su rey». Ellos vociferaban, que muera, crucifícalo». Pilato les dijo, «¿Voy a crucificar a su rey?». Los sumos sacerdotes respondieron, «No tenemos otro rey que el César». Entonces Pilato se lo entregó para que lo crucifiquen y ellos se lo llevaron. Jesús, cargando sobre sí la cruz, salió de la ciudad para dirigirse al lugar llamado del cráneo, en hebreo, Gólgota. Oremos.
1: Padre nuestro que estás en el cielo, santificado sea tu nombre. Venga a nosotros tu reino y hágase tu voluntad en la tierra como en el cielo.
0: Danos hoy nuestro pan de cada día, perdona nuestras ofensas, como también nosotros perdonamos a los que nos ofenden. No nos dejes caer en la tentación y líbranos del mal. Amén.
1: Dios te salve María, llena eres de gracia, el Señor es contigo. Bendita tú eres entre todas las mujeres y bendito es el fruto de tu vientre Jesús.
0: Santa María, Madre de Dios, ruega por nosotros pecadores, ahora y en la hora de nuestra muerte. Amén.
1: Dios te salve María, llena eres de gracia, el Señor es contigo. Bendita tú eres entre todas las mujeres, y bendito es el fruto de tu vientre, Jesús.
0: Santa María, Madre de Dios, ruega por nosotros pecadores, ahora y en la hora de nuestra muerte. Amén.
1: Dios te salve María, llena eres de gracia, el Señor es contigo. Bendita tú eres entre todas las mujeres, y bendito es el fruto de tu vientre, Jesús.
0: Santa María, Madre de Dios, ruega por nosotros pecadores, ahora y en la hora de nuestra muerte. Amén.
1: Dios te salve María, llena eres de gracia, el Señor es contigo. Bendita tú eres entre todas las mujeres, y bendito es el fruto de tu vientre, Jesús.
0: Santa María, Madre de Dios, ruega por nosotros pecadores, ahora y en la hora de nuestra muerte. Amén.
1: Dios te salve María, llena eres de gracia, el Señor es contigo. Bendita tú eres entre todas las mujeres, y bendito es el fruto de tu vientre, Jesús.
0: Santa María, Madre de Dios, ruega por nosotros pecadores, ahora y en la hora de nuestra muerte. Amén.
1: Dios te salve María, llena eres de gracia, el Señor es contigo. Bendita tú eres entre todas las mujeres, y bendito es el fruto de tu vientre, Jesús.
0: Santa María, Madre de Dios, ruega por nosotros pecadores, ahora y en la hora de nuestra muerte. Amén.
1: Dios te salve María, llena eres de gracia, el Señor es contigo. Bendita tú eres entre todas las mujeres, y bendito es el fruto de tu vientre, Jesús.
0: Santa María, Madre de Dios, ruega por nosotros pecadores, ahora y en la hora de nuestra muerte. Amén.
1: Dios te salve María, llena eres de gracia, el Señor es contigo. Bendita tú eres entre todas las mujeres, y bendito es el fruto de tu vientre, Jesús.
0: Santa María, Madre de Dios, ruega por nosotros pecadores, ahora y en la hora de nuestra muerte. Amén.
1: Dios te salve María, llena eres de gracia, el Señor es contigo. Bendita tú eres entre todas las mujeres, y bendito es el fruto de tu vientre, Jesús.
0: Santa María, Madre de Dios, ruega por nosotros pecadores, ahora y en la hora de nuestra muerte. Amén.
1: Dios te salve María, llena eres de gracia, el Señor es contigo. Bendita tú eres entre todas las mujeres, y bendito es el fruto de tu vientre, Jesús.
0: Gloria, Santa María, Madre de Dios, ruega por nosotros pecadores, ahora y en la hora de nuestra muerte. Amén.
1: Gloria al Padre, al Hijo y al Espíritu Santo.
0: Como era en el principio, ahora y siempre, por los siglos de los siglos. Amén.

0: En el quinto misterio contemplamos la crucifixión y muerte de nuestro Señor Jesucristo. Cuando llegaron al lugar llamado del cráneo, lo crucificaron junto con los malhechores, uno a su derecha y el otro a su izquierda. El sol se eclipsó y la oscuridad cubrió toda la tierra hasta las 3 de la tarde. El velo del templo se rasgó por el medio. Jesús con un grito exclamó: «Padre, en tus manos encomiendo mi espíritu». Y diciendo esto, expiró. Padre nuestro que estás en el cielo, santificado sea tu nombre. Venga a nosotros tu reino. Hágase tu voluntad en la tierra como en el cielo.
1: Danos hoy nuestro pan de cada día. Perdona nuestras ofensas, como también nosotros perdonamos a los que nos ofenden. No nos dejes caer en la tentación y líbranos del mal. Amén.
0: Dios te salve María, llena eres de gracia, el Señor es contigo. Bendita tú eres entre todas las mujeres y bendito es el fruto de tu vientre Jesús.
1: Santa María, Madre de Dios, ruega por nosotros pecadores, ahora y en la hora de nuestra muerte. Amén.
0: Dios te salve María, llena eres de gracia, el Señor es contigo. Bendita tú eres entre todas las mujeres y bendito es el fruto de tu vientre Jesús.
1: Santa María, Madre de Dios, ruega por nosotros pecadores, ahora y en la hora de nuestra muerte. Amén.
0: Dios te salve María, llena eres de gracia, el Señor es contigo. Bendita tú eres entre todas las mujeres y bendito es el fruto de tu vientre Jesús.
1: Santa María, Madre de Dios, ruega por nosotros pecadores, ahora y en la hora de nuestra muerte. Amén.
0: Dios te salve María, llena eres de gracia, el Señor es contigo. Bendita tú eres entre todas las mujeres y bendito es el fruto de tu vientre Jesús.
1: Santa María, Madre de Dios, ruega por nosotros pecadores, ahora y en la hora de nuestra muerte. Amén.
0: Dios te salve María, llena eres de gracia, el Señor es contigo. Bendita tú eres entre todas las mujeres y bendito es el fruto de tu vientre Jesús.
1: Santa María, Madre de Dios, ruega por nosotros pecadores, ahora y en la hora de nuestra muerte. Amén.
0: Dios te salve María, llena eres de gracia, el Señor es contigo. Bendita tú eres entre todas las mujeres y bendito es el fruto de tu vientre Jesús.
1: Santa María, Madre de Dios, ruega por nosotros pecadores, ahora y en la hora de nuestra muerte. Amén.
0: Dios te salve María, llena eres de gracia, el Señor es contigo. Bendita tú eres entre todas las mujeres y bendito es el fruto de tu vientre Jesús.
1: Santa María, Madre de Dios, ruega por nosotros pecadores, ahora y en la hora de nuestra muerte. Amén.
0: Dios te salve María, llena eres de gracia, el Señor es contigo. Bendita tú eres entre todas las mujeres y bendito es el fruto de tu vientre Jesús.
1: Santa María, Madre de Dios, ruega por nosotros pecadores, ahora y en la hora de nuestra muerte. Amén.
0: Dios te salve María, llena eres de gracia, el Señor es contigo. Bendita tú eres entre todas las mujeres y bendito es el fruto de tu vientre Jesús.
1: Santa María, Madre de Dios, ruega por nosotros pecadores, ahora y en la hora de nuestra muerte. Amén.
0: Dios te salve María, llena eres de gracia, el Señor es contigo. Bendita tú eres entre todas las mujeres y bendito es el fruto de tu vientre Jesús.
1: Santa María, Madre de Dios, ruega por nosotros pecadores, ahora y en la hora de nuestra muerte. Amén.
0: Gloria al Padre, al Hijo y al Espíritu Santo.
1: Como era en un principio, ahora y siempre, por los siglos de los siglos. Amén.

0: Rezamos por el Papa, por la Iglesia, por las almas del purgatorio y por las vocaciones sacerdotales y religiosas. Padre nuestro que estás en el cielo, santificado sea tu nombre. Venga a nosotros tu reino. Hágase tu voluntad en la tierra como en el cielo.
1: Danos hoy nuestro pan de cada día. Perdona nuestras ofensas, como también nosotros perdonamos a los que nos ofenden. No nos dejes caer en la tentación y líbranos del mal. Amén.
0: Dios te salve María, llena eres de gracia, el Señor es contigo. Bendita tú eres entre todas las mujeres y bendito es el fruto de tu vientre, Jesús.
1: Santa María, Madre de Dios, ruega por nosotros pecadores, ahora y en la hora de nuestra muerte. Amén.
0: Dios te salve María, llena eres de gracia, el Señor es contigo. Bendita tú eres entre todas las mujeres y bendito es el fruto de tu vientre, Jesús.
1: Santa María, Madre de Dios, ruega por nosotros pecadores, ahora y en la hora de nuestra muerte. Amén.
0: Dios te salve María, llena eres de gracia, el Señor es contigo. Bendita tú eres entre todas las mujeres y bendito es el fruto de tu vientre, Jesús.
1: Santa María, Madre de Dios, ruega por nosotros pecadores, ahora y en la hora de nuestra muerte. Amén.
0: Gloria al Padre, al Hijo y al Espíritu Santo.
1: Como era en un principio, ahora y siempre, por los siglos de los siglos. Amén.
0: Bendita sea tu pureza y eternamente lo sea, pues todo un Dios se recrea en tan graciosa belleza. A ti, celestial princesa, Virgen Sagrada María, yo te ofrezco en este día alma, vida y corazón. Mírame con compasión, no me dejes, Madre mía. En el nombre del Padre, del Hijo y del Espíritu Santo. Amén.
2: María, pedí para todos el don de la paz de Cristo. Vos que diste a luz a nuestro Salvador enviado a anunciar la paz y a reunir los hombres en una sola familia, escuchá nuestras oraciones por los pueblos que sufren y hacé que pronto brille para ellos el día de la paz y la vida nueva. María, habla a los corazones de los gobernantes para que trabajen por la paz verdadera. Virgen Santa, Reina de la Paz, reavivá en todos la esperanza del encuentro feliz con Dios, Señor de la Paz, de la vida y Padre de todos.

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Ninguna persona que haya invocado la misericordia del Señor ha quedado decepcionada. Por eso, con plena confianza y unidos al sacrificio de Jesús, suplicamos por la dolorosa pasión del Hijo de Dios, la misericordia del Padre que todo lo sana y todo lo redime. Ahora rezamos juntos la coronilla a la Divina Misericordia.

0: rezamos la coronilla de la Divina Misericordia. En el nombre del Padre, del Hijo y del Espíritu Santo. Amén. Padre nuestro que estás en el cielo, santificado sea tu nombre. Venga a nosotros tu reino. Hágase tu voluntad en la tierra como en el cielo.
1: Danos hoy nuestro pan de cada día. Perdona nuestras ofensas, como también nosotros perdonamos a los que nos ofenden. No nos dejes caer en la tentación y líbranos del mal. Amén.
0: Dios te salve María, llena eres de gracia. El Señor es contigo. Bendita tú eres entre todas las mujeres y bendito es el fruto de tu vientre, Jesús.
1: Santa María, Madre de Dios, ruega por nosotros pecadores, ahora y en la hora de nuestra muerte. Amén.
0: Creo en Dios, Padre Todopoderoso, Creador del cielo y de la tierra. Creo en Jesucristo, su único Hijo, nuestro Señor, que fue concebido por obra y gracia del Espíritu Santo. Nació de Santa María Virgen, padeció bajo el poder de Poncio Pilato, fue crucificado, muerto y sepultado, descendió a los infiernos, al tercer día resucitó de entre los muertos, subió a los cielos y está sentado a la derecha de Dios Padre Todopoderoso. Desde allí ha de venir a juzgar a vivos y muertos.
1: Creo en el Espíritu Santo, la Santa Iglesia Católica, la comunión de los santos, el perdón de los pecados, la resurrección de la carne y la vida eterna. Amén.
0: Padre eterno, te ofrezco el cuerpo, la sangre, el alma y la divinidad de tu amadísimo Hijo, nuestro Señor Jesucristo, para el perdón de nuestros pecados y los del mundo entero. Por su dolorosa pasión,
1: ten misericordia de nosotros y del mundo entero.
0: Por su dolorosa pasión,
1: ten misericordia de nosotros y del mundo entero.
0: Por su dolorosa pasión,
1: ten misericordia de nosotros y del mundo entero.
0: Por su dolorosa pasión,
1: ten misericordia de nosotros y del mundo entero.
0: Por su dolorosa pasión,
1: ten misericordia de nosotros y del mundo entero.
0: Por su dolorosa pasión,
1: ten misericordia de nosotros y del mundo entero.
0: Por su dolorosa pasión,
1: ten misericordia de nosotros y del mundo entero.

0: mundo entero.
1: Por su dolorosa pasión,
0: ten misericordia de nosotros y del mundo entero.
1: Por su dolorosa pasión,
0: ten misericordia de nosotros y del mundo entero.
1: Por su dolorosa pasión,
0: ten misericordia de nosotros y del mundo entero.
1: Padre eterno, te ofrezco el cuerpo, la sangre, el alma y la divinidad de tu amadísimo Hijo, nuestro Señor Jesucristo, para el perdón de nuestros pecados y los del mundo entero.
0: Por su dolorosa pasión,
1: ten misericordia de nosotros y del mundo entero.
0: Por su dolorosa pasión,
1: ten misericordia de nosotros y del mundo entero.
0: Por su dolorosa pasión,
1: ten misericordia de nosotros y del mundo entero.
0: Por su dolorosa pasión,
1: ten misericordia de nosotros y del mundo entero.
0: Por su dolorosa pasión,
1: ten misericordia de nosotros y del mundo entero.
0: Por su dolorosa pasión,
1: ten misericordia de nosotros y del mundo entero.
0: Por su dolorosa pasión,
1: ten misericordia de nosotros y del mundo entero.
0: Por su dolorosa pasión,
1: ten misericordia de nosotros y del mundo entero.
0: Por su dolorosa pasión,
1: ten misericordia de nosotros y del mundo entero.
0: Por su dolorosa pasión,
1: ten misericordia de nosotros y del mundo entero. Padre eterno, te ofrezco el cuerpo, la sangre, el alma y la divinidad de tu amadísimo Hijo, nuestro Señor Jesucristo, para el perdón de nuestros pecados y los del mundo entero. Por su dolorosa pasión,
0: ten misericordia de nosotros y del mundo entero.
1: Por su dolorosa pasión,
0: ten misericordia de nosotros y del mundo entero.
1: Por su dolorosa pasión,
0: ten misericordia de nosotros y del mundo entero.
1: Por su dolorosa pasión,
0: ten misericordia de nosotros y del mundo entero.
1: Por su dolorosa pasión,
0: ten misericordia de nosotros y del mundo entero.
1: Por su dolorosa pasión,
0: ten misericordia de nosotros y del mundo entero.
1: Por su dolorosa pasión,
0: ten misericordia de nosotros y del mundo entero.
1: Por su dolorosa pasión,
0: ten misericordia de nosotros y del mundo entero.
1: Por su dolorosa pasión,
0: ten misericordia de nosotros y del mundo entero.
1: Por su dolorosa pasión,
0: ten misericordia de nosotros y del mundo entero.
1: Padre eterno, te ofrezco el cuerpo, la sangre, el alma y la divinidad de tu amadísimo Hijo, nuestro Señor Jesucristo, para el perdón de nuestros pecados y los del mundo entero.
0: Por su dolorosa pasión,
1: ten misericordia de nosotros y del mundo entero.
0: Por su dolorosa pasión,
1: ten misericordia de nosotros y del mundo entero.
0: Por su dolorosa pasión,
1: ten misericordia de nosotros y del mundo entero.
0: Por su dolorosa pasión,
1: ten misericordia de nosotros y del mundo entero.
0: Por su dolorosa pasión,
1: ten misericordia de nosotros y del mundo entero.
0: Por su dolorosa pasión,
1: ten misericordia de nosotros y del mundo entero.
0: Por su dolorosa pasión,
1: ten misericordia de nosotros y del mundo entero.
0: Por su dolorosa pasión,
1: ten misericordia de nosotros y del mundo entero.
0: Por su dolorosa pasión,
1: ten misericordia de nosotros y del mundo entero.
0: Por su dolorosa pasión,
1: ten misericordia de nosotros y del mundo entero. Padre eterno, te ofrezco el cuerpo, la sangre, el alma y la divinidad de tu amadísimo Hijo, nuestro Señor Jesucristo, para el perdón de nuestros pecados y los del mundo entero. Por su dolorosa pasión,
0: ten misericordia de nosotros y del mundo entero.
1: Por su dolorosa pasión,
0: ten misericordia de nosotros y del mundo entero.
1: Por su dolorosa pasión,
0: ten misericordia de nosotros y del mundo entero.
1: Por su dolorosa pasión,
0: ten misericordia de nosotros y del mundo entero.
1: Por su dolorosa pasión,
0: ten misericordia de nosotros y del mundo entero.
1: Por su dolorosa pasión,
0: ten misericordia de nosotros y del mundo entero.
1: Por su dolorosa pasión,
0: ten misericordia de nosotros y del mundo entero.
1: Por su dolorosa pasión,
0: ten misericordia de nosotros y del mundo entero.
1: Por su dolorosa pasión,
0: ten misericordia de nosotros y del mundo entero.
1: Por su dolorosa pasión,
0: ten misericordia de nosotros y del mundo entero.
1: Santo Dios, Santo fuerte, Santo inmortal,
0: ten piedad de nosotros y del mundo entero.
1: Santo Dios, Santo fuerte, Santo inmortal,
0: ten piedad de nosotros y del mundo entero.
1: Santo Dios, Santo fuerte, Santo inmortal,
0: ten piedad de nosotros y del mundo entero.
1: En el nombre del Padre, del Hijo y del Espíritu Santo. Amén.

A San Francisco de Sales le preguntaron un día, ¿cómo se las arregla para vivir contento en medio de tantos problemas y dificultades? Y el amable sabio respondió, es que siempre he tratado de cumplir el consejo de aquel antiguo maestro de espíritu que me decía, si lo que llega a tus manos es un agrio limón, fabrícate con él una limonada.

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La Iglesia dedica todo el mes de junio al Sagrado Corazón de Jesús, para que experimentemos con mayor intensidad el amor generoso y fiel de Cristo por todas las personas. 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

0: corazón. Bendice a nuestra familia, nuestra casa, a nuestros vecinos, parientes y amigos. 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

Continuando entonces con nuestra reflexión en torno a la vida moral, vamos ahora a comenzar con un nuevo capítulo, el 15, donde entramos en un tema que es muy interesante y es vital para nuestra vida cristiana, que son las llamadas virtudes teologales, ¿no? O dones teologales que Dios infunde en nosotros al momento de ser bautizados y que después van creciendo en nuestra vida, que van creciendo en nuestra vida cristiana en la medida que nosotros vamos disponiendo, dilatando nuestro corazón para que tanto la fe, la esperanza como la caridad vayan creciendo en el ejercicio concreto, vayan madurando por gracia de Dios. ¿Qué son los dones teologales? Son dones de la filiación, podríamos decir, ¿no? Porque si decimos que estos dones teologales son infundidos al momento del bautismo, evidentemente lo recibimos desde el momento que somos constituidos o configurados, diría San Pablo, como hijos en el Hijo, como hijos de Dios, ¿no? Esta filiación reclama para nuestra vivencia filial de la fe, de la esperanza y de la caridad, porque caracterizan la vida filial la fe, la esperanza y la caridad. Son dones infusos, son dones que Dios por el Espíritu Santo infunde en nosotros y se constituyen en hábitos, ¿no? Por eso Santo Tomás, por ejemplo, los llama virtudes, hábitos infusos donados por Dios al momento del bautismo, ¿no? Aquí lo que importa mucho subrayar, remarcar, es la condición de dones, ¿no es cierto? Es decir, no, nosotros recibimos esta gracia de Dios. La fe, la esperanza y la caridad no dependen para su recepción, obviamente, y para su crecimiento de nuestro esfuerzo, de nuestra buena disposición, ¿no? Es gratuidad pura de Dios, ¿no? Es un don de Dios, son dones infusos, ¿no? Por la fe que recibimos en el bautismo, podemos decir que creemos en Dios. El objeto de la fe es Dios en su misterio, en su realidad última, en su misterio trinitario, ¿no? Por la fe creo en Dios y creo en todo aquello que Dios me reveló y que la Iglesia me enseña. Este sería el conjunto de afirmaciones que tenemos que decir que competen al orden de la fe, ¿no? Que constituyen en nuestra vida una verdadera luz. Nosotros vemos la realidad de quienes somos y del entorno en el cual nos contextualizamos por la luz de la fe, que nos permite ver realmente, ver lo que está presente como realidad última, como verdad última, más allá de las apariencias, ¿no? Creo en Dios, creo en lo que Él me reveló a través de su palabra y de sus gestos y que la Iglesia enseña. Esta realidad, traída a mi vida por el don de la fe, se hace acto de fe, se hace acto creyente cuando mi voluntad lo asume. Cuando yo, comprendiendo, entendiendo, recibiendo por el don de la fe la luz de Dios, yo la hago mío, la hago verdad de mi vida en el corazón a través de la voluntad y la pongo entonces en ejercicio. Esto llamamos que la voluntad asume la verdad de la fe. Y aquí aparece, como decíamos antes, el acto creyente, el acto de la fe. En relación con la fe, también es muy importante destacar que la fe, para ser fe activa, para ser luz de nuestra vida, tiene que ser una fe que el Catecismo de la Iglesia Católica llama una fe viva, ¿no? Cuando la fe es viva y precisamente cuando se transforma en acto creyente, es decir, cuando la voluntad realmente la asume y la traduce
en actos concretos, en actos morales, ¿no? Y para esto la fe necesita de la caridad, ¿no? Porque la caridad dinamiza el misterio de la verdad de fe, ¿no? Por el contrario, si nosotros no vivimos la realidad de la caridad, si el Espíritu Santo, por nuestra infidelidad, no está presente en nuestra vida, entonces el Catecismo de la Iglesia Católica, una vez más, va a hablar de esta fe como una fe muerta. La fe viva está informada por la caridad, digamos así, reclama nutrirse más profundamente de la fe, porque a medida que nosotros vamos creciendo como hijos en el Padre, como hijos de Dios, vamos a ir afrontando situaciones crecientemente complejas, podríamos decir, ¿no? La realidad de la vida se va haciendo más difícil, los nudos a desatar son mayores y yo necesito tener una mirada profunda, una capacidad de discernimiento por la fe mayor para poder resolver, de acuerdo a la voluntad de Dios, esas dificultades y poder caminar como hijo en presencia del Padre, ¿no es cierto? Por eso fe y caridad están estrechamente unidas y, por supuesto, donde está la fe, también está la esperanza. Una fe que, siendo fe viva, siendo fe creyente, va nutriéndose por los elementos que Dios me brinda para que yo crezca en la fe. Fundamentalmente hablamos de una fe que crece por la escucha. Porque la fe, como decíamos en el bautismo, es fruto de una relación de alianza, alianza bautismal, en la que Dios me habla como padre y yo escucho como hijo. San Pablo gusta llamar a esta realidad de nuestro crecimiento en la fe fides ex auditu, ¿no? La fe nace del mensaje que se escucha, de la palabra de Dios que se recibe, como nos dice el apóstol Pablo en la Epístola a los Romanos, capítulo 10, versículo 17. Pero también tenemos que decir que la fe es luz, ¿no? Y algunos textos del Evangelio nos presentan esta realidad de la fe como luz. Lo decíamos precedentemente, que es este deseo de ver el rostro de Dios. Por ejemplo, tomamos un versículo del Evangelio según San Juan, en el capítulo 11, versículo 45, en el contexto de la resurrección de Lázaro, dice el evangelista: al ver lo que Jesús había hecho, creyeron en él. Al ver lo que Jesús había hecho, ¿no? O como dice también San Juan: si crees, verás la gloria de Dios, ¿no? Entonces, nutrimos nuestra fe, dejamos que Dios desarrolle por el Espíritu Santo la fe en nosotros como don infuso, por la escucha y por la captación de las realidades que Dios nos va presentando a partir de una mirada creyente.

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1: Según el Catecismo de la Iglesia Católica, a partir del don de la fe, nacen algunas obligaciones morales. Nos lo dice el número 1816 del Catecismo, que si ustedes desean pueden confrontar, ¿verdad? Nos pone allí cinco verbos que hablan de nuestras obligaciones morales o deberes vinculados con la fe. Van a ver ustedes que es muy obvio lo que nos va a decir el Catecismo. En primer lugar, la fe reclama de mí su cuidado, ¿no? Su nutrición, podríamos decir así, cuidar el don de la fe. ¿Qué significa cuidar el don de la fe? Bueno, si ponemos la cara negativa de todo cuidado, es no exponerme inútilmente, negligentemente, a peligros que la puedan amenazar, ¿no? Cada uno de nosotros puede descubrir qué es lo que en mi cotidianeidad o en mi contexto vital puede llegar a poner en peligro mi fe. Pero más que lo negativo, tenemos que hablar, para cuidar de la fe, de lo positivo, que alimenta mi fe. Y mi fe la alimenta la palabra de Dios, ¿no? La alimentan los sacramentos de la Iglesia, la alimenta la creciente capacidad de discernir la presencia de Dios en la cotidianeidad, la alimenta la buena lectura, la alimenta la contemplación de los misterios de Dios, la alimenta también las buenas relaciones personales, por ejemplo, vivir en comunidad, ¿no? O alimentarme en una comunidad eclesial, parroquial, familiar, de todo aquello que habla de la presencia de Dios en cada momento de nuestra vida. Entonces, la cuidamos para vivir la fe. Vivir la fe es ser crecientemente cuidadosos en esta coherencia que queremos establecer siempre entre la fe como un don, esta capacidad de ver la presencia de Dios, de escuchar la presencia de Dios en nuestra vida y en la vida del mundo, y traducirlo en actos concretos. Coherencia de la fe con la vida, sumamente importante, porque si yo no vivo según lo que creo, termino descreyendo, ¿no? Termino asumiendo disvalores propios de la vida que estoy llevando, ¿no es cierto? Cuidamos de la fe, vivimos coherentemente esa fe o intentamos hacerlo cada día, profesamos la fe. ¿Qué significa esto? Confesarla, es profesarla, es reconocer mi condición creyente. Esto que solemos hacer en la Eucaristía Dominical cuando rezamos juntos como comunidad eclesial el credo. El credo es una profesión de fe, pero hay muchas ocasiones en nuestra vida en la cual nosotros tenemos que reconocer nuestra condición creyente, ¿no? Profesarla, dar testimonio de que creemos en Dios, afirmarlo con nuestras palabras y con nuestros gestos, ¿verdad? Y esto va de la mano con el testimonio de la fe. El testimonio de la fe habla más de los actos cotidianos. No es la confesión de la fe implicada en la profesión, como decíamos precedentemente, sino que es la vida de todos los días, donde yo como cristiano doy cuenta en mis gestos, en mis palabras, en mis actitudes, ¿no?, que soy una persona creyente que da testimonio de lo que ha recibido, ¿no? Testigos del amor de Dios en la vida cotidiana, en lo que es nuestro modo ordinario de vivir, ¿no? Y finalmente, una quinta obligación que nace de la fe es la difusión de la fe. Yo soy evangelizador, somos evangelizadores. Y tomemos nota, ¿no?, de cómo en este tiempo de la Iglesia se nos pide tanto que no olvidemos que ser cristiano es ser evangelizador. Ser discípulo de Cristo es ser misionero. Yo no puedo guardarme, quedarme para mí, de aquello que he visto, que he contemplado, que he escuchado. Estoy como exigido a salir a testimoniar, a difundir con el propósito evangelizador de aquello que el Señor me ha regalado.

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1: Concluyamos entonces esta pequeña reflexión en torno a la hermosa virtud teologal de la fe, diciendo con el apóstol Pablo en la Epístola a los Romanos, capítulo 10, versículos 9 al 10, si confiesas con la boca que Jesús es el Señor, si crees de corazón que Dios lo resucitó de la muerte, te salvarás. Con el corazón creemos para ser justos, con la boca confesamos para obtener la salvación. ¿En qué está insistiendo Pablo en esta hermosa afirmación vinculada con la fe? Bueno, que la fe es una realidad de la persona, ¿no? No tenemos que quedarnos simplemente con la idea de que la fe es una perfección de mi inteligencia, que no está mal decirlo, porque realmente la fe ilumina mi inteligencia para alcanzar el misterio que excede mi inteligencia. Pero la fe es fe de la persona. Por lo tanto, la fe se asume en la propia vida, se traduce en actos creyentes, se confiesa profesándola y testimoniándola, haciéndola vivencia cotidiana, ¿no? Es decir, la fe es un regalo que Dios nos hace para que unifique mi persona. Nosotros podríamos poner aquí incluso un proyecto de vida, ¿no? En esto que aquel papá que aparece en el Evangelio según San Marcos, por ejemplo, que tenía un hijo poseído de un espíritu impuro, nos dice el texto del Evangelio, y que Jesús lo cura. Antes de curarlo, Jesús le pregunta al padre de este niño, ¿crees? Y la respuesta es muy hermosa y es un poco la respuesta que queremos asumir en nuestra vida. Creo, pero aumenta mi fe, ¿no? Este aumentar la fe, proyecto de vida personal cristiano, significa precisamente hacer del don que Dios me regaló un don que amalgama, que unifica toda mi personalidad. De modo tanto mi inteligencia como mi voluntad, como mis apetitos, como mis deseos, mis inquietudes, todo lo que en mí es dinámico, se encuentra como centrado, se encuentra orientado, direccionado por una palabra que unifica nuestra vida, nuestro corazón, centro de la persona, que ilumina nuestro caminar y que llamamos el don de la fe. Dios.

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0: ¿Qué tal, gente? ¿Cómo les va? ¿Cómo están? Bienvenidos, amigos, a nuestro Consabor a las cosas nuestras. Rara semana, corta semana.
1: Acostumbrado estoy a que me des.
0: Nosotros, con ustedes, con ganas de compartir todo este tiempo de argentinidad. Todo este tiempo con nuestra música de raíz folclórica argentina. Comenzando nuestro programa con los majestuosos del chamamé. Metele plomo, Tapecito, un clásico de esta agrupación de Bobril, provincia de Entre Ríos. ¿Qué tenemos para nuestro programa de hoy? Tenemos efemérides folclóricas argentinas. Estaremos hablando de el Día de la Bandera de Entre Ríos. El porqué. Estaremos con humor junto al maestro Luis Landricina. Tendremos muy buena música durante todo este tiempo. Para quien se quiera comunicar con nosotros, la línea es el 34 34 066 875.

Os repito, 34-34-066-875. También nos pueden encontrar en Instagram y Facebook como Con Sabor a las Cosas Nuestras. Y algunas cosas más. El saludo para mi querida Olguita. Le voy a dedicar una página de Lorenzo y Macías. Lleva por título Nos dicen los panzas verdes, interpretan los hermanos.

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Les cuento que un día como hoy del año 1897 nace en Jesús María, provincia de Córdoba, Edmundo Cartos. Su verdadero nombre, Edmundo Miguel Cabrolie, autor, compositor, cantor, recopilador de La Cautiva, autor de los valses Agua del Suquía, Antiguo Corazón, Oíd el Vals. Con Efraín Bischoff compuso China Cuartelera, entre otras. Murió a los 85 años de edad.

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1: En 1923 nace en Curuzú, Cuatiá, provincia de Corrientes, Tarragó Ros, músico, autor, compositor. Fueron sus abuelos Francisco Ros y Rosa Tarragó, de donde legó su nombre. Radicado en Rosario, provincia de Santa Fe, es autor de El Curuzucuateño, El Tirabuzón con Cañete, El Galpón con Estigarribia y Camino del Arenal con Millán Medina, entre muchísimas otras obras. Tarragó Ros murió a los 54 años de edad.

En 1931 nace en Jujuy Juan Carlos Moreno, cantor, autor, compositor, integrante fundador de Los Fronterizos. Formó en las 20 guitarras de Salta con Payo Solá, autor de Camino a Salta Me Voy con Pantaleón, Mi Amorosa Jujeñita y Añoro Mi Linda Salta, entre otras.

1963 nace en Ecuador Fernando Barrientos. Su nombre completo, Fernando Héctor Barrientos Martins. Radicado en Mendoza, cantor, autor, compositor, integrante del dúo Orozco Barrientos. Llevan su firma Caminito, La Margarita. Con Orozco compuso Pintadita, Soltando coplas y Tonada de amor, entre otras. Aportó su música a la película Tango feroz.

0: se va.
1: En 1966 muere en Buenos Aires Mauricio Valenzuela, guitarrista, bandoneonista, compositor, nacido en Goya, provincia de Corrientes. Su música arraigó en lo popular, recopiló la caú y el caraú, entre otras. Compuso Bonpland con Zappa y el Crispín con Bayardo. Al morir, Mauricio Valenzuela tenía 62 años de edad.

En 1970 muere en Córdoba Cirilo Allende, cantor, compositor, autor. Llevan su firma obras musicales de proyección folclórica, entre otras, La Cueca Cerro de la Gloria con Riquelme y Los Gatos, Las Papas Queman y El Guachito. Autor de 14 danzas nativas cordobesas.

1979 nace en El Carmen, provincia de Jujuy, Bruno Arias, cantor, autor, compositor. Llevan su firma Esperando el Carnaval, Tilcareñita, Ciudadcita Mía, con Enríquez y Carrizo, entre otros temas musicales. Resultó consagración en el Festival de Cosquín 2013.

En 1998 muere en Salta Carlos Barbarán. Su nombre completo, Carlos Fernando Barbarán Alvarado, fundador de Los Fronterizos en 1953, con Gerardo López y Luis Solá como trío. Dejó el conjunto en 1956, reemplazado por César Isela, autor de la zamba La Esperanzada, con Gerardo López, entre otras.

En 2007 muere en Jujuy Ricardo Vilca, músico, guitarrista, autor, compositor, maestro rural, autor de Rey Mago de las Nubes con León Gieco y Guanuqueando, grabado con Divididos, entre más de 50 temas registrados. Musicalizó las películas Una estrella y dos cafés, Río arriba y El destino. Recibió el premio UNESCO. Sus restos descansan en Humahuaca, donde residía. Al morir, Ricardo Vilca tenía 53 años de edad.

Por último, en 2010 muere en Salta Amador Talero, cantor, músico, compositor, autor nacido en el norte de su provincia, radicado en Orán. Este músico no vidente participó de los trabajos discográficos Gente de Salta y Canto al Trópico. Compuso con Naliar, Sol de Amistad y Zamba Agradecida con Martínez y López, entre otras. Al morir, Amador Talero tenía 76 años de edad.

Estas son fechas y personalidades que forman parte de nuestra historia folclórica argentina y que nosotros recordamos en consabor a las cosas nuestras. Recordando al gran Tarragó Ross, es que aquí vamos a compartir su música. Nos deja del mismo Ross y Felipe Lugo Fernández, Don Gualberto.

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la Ramiriana, que también la tenemos en la cortina. 19 de junio se conmemora el nacimiento de José Gervasio Artigas, creador de la enseña celeste y blanca con una franja roja, símbolo del federalismo. Y por ley número 10.220, sancionada por la legislatura de la provincia de Entre Ríos en el año 2013, quedó establecido el 19 de junio como el Día de la Bandera de Entre Ríos. Fecha que alude, como le decíamos, el nacimiento de su impulsor, el caudillo federal José Gervasio Artigas, a quien muchos vinculan ciertamente con la actual República Oriental del Uruguay, donde es el prócer por excelencia, pero que también tiene fuerte raigambre en la historia entrerriana y en las luchas independentistas de América Latina a partir de la conformación de la Liga de los Pueblos Libres. La bandera celeste y blanca, con una franja roja que cruza de vértice a vértice, fue creada por Artigas y muchos señalan que fue usada ya en 1814, antes de la oficialización de la enseña nacional argentina. Significa el sueño y el espíritu de la organización federal que tenían los pueblos libres. El caudillo Esteban Ereñú fue el primero en izar la enseña federal. Él lo hizo el 13 de marzo de 1815 en la bajada del Paraná. Esa misma bandera, llevada por Francisco Ramírez hasta la victoria de Cañada de Cepeda, el 1 de febrero de 1820, fue adoptada por el Supremo Entrerriano para la República de Entre Ríos. Y bajo sus pliegues se concretó el Tratado del Pilar, que resultó fundamental para nuestra organización republicana y federal. Hablando de la bandera de la provincia de Entre Ríos, hablábamos de su creador, el general José Gervasio Artigas, y también hablábamos de nuestro Pancho Ramírez. Roberto Romani en poesía y Rubén Jiménez en música lograron el encuentro a través de esto que es Abrazo en el Alba. Canta Rubén Jiménez, en Con Sabor a las Cosas Nuestras.

El 13 de junio ríe en mitad del calendario por un otoño amarillo que luce el monte cerrado. Calandrias y zorzalitos con trinos enamorados dibujan una acuarela celeste sobre el barranco, sin saber que a media tarde el arroyo ensangrentado cantará una vidalita de húsares degollados.

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1: Dice que iba un tío a la vera del camino en un carro de mula con el niño del tío este sentado al lado, el hijo de él, y en la caja del carro de mula el pienso recién secado a guadaña. En criollo esto vendría a ser que un tipo iba en una jardinera en la banquina con la alfalfa recién cortada y el hijo sentado al lado y la mula delante. Como la carretera era, dice, de acceso a Francia, era una carretera muy transitada porque iba hacia la frontera. Así que había muchos turistas. Y entre ellos, tres turistas extranjeros que no sabían una jota de español. Y andaban buscando el camino a Gerona y desorientado. ¿A quién le van a preguntar? Al del carro de mula. Como no sabían español, deciden que por proximidad tal vez pesque algo de francés. Y en mal francés les dice uno: Monsieur, c'est la voie me porte a la Gerona. Y gallego. Con la rienda en la mano, disculpe usted, pero no lo entiendo. Entonces había otro sentado al lado, porque iban dos adelante y uno atrás. Sabía inglés y pensó, el inglés es un idioma más universal para el turismo, lo deben conocer mejor. Y le dice, Mister, is the way to go a Girona? Dice, peor. Si no le entendió al otro, menos a usted. Disculpe, pues no lo entiendo. Y ya se iban a ir, y el tercero dice, espeta. Se veía italiano el tercero. Y dijo, español, latino. Scusi, signori. Scusi. L'autostrada mi porta alla Gerona. Dice, ala, que no les entiendo, o no entienden. Y siguió ahí, impertérrito el tipo, mirando al horizonte y nada para acá. Entonces los tipos aceleraron y se fueron. Y el hijo lo quedó mirando al padre. Y le hace esta reflexión al padre. Dice, padre, ¿alguna vez te has puesto a pensar qué hermoso sería saber idiomas? Dice, mira para lo que le ha servido a los tíos estos.
2: Hola, ¿qué tal amigos de Con Sabor a las Cosas Nuestras? Qué lindo estar en contacto con ustedes. Les habla Humberto Falcón de la provincia del Chaco y quiero enviar un saludo enorme en la persona de mi querido amigo Oscar Zaragoza a toda esta hermosa audiencia que tiene Con Sabor a las Cosas Nuestras. Por supuesto que es un programa que hace un aporte indiscutible a todo lo que sea nuestra cultura musical.

el querido amigo Humberto Falcón, su invitación a escuchar con sabor a las cosas nuestras. Y aquí en la cortina, junto a Fernanda Dupuy, este dúo conformaron y que dejaron un disco llamado Detrás del Sol, grabado junto a la compañía Utopía, cuando estamos en el final de nuestro programa. Espero les haya agradado la propuesta del día de hoy. Nos vamos. Lo hacemos con el dúo de Humberto Falcón y Fernanda Dupuy. Nos dejan en este cierre de Con Sabor a las Cosas Nuestras, de Carlos Báez Salcedo y El Cito Segovia, Los Vientos Se Desatan. Sigan en la compañía de la radio. Dios los bendiga. Chao.

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1: Dame, Señor, la simplicidad de un niño y la conciencia de un adulto, la prudencia de un astronauta y el coraje de un salvavidas. Dame, Señor, la humildad de un barrendero y la paciencia de un enfermo.

Dame el idealismo de un joven y la sabiduría de un anciano. Dame la disponibilidad del buen samaritano y la gratitud del menesteroso. Dame, Señor, todo lo que de bueno veo en mis hermanos, a quienes colmaste con tus dones. Hace, Señor, que sea imitador de tus santos, o mejor, que sea como vos querés, perseverante como el pescador y esperanzado como el cristiano. Que aparezca en el camino de tu Hijo y en el servicio de los enfermos. Padre Ignacio Larrañaga.

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Bendecido día para toda la audiencia de Palabras de Vida. Yo soy el padre Julián Rodríguez, aquí desde la parroquia Santa Rosa de Lima, de la ciudad de Villaguay, y estamos compartiendo como cada día la buena noticia, la palabra de Dios, palabra de vida que viene a resonar a las puertas del corazón, de tu corazón. Ahí está Jesús queriendo contarte algo, decirte algo que puede y seguramente tiene el poder de transformar tu vida y transformar todo aquello que toca, ¿no? Como lo hizo Jesús, también hoy su palabra tiene poder, tiene ese poder para transformar, para hacer nuevas todas las cosas. Por eso vamos a disponernos para escuchar esta palabra de Dios allí en tu lugar donde estés. Bueno, podés preparar un altarcito, prender una velita, buscar en la Biblia, el Evangelio de hoy, Mateo 7, del 19 al 23, perdón, Mateo 6, 19 a 23, para disponerte y, bueno, que la palabra de Dios haga su obra. Déjalo entrar a Jesús para que Él, con su misericordia, con su amor, venga a transformar todo aquello que sea necesario, ¿no? Por eso, bueno, vamos a pedirle a Maxi que nos comparta una invocación al Espíritu Santo, que sea el Espíritu de Dios el que vaya disponiéndonos para la escucha atenta, para el dejarnos transfigurar por el Señor.

0: Evangelio de nuestro Señor Jesucristo según San Mateo, capítulo 6, versículos 19 al 23. Jesús dijo a sus discípulos: No acumulen tesoros en la tierra, donde la polilla y la herrumbre los consumen, y los ladrones perforan las paredes y los roban. Acumulen, en cambio, tesoros en el cielo, donde no hay polilla ni herrumbre que los consuma, ni ladrones que perforen y roben. Allí donde esté tu tesoro, estará también tu corazón. La lámpara del cuerpo es el ojo. Si el ojo está sano, todo el cuerpo estará iluminado. Pero si el ojo está enfermo, todo el cuerpo estará en tinieblas. Si la luz que hay en ti se oscurece, ¿cuánta oscuridad habrá? Palabra del Señor.
1: Gloria a ti, Señor Jesús.

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1: Y en este primer bloque de Palabras de Vida vamos a compartir esta enseñanza de Jesús, ¿sí? Propiamente una enseñanza. Él está en el monte de las Bienaventuranzas, allí junto a sus discípulos y mucha gente que lo escuchaba, miles de personas dice que se acercaron para escuchar este discurso de Jesús. Él preparó este momento, estuvo preparando gran discurso de enseñanza de lo que Él espera de sus discípulos, de lo que Él espera de los que lo quieren seguir y se disponen a seguirlo, ¿no es cierto? ¿Lo sigo a Jesús solo por sus milagros o lo sigo a Jesús radicalmente? O sea, realmente con lo que Él pretende y quiere de sus discípulos, y no confiando solo en mis fuerzas, sino en la gracia de Dios, algo que ayer el Evangelio hablaba, ¿no es cierto? De la gracia de Dios, necesitamos de la gracia para poder vivir la fe. Si no, solos no podemos. ¿Podemos atravesar un río solo? Sí, podemos intentarlo, tal vez no sale, pero el río se atraviesa con ayuda, ¿no es cierto? Con alguien que nos acompañe, usando algún instrumento, algún vehículo, alguna canoa, lancha. Eso es la vida de la gracia, ¿no es cierto? ¿Me puedo con mis propias fuerzas cruzar un río? Sí, seguramente podría intentarlo, tal vez llegue muy cansado del otro lado, pero con alguna ayuda seguramente llegamos más lejos y mejor, ¿sí? Bueno, por eso hoy Jesús nos invita y nos sigue invitando a confiar en la gracia, confiar en Él, en definitiva, pero también de nuestra parte disponernos a todo, a darlo todo y no tener miedo cuando nos decidimos a seguir a Jesús radicalmente, ¿no es cierto? Con todo lo que esto significa de raíz, cambiar nuestro estilo de vida si es necesario, ¿no es cierto? Pensar cómo estamos viviendo nuestra vida cristiana. ¿La vivo radicalmente? ¿La vivo a medias? ¿O no estoy viviendo para nada la vida cristiana? ¿O me he decidido en algún momento a decirle que sí a Jesús, al Señor, pero hoy me encuentro, resulta que me hago un examen de conciencia y me encuentro medio tibio en algunas cuestiones, ya he dejado de practicar algunas cuestiones de la vida de fe? Bueno, ¿cómo vivo la vida de la gracia, la vida cristiana propiamente? Bueno, si me digo y llamo cristiano, ¿realmente lo soy o solo de palabras? Bueno, aunque suene un poco duro, pero nos invita mucho a la conversión cotidiana y a confiar en Jesús, a renovar esa gracia que necesitamos, a renovar ese estilo de vida del cual seguramente nos hemos dispuesto a vivir, pero las cosas de la vida, ¿cierto?, y del mundo nos hacen a veces claudicar. Bueno, no tengamos miedo de decirle que sí al Señor. Y por eso, en este Evangelio de este día, allí su primer parte habla de los tesoros de la tierra, de los tesoros en el cielo y del tesoro que vamos acumulando. Bueno, vos estás ahí escuchando, ¿dónde estás acumulando tus tesoros? ¿No es cierto? ¿Acá en la tierra o allá en el cielo? Porque donde acumules tu tesoro, allí también estará tu corazón. Bueno, si tus tesoros están aquí en la tierra y los estás acumulando acá, y bueno, tu corazón estará por acá en la tierra. Pero si estás acumulando tus tesoros en el cielo, bueno, allí estará tu corazón, ¿no es cierto? Qué hermoso pensar que allí donde primero nuestras obras, o sea, estos tesoros que vamos acumulando son las obras de bien, las obras de misericordia, las obras de caridad. Bueno, ¿dónde estamos viviendo nuestra vida? ¿Qué es lo que estamos haciendo? ¿Qué obras, qué tipo de obras vamos haciendo durante nuestra vida? Y bueno, el fruto de esas obras será donde habitemos el día de mañana. Vamos a ir con nuestras obras al cielo por nuestros méritos, ¿no es cierto? Como se dice, llegaremos al cielo. Bueno, eso es algo para preguntarse. Si por ahí nos damos cuenta que estamos acumulando muchas cosas acá en la tierra, bueno, pensar y preguntarle al Señor, bueno, ¿cómo hacer para poder vivir y acumular tesoros en el cielo? Para poder llevar a cabo la obra que Dios espera de nosotros, para poder pensar, pensar en esta realidad tan hermosa, tan esperanzadora, que es la vida eterna y el cielo donde vamos a terminar algún día, ¿no es cierto? Donde nuestra vida ya se está preparando para ese momento y ese encuentro con el Señor. Bueno, el cielo es ese lugar donde, como dice acá hoy el Evangelio, no hay polilla ni herrumbre que los consuma. A veces tenemos tanto el corazón puesto en las cosas terrenales, en las cosas pasajeras, en las cosas banales, que se nos pasa de largo pensar en las realidades más importantes, en definitiva, de nuestra vida, aunque no sean las más evidentes, las más llamativas, las más que más nos entusiasmen, porque tal vez no nos dan hoy ningún rédito, no nos, entre comillas, no nos sirven hoy para mucho, sino que, bueno, estamos más pensando en lo que necesitamos acá, en las cosas que podemos hacer en este mundo, en el éxito, en el progresar. Y bueno, ¿a costa de qué? ¿No? Bueno, pensar hoy en estas realidades más profundas y que en definitiva serán nuestras realidades últimas, la vida eterna en el cielo. Bueno, poder disponer y orientar toda nuestra vida hacia el cielo, hacia la vida eterna, hacia ese lugar donde algún día estaremos juntos habitándolo y para siempre. Bueno, qué hermoso tener esto presente en el corazón y pedirle al Señor la gracia de darnos cuenta de que nuestra vida retorne al buen camino, al camino hacia el cielo, a ese peregrinar por un camino estrecho ciertamente, pero seguro, confiando en que Dios es el que abrió ese camino y que ese mismo Dios nos acompaña y ese mismo Dios nos da la gracia, la herramienta para poder transitarlo. Bueno, que en este día podamos ir reflexionando sobre esto y mientras tanto le pedimos a Maxi nuevamente que nos comparta alguna canción que pueda hacernos pensar sobre esta realidad del cielo y de la vida eterna.

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1: En este segundo bloque de Palabras de Vida vamos a compartir sobre la segunda parte del Evangelio de hoy, donde se nos presenta la imagen de la luz y de la oscuridad, de las tinieblas, de la salud y de la enfermedad, la lámpara del cuerpo que es el ojo. Pensar allí en nuestro ojo, pero como la fe, ¿no es cierto? La mirada de fe hacia las cosas. ¿Cómo miro yo la realidad que me toca? En consonancia con lo que decíamos antes, ¿no? Bueno, las realidades del mundo no necesariamente son malas, sino que hay que orientarlas hacia la vida de fe. Bueno, esto que tengo aquí delante, ¿no es cierto? Este trabajo que Dios me regaló, ¿no es cierto? En definitiva, ¿lo vivo y lo oriento hacia el cielo o es un trabajo en el cual solo me preocupo por las cosas terrenas? La familia, ¿no es cierto? El hermano que tengo al lado mío, que vive conmigo, allí en mi esposo, mi esposa, mis hijos, mis padres, mis abuelos, son personas, son regalos de Dios, pero los miro con ojos de fe. O la persona que tengo al lado es simplemente alguien que me sirve o no me sirve, que puedo descartar porque no me genera mucho rédito en mi vida, es una persona tóxica, como se dice hoy, y enseguida ya la descarto, la alejo de mí. ¿Cómo vivo? Lo vivo las realidades que tengo cerca, las miro con ojos de fe, con la luz de la fe. Recuerden que en este mismo discurso de las bienaventuranzas, en el monte de las bienaventuranzas, Jesús dice, ustedes son la luz del mundo, ¿no es cierto? Somos hijos de la luz, miramos con ojo de fe nuestra realidad, con la luz de Jesús. Miro como Dios mira a esa persona, miro como Dios mira esta realidad que me toca vivir, miro como Dios mira esta enfermedad que tengo que atravesar. Bueno, los ojos de la fe. Abiertos, claros, para poder distinguir lo que me acerca a Dios y lo que me aleja de Él. Si hay algo que me acerca a Dios, bueno, seguir por ese camino. Si hay algo que me aleja de Dios, tratar de, con ojos de fe y con la gracia, poder transformarlo si es necesario y si se puede, ¿no es cierto? Si hay una persona tóxica, como hoy se dice, que me hace mal, que me hace daño, que no me ayuda en mi vida, bueno, ¿cómo? ¿Qué haría Jesús en mi lugar? ¿Hablaría con esa persona? ¿Le daría un buen consejo? ¿La acompañaría en su camino? ¿Tomaría cierta distancia por un momento? Bueno, ¿qué haría Jesús en mi lugar? Si es necesario tomar distancia de alguien, bueno, pero hacerlo con ojos de fe, no como me aconseja el mundo enseguida. Una persona que veo sufriendo, ¿qué haría Jesús en mi lugar? ¿Sería indiferente? ¿Seguiría de largo? En eso nos ayuda mucho el relato del buen samaritano, ¿no? Bueno, ¿cuántos justos pasaban de largo? Pero un samaritano fue el que se detuvo y acompañó a esa persona. Bueno, ¿qué haría Cristo en mi lugar? Una pregunta básica, esencial y muy profunda para vivir nuestra vida, para poder tener esos ojos del corazón abiertos para que iluminen mi vida, pero que también sean luz del mundo. Bueno, que en este día Jesús nos acompañe y nos ayude a aclarar el panorama. Como diría una canción de un artista conocido, vamos aclarando el panorama, ¿no? No tiene nada que ver con el tema, pero me acordé de esa frase. Que Jesús aclare nuestra mirada, que podamos ver realmente con estos ojos del cuerpo, pero también que reflejan nuestra mirada del corazón, poder ver con claridad y ver cómo miraría Jesús a esa persona, a esa realidad, a esa situación que estoy pasando. Así vamos a ver que todo va tomando un nuevo sentido y todo se va orientando en definitiva hacia la vida eterna. Hablemos más de la vida eterna, del cielo, porque eso es lo que nos orienta y nos ayuda a tomar buenas decisiones, a discernir bien lo que tengo que hacer y lo que no tengo que hacer. Esto que tengo presente me acerca a Dios, me aleja de Dios, me sirve para mi vida de fe. ¿Cómo puedo ayudar a esta persona? que veo que se está equivocando, que veo que no está por el buen camino, ¿cómo puedo ayudar y acompañar? Porque nadie se salva solo y Dios espera de nosotros que seamos luz del mundo, que ayudemos a otras personas a vivir su vida de fe, a descubrir la presencia de Dios, a también orientar su camino y su vida hacia el cielo, también acumular tesoros en el cielo como nosotros quisiéramos también hacerlo siempre. Bueno, que en esta pequeña reflexión podamos ir descubriendo cuál es nuestra mirada en este tiempo, cómo estoy mirando el mundo, la vida, cómo lo estoy mirando a Dios, cómo estoy mirando mi propia vida. Bueno, que en esta pequeña pausa podamos reflexionar y poner en manos de Dios toda nuestra realidad de fe.

Y es así que vamos finalizando este programa Palabras de Vida en este día. Y le agradecemos, por supuesto, a Fabiana, que nos compartió la buena noticia, el Evangelio, a Maxi, que está en la edición y musicalización de este programa, y al Padre Hernán, al Padre Ariel, que acompañan y ayudan mucho en la producción de Palabras de Vida, y a ustedes que están allí del otro lado acompañando. No se olviden de comentar en la medida que puedan en las distintas redes sociales, de compartir esta palabra de vida, esta palabra de Dios, porque hay alguien que lo puede estar necesitando. Como vos y yo necesitamos de la palabra, bueno, también cuántos hermanos estarán esperando ahí en el camino que alguien les dé una buena noticia, que alguien les comparta esta palabra de Dios para que Él sea el que transforme la vida. Recuerden que al río podemos cruzarlo solo, sí, pero necesitamos de la gracia, necesitamos de la gracia de Dios y de la gracia del hermano, ¿no? Que alguien que me acompañe, que me ayude, que me muestre, que me dé una mano, que me ayude a atravesar el río de la vida hacia la vida eterna, hacia el cielo. Bueno, que Dios te bendiga mucho, que te acompañe el Señor en este fin de semana y que tengas un bendecido día. Dios te bendiga mucho y nos vemos en el próximo programa de Palabras de Vida. Bye.

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La Iglesia dedica todo el mes de junio al Sagrado Corazón de Jesús, para que experimentemos con mayor intensidad el amor generoso y fiel de Cristo por todas las personas. Al ver el corazón del Señor, debemos de mirar el costado traspasado por la lanza, donde resplandece la inagotable voluntad de salvación por paz.

0: todo corazón. Bendice a nuestra familia, nuestra casa, a nuestros vecinos, parientes y amigos. Danos fuerza, Señor, para que carguemos nuestra cruz de cada día. Que nuestro amor a tu corazón compense la frialdad, la indiferencia y la ingratitud y la falta de amor de quienes no te conocen, te desprecian o te rechazan. 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
6: Estimados oyentes, muy buenas tardes y bienvenidos al informativo en lengua española de Radio Vaticano, Vatican News. Estos son los titulares de hoy, 19 de junio, memoria litúrgica, entre otros, de San Romualdo, abad, fundador de los camaldolenses. Estamos llamados a la construcción de la nueva Jerusalén, la civilización del amor. Fueron las palabras de León XIV a los participantes en la primera edición de Diálogos Borgo Laudato Si, recibidos esta mañana en el Vaticano. El Papa en la celebración del funeral del Cardenal Ruini, un pastor capaz de servir con humildad y responsabilidad. Ayer la audiencia del pontífice a los miembros de la ROACO, salvar a los cristianos de Oriente de la precariedad, hija de la guerra, pidió el pontífice. Amigos oyentes, desde la Ciudad del Vaticano reciban el cordial saludo de María Cecilia Mutual, en nombre de los demás integrantes de nuestra redacción. Como les anunciamos, esta mañana el Papa León XIV recibió en audiencia en la sala del consistorio a los participantes en la primera edición de Diálogos Borgo Laudato Si, a quienes exhortó a continuar un proceso orientado a la renovación del liderazgo moral. Nos informa Patricia Inestrosa.
7: We have just concluded 2 days of intense work at Borgo Laudato Si in Castel Gandolfo.
3: El Papa León XIV se encontró esta mañana con los participantes en los diálogos Borgo Laudato Si. Después de 2 días de intenso trabajo en el Borgo, en Castel Gandolfo, se reunieron para participar en la primera edición de los diálogos de Borgo, el primer paso, les dijo el Papa, de un proceso orientado a renovar y reimaginar el liderazgo moral en un mundo que hoy aparece fracturado y olvidadizo de sus raíces históricas. El pontífice le recordó que frente a la tentación de construir la Torre de Babel, que representa la idolatría del lucro a expensas de los más vulnerables y aumenta el riesgo de deshumanización, señaló que estamos llamados a contribuir a la construcción de la Nueva Jerusalén, la civilización del amor, en la cual el amor sea el único principio rector de la vida económica, política y cultural. Los participantes abordaron temas relevantes que son también preocupaciones de la Iglesia Católica: la inteligencia artificial y su relación con la humanidad, el envejecimiento y la vitalidad, los deportes y la diplomacia y el futuro de la sostenibilidad.
7: Your dialogues have been structured on the Catholic Church's vision of synodality.
3: Sus diálogos se han estructurado sobre la visión de sinodalidad de la Iglesia Católica, escuchando desde las bases mientras se fomenta la unidad global. Ustedes son expertos, les dijo el Papa, líderes y profesionales de diferentes partes del mundo que trabajan en campos distintos con una variedad de conocimientos, experiencias y visiones. A pesar de esta diversidad, todos están profundamente comprometidos con la transformación ecológica, social y económica del mundo. Con esta primera edición han cumplido el deseo expresado por León en su carta encíclica Magnifica Humanitas, donde, como él mismo les mencionó su texto, están entablando un diálogo con todos los hombres y mujeres de nuestro tiempo, con quienes compartimos los acontecimientos, preguntas y aspiraciones de la humanidad. Junto con ellos buscamos identificar nuevos caminos para el bien común y para promover una vida digna para todos. En su discurso, el Papa mencionó siempre su encíclica cuando les afirmó que vivimos en una época de importante ceguera espiritual y cultural, donde, como se menciona en la Magnifica Humanitas, el falso pragmatismo nos insta a cortar las raíces de nuestra historia, como si fuera posible inaugurar una especie de nueva creación desprendida del pasado. Incluso aquellos que citan importantes principios morales pueden caer en este nihilismo histórico, creyendo erróneamente que las atrocidades del siglo XX nunca podrán volver a ocurrir.
6: El Papa León presidió este 18 de junio la misa fúnebre del cardenal Camilo Ruini en la Basílica de San Pedro, donde lo recordó como un pastor sabio, humilde y comprometido con el servicio a la Iglesia. Durante la homilía, el Santo Padre destacó la trayectoria del cardenal Ruini, quien fue vicario general para la diócesis de Roma y presidente de la Conferencia Episcopal Italiana durante más de una década. Resaltó especialmente su impulso al proyecto cultural, su contribución al diálogo entre la Iglesia y la sociedad italiana y su papel en la implementación del sínodo diocesano en Roma. León XIV subrayó también que la vida del cardenal estuvo marcada por una profunda fe, alimentada por la oración constante y por una respuesta fiel a la caridad de Dios. Señaló que Ruini dedicó toda su existencia al bien de las comunidades cristianas y al acompañamiento de los fieles en momentos de cambio y desafío. El Papa también evocó la influencia que ejercieron sobre él figuras como Pablo VI y San Juan Pablo II, destacando que aprendió de este último el valor de la unidad de vida entre fe y acción pastoral. En la parte final de su mensaje, León XIV recordó el lema episcopal de Ruini: la verdad nos hará libres, y afirmó que sigue siendo una referencia vigente en una época marcada por la incertidumbre, el relativismo y las visiones cambiantes de la realidad. Según el pontífice, la verdad y el bien constituyen el camino hacia la unidad, la paz y la plenitud humana. La celebración contó con una amplia participación de fieles y autoridades eclesiásticas que acompañaron el último adiós al cardenal italiano, fallecido a los 95 años. A Ayer el Papa recibió en audiencia a los miembros de la ROACO, el organismo que reúne las obras de ayuda a las iglesias orientales católicas, y los instó a reflexionar sobre las consecuencias a largo plazo de los conflictos. Consecuencias que desde el trabajo precario hasta la sanidad insuficiente devoran la esperanza e impiden la construcción del futuro, favoreciendo la emigración de tantos hermanos y hermanas nuestros en la fe, especialmente en Oriente Medio. Nos amplía la información Joan Pacheco.
8: León XIV lanza un llamamiento a reflexionar sobre las consecuencias de la guerra y de la precariedad y a prevenirlas con inteligencia y responsabilidad por los dramas a largo plazo que generan en las poblaciones afectadas, trayendo miedo e inseguridad. Trabajo precario, salarios discontinuos, sanidad a trompicones e instrucciones provisional devoran la esperanza e impiden la construcción del futuro, favoreciendo la emigración de tantos hermanos y hermanas nuestros en la fe, especialmente en Oriente Medio. Lo hace al encontrarse la mañana del 18 de junio con los miembros de la ROACO, el organismo que reúne las obras de ayuda a las iglesias orientales católicas, al término de la Asamblea Plenaria Anual. El pontífice en su discurso mira el centenar de líderes y operadores de asociaciones y entes caritativos y de ayuda y piensa en el servicio silencioso y benéfico que realizan y en los tantos benefactores que a través de ustedes destinan recursos a quien tiene necesidad. Dice, no puedo no pensar en cuánto dinero en esta oscura coyuntura histórica es desperdiciado para matar, tirado a la basura por tantos que fomentan las guerras. Mientras ustedes abren vías de esperanza, subraya el Papa, ellos encierran a los pueblos en el miedo. Mientras ustedes construyen futuro, ellos destruyen el presente. ¿Cómo no pensar en la dolorosa hemorragia de los cristianos orientales de sus territorios propios, causado ante todo por la guerra, que, lo reitero, no resuelve problemas, sino que crea tragedias, tragedias a menudo dejadas caer en el olvido general? Hija de la guerra, denuncia, es la precariedad que continúa desangrando sobre todo a las iglesias orientales, una precariedad que asfixia las posibilidades de desarrollo y recae siempre sobre la piel de los más pobres.
6: El Papa León XIV ha autorizado este 18 de junio la promulgación de decretos relativos a causas para la canonización y beatificación, luego de la audiencia concedida al prefecto del Dicasterio para las Causas de los Santos, el cardenal Marcelo Semeraro. 20 españoles serán beatificados, los sacerdotes diocesanos asesinados por odio a la fe, Juan Torres Torres, junto a 19 compañeros martirizados en contextos de persecución en 1936. Nos informa Joan Pacheco.
8: Entre los decretos figura el martirio de los españoles siervos de Dios Juan Torres Torres y 19 compañeros sacerdotes diocesanos asesinados entre agosto y septiembre de 1936 por odio a la fe en el territorio de la diócesis de Ibiza. También las virtudes heroicas de la sierva de Dios Clara Andreu Malferit, nombre de nacimiento Bárbara Onofria, monja profesa del monasterio Girolamino de San Bartolomé de Inca. También el decreto de las virtudes heroicas del siervo de Dios Julio María de Lombardi, sacerdote profeso de la Congregación de los Misioneros de la Sagrada Familia y fundador de la Congregación de las Hijas del Corazón Inmaculado de María, de la Congregación de los Misioneros de Nuestra Señora del Santísimo Sacramento y de la Congregación de las Hermanas de Nuestra Señora del Santísimo Sacramento. Las virtudes heroicas de la sierva de Dios María Teresa Talón, nombre de nacimiento Julia Teresa, fundadora de la Congregación de las Visitadoras Parroquiales de María Inmaculada de los Estados Unidos. También las virtudes heroicas de la sierva de Dios María Agnese Trivioli, religiosa profesa y fundadora de la Congregación de las Hermanas Pías Obreras de San José in Italia. Y las virtudes heroicas de la sierva de Dios María Petra Giordano, monja profesa de la Orden de los Predicadores de Nápoles en Italia.
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6: Repasemos ahora la semana del Papa León XIV.
8: Tras las huellas del pontífice, la semana del Papa León XIV.
9: 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Tras finalizar su viaje apostólico a España el pasado sábado 12 de junio, el Papa León XIV retomó el domingo su agenda ordinaria en el Vaticano. Durante el rezo del Ángelus en la Plaza de San Pedro, León XIV hizo balance de su reciente visita a España y agradeció la acogida recibida durante un viaje que movilizó a miles de fieles.
10: Esprimo anzitutto la mia gratitudine al Signore per il viaggio apostolico che mi ha concesso di compiere in Spagna.
8: Expreso mi gratitud al Señor por el viaje apostólico que me ha permitido realizar a España. Agradezco al pueblo español que me ha acogido con gran entusiasmo y devoción, y de manera especial a Su Majestad el Rey. Mi agradecimiento afectuoso va igualmente a los obispos, a las comunidades que he visitado y a toda la iglesia que está en España.
10: Tutte le comunità che ho visitato e l'intera chiesa che è in Spagna. Che Dios bendiga siempre a España.
9: En su reflexión dominical, el pontífice centró su mensaje en la mirada compasiva de Jesús hacia la humanidad. León XIV recordó que Cristo sigue contemplando las heridas de nuestro tiempo, los conflictos armados, la fragilidad de las familias y la falta de esperanza que afecta especialmente a los jóvenes.
8: Ve las heridas de las guerras y el vacío del consumismo. Ve rostros reducidos a máscaras, familias rotas por el mal y jóvenes ilusionados por falsos ideales. Jesús ve y ama. Ama y sufre por nosotros, con nosotros. Su compasión expresa no solo cercanía fraterna, sino voluntad de redención.
9: También el lunes el pontífice recibió participantes del primer congreso de fieles Silo Malancares, residentes en Europa. León XIV elogió la vitalidad de esta iglesia oriental, heredera de una larga tradición cristiana en la India, y animó a conservar sus riquezas espirituales y culturales. El miércoles fue la jornada más intensa de la semana. Antes de la audiencia general, el Papa recibió a 40 representantes de CEPROME Latinoamérica, una institución dedicada desde hace una década a la prevención de abusos y a la promoción de entornos seguros dentro de la Iglesia. Ante profesionales religiosos y laicos comprometidos con esta misión, el pontífice reafirmó que la protección de los menores y de las personas vulnerables es una responsabilidad que implica a toda la comunidad eclesial. Durante la audiencia general en la Plaza de San Pedro, León XIV volvió a mirar a la actualidad internacional. Expresó satisfacción por el acuerdo alcanzado entre Estados Unidos e Irán, fruto de un largo proceso de negociación.
6: Hasta aquí, amigos oyentes, nuestro informativo en lengua española. Gracias una vez más por haber estado con nosotros.
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11: ¿Alguna vez te preguntaste por qué el credo, nuestro credo, empieza diciendo creo en Dios y no creo que Dios es así o asá? Si vos le preguntás a alguien en la calle qué significa tener fe, seguro que va a contestarte que tener fe es creer que Dios existe. Pero hay algo mucho más lindo, más profundo en nuestra fe. Si alguien te dice, tengo fe en vos, te tengo fe, ¿qué te está diciendo? Exacto, que confía. Tener fe en Dios significa confiar en Él. No solo creer en su existencia, porque como dice por ahí el apóstol Santiago, ¿crees que hay un solo Dios? Haces bien. Los demonios también creen y sin embargo tiemblan. Si nosotros no temblamos, es porque confiamos en Él, porque confiamos en el amor que nos tiene. Repetile a Dios a lo largo del día, más de una vez si podés: Dios mío, confío en vos. Dios mío, confío en que me amás.
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Cuando saludamos a María, la reconocemos como Madre de Misericordia e intercesora del género humano ante aquel a quien ella engendró. Por eso, le consagramos nuestro día en la oración del Ángelus.

0: En el nombre del Padre, y del Hijo, y del Espíritu Santo. Amén. El ángel del Señor anunció a María.
1: Y concibió por obra y gracia del Espíritu Santo.
0: Dios te salve María, llena eres de gracia, el Señor es contigo. Bendita tú eres entre todas las mujeres, y bendito es el fruto de tu vientre Jesús.
1: Santa María, Madre de Dios, ruega por nosotros pecadores, ahora y en la hora de nuestra muerte. Amén.
0: He aquí la esclava del Señor.
1: Hágase en mí según tu palabra.
0: Dios te salve María, llena eres de gracia, el Señor es contigo. Bendita tú eres entre todas las mujeres, y bendito es el fruto de tu vientre Jesús.
1: Santa María, Madre de Dios, ruega por nosotros pecadores, ahora y en la hora de nuestra muerte. Amén.
0: Y el Verbo se hizo carne.
1: Y habitó entre nosotros.
0: Dios te salve María, llena eres de gracia, el Señor es contigo. Bendita tú eres entre todas las mujeres, y bendito es el fruto de tu vientre Jesús.
1: Santa María, Madre de Dios, ruega por nosotros pecadores, ahora y en la hora de nuestra muerte. Amén.
0: Ruega por nosotros, Santa Madre de Dios,
1: para que seamos dignos de alcanzar las promesas y gracias de Jesucristo.
0: Infunde, Señor, tu gracia en nuestros corazones, para que cuantos por el anuncio del ángel hemos conocido la encarnación de tu Hijo Jesucristo, por su pasión y su cruz, lleguemos a la gloria de su resurrección. Por Jesucristo nuestro Señor. Amén. Gloria al Padre, y al Hijo, y al Espíritu Santo.
1: Como era en el principio, ahora y siempre, por los siglos de los siglos. Amén.

0: Recemos juntos la oración por la patria. Jesucristo, Señor de la historia, te necesitamos. Nos sentimos heridos y agobiados. Precisamos tu alivio y fortaleza. Queremos ser nación, una nación cuya identidad sea la pasión por la verdad y el compromiso por el bien común. Danos la valentía de la libertad de los hijos de Dios para amar a todos sin excluir a nadie, privilegiando a los pobres y perdonando a los que nos ofenden, aborreciendo el odio y construyendo la paz. Concédenos la sabiduría del diálogo y la alegría de la esperanza que no defrauda. Vos nos convocás. Aquí estamos, Señor, cercanos a María, que desde Luján nos dice: Argentina, canta y camina. Jesucristo, Señor de la historia, te necesitamos.
1: Te hace falta un nuevo Emaús. La propuesta será...

Un capellán, cuentan, se aproximó a un herido en medio del fragor de la batalla y le preguntó: ¿querés que te lea la Biblia? Primero dame agua, que tengo sed, dijo el herido. El capellán le convidó el último trago de su cantimplora, aunque sabía que no había más agua en kilómetros a la redonda. ¿Ahora?, preguntó de nuevo. ¿Querés que te lea la Biblia? Primero dame de comer, le suplicó el herido. El capellán le dio el último mendrugo de pan que guardaba en su mochila. Tengo frío, fue el siguiente clamor, y el hombre de Dios se despojó de su abrigo de campaña, pese al frío que calaba, y cubrió al lesionado. Ahora sí, entonces, le dijo el soldado herido al capellán, háblame de Dios, de ese Dios que te hizo darme tu última agua, tu último mendrugo y tu último abrigo. Quiero conocerlo en su bondad. Cada día hagamos algo de lo que nos podamos sentir orgullosos al día siguiente. Cada día pensemos que es el primero para vivirlo con sorpresa. Y el último, para aprovecharlo como nuestra última oportunidad. Cada día busquemos nuestra felicidad haciendo más feliz a algún otro. Sembremos una semilla de cuyos frutos podamos vivir al día siguiente. Cada día renovemos nuestro corazón de tal manera que no quede amargura alguna para el día siguiente. No guardemos nuestras sonrisas de hoy para mañana. Solo podremos sonreír mañana si hemos sonreído hoy.

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La alegría del Evangelio llena el corazón y la vida entera de los que se encuentran con Jesús. Quienes se dejan salvar por Él son liberados del pecado, de la tristeza, del vacío interior y del aislamiento. Con Jesucristo siempre nace y renace la alegría. No a una nueva idolatría del dinero. Una de las causas de esta situación se encuentra en la relación que hemos establecido con el dinero, ya que aceptamos pacíficamente su predominio sobre nosotros y nuestras sociedades. La crisis financiera que atravesamos nos hace olvidar que en su hay una profunda crisis antropológica, la negación de la primacía del ser humano. Hemos creado nuevos ídolos. La adoración del antiguo becerro de oro ha encontrado una versión nueva y despiadada en el fetichismo del dinero y en la dictadura de la economía sin un rostro y sin un objetivo verdaderamente humano. La crisis mundial que afecta a las finanzas y a la economía pone de manifiesto sus desequilibrios y, sobre todo, la grave carencia de su orientación antropológica que reduce al ser humano a una sola de sus necesidades: el consumo. Mientras las ganancias de unos pocos crecen exponencialmente, las de la mayoría se quedan cada vez más lejos del bienestar de esa minoría feliz. Ese desequilibrio proviene de ideologías que defienden la autonomía absoluta de los mercados y la especulación financiera. De ahí que nieguen el derecho de control de los estados, encargados de velar por el bien común. Se instaura una nueva tiranía invisible, a veces virtual, que impone, de forma unilateral e implacable, sus leyes y sus reglas. Además, la deuda y sus intereses alejan a los países de las posibilidades viables de su economía y a los ciudadanos de su poder adquisitivo real. A todo ello se añade una corrupción ramificada y una evasión fiscal egoísta que han asumido dimensiones mundiales. El afán de poder y de tener no conoce límites. En este sistema que tiende a fagocitarlo todo en orden a acrecentar beneficios, cualquier cosa que sea frágil, como el medio ambiente, queda indefenso ante los intereses del mercado divinizado, convertidos en regla absoluta.

Si pensamos que las cosas no van a cambiar, recordemos que Jesucristo ha triunfado sobre el pecado y la muerte y está lleno de poder. Jesucristo verdaderamente vive. El Evangelio nos relata que cuando los primeros discípulos salieron a predicar, el Señor colaboraba con ellos y confirmaba la palabra. Eso también sucede hoy. Se nos invita a descubrirlo, a vivirlo. Cristo resucitado y glorioso es la fuente profunda de nuestra esperanza. Y no nos faltará su ayuda para cumplir la misión que nos encomienda. Cada día en el mundo renace la belleza que resucita, transformada a través de las tormentas de la historia. Los valores tienden siempre a reaparecer de nuevas maneras y de hecho el ser humano ha renacido muchas veces de lo que parecía irreversible. Esa es la fuerza de la resurrección y cada evangelizador es un instrumento de ese dinamismo.

Papa Francisco. Exhortación apostólica Evangelii Gaudium sobre el anuncio del Evangelio en el mundo actual. 24 de noviembre de 2013.

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La Eucaristía, la fuente y cumbre de la vida de la Iglesia, también lo es de nuestra vida en Dios. Ahora los invitamos a ponernos en presencia del Señor para compartir la celebración eucarística.

En el nombre del Padre, y del Hijo, y del Espíritu Santo. Que la gracia y la paz de Cristo el Señor esté con todos ustedes. Al celebrar la misa en este viernes, unidos como siempre a la súplica penitencial de la Iglesia, le pedimos a Dios perdón por nuestra condición de pecadores. Yo confieso ante Dios Todopoderoso y ante ustedes, hermanos, que he pecado mucho de pensamiento, palabra, obra y omisión. Por mi gran culpa. Por eso ruego a Santa María siempre Virgen, a los ángeles, a los santos y a ustedes, hermanos, que intercedan por mí ante Dios nuestro Señor. Dios Todopoderoso, tenga misericordia de nosotros, perdone nuestros pecados y nos lleve a la vida eterna. Señor, ten piedad. Ángeles, a los santos y a ustedes, hermanos, que intercedan por mí ante Dios nuestro Señor. Dios Todopoderoso, tenga misericordia de nosotros, perdona nuestros pecados y nos lleve a la vida eterna. Señor, ten piedad.

de cumplir tus mandamientos para agradarte con nuestras acciones y deseos, por nuestro Señor Jesucristo, tu Hijo, que vive y reina contigo en la unidad del Espíritu Santo y es Dios por los siglos de los siglos.

Lectura del segundo libro de los Reyes. Atalía, la madre de Ocosías, al ver que había muerto su hijo, empezó a exterminar a todo el linaje real. Pero Josebá, hija del rey Joram y hermana de Ocosías, tomó a Joás, hijo de Ocosías, lo sacó secretamente de en medio de los hijos del rey que iban a ser masacrados y lo puso con su nodriza en la sala que servía de dormitorio. Así ocultó a los ojos de Atalía y no lo mataron. Él estuvo con ella en la casa del Señor, oculto durante 6 años, mientras Atalía reinaba sobre el país. El 7º año, Yehoyadá mandó buscar a los centuriones de la región de Caria y de la guardia, y los hizo comparecer ante él en la casa del Señor. Hizo con ellos un pacto, comprometiéndolos bajo juramento, y le mostró al hijo del rey. Los centuriones ejecutaron exactamente todo lo que les había ordenado el sacerdote Yehoyadá. Cada uno de ellos tomó a sus hombres, los que entraban de servicio y los que eran relevados el día sábado, y se presentaron ante el sacerdote Yehoyadá. El sacerdote entregó a los centuriones las lanzas y los escudos del rey David que estaban en la casa del Señor. Los guardias se apostaron, cada uno con sus armas en la mano, desde el lado sur hasta el lado norte de la casa, delante del altar y delante de la casa, para formar un círculo alrededor del rey. Entonces Yehoyadá hizo salir al hijo del rey y le impuso la diadema y el testimonio. Se lo constituyó rey, se lo ungió y todos aplaudieron aclamando: ¡Viva el rey! Atalía oyó el griterío de la gente que corría y se dirigió hacia la casa del Señor, donde estaba el pueblo. Y al ver al rey de pie sobre el estrado, como era costumbre a los jefes y las trompetas junto al rey y a todo el pueblo del país que estaba de fiesta y tocaba las trompetas, rasgó sus vestiduras y gritó: ¡Traición! Entonces el sacerdote Yehoyadá impartió órdenes a los centuriones encargados de la tropa, diciéndoles: háganla salir de entre las filas. Si alguien la sigue, que sea pasado el filo de la espada. Porque el sacerdote había dicho que no la maten en la casa del Señor. La llevaron a empujones y por el camino de la entrada de los caballos, prometiéndose este a ser el pueblo del Señor, y también selló una alianza entre el rey y el pueblo. Luego, todo el pueblo del país se dirigió al templo de Baal, lo derribó y destrozó por completo sus altares y sus imágenes. Y a Matán, el sacerdote de Baal, lo mataron delante de los altares. El sacerdote estableció puestos de guardia en la casa del Señor. Toda la gente del país se alegró y la ciudad permaneció en calma. A Atalía la habían pasado al filo de la espada en la casa del rey. Palabra de Dios.

0: El Señor hizo un juramento a David, una firme promesa de la que no se retractará. Yo pondré sobre tu trono a uno de tus descendientes.
1: El Señor hizo de Sion su morada.
0: Si tus descendientes observan mi alianza y los preceptos que yo les enseñaré, también se sentarán sus hijos en tu trono para siempre.
1: El Señor hizo de Sion su morada.
0: Porque el Señor eligió a Sion y la deseó para que fuera su morada. Este es mi reposo para siempre, aquí habitaré porque lo he deseado.
1: El Señor hizo de Sion su morada.
0: Allí haré germinar el poder de David, yo preparé una lámpara.

0: para mi ungido. Cubriré de vergüenza a sus enemigos y su insignia real florecerá sobre él.
1: El Señor hizo de Sion su morada.

El Señor esté con ustedes. Lectura del Santo Evangelio según San Mateo. Jesús dijo a sus discípulos: No acumulen tesoros en la tierra donde la polilla y la herrumbre los consumen y los ladrones perforan las paredes y los roban. Acumulen en cambio tesoros en el cielo, donde no hay polilla ni herrumbre que los consuma, ni ladrones que perforen y roben. Allí, donde esté tu tesoro, estará también tu corazón. La lámpara del cuerpo es el ojo. Si tu ojo está sano, todo tu cuerpo estará iluminado. Pero si tu ojo está enfermo, todo tu cuerpo estará en tiniebla. Si la luz que hay en ti se oscurece, ¿cuánta oscuridad habrá? Palabra del Señor. Este pequeño discurso de Jesús en este concepto que sigue las enseñanzas que San Mateo refleja en este capítulo, vuelve otra vez a ponernos a todos frente a para mirar lo que significa el uso de los bienes materiales comparados con los bienes eternos. Los bienes materiales son necesarios para vivir la vida temporal. Sin los bienes materiales y sin la adquisición recta de esos bienes por medio del trabajo, estaríamos no cumpliendo aquel mandato del Señor que proviene del mismísimo momento de la creación: dominen, sometan la tierra en nombre de Dios. Por eso, pero ese dominar, ese someter la tierra por el trabajo y por lo tanto conseguir a través del trabajo todo lo que se vaya haciendo necesario para la supervivencia humana de cada uno, tiene que siempre estar sometido a la justicia de Dios, que en sí mismo origina esta dimensión y esta realidad, siempre sometida a esa justicia de Dios. Puedo decir, como está el mundo entero en todas sus situaciones y en todas sus realidades, en consonancia con la ley de Dios, que es el autor del género humano y que por lo tanto es el que más entiende, el único, mejor dicho, que entiende sobre cómo vive y reacciona el ser humano creado por él. Cuando se aparta la dimensión del trabajo, de la vida social, de la vida personal, de cualquier la realidad temporal, estoy diciendo, del querer de Dios, aún sin saberlo, empieza a distorsionarse y se convierte en negativo. Pero además de esa consonancia, por decirlo así, en la justicia y en el mandato divino de trabajar y de conseguir los bienes temporales, Jesús es como que le diera con esta enseñanza un ajuste más. Todo está sujeto a la consecución de los bienes eternos. Es decir, nuestro fin, nuestra primordial dimensión de la realidad humana, del afán humano nuestro de cada día, ya seguidores de Jesús, transformados en Cristo por el bautismo, es mirar hacia la eternidad. Por eso también aún el mandato mismo de trabajar y demás queda sometido hacia esa eternidad. Que en dónde se refleja y en el orden de la intencionalidad. Nosotros no vivimos solamente para gestionarnos el bienestar temporal, sino que por encima de eso, de vivir para gestionarnos el bienestar temporal, está la búsqueda constante, aún de este otro principio, la búsqueda constante de los bienes del cielo. Pero esos bienes del cielo no son etéreos,
porque a veces pensamos que los bienes del cielo son a veces en los extremos de algunas espiritualidades católicas como una especie de distanciamiento de todo lo temporal y de todo lo humano. No, es en esa dimensión de lo temporal y lo humano donde vamos consiguiendo como prioridad los bienes del cielo, y entonces donde se entrelaza no solamente la justicia, sino también, evidentemente, como virtud sobrenatural, la caridad.

Todos los que están aquí en la iglesia y los que siguen la misa por medio de la radio, la televisión y las redes sociales, recen para que este sacrificio sea agradable a Dios Padre Todopoderoso. Señor, que nos alimentas con estos dones y nos renuevas con tus sacramentos, concédenos que nunca nos falte el sustento para el alma y para el cuerpo. Por Jesucristo nuestro Señor. El Señor esté con ustedes. Levantemos el corazón. Demos gracias al Señor nuestro Dios. Realmente es justo y necesario, es nuestro deber y salvación darte gracias siempre y en todo lugar, Señor Padre Santo, Dios Todopoderoso y Eterno, por Cristo, Señor nuestro. Con amor celebramos su muerte, con fe viva proclamamos su resurrección y con firme esperanza aguardamos su gloriosa venida. Por eso con los ángeles y los santos cantamos a una sola voz.

Santo eres en verdad, Señor, y eres la fuente de toda santidad. Por eso te pedimos que santifiques estos dones con la efusión de tu Espíritu, de manera que sean para nosotros cuerpo y sangre de Jesucristo, Señor nuestro. Él mismo, cuando iba a ser entregado a la pasión voluntariamente aceptada, tomó pan, dándote gracias, te bendijo y lo dio a sus discípulos diciendo: tomen y coman todos de él, porque esto es mi cuerpo que será entregado por ustedes.

Del mismo modo, acabada la cena, tomó el cáliz y dándote gracias de nuevo lo pasó a sus discípulos diciendo: tomen y beban todos de él, porque este es el cáliz de mi sangre, sangre de la alianza nueva y eterna, que será derramada por ustedes y por muchos para el perdón de los pecados. Hagan esto en conmemoración mía.

Este es el misterio de la fe. Así, Padre, al celebrar ahora el memorial de la muerte y la resurrección de tu Hijo, te ofrecemos el pan de vida y el cáliz de salvación, y te damos gracias porque nos haces dignos de servirte en tu presencia. Te pedimos humildemente que el Espíritu Santo congregue en la unidad a cuantos participamos del cuerpo y de la sangre de Cristo. Acuérdate, Señor, de tu Iglesia, extendida por toda la tierra, y con el Papa León, con nuestro arzobispo Jorge, los obispos auxiliares de Buenos Aires y todos los pastores que cuidan de tu pueblo, llévalos a la perfección de la caridad. Acuérdate también de nuestros hermanos que se durmieron en la esperanza de la resurrección y de todos los que han muerto en tu misericordia. Admítelos a contemplar la luz de tu rostro. Ten misericordia de todos nosotros, y así con María, la Virgen, la Madre de Dios, con San José, su esposo, con los santos apóstoles y todos los santos que te agradaron desde este mundo, merezcamos por tu Hijo Jesucristo compartir la vida eterna y cantar tus alabanzas. Por Cristo, con Él y en Él, a ti Dios, Padre omnipotente, en la unidad del Espíritu Santo, todo honor y toda gloria por los siglos de los siglos. Rezamos todos juntos con Jesús, con Él. Le decimos a Dios: Padre nuestro que estás en el cielo, santificado sea tu nombre. Venga a nosotros tu reino. Hágase tu voluntad en la tierra como en el cielo. Danos hoy nuestro pan de cada día. Perdona nuestras ofensas, como también nosotros perdonamos en el ofenden. Y no nos dejes caer en la tentación, y líbranos del mal. Líbranos de todos los males, Señor, y concédenos la paz en nuestros días, para que, ayudados por tu misericordia, vivamos siempre libres de pecado y protegidos de toda perturbación, mientras esperamos la gloriosa venida de nuestro Salvador, Jesucristo. Señor Jesucristo, que dijiste a tus apóstoles: la paz les dejo, mi paz les doy. No tengas en cuenta nuestros pecados, sino la fe de tu Iglesia. Y conforme a tu palabra, concédele la paz y la unidad. Tú, que vives y reinas por los siglos de los siglos, la paz del Señor esté siempre con ustedes. Cordero de Dios, que quitas el pecado del mundo, ten piedad de nosotros. Cordero de Dios, que quitas el pecado del mundo, ten piedad de nosotros. Cordero de Dios, el pecado del mundo, danos la paz.

Este es el Cordero de Dios que quita el pecado del mundo. Felices los invitados a la mesa del Señor. No soy digno de que entres en mi casa, pero una palabra tuya bastará para sanarme.

Oremos. Te pedimos, Padre, que así como la comunión que hemos recibido es signo de la unión de los creyentes en ti, también se realice la unidad en tu Iglesia. Por Jesucristo nuestro Señor. El Señor esté con ustedes. Que la bendición de Dios Todopoderoso, del Padre y del Hijo y del Espíritu Santo descienda sobre todos y permanezca para siempre. Podemos irnos en paz.

0: Recemos juntos la oración por la patria. Jesucristo, Señor de la historia, te necesitamos. Nos sentimos heridos y agobiados. Precisamos tu alivio y fortaleza. Queremos ser nación. Una nación cuya identidad sea la pasión por la verdad y el compromiso por el bien común. Danos la valentía de la libertad de los hijos de Dios para amar a todos sin excluir a nadie, privilegiando a los pobres y perdonando a los que nos ofenden, aborreciendo el odio y construyendo la paz. Concédenos la sabiduría del diálogo y la alegría de la esperanza que no defrauda. Vos nos convocás. Aquí estamos, Señor, cercanos a María, que desde Luján nos dice: Argentina, canta y camina. Jesucristo, Señor de la historia, te necesitamos.
1: Te hace falta un nuevo Emaús. La propuesta será.
0: La oración de vísperas consagra a Dios la tarde como tiempo de fin de los trabajos. 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

0: Buenas tardes a todos. El Señor nos invita a reconciliarnos con Él, nos invita a recogernos, a descansar en Él, a poner en sus manos todo el día vivido. Compartamos las vísperas del viernes de la tercera semana. Dios mío, ven en mi auxilio.
1: Señor, date prisa en socorrerme. Gloria al Padre, al Hijo y al Espíritu Santo, como era en el principio, ahora y siempre, por los siglos de los siglos. Amén. Aleluya.
0: Yo he sentido, Señor, tu voz amante en el misterio de las noches bellas, y en el suave temblor de las estrellas, la armonía gocé de tu semblante.
1: No me llegó tu acento amenazante entre el fragor del trueno y de centellas. El ánima llamaron tus querellas, como el tenue bajido de un infante.
0: ¿Por qué no obedecí cuando te oía? ¿Quién me hizo abandonar tu franca vía y hundirme en las tinieblas del vacío?
1: Haz, mi dulce Señor, que en la serena noche vuelva a escuchar tu cantilena. Yo no seré cobarde, Padre mío. Amén.
0: El Señor es grande, nuestro dueño más que todos los dioses. Alaben el nombre del Señor, alábenlo servidores del Señor, que están en la casa del Señor, en los atrios del templo de nuestro Dios.
1: Alaben al Señor porque es bueno. Canten a su nombre que es amable, porque él eligió a Jacob, a Israel en posesión suya.
0: Yo sé que el Señor es grande, que Él está sobre todos los dioses. El Señor todo lo que quiere lo hace en el cielo y en la tierra, en los mares y en los océanos. Hace subir las nubes desde el horizonte. Con los relámpagos provoca la lluvia, suelta a los vientos de sus silos.
1: Él hirió a los primogénitos de Egipto, desde los hombres hasta los animales. Envió prodigios y signos en medio de ti, Egipto, contra el faraón y sus ministros.
0: Hirió de muerte a pueblos numerosos, mató a reyes poderosos, a Sihón, rey de los amorreos, a Og, rey de Basán, y a todos los reyes de Canaán, y dio sus territorios en herencia a su pueblo Israel.
1: Gloria al Padre, y al Hijo, y al Espíritu Santo, como era en el principio, ahora y siempre, por los siglos de los siglos. Amén. El Señor es grande, nuestro dueño más que todos los dioses.
0: Casa de Israel, bendice al Señor. Canten para su nombre que es amable. Señor, tu nombre es eterno. Señor, tu recuerdo de edad en edad. Porque el Señor defiende a su pueblo y se compadece de sus servidores.
1: Los ídolos de las naciones son oro y plata, hechura de manos humanas. Tienen boca pero no hablan, tienen ojos pero no ven, tienen orejas pero no oyen, no hay aliento en sus bocas. Sean lo mismo los que los hacen cuando confían en ellos.
0: Pueblo de Israel, bendice al Señor. Familia de Aarón, bendice al Señor. Familia de Leví, bendice al Señor. Fieles del Señor, bendigan al Señor. Bendito en Sion el Señor que habita en Jerusalén.
1: Gloria al Padre, y al Hijo, y al Espíritu Santo, como era en el principio, ahora y siempre, por los siglos de los siglos. Amén. Casa de Israel, bendice al Señor. Canten para su nombre, que es amable.
0: Vendrán todas las naciones y se postrarán en tu acatamiento, Señor. Grandes y admirables son tus obras, Señor Dios omnipotente. Justos y verdaderos tus caminos, Rey de los siglos.
1: ¿Quién no temerá, Señor, y glorificará tu nombre?
0: Porque tú solo eres santo. Porque vendrán todas las naciones y se postrarán ante ti, porque tus juicios se hicieron manifiestos.
1: Gloria al Padre, y al Hijo, y al Espíritu Santo, como era en el principio, ahora y siempre, por los siglos de los siglos. Amén. Vendrán todas las naciones y se postrarán en tu acatamiento, Señor.
0: De la carta del apóstol Santiago.
1: Hermanos, alégrense profundamente cuando se vean sometidos a cualquier clase de pruebas, sabiendo que la fe, al ser probada, produce la paciencia, y la paciencia debe ir acompañada de obras perfectas, a fin de que ustedes lleguen a la perfección y a la madurez sin que les falte nada. Cristo nos ama y nos ha absuelto por la virtud de su sangre.
0: Cristo nos ama y nos ha absuelto por la virtud de su sangre.
1: Y ha hecho de nosotros reino y sacerdotes para el Dios y Padre suyo.
0: Por la virtud de su sangre.
1: Gloria al Padre, y al Hijo, y al Espíritu Santo.
0: Cristo nos ama y nos ha absuelto por la virtud de su sangre. El Señor nos auxilia, a nosotros, sus servidores, acordándose de su misericordia. Proclama mi alma la grandeza del Señor. Se alegra mi espíritu en Dios, mi Salvador, porque ha mirado la pequeñez de su servidora.
1: Desde ahora me felicitarán todas las generaciones, porque el Poderoso ha hecho obras grandes por mí. Su nombre es santo, y su misericordia llega a sus fieles de generación en generación.
0: Él hace proezas con su brazo, dispersa a los soberbios de corazón, derriba del trono a los poderosos y enaltece a los humildes. A los hambrientos los colma de bienes, y a los ricos los despide vacíos.
1: Auxilia a Israel su servidor, acordándose de su misericordia, como lo había prometido a nuestros padres, en favor de Abraham y su descendencia para siempre.
0: Gloria al Padre y al Hijo y al Espíritu Santo, como era en el principio, ahora y siempre, por los siglos de los siglos. Amén.
1: El Señor nos auxilia a nosotros, sus servidores, acordándose de su misericordia.
0: Invoquemos al Hijo de Dios, a quien el Padre entregó por nuestras faltas y lo resucitó para nuestra justificación, diciendo:
1: Señor, ten piedad.
0: Escucha, Señor, nuestras súplicas, perdona los pecados de los que se confiesen culpables.
1: Y en tu bondad, otórganos el perdón y la paz.
0: Tú que por medio del apóstol nos has enseñado que donde se multiplicó el pecado, sobreabundó mucho más la gracia.
1: Perdona con largueza nuestros muchos pecados.
0: Hemos pecado mucho, Señor, pero confiamos en tu misericordia infinita.
1: Vuélvete a nosotros para que podamos convertirnos a ti.
0: Salva a tu pueblo de los pecados, Señor.
1: Y sé benévolo con nosotros.
0: Tú que abriste las puertas del paraíso al buen ladrón,
1: ábrela también para nuestros hermanos difuntos.
0: Reconociendo que nuestra fuerza para no caer en la tentación se halla en Dios, digamos confiadamente:
1: Padre nuestro que estás en el cielo, santificado sea tu nombre. Venga a nosotros tu reino. Hágase tu voluntad en la tierra como en el cielo. Danos hoy nuestro pan de cada día. Perdona nuestras ofensas, como también nosotros perdonamos a los que nos ofenden. No nos dejes caer en la tentación y líbranos del mal.
0: Señor, Padre Santo, que quisiste que tu Hijo fuese el precio de nuestro rescate, haz que vivamos de tal manera que, tomando parte en los padecimientos de Cristo, nos gocemos también en la revelación de su gloria. Por nuestro Señor Jesucristo, tu Hijo, que vive y reina contigo en la unidad del Espíritu Santo y es Dios por los siglos de los siglos. Amén. El Señor nos bendiga, nos guarde de todo mal y nos lleve a la vida eterna. Amén.

produce una inmensa tristeza pensar que la naturaleza habla mientras el género humano no escucha. Víctor Hugo.

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0: Muy buen viernes a todos. Sean muy bienvenidos a un nuevo programa de Hagamos Lío. Tenemos nueva operadora,
1: claro,
0: así es.
1: Cual.
0: Sofía Bongiovanni, nuestra normalmente nuestra productora audiovisual, ahora sí tomó las riendas de la consola de audio.
1: Exactamente.
0: Así que muy contentos de seguir teniéndola del otro lado, pero de una manera distinta. Va a estar muy bien.
1: Exactamente.
0: Va a estar muy bien.
1: El equipo de producción es muy bueno.
0: Es muy bueno. Le mandamos también un saludo a Belén Galindo, que también se encuentra del otro lado de la ventanilla, a Facundo González y a Federico Ravera. También, el magíster y coordinador de todo este proyecto.
1: El equipo de Browser que viene después.
0: Que viene antes.
1: Venimos después de ello, que es un gran programa.
0: Bautista Culela, ¿cómo va?
1: Muy bien. ¿Cómo andamos?
0: Todo bien, tranquilo.
1: Tranquilo. Yo también. Muy tranquilo, relajado.
0: Bueno, nuestro próximo rival.
1: Nosotros jugamos el lunes.
0: Es Austria.
1: Exactamente. Es a las 2 de la tarde, es previo a nuestro programa.
0: Claro, después vamos a ver qué hacemos nosotros. ¿Lo vemos acá o lo vemos...?
1: Yo creo que sí, okay. Porque el tema es que apenas termina el partido va, claro, a haber un mundo de gente en la calle.
0: Tenés razón, capaz no tendríamos que asegurar. Bueno, vamos a coordinar a ver ahí...
1: Se puede ver acá en una pantalla grande, me dijeron.
0: ¡Opa! Bueno,
1: vamos a ver.
0: Bueno, tal cual, el lunes jugamos contra Austria. Y qué mejor que conocer a nuestro rival, ¿no?
1: Sí, no como hicimos el otro día con Argelia, ajá, que fue un poco más de datos, así un poquito.
0: Curiosidades.
1: Nombres, jugadores, curiosidades. Sino lo que fue Austria, lo
0: claro
1: que es Austria.
0: Porque literalmente perteneció a un imperio. Austria.
1: Un gran imperio.
0: Claro, sí, gran sí, imperio. El imperio austrohúngaro.
1: Y bueno, como todo país de Europa, tiene una historia.
0: Total,
1: tremenda.
0: Totalmente. Así que para eso tenemos a nuestro historiador Nicolás Pugliese, que va a venir. Nada más en un ratito, hablarnos tal cual, a comprender un poco más y conocer la historia de nuestro próximo contrincante.
1: Exactamente.
0: Ajá. Después tenemos una nota muy linda, que tengo muchas ganas. Tenemos en la carrera de periodismo tenemos a una joven escritora,
1: sí,
0: que digo, ella podría escribir sus cuentos y, qué sé yo, publicarlos, por ejemplo, en sus redes y estaría buenísimo y obviamente que la apoyaríamos. Pero escribió una novela y la tienen publicada en una editorial.
1: Una novela de ficción.
0: De ficción, sí, sí, de fantasía. Constanza.
1: Se nos fue.
0: Me fue el apellido. Perdón.
1: Si no me equivoco, es García. Creo. Ya lo chequeamos.
0: Perdón.
1: Se tentó, bueno, Lu.
0: Me río porque... Perdón, pido disculpas. Constanza García, tal
1: Constanza
0: cual.
1: Constanza García. Es alumna acá de periodismo. Sí. Yo sigo, tranquila, Lu.
0: Sí.
1: Es alumna acá de periodismo de la carrera aquí de la UCA. Y escribió esta novela de ficción, de fantasía, con todo un mundo nuevo que creó ella. Diseñó la tapa, la contratapa. Ella escribió la sinopsis.
0: Sí.
1: Ideó este mundo... fantasioso, con mapas de ciudades, todo es cero. Bueno,
0: sí,
1: lo diseñó ella, lo ideó ella.
0: Le
1: está
0: gusta,
1: sola en el
0: le gusta, después también leíamos, le gusta mucho el arte, por ejemplo, desde muy chica, así que también tiene todo este sentido de que haya creado todo, sí, ella. Yo digo, también tiene sentido porque para pensar una historia tan de cero, todo un mundo, todos unos personajes, no sé qué, uno tiene que ser muy creativo.
1: Sí.
0: Entonces es como que siento que te nutrís de todo tipo de disciplinas artísticas para
1: sí,
0: eso.
1: Sí.
0: Así que de todo eso le vamos a estar preguntando a Constanza García, que estamos muy contentos de tenerla. Y después, como todos los viernes,
1: sí,
0: tenemos Alerta de Eco con Anabela Lotero.
1: Exactamente.
0: Es un tema muy interesante el que trae.
1: Sí.
0: Entonces es como que siento que te nutrís de todo tipo de disciplinas artísticas para
1: sí,
0: eso.
1: Sí.
0: Así que de todo eso le vamos a estar preguntando a Constanza García, que estamos muy contentos de tenerla. Y después, como todos los viernes,
1: sí,
0: tenemos Alerta de Eco con Anabela Lotero.
1: Exactamente.
0: Es un tema muy interesante el que trae Ana, pero vamos a dejar que lo cuente ella.
1: Es noticia.

0: serie de Netflix.
1: Mirá,
0: muy conocida.
1: No sabía.
0: Hace unos meses. Y bueno, es un material peligroso.
1: Sí.
0: Pero bueno, Ana nos va a contar mejor.
1: Bien. Vamos con una tanda, dale. ¿Vamos o no vamos?
0: Sí,
1: vamos, sí, sí, sí, con una tanda.
0: Y se tientan tranquila y,
1: sí,
0: y volvemos para empezar.
1: Algunos delices en producción, no importa. Nos vamos y ya volvemos.
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0: ya veamos comienzo a este nuevo programa de Hagamos Lío de forma definitiva. Ya sí. Tenemos a nuestro primer invitado. Hoy van a, en los tres bloques va a haber una persona sentada en esta silla que está a mi izquierda.
1: En ese asiento.
0: Así es.
1: Muy bien.
0: En este caso lo presentamos a Nicolás Pugliese, historiador de la casa. ¿Cómo va?
2: ¿Cómo andan?
0: ¿Todo bien?
1: ¿Todo bien, Nico? ¿Cómo venís en el PRO? ¿Estás jugando?
2: Muy bien.
0: ¿Sí? ¿Ah, sí?
2: Estoy muy entero.
1: Sí. Mirá, acá en Social estás jugando?
2: No, acá en Social no sabía que de hecho que había un PRO de Sociales. No me
1: Yo me enteré también tarde.
2: Estoy jugando con mis amigos y con un grupo de alumnos. Bien. Voy primero, segundo, estoy ahí. Había entrado en una meseta.
0: Bueno, pero...
1: Estás metido.
0: Creo que sos de las primeras personas que escucho en este mundial que me dice me está yendo bien.
2: Pará, todo me agarrabas la semana pasada y te decía que me iba horrible.
1: Sí, se remonta.
2: Son 100 partidos,
1: sí,
2: entonces
1: falta montón, falta
2: muy
1: montón.
2: Difícil.
1: Entonces, muy bien.
0: Y trajiste esta columna pensando en nuestro próximo contrincante, como hablábamos, ¿no?
2: Sí, un poquito en Austria. Vamos a hacer lo más maravilloso que hay, que es historia general.
1: Sí.
2: ¿Sí? Hablar de cosas. Esto a mí me gusta particularmente. ¿Qué saben ustedes de Austria?
0: Bueno, recién hablábamos que sí. Fue un imperio.
1: Bien, Imperio Austrohúngaro,
0: claro.
1: Yo lo tengo ahí bien.
2: Colegio, facultad, Imperio Austrohúngaro,
0: sí,
2: sale
0: sí,
2: fácil.
0: Sí,
1: y
0: sí,
1: bueno,
0: sí.
1: Otro hecho de Austria es la invasión que desata un poco ahí la Segunda Guerra Mundial de Alemania.
2: Bien.
0: Claro.
2: Personajes austríacos ilustres.
1: Bueno, sé la historia de Adolf Hitler.
2: Hitler austríaco.
1: Austríaco.
0: Tal cual.
2: Por supuesto. Nació en la frontera. Es como si hoy nacieras en Paso de los Libres.
0: Claro. ¿Sí?
2: Nació en la frontera entre Alemania y Austria. Mozart.
1: Sí, sí, sí. Mozart, claro. Sí.
0: Sí.
1: Sí.
2: Y estoy pensando otros austríacos notables. No sé si hay tantos.
1: Y algún pintor. Músico, bueno, capaz que hay.
0: Sacando a Hitler,
2: sacando,
0: ¿no?
2: Algún a Hitler pensador. Como pintor, ¿no?
0: Sí.
2: No, los hay. Este muchacho Hayek, del cual Milei habla tanto, también está, es austríaco. Bueno, la idea un poquito es repasar algunas cosas importantes de Austria. Sí. Más que nada para entender algo que a mí siempre me pareció importante cuando me lo contaron en la carrera. Fue como mind-blowing. Y ¿qué pasaría si yo les dijera que Messi y David Alaba, que es el 6 de Austria, o Marco Arnautovic, que es el centrodelantero de Austria, que ya está grande, si hubieran nacido hace 500 años, hubieran sido parte del mismo país? ¿Sí?
0: Ok.
2: Ahí viene la parte
1: interesante. Me suena. Sí.
2: Para que podamos enganchar.
1: La verdad, me suena. ¿Sí?
2: En algún momento de la historia, ahora vamos a ver cómo, Austria y los territorios que hoy llamamos Argentina eran parte de...

0: dominios del mismo rey y del mismo emperador.
1: Ok. ¿Sí?
0: Claro. Veamos un poco cómo. Bueno, como siempre partimos de la caída del Imperio Romano de Occidente para ir a la historia que no es la antigüedad. El territorio que hoy es Austria fue ocupado por las tribus bávaras, germánicas. Uh-huh. O sea, básicamente los austríacos son germanos. Digo, hablan un... dialecto del alemán muy similar al alemán, étnicamente son prácticamente alemanes. Después podemos diferenciar alemanes del sur, alemanes del norte, pero a la larga son uh-huh. pueblos germánicos. Y ya fueron parte de varios imperios, fueron parte del imperio carolingio, de ahí va a venir su nombre, ¿sí? Carlomagno, yo me anoto los nombres en alemán porque esto si no es inviable. Carlomagno habla de la Ostmark, la marca oriental, el límite del imperio carolingio estaba en lo que hoy es Austria. Y cuando desaparece el Imperio Carolingio y se divide en varias partes, la parte que quedó de lo que hoy es Alemania, una gran Alemania, ¿sí?, que se llamó Sacro Imperio Romano Germánico, claro, denominó a la región de Austria Österreich, ¿sí? Uh-huh. Esto básicamente significa la tierra que está al este. No hay, claro, digo,
1: no hay ningún otro nombre. Sí,
2: no hay un misterio.
0: Claro. No hay misterio ahí. Y eso le da el nombre actual a Austria, ¿sí? Austria en alemán significa al este. ¿Sí?
1: Okay.
0: A diferencia de Australia, que significa tierra al sur en latín. Uh-huh. ¿Sí? Es como que están ahí bastante cruzadas. Lo más interesante de todo esto es que dentro de ese crisol de duques, reyes, emperadores, que era el Sacro Imperio Romano Germánico, hay una casa, hay una dinastía, que son los Habsburgo, sí, que desde el año 1400 controlan, si se quiere, lo que es el Ducado de Austria, dentro de ese Sacro Imperio Romano Germánico. ¿Sí? Uh-huh. Y desde 1450... esa misma dinastía Habsburgo se convierte en la casa que gobierna todo el imperio, ese Sacro Imperio Romano Germánico.
2: Claro. Uh-huh.
0: ¿Por qué les estoy contando toda esta historia? Porque el personaje más importante de la casa de los Habsburgo, que va a terminar gobernando España, también es Carlos V. ¿Sí?
1: Claro. Ah, es cierto.
0: Sí. Es un personaje importantísimo. Sí, sí, sí, Carlos V era el sobrino, ¿sí?, algo así como un primo segundo, ¿sí?, de los reyes católicos de España, sí, de Isabel y de Fernando. Ellos no dejaron que sus hijos asumieran el trono, ni Felipe el Hermoso ni Juana la Loca. Por algo la hicieron pasar por loca para que no asuma el trono. Y cuando Carlos V asume el trono, él era simultáneamente el rey de España, ¿sí?, que acababa de conquistar América. Estamos en 1510, el descubrimiento de América se produce en 1492. Y simultáneamente era el emperador del Sacro Imperio Romano Germánico,
2: claro,
0: que incluía Austria.
1: Claro.
0: ¿Sí?
1: Sí, sí, sí.
0: Entre 1519, que es cuando lo coronan, y 1522, él es simultáneamente emperador de América, del Media Europa, de Austria, del Sacro Imperio Romano Germánico, de los Países Bajos, de Bélgica, ¿sí?
2: Y el Imperio Romano.
0: Hoy armaríamos una selección de fútbol fantástica con todos esos países y territorios. La cuestión es que a partir de 1522, Carlos V se dio cuenta de que quizás gestionar todo eso era un problema, uh-huh, y le cedió a su hermano, Fernando, ¿sí?, la conducción del trono del Sacro Imperio. Él se dedicó a los asuntos españoles. Ahí nace como la otra rama de los Habsburgo. Están los Habsburgos españoles y los Habsburgos austríacos.
1: Mirá. ¿Sí?
0: Y desde ahí, lo que hoy llamamos Austria empezó de a poquito a tener un desarrollo en paralelo o bastante más independiente que lo demás. ¿Sí? Uh-huh. Bueno, después la historia de Austria va a seguir, digo, como parte de ese Sacro Imperio Romano Germánico. Llegamos al año 1800, aparecen las guerras napoleónicas. Acabamos haciendo como un recorrido de distintas cosas y de imperios que van pasando a lo largo de la historia. Napoleón va a invadir el Sacro Imperio Romano Germánico, lo va a hacer desaparecer. Y antes de que eso suceda, esta casa de Habsburgo, de los Habsburgo austríacos, para evitar desaparecer junto con el Sacro Imperio Romano Germánico, van a convertir a Austria en un imperio aparte. ¿Sí? Y ahí nace lo que llamamos Imperio Austríaco,
2: claro,
0: en 1806.
2: Se atajan de antemano.
0: Exactamente. Claro. Para evitar básicamente que su casa pierda poder junto con el Sacro Imperio, que después desaparece y entra en otra historia que a nosotros no nos importa tanto en este momento. La cuestión es que desde ahí tenemos un imperio austríaco que ocupaba un territorio enorme. O sea, para que se den una idea, obviamente lo que hoy es Austria, más Hungría, más Eslovenia, más Croacia, más Bosnia, más Serbia. Digo,
2: todo lo que después fue Yugoslavia, todo para ese lado.
0: Todo lo que después fue Yugoslavia, lo que después fue Hungría, parte del norte de Italia, digo, parte de la República Checa, parte de Polonia. Imagínense cómo construís un país con tantas nacionalidades diferentes.
1: Sí, claro. Claro,
0: tantos idiomas diferentes, incluso religiones diferentes. Era la frontera con el Imperio Otomano, así que veía musulmanes viviendo ahí también.
2: Sí.
0: Y hasta más o menos 1840 pudieron tener una convivencia más o menos pacífica. De hecho, Austria es la gran potencia europea cuando cae Napoleón. Ahí hay un canciller que es Metternich, que es un personaje súper interesante, que controla toda la política europea, el Congreso de Viena, Viena se convierte en una suerte de capital europea fundamental.
2: Sí, por Viena eso cuando tiene uno, muchos tratados, muchas cosas que se...
0: Básicamente el Congreso de Viena es como
1: el Congreso.
0: El acta del Congreso de Viena es el tratado político más importante del siglo XIX. Si uno visita Viena, es una ciudad imperial, digo, que tiene todo el lujo de una ciudad imperial. Y a partir de ahí, a partir de 1840, ese crisol, ese menjunje de etnias, de idiomas y de nacionalidades que tenemos empieza a ser un problema para los austriacos, que ya no lo pueden controlar. Especialmente cuando en los años 60 empiecen a perder territorio y guerras frente a los alemanes que se están unificando. Estoy mezclando 500 procesos históricos tiempo, pero es para que se entienda. Los alemanes logran unificarse, crean un estado propio, que va a ser después el Imperio Alemán, lo que hoy es Alemania, ¿sí? Pierde una guerra Austria contra los alemanes en ese recorrido y queda muy debilitada. Y tiene que empezar a cederle territorios a las otras nacionalidades. Eligen a los húngaros, porque eran los que básicamente estaban presentes en mayor cantidad. Ahí es cuando Austria firma un acuerdo que se llama Tratado Ausgleich, ¿sí? O Compromiso Austrohúngaro, donde se crea lo que hoy llamamos Imperio Austrohúngaro. ¿Sí? Ese estado tan importante que en el colegio lo vieron, en la facultad lo vieron, que va a la Primera Guerra Mundial, que desencadena la Primera Guerra Mundial. Funcionaba de manera muy particular. El emperador de Austria era a la vez el rey de Hungría, pero tenían parlamentos distintos, podían cada uno tener su idioma. Y en el medio están todos los demás países, ¿sí? O todas las demás naciones que quieren tener su propio país. Los checos, los croatas, los bosnios, los serbios, los polacos, etcétera. Estalla la Primera Guerra Mundial cuando asesinan al heredero, al trono del Imperio Austrohúngaro. Esto, bueno, más o menos se lo habrán aprendido de memoria para
1: Francisco Fernando.
0: Rendir cualquier materia. Francisco Ferdinand. Estalla la Primera Guerra, el Imperio Austrohúngaro ya llega en un nivel de decadencia altísimo y se disuelve tras la Primera Guerra. Es uno de los grandes perdedores. De ese Imperio Austrohúngaro nace lo que hoy conocemos como la República de Austria. El Tratado de Versalles estipula que ese imperio se va a descomponer, se va a desmenuzar y va a quedar como uno de los países que sobrevive de ahí, la República de Austria. Después se crea Yugoslavia, Checoslovaquia y otros tantos. Esa Austria es un país débil, chiquitito, que no tiene demasiada relevancia estratégica, poblado mayoritariamente por germanos, y en enero de 1938 va a ser invadido por la Alemania nazi. Agrego acá el elemento mundialista, creo que lo dije el año pasado. Austria iba a jugar el mundial de 1938 tras la invasión y la anexión nazi. Claro, pasan a ser parte del mismo país y Alemania ya jugaba el mundial, por lo tanto Austria queda descalificado. Jugó un país menos.
2: Es verdad.
0: Ese torneo. Recién con la liberación en 1945, la caída del nazismo, Austria va a volver a ser un país independiente. Y lo último que quería comentar, tiene una condición diplomática bastante particular en Europa, Austria, bastante parecida a la de Suiza. Es un país que no puede ser miembro de la OTAN por su constitución. Está establecido como pacto diplomático de Austria que ellos no pueden establecer ninguna alianza militar. ¿Esto por qué? Porque después de la Segunda Guerra, igual que Alemania, son ocupados por los aliados, por los capitalistas y por la Unión Soviética. Y como compromiso para que los soviéticos se retiren de Austria, los austríacos tienen que firmar un acuerdo por el cual no se pueden unir a la OTAN. De hecho, recién se pudieron incorporar a la Unión Europea en 1995. ¿Sí? Hoy es un país con un índice de desarrollo humano altísimo, con estándares de vida muy elevados, con una política de urbanismo y de vivienda espectacular en la ciudad de Viena, que es bastante reconocida a nivel mundial. Y es uno de esos países de Europa que uno los mira y funciona todo bien,
2: claro,
0: ¿no? Pero tiene una historia bastante tumultuosa, digo, si lo pensamos como país realmente, empezó a existir en 1919.
2: Claro.
0: Todo lo que estaba antes era un imperio enorme que o al cual le daban el nombre de
1: Austria. A mí siempre, perdón que te interrumpa, me llama mucho la atención cómo muchos países, especialmente europeos, como que se pueden de alguna forma reconstruir tan fácil y tan rápido. Por ejemplo,
2: en el siglo XX.
1: Claro, ¿no? Pero Alemania estuvo dividida en dos. Y fue hace muy poco.
0: Perdió dos guerras mundiales.
1: Sí. Claro, sí. Bueno,
2: y aparte lo controlaron un montón de años.
1: Claro. Y digo, hoy por hoy, yo soy, digo, estoy diciendo esto bastante ignorante, no estoy muy al tanto, pero parece ser un país que por lo menos camina.
0: No, le va realmente muy bien.
1: Sí, tienen
0: estándares de vida muy altos. Bueno, pero los países europeos recibieron, Austria, por ejemplo, una ayuda muy grande después de la Segunda Guerra Mundial de parte de Estados Unidos, que fue el Plan Marshall.
1: Claro.
0: Básicamente los norteamericanos le prestaron plata a media Europa para que no se vuelvan comunistas y le prestaron miles de millones de dólares. Con eso se financió toda la reconstrucción europea, países como Polonia, como Austria, Italia, Francia, se reconstruyeron muy bien. Y no dejan de ser también países chicos que están en una órbita europea que funciona muy bien. Digo, hoy Croacia tiene estándares de vida también muy altos. Son todos ex países que fueron muy convulsionados durante muchos años. Sí, sí, y que a nosotros nos sorprende que Argentina, como Estado, es bastante más viejo que todos ellos.
1: Sí.
0: Digo, Austria empieza a existir como nación en 1919, deja de existir, vuelve a existir en 1945. Croacia y varios países de los Balcanes en los 90.
2: 30 años,
0: por supuesto.
2: ¿Tiene un nacionalismo fuerte Austria?
0: A ver, es difícil de construir porque ellos no son particularmente una nación que no haya tenido Estado nunca. Claro. De hecho, eran como la nación privilegiada dentro de ese imperio austrohúngaro. Y además, nacionalmente o étnicamente, son alemanes.
2: Claro,
0: digo, dicho lisa y llanamente. Obviamente, ellos tienen sus propios símbolos nacionales, sus héroes nacionales. Digo, para ellos Mozart es...
1: Claro.
0: Y tienen su propio día, que es el 26 de octubre, en el cual firmaron esta declaración de neutralidad. Tienen su propio nacionalismo. Lógicamente no se miden las mismas categorías en las que lo podemos medir nosotros, que tuvimos una guerra de independencia al medio. Para ellos está muy marcado ese nacionalismo por el pasado inmediato, que tiene que ver con el nazismo.
1: Sí.
0: La invasión nazi, la ocupación nazi. Bueno, agrego otro austríaco ilustre, Freud.
1: ¿Sí? Freud, claro, sí, totalmente.
2: Muy bien.
1: Bueno, lamentablemente tenemos poco tiempo, pero a los dos nos gusta mucho la historia, los datos históricos, así que muy contentos de tenerte otra vez, Nicolás, y bueno, te estaremos viendo dentro de 15 días.
0: Gracias a ustedes, chicos.
2: ¿Ganamos el lunes?
0: Sí, por supuesto.
2: Muy bien.
1: Bueno, ya estamos de vuelta. Tenemos a nuestra segunda invitada del día.
2: Exactamente.
1: Constanza García. ¿Cómo va, Connie? ¿Todo bien?
3: Muy bien, muchas gracias por tenerme.
1: No, por favor. Connie, como habíamos dicho hace un ratito, es, por un lado, estudiante de periodismo.
2: Sí,
1: o sea,
2: alumna.
1: Es. ¿Cómo?
2: Alumna
1: de acá. Alumna, sí, de acá de la casa. Colega. Es colega es colega. Pero además es escritora. Tenés 19 años.
2: Yo no soy escritor,
1: Yo tampoco.
2: Tan colega, mirá que escribió bastante.
1: Sí. Ahora vamos a ver eso. Tenés 19 años y ya tenés publicado un libro que además nos contabas que es parte de una trilogía.
3: Sí, exactamente. Pensado con precuela también.
1: Claro. O sea, es otro nivel.
2: Presentado en la Feria del Libro.
3: Sí, este año tuve la posibilidad, estuvo muy lindo.
2: ¿Cómo llegaste a la Feria del Libro ahí?
3: Con la editorial que me publicó el libro.
2: Bien.
1: Sí, que se llama Tinta Libre, ¿no?
3: Tinta Libre, exactamente.
1: Sí,
3: es cordobesa.
1: Bueno, ¿querés mostrar el libro, por favor?
3: Sí.
2: Tráelo ahí.
1: El despertar de los guardianes.
2: Bueno, eso, en esa cámara ahí.
1: Ahí está, genial. El despertar de los guardianes, leyendas de Sora.
2: ¿Esa tapa la diseñaste vos?
3: No, en realidad la diseñó el equipo editorial de la editorial que me la publicó, de Tinta Libre, pero estuve en el proceso, entonces fui dando indicaciones y bueno, hicieron realidad lo que tenía en mi mente, digamos.
1: Ah, genial, buenísimo. O sea que no lo diseñaste vos, pero medio que sí.
3: Exactamente, sí. Pero genial. Sí, se pasaron. Un trabajo hermoso hicieron.
1: Bueno, contanos, primero le podemos preguntar puntualmente, ¿no?, por el libro.
2: Sí.
1: ¿De qué trata?
3: Bueno,
1: arrancamos por ahí.
3: Leyendas de Sora sigue la historia de Kaira, que es una aprendiz de sanadora que la arrancaron de su hogar por tener el don. El destino de Kaira se pone en movimiento cuando está en el medio de una misión que va a cambiar el futuro de su imperio. Ella tiene que ir a cada una de las islas milenarias del imperio para llevar las piedras solares a los templos antes del solsticio. Pero no va a estar sola en esta misión, la van a acompañar un mercenario con lealtades inciertas, un caballero de un reino extranjero y dos contrabandistas expertos en romper la ley.
1: Okay.
3: Entre ellos tienen que hacer este plan antes del solsticio de verano. Mientras tanto, un juego de alianzas se va a desplegar entre los reinos que los van a llevar al borde de la guerra y los magos, mientras tanto, van a surgir de las sombras para reclamar su poder perdido.
1: Okay,
3: así que son muchas cosas.
2: Chau, listo. Mirá que moviste la que tiró.
1: ¿Qué?
2: ¿Moviste la que tiró?
1: Sí. ¿Cuál tiró?
2: No, el mundo ese que...
1: Ah, sí, obvio.
2: Eso lo armaste todo de cero.
1: Sí,
3: siempre fui muy fan de la fantasía, entonces...
2: Bien.
1: Claro, eso te iba a decir. O sea, es full fantasía este libro.
3: Sí, tal cual. Sí. Y aventura.
1: ¿Cómo empezó todo tu interés por la literatura, por la escritura?
3: Bueno, en mi casa siempre se promocionó mucho el hecho de leer. Leía con mis padres cuando era muy chica. Y después, la primera saga que leí de chiquita, eso de los 10, 11, fue Harry Potter, que medio que me incursionó en el mundo de la lectura. Y bueno, las sagas de fantasía siempre me encantaron, por el hecho de que fue lo primero que leí y lo que me incursionó en la lectura. Y bueno, entonces nunca lo dejé, digamos, y siempre fue un sueño para mí escribir.
1: Claro, y ¿te gustan qué? No, ¿te gustan otros géneros? O sea, ¿incursionarías en algún momento por otros?
3: Sí, tal cual. En realidad leo de todo. Me encanta leer en general, me encantan los clásicos y después me encantan mucho las distopías también. Sí. Ahora mi segunda saga es una distopía que estoy trabajando en ella también.
1: Ah, genial. O sea, tú tenés
2: una historia paralela.
3: Exactamente.
1: Claro, tenés esta saga, digámosle. Y vas a hacer otra más.
3: Exactamente, ya tengo el primer volumen terminado, lo estoy terminando de corregir ahí las últimas correcciones.
1: Y lo vas, pero está full. La idea es publicarlo también.
3: Sí, la idea es enviarla a una editorial tradicional para probar también ese distinto camino, como paralelo a lo que es la autopublicación. Pero bueno, sí, estoy ahí intentando manejar ambas. Wow. Pero bueno, es un desafío, pero me gusta.
2: Sí, ahora, desde siempre te gustó leer, pero el paso a escribir, ¿cómo fue?
3: Bueno, yo siempre digo, a mí me encantaba cuando terminaba de leer los libros, leer los agradecimientos, y es cuando el autor va contando un poco de su proceso, quiénes forman parte de ese camino, y yo decía, qué lindo formar parte de ese mundo. Y bueno, siempre creo que cuando uno lee, siempre está en el imaginario decir, bueno, qué lindo crear un mundo propio, ¿no? Así, bueno, creo que se fue dando naturalmente, pero siempre fue un sueño para mí.
1: Genial.
2: ¿Cómo ideas un mundo desde cero? Con el mapa que diseñaste vos, con los nombres, la historia de los personajes,
1: las
2: todo.
1: Reglas también, porque tal cual. Su mundo también tiene sus propias reglas. Claro.
3: Bueno, creo que es un poquito de todo lo que leí alguna vez y también de todos, porque yo siempre digo, uno cuando lee siempre piensa, ¿por qué otro camino podría haber ido el escritor, no? Entonces, ahí creo que es una manera de ir creando el propio mundo. Y mientras iba escribiendo, yo siempre digo, los personajes iban tomando forma, se iban haciendo historias paralelas, entonces creo que fue surgiendo naturalmente. Y bueno, y otra anécdota es que cuando empecé a hacer el mapa, lo hice en un sobrecito de té para no olvidármelo, y después lo pasé en limpio, obviamente. Pero bueno, lo iba llevando para yo guiarme mentalmente de para dónde iban los personajes, porque como es un libro de aventura, van a muchísimas islas, muchísimos lugares, ciudades, nombres raros. Entonces, fue una forma de también ir llevándolo.
1: ¿Cuánto tiempo te llevó?
3: Bueno, al ser mi primer libro, me llevó 3 años. Yo lo empecé a los 16, lo pude publicar a los 19. Y bueno, pero eso va variando, porque por ejemplo el segundo libro que terminé, lo terminé en aproximadamente un año, un poquito más, año y medio. Sí. Así que creo que los tiempos dependen de la historia y de qué tan orgánico sea.
2: ¿Llegaste a estar escribiéndolos a la par?
3: No, a la par no. Terminé uno y ya tenía la idea en realidad, que se me había ocurrido el otro, y cuando la terminé dije, bueno, esta idea por ahí la voy a poner en marcha porque tenía muchas ganas de empezarla.
1: Claro, y ¿desde siempre lo pensaste como una trilogía? O sea, como algo que iba a tener una segunda y tercera parte.
3: Sí, tal cual. Incluso ya sé el final, ya sé todo, solo está todo preparado, solo me falta ponerme a escribirlo.
1: Qué locura eso. O sea, qué loco que uno ya sabe, ¿me entendés? Claro. O sea, uno como, por ejemplo, lector, o sea, viene leyéndolo no sé qué y ya la otra persona dice...
2: Ya lo sabía.
3: Tal cual, incluso te genera impaciencia, porque yo digo, ya quiero escribirlo, ya quiero llegar a ese final. Claro. Pero bueno, es una motivación más, creo yo, para seguir escribiendo.
1: Sí, obvio. Y tu inspiración, bueno, sí, contaste que fuiste sacando cosas de las cosas que fuiste leyendo, pero ¿te inspirás en algo más, aparte de la propia literatura, digamos?
3: Bueno, yo creo que toda ficción tiene un poquito de realidad en ella, entonces de la vida misma. Yo siempre digo, pero hay personajes que tienen algunas características de personas que conozco o lugares específicos. Sí. Entonces yo creo que la ficción se nutre un poco de realidad también.
2: Sí. Ahora, ¿estudias periodismo?
3: Sí.
2: ¿Por qué estudias periodismo?
3: Bueno, yo siempre digo, la carrera que me quedó pendiente fue letras, siempre me encantó. Lo que pasa es que yo quería escribir, directamente escribir, y sé que letras tiene mucho también de lingüística. Igual es una carrera que me parece maravillosa y me encantaría hacerla en algún momento. Pero bueno, me pareció que periodismo era otro medio para mí para escribir, no solamente ficción, también de realidad, y que me permite también entrar en algún momento si quisiera en el ámbito editorial, ¿no?
1: Claro, sí. ¿Y por ahora la carrera cómo viene?
3: La carrera la verdad que me fascina. Encontré una vocación en esta carrera que no pensé que iba a tener y estoy muy contenta.
1: Qué bueno, qué lindo. ¿Y hay algunas herramientas propias del periodismo que sentís que te sirven después para seguir escribiendo tus historias y eso?
3: Sí, tal cual. Bueno, uno con periodismo practica mucho lo que es la gramática, el hecho de practicar la escritura de manera constante ayuda a mejorar, y por otro lado todo lo que es la cuestión de investigar. Sí. Porque como yo digo, también yo quería que tuviera cierta verosimilitud de la historia, entonces había muchas cosas que por ahí tenía que investigar para ser un poco más precisa, y bueno, eso me parece que ayudó un montón. Bueno, mi otra saga también es una distopía tecnológica, entonces tuve que investigar muchas cosas de ese ámbito de ingeniería, por ejemplo, que tal vez no tenía mucha idea.
1: Tremendo.
3: Así que bueno, también el periodismo ayuda realmente porque es una herramienta más.
1: Ay, ¿nos puedes contar un poco
3: de la otra
1: saga? De tu
3: distopía,
1: sí.
3: Bueno, sí, obvio. Bueno, todavía no, miren, van a hacer la primicia porque no la conté nunca.
2: Muy bien.
1: Primicia nada más lío.
3: Bueno, se trata, es una distopía tecnológica. La historia sigue la vida de Evelyn, que es una chica que vive en una de las ciudades exteriores en este mundo. Se encuentra en la Acrópolis, que es un lugar con una alta tecnología, que tiene un suelo artificial que lo que hace es extirpar el calor de las ciudades exteriores. Y ella es una chica muy dotada, tiene un alto grado de conocimiento de ingeniería, gracias a los manuales de libros de su madre, que ella no tiene ni idea de cómo los consiguió. Entonces, por una cuestión que no les voy a spoilear, ella termina trabajando en la Acrópolis, que es justamente el lugar que lo que hace es extirparle la vida a las ciudades exteriores. Entonces, ella queda en territorio enemigo, digamos. Uh-huh. Y bueno, tiene que ver cómo sobrevivir y para salvar a su familia, digamos.
2: Genial. Ahora, eso es como un poco a futuro, digamos, en términos de temporal.
3: Exacto, sí, es un futuro. Por ejemplo, en un momento decimos que el siglo XXI estaba muy lejos de ese momento histórico.
2: ¿Y este en dónde lo ubicas más o menos?
3: ¿O no se ubica
2: en ningún lado?
3: No, es como un mundo aparte, es un universo aparte.
1: Es una realidad paralela, digamos.
3: Exactamente, sí, sí.
2: ¿Sentís que tenés un estilo literario?
3: Yo quiero creer que sí, ojalá.
2: ¿Qué características se repiten? ¿Solés repetir palabras? ¿Tirás mucho de ficción?
3: Bueno, me han dicho que soy muy visual en cuanto a la escritura, como que me gusta mucho la descripción y también me han dicho que se lo pueden visualizar mucho lo que yo estoy escribiendo como el lugar. Entonces soy muy descriptiva, como me gustan mucho los clásicos, creo que tomé mucha inspiración de ese lado. Y después me gusta mucho jugar con las dinámicas, ¿no? Por ejemplo, momentos de alta tensión y después que el lector pueda respirar. Entonces es un equilibrio entre ambas, creo
1: Total.
3: Yo.
1: Sí.
3: O al menos eso intento. Ojalá que funcione.
1: Y bueno, también estuvimos leyendo que tenés otros intereses, como por ejemplo lo que es el arte. Y también te metiste a estudiar, ¿cómo era?
2: Ciencias biológicas.
1: Ciencias biológicas.
3: Sí, exactamente.
1: Pero esa la dejás.
3: Estoy haciendo el CBC ahora, lo estoy llevando muy de a poquito por el hecho que tengo que equilibrar la novela, la facultad y el trabajo, que es medio complicado, pero es otra cosa que también me encanta. A mí me encanta la biología marina, me encantaría especializarme en algún momento, pero bueno, por ahora es como un reto personal terminarla y la estoy llevando con calma.
1: Sí, obvio. Mira. Sí, genial. ¿Cuándo te anotaste en el CBC?
3: Me anoté en el año pasado.
1: Uh-huh. Sí. Bueno.
3: Y lo estoy llevando con mucha calma igual.
1: Sí, obvio, ¿no? Pero imagínate, tipo, una carrera, dos novelas, la otra...
2: Trilogías.
1: Claro, sí, trilogías, sí. ¿Cuál es tu interés por la naturaleza particularmente?
3: La verdad que no sé cómo surgió. Siempre, de muy chica, siempre fui a tener muchísimas mascotas, muchos animales, y siempre me interesó el mundo natural. Siempre que vacaciono en lugares con mucha naturaleza, en la costa argentina, por ejemplo. Así creo que siempre estuvo en mí, digamos, y tengo muchos intereses diversos. Después, como decías, el arte me fascina, la historia del arte me encanta, la música me encanta.
1: Sí.
3: Toco instrumentos, entonces
2: no sabía que tocaba tres instrumentos, ¿o no?
1: Sí, era de todo esta chica.
2: Tocaba como el violín, el piano.
3: Toco el violín desde muy chiquitita y estoy aprendiendo ahora con el piano y la guitarra. Pero bueno, muy amateur en ese sentido.
1: No, bueno, pero yo no sé ningún instrumento.
2: Pero por lo menos escribiste un libro.
1: No,
2: tampoco.
1: Tampoco.
2: Yo tampoco.
1: Me queda plantar... No, ¿sabes qué? Planté un árbol. Bien. Un árbol sí planté.
2: Muy bien.
1: Una
2: macetita.
1: Claro, una macetita, pero la planté. Pero me queda el escribir un libro y el tener un hijo.
3: Nunca digan nunca igual.
1: No, quién sabe. Obvio que no.
2: ¿Y pensaste en incluir elementos de la biología marina, por ejemplo, que te gusta, de la naturaleza, de los animales?
3: Bueno, uno de los reinos es muy natural, tiene muchísima naturaleza. Cada reino tiene una característica específica, digamos. Y uno de ellos es esta cuestión de que es una isla tropical. Entonces, cuando me lo iba imaginando, pensaba en ese tipo de elementos.
2: Bien.
1: Sí, genial. Y después, ¿el arte, hay algo reflejado en los libros?
3: Bueno, yo creo que sí. Tiene una estética muy medieval, la novela, esta cuestión de los castillos, los vistrales. Así que creo que por ese lado podría ser muy artístico.
2: Bien.
1: Genial.
2: Está un poco ubicada en el pasado medieval.
3: Sí, tal cual. Tiene mucho de eso. Esto muy también bien. De los reinos, los imperios, las alianzas.
1: Claro, sí. Bueno, recién veníamos de la columna de historia, de hablar de varios imperios y eso. ¿La historia también te gusta?
3: Me fascina, sí. Me encanta la arqueología también, por ejemplo.
2: Mirá, ¡wow! ¿Arqueología? ¿No lo había escuchado de alguien que le gustaba?
3: Sí. Me parece muy interesante. Me encantaría también ejercerlo en algún momento si pudiera, pero bueno en algún momento por ahí será, quién sabe.
1: Por suerte uno se puede rearmar muchas veces en la vida.
2: Sí,
3: tal cual.
2: Sí, sí, sí.
1: Bueno, Connie, qué lindo tenerte, de verdad. ¿Querés dejarnos tus redes sociales, alguna forma en la que los oyentes también puedan conocerte un poco más, ver algo más de tu trabajo?
3: Sí, muchas gracias. Bueno, mi Instagram de libros es connie.libros y después tengo mi TikTok de libros, que es Constanza Erika García, así que me pueden encontrar por esas redes.
1: Genial, volvemos a mostrar tu libro.
3: Sí.
1: Ahí va.
2: ¿Ese dónde lo conseguimos? Sí.
3: Este lo pueden conseguir por Amazon o por la cuenta de Tinta Libre, que se llama Tinta Libre.
2: Bien.
3: Así que por esos ámbitos. Les puedo mostrar el mapa si quieren.
1: Dale,
3: si
1: sí,
3: lo tenían. Está.
2: Quiero decir, lo llegaron a mostrar. Sí, mirá. Ah, está en la primera página. Qué
3: sí. Yo amo los libros con mapas y dije, no podía faltarle un mapa
2: claro,
3: al mío.
2: Claro, no, porque si en el medio me pierdo en el reino, vas al principio está el mapa.
3: Exacto,
1: sí, tal cual. Un poco no, pero claro, lo estábamos hablando detrás de cámara. La Feria del Libro, que pudiste presentar el libro, sí. La Feria del Libro, ¿cómo fue eso?
3: No, fue una experiencia hermosa. Yo, como les decía, tuve muchos nervios al principio, tenía miedo de que nadie separara mi stand, digamos, pero después fue muy lindo porque muchos se acercaron, algunos que me habían visto en redes, entonces poder también compartir mi historia con otras personas me pareció muy lindo.
2: Qué bien. Genial,
1: buenísimo.
2: Muy
1: bien. Bueno,
2: ¿y la trilogía sí, seguirá sí. para cuándo más o menos sale?
3: Bueno, el segundo tomo lo estoy trabajando ahora, bien. Así que ojalá que para el año que viene ya esté listo. Yo creo que en verano me voy a poner a full terminarlo.
2: Bien, tal cual. Bien, bien.
3: Así que bueno, lo voy llevando con calma, pero me encantaría ya tenerlo listo para el año que viene.
2: Sí, va a llegar.
1: Genial, buenísimo. Bueno, Connie, muchas gracias por venir y todos los éxitos.
3: Muchas gracias a ustedes, la verdad un gusto.
2: Gracias. Connie.
1: Bueno, nos vamos a una tanda después de sentirnos un poco...
2: Nah, yo te tranquilo acá con el programa que hacemos diario.
1: Sí, totalmente, va a haber tiempo para publicar libros y estudiar otras carreras.
2: Vamos a hacerlo.
1: Bueno, tanda y ya volvemos.
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0: bloque de Hagamos Lío para cerrar el viernes, para cerrar la semana, uh-huh. la semana de programa.
1: Y Anabella, hay que cerrarlo
0: a full.
1: Con broche de oro.
0: Como veníamos hablando recién con Connie de este mundo de la naturaleza,
1: sí,
0: y qué sé
1: claro.
0: yo, Alerta Eco con Anabella Lotero.
2: Sí. Sí. Hoy traje un tema bastante particular. Yo creo que les va a gustar esta historia y les va sí. a interesar bastante porque es algo que nada, uno puede estar expuesto sin darse cuenta.
0: Sí, estamos hablando que hubo una noticia, es alerta nacional.
2: Sí.
0: Es alerta nacional esto que vas a contar.
2: Sí, sí. Bueno, hoy para nuestros queridos oyentes y televidentes o por donde sea que nos estén viendo, les vengo a hablar sobre la radiación, específicamente a raíz de la alerta nacional que emitió el martes pasado la Autoridad Regulatoria Nuclear de Argentina, porque desapareció una cápsula radioactiva de cesio-137, sí. un material justamente radioactivo en Rosario, que en realidad se estaba utilizando como una fuente de calibración para verificar equipamiento médico, hasta que se dieron cuenta que, bueno, no estaba más en el lugar donde se supone que tenía que estar, y eso es un riesgo porque puede llegar a contaminar un montón de cosas, ¿no? Que ahora me voy a adentrar un poquito.
0: Sí. Perdón, recién sí. En la apertura también decíamos que yo recuerdo que es el mismo material que, uh-huh. que en el que se inspiró la serie de Brasil, de
2: sí,
0: Netflix.
2: Sí, no es que se inspiraron, sino que fue un caso real
0: un caso
2: lo que
0: real,
2: pasó en Brasil, en el que justamente eran unos chatarreros que también sí. tuvieron contacto con el material, se lo llevaron a su casa, bueno, y así se comenzó a expandir en la población de ese lugar, que ahora no me acuerdo, creo que es Goya, sí, Goiana, no sé cómo se pronunciará exactamente, pero era ahí. Y el peligro de la radiación es que muchas veces uno no sabe en realidad que está en contacto con algo algo que nos termina afectando el ADN. ¿Por qué? Porque la radiación al humano lo afecta principalmente porque altera y daña el ADN de las células. Y eso puede derivar en, si es una exposición muy, muy fuerte, como por ejemplo pasó con los de Chernobyl, que tipo, ni bien explotó la central nuclear, estaba ahí al lado, tienen el síndrome de radiación aguda, que es como una especie de intoxicación por radiación en el que vomitan, se les pudre la piel y te descompones. Literalmente te quedas en carne viva, digamos.
1: Sí.
2: Y bueno, el problema más grave de estar expuesto por mucho tiempo, tal vez a dosis más leves, es el cáncer, que también son mutaciones genéticas que uno puede ir teniendo si tiene contacto. El peligro para el medio ambiente que implica que haya desaparecido esta cápsula principalmente tiene que ver con esto que les mencionaba recién. Como a nosotros se nos daña el ADN, a las plantas y a los animales también le pasa lo mismo. Y lo que les pasa es que este material puede ser absorbido por ambos, por plantas y animales, se acumula en los tejidos, en los huesos, en los músculos, y todo eso hace que la cadena alimenticia se vaya atrofiando. Porque uno come al otro,
0: claro.
2: se intoxica, o tal vez empiezan a morir muchas especies, que eso es otro problema. Tal vez la especie no muere como tal, pero sí empieza a disminuir mucho la población, porque lo que pasa es que disminuye mucho la fertilidad. Hay algo de la radiación que impide que sí. nada, que las células, los espermatozoides y los óvulos funcionen como deberían de funcionar, ¿no? Lo mismo con mutaciones genéticas. Las mutaciones genéticas no es que les salga una tercer pata,
0: sí.
2: lo aclaro, pero sí, no sé, empiezan a ser, no sé, pueden tener cierta resistencia a ciertas cosas que naturalmente antes no la tenían. Mm. Así que eso es lo que implica.
0: Sí.
2: Y bueno, después, obviamente, la contaminación al agua y al suelo, que lo que hace que se contamine es... y que se expanda más, y ese es un problema, es que como el agua y el suelo se desplazan o lo trasladan a otros elementos, se propaga muchísimo más la radiación.
0: Sí.
2: Entonces, es como muy complicado contenerlo,
0: sí.
2: ¿no?
0: ¿El cesio en sí, que cómo es el material?
2: Es un elemento químico.
0: Okay.
2: En realidad, en teoría, si está la exposición natural, como que brilla, es como si fuese una especie de polvo brillante, pero bueno, es radioactivo.
0: Sí,
2: o sea,
0: sí, sí.
2: tenés contacto
0: sí.
2: con eso directo y
0: chao. Claro, no lo podés sí. mirar.
2: Claro, no. No podés estar cerca, y menos si no tenés sí, ningún tipo de protección. Si no tenés algo que tenga que te absorba esa sí. radiación, como
1: claro.
2: los trajes que usan los médicos, de creo que es plomo, sí. Te podés llegar a morir. Y sí destaco que esto lo dice la Comisión de Energía Nuclear Argentina, que no necesariamente tiene que haber algún tipo de explosión o mega... no sé, elemento con radiación, sino que hay distintos elementos que se utilizan en centrales nucleares o mismo equipamiento de medicina, como decía recién, vos te vas a hacer una radiografía y uno tiene contacto con la radiación. El tema es que son dosis muy, muy leves que no perduran por muchos años.
0: Claro.
2: O sea, hay que tener en cuenta ahí que no te vas a morir porque te hayas hecho una radiografía tampoco.
0: Claro, no.
2: Acá estamos informando.
0: Claro, no, pero estar expuesto a la radiación no es solo una explosión como en Chernobyl, por ejemplo.
2: Claro, y hablando de Chernobyl,
0: mira
2: antes,
0: el centro que le tiré, ¿viste?
2: Sí, me tiraste una muy, muy buena. Fue el accidente nuclear más grande de toda la historia, que ocurrió el 26 de abril de 1986. ¿Cuánto piensan que se liberó en ese accidente? De bombas atómicas.
0: O sea, medido en bombas atómicas.
2: Medido en bombas atómicas, ¿cuánta cantidad de radiación piensan que pudo haberse emitido en la primera explosión, digamos?
0: 1000.
2: Un poquito menos.
0: Ah, 700.
2: Bueno, 400, estuviste cerca. Ah. 400 bombas atómicas, sí, igual como las de Hiroshima, es un montón de radiación en un solo segundo, en realidad. Después de eso como que se empieza a multiplicar más porque el proceso de cómo se dividen los átomos y los protones, neutrones, bueno, ahí hay toda una cosa muy química y científica que no la voy a explicar. Pero todo eso, uno tiene contacto y también mató y contaminó un montón de hectáreas. En total fueron más de 155.000 kilómetros cuadrados que se afectaron, sin incluir al terreno de todo lo que sería Europa, porque el centro estuvo sobre todo en lo que sería hoy Ucrania, Bielorrusia y Rusia.
0: Claro.
2: Después se empezó a expandir a otras poblaciones, sobre todo la parte de Europa. Seguramente en algún momento van a estar viendo el mapa y van a ver que hay zonas muchísimo más rojas y otras tal vez menos coloradas. Todo esto estaba infectado con cesio-137 y con estroncio-90, que también es otro material que se estaba utilizando en la central. Y en total, más o menos, lo más afectado fueron bosques y los suelos. En total fueron más de 4 millones de hectáreas de bosques europeos que se contaminaron por completo. Todo esto porque o lo absorbían las hojas o lo absorbían las raíces de los árboles. Y el que es muy conocido es el bosque rojo, que se tiñó de cobre o de colores cobrizos. Hoy en día ya no está tan rojo, pero se sigue viendo como los rastros por la radiación que emitió en una sola explosión. Y el bosque tiene 10 kilómetros cuadrados, o sea, no es poco.
0: Claro.
2: Es un montón de terreno. Y ahí hoy en día, por ejemplo, habitan un montón de animales que los científicos van analizando y se dan cuenta que tienen ciertas mutaciones. Por ejemplo, hay lobos grises en particular, que tienen genes que aumentan y los protegen contra el cáncer. O sea, evolucionaron bien.
0: Favorablemente.
2: Sí. Después, por ejemplo, otros peces, específicamente los peces globo, también se adaptaron, aunque cuando ni bien fue la explosión, ellos no podían comer pez. Todos los peces estaban tipo radioactivos.
3: Claro.
2: Sí. Si los comías, chao.
0: Claro, es verdad.
2: Te morías. Las aves y los insectos, por ejemplo, empezaron a presentar albinismo y o sea, tienen problemas con el plumaje, las golondrinas no son del color que se supone tienen que ser, y así con un montón de animales que van como cambiando y se alteran. Ahí vemos la imagen de uno de los lobos en el bosque rojo.
0: Sí, antes yo veía el mapa y me sorprendió lo afectado que estuvo Europa.
2: Sí, un montón.
0: No, yo no tenía la noción de que, obviamente en menor medida, pero que había llegado tan al oeste.
2: Sí, fue un montón. Yo creo que tuvo que ver una cuestión, según explican, creo que por el viento, por dónde tipo van las la nube tóxica. Bueno, fue para ese lado. Después también el agua, sobre todo los ríos más afectados fueron el río Pripyat y el embalse de Kiev. Por eso les decía que los peces de toda la zona no se podían consumir porque las personas iban a morir. Después los efectos en la fauna fueron los que yo ya fui mencionando. O se morían o tenían mutaciones genéticas porque no se podían reproducir, o disminuía la fertilidad, entonces también cada vez menos especies en todo ese territorio. Y en lo que tiene que ver con la agricultura, también fue un problema porque hubo 52.000 kilómetros cuadrados de tierras fértiles, agrícolas, que ya no se pudieron cultivar porque estaban todas infectadas. Entonces tal vez la planta no se moría automáticamente, pero vos sabías que si lo comías, chau.
0: Claro.
2: Lo mismo. Y así, bueno, fue una catástrofe tanto a nivel ecológico como a nivel humanitario.
3: Sí.
2: Muy, muy grave. Y un dato que pocos conocen es que existían los llamados liquidadores. Si yo les digo liquidadores, ¿qué se les viene a la cabeza? ¿O sí. saben, si saben de qué les estoy hablando?
0: Me suena que se encargaban de extinguir uh-huh. especies que estaban contaminadas.
2: Esa era una de sus funciones. Esto lo relata muy bien un libro que leímos acá en la facultad, de hecho, que se llama Voces de Chernobyl.
1: Sí.
2: Sí, con Teresa. bueno.
0: Me quedé afuera.
2: Sí, te quedaste out de este círculo. Pero bueno, era todo un grupo de personas, entre ellos bomberos, militares, mineros, trabajadores civiles y científicos, que se encargaban de limpiar la zona. Entre esas cosas, tenían que literalmente matar a todos los animales, tanto callejeros como que encontraban en los bosques, porque tenían que hacer que todo lo que se había contaminado cada vez se reduzca más en un círculo más chiquito e intentar contener la situación. Porque lo que pasó también con Chernobyl es que primero el gobierno reaccionó mal a la explosión y querían tapar el asunto. ¿Y qué es lo que pasa? Se seguía liberando cada vez más radiación. Por eso fue tan masivo y tanta cantidad de hectáreas se terminaron contaminando, ¿no? Después, entre otras tareas que tenían era, por ejemplo, tapar la central para que deje de emitir y demás cuestiones, pero la principal era esa, matar a los animales y después talar y enterrar literalmente los árboles para empezar a evitar que siga propagándose la radiación. Claro. ¿Sabían esto que les estaba contando?
0: No sabían.
2: Están con cara de sorprendidos.
0: Me imaginé, lo del árbol me sorprendió particularmente. Pero sería por el propio proceso del árbol que al liberar oxígeno y esas cosas capaz lo liberaba ya contaminado.
1: Sí, yo leí Voces de Chernobyl, pero no me acordaba.
2: Sí, yo tengo una hiperfijación, es mi imperio romano. Podría decir que Chernobyl es mi imperio romano. Después, hoy en día, digamos, hay especies que están viviendo en este bosque, entre ellos poblaciones de lobos, de osos, de linces ibéricos y de caballos. Cebualski, andás a ver cuáles son. Que nada, o sea, tienen ciertos... deben tener mutaciones genéticas, por eso los científicos siguen estudiándolos, pero pudieron seguir su vida, aunque sí se sabe que tienen una esperanza de vida muchísimo menor a especies que no están en este territorio, porque bueno, no se vieron afectadas por la radiación. Y bueno, lo que pasa particularmente con el cesio-137 y el peligro que tome contacto con elementos de la naturaleza, o mismo con nosotros mismos, es que como que sigue el circuito. O sea, pasa de la hoja al hongo, al suelo, al agua, vuelve al árbol, pasa la hoja, y así una y otra vez como que no se agota.
0: Claro, si entra en esa cadena...
2: Claro, sí, sigue ahí, obvio va bajando la actividad a medida que pasa el tiempo, pero no es un material que uno día, bueno, no sé... Nada, lo saco o le tiro algo y se apaga.
1: Vamos con agua.
2: Claro, no funciona así. Desgraciadamente no funciona así. Y ahora les traigo una pequeña paradoja que si yo les digo energía nuclear, piensan que es una energía mega peligrosa, que nada, nos va a matar a todos.
1: Obvio. Sí.
0: Uh-huh. Sé que no, pero es el primer pensamiento.
2: No, en realidad la energía nuclear es una de las más limpias. Si no es que la más limpia. Cuando se dice energía limpia es que no genera residuo, digamos, claro. O no genera tanto impacto ambiental negativo. Y esto es porque lo que usan es el uranio-235, que las ponen dentro de barras, dentro de un reactor, por un proceso de fisión nuclear, que es cuando los átomos partículas pesadas empiezan a dividir en otras más chiquitas, generan calor. Ese calor calienta agua que está pasando por un sistema de circuito cerrado. Esa agua caliente genera vapor y el vapor mueve unas turbinas que generan electricidad. Si eso funciona bien, podemos tener energía, pero para tirar al techo.
0: Mira.
2: El problema es cuando...
0: Cuando falla.
2: Cuando falla, exactamente. ¿Qué podría ser lo de Chernobyl?
0: Pero mientras funciona es la energía más limpia del mundo.
2: Sí, se podría decir que sí. O sea, tal vez debe haber científicos que estén... más en contra o a favor, pero es una de las más limpias. Se sigue utilizando hoy en día, no es que no utilizamos más. El tema es que tiene que estar muy, muy, muy chequeado el sistema para evitar que ocurran catástrofes naturales causadas por el humano, nuevamente, de tal calibre, ¿no?
1: Sí.
2: Y bueno, eso, quédense tranquilos, igual que no nos va a pasar con esta barra. No los quiero tener asustados.
0: Desapareció una capsulita.
2: Claro, es una cápsula más o menos, a ver, ya te voy a decir las medidas. Porque
0: 12 centímetros de alto, 10 de ancho.
2: Sí, y que estaba rodeada por no es un frasco la palabra, pero tenía tipo 2, 3 centímetros de ancho más o menos de plomo, que era lo que contenía que tenga contacto con la radiación.
0: Claro.
2: En sí igual, según lo que yo estuve leyendo en distintas notas, decían que está, mientras no se rompa, tipo, como una recubierta que tiene sí, ese elemento, como que no iba a pasar nada. Si se rompe, ya sería otro problema. Pero como se utilizaba para justamente una fuente de calibración, tiene niveles de radiación muy, muy, muy bajos. Entonces, tal vez no se va a producir lo que pasó en Chernobyl. Pero está bueno informarnos de este tipo de temas.
0: Así que esperemos que no pase nada grave.
2: Sí.
0: Bueno, bien, Ana, muchas gracias.
2: ¿Nadie de qué?
0: Impecable. Bueno, gracias, Lu, por la semana de programa.
1: Por favor, un placer.
0: Un agradecimiento muy especial a la producción. Sofi, estuviste muy bien en la operación técnica. 10 puntos. Abrazo para Facundo González, también para toda la gente de la UCA, el Orbe 21, el canal. Muy agradecido de poder salir. Buen fin de semana.
1: Buen fin de semana para todos.
0: Hasta luego. Un besito.

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